0: Vociña, el portero de 40 años, una historia increíble. El tipo tenía 50 mil seguidores en Instagram, ya va a rozar los 4 millones en tan solo 4 horas después del silbatazo inicial en el partido que se disputó allí en Atlanta. Y la selección de Cabo Verde, ¿no? También que debuta en los mundiales, es su primer partido mundialista en la historia, lo hace con un empate, lo hace sumando puntos ante nada más y nada menos que una campeona del mundo y una de las llamadas a ser pues favoritas a la obtención del título en esta Copa del Mundo de 2026.
1: Sí, para mí también, yo creo que sin lugar a dudas, ¿no? En general, Cabo Verde se lleva los reflectores, nadie esperaba. Incluso yo, platicando en la mañana, decía, para mí puede ser otra goleada, ¿eh? Como la de Alemania, el partido. Yo pensaba la verdad, pero me quedó mucho, quedó a deber mucho España, ¿no?
2: Mucho, mucho, queda de ver la España de la madre patria. Un partido que en el papel, cualquiera que me diga yo le aposté al empate, es un mentiroso. Yo creo que todo el mundo, como dice Carlito Rebolledo y como lo señalas tú, Lalito, todo el mundo apostamos a que fue un marcador de escándalo incluso.
1: Sí, no esperábamos que en un debut, su primer partido mundialista en toda la historia, una selección que está pisando los grandes escenarios ante una España que ya fue campeona del mundo, que es una potencia, que tiene una base del Barcelona, pues te queda mucho de ver, sobre todo por el conocimiento que tiene España. El conocimiento, el fútbol, y que podría haberlo demostrado hoy, la verdad queda mucho a deber.
0: Sí, Cabo Verde, que es una selección que, a ver, se sabía que estaba en inferioridad a comparación de la española, pero venía de eliminar a Camerún, una de las grandes potencias de África, en el repechaje. Tampoco es una selección a la cual a lo mejor se le tendría que haber faltado al respeto como se le faltó y como lo hicimos, ¿no? Al menospreciarla mucho. Y el día de hoy esa línea defensiva que comenta Ricardo me parece que es la clave del partido. Poco pudieron hacer de medio campo para adelante. Ya andaban ganando el juego en el 94 en un tiro de esquina que se le andaba escapando al guardameta del Athletic Club de Bilbao, Unai Simón. Pero fue poco lo que generó Cabo Verde a los 20, 30 tiros que tuvo la selección dirigida por Luis de la Fuente, que mucha inoperancia mostró, y mucho esto debido por el gran planteamiento defensivo táctico que presentó Cabo Verde, que si bien no hilvanaban pases, no iban al frente, no tocaban muy bien la bola, en defensa yo creo que pocas veces he visto un desempeño tan pulcro, tan bien ejecutado en un equipo de fútbol, una Copa del Mundo, y hoy lo premia con un 0-0 ante uno de los rivales pues más complicados que se le podían presentar a la selección caboverdiana.
1: Ricardo.
2: Pues mira, sin lugar a dudas, Cabo Verde, su estrategia fue destruir, única y exclusivamente destruir. Lo logró, lo hizo bien, maniató a los españoles, pero esto no termina aquí. Recordemos que España tiene todavía dos partidos más importantes y hay que tener en cuenta que España, cuando fue campeona del mundo, su primer partido lo perdió.
0: Ajá. Contra Suiza en 2010.
2: Argentina, cuando fue campeona del mundo en el mundial anterior, su primer partido lo perdió. Y ahora España empata.
0: Y con noticias de última hora, en el mismo grupo, donde se encuentran Cabo Verde y España, empataron Arabia Saudita y Uruguay. Termina el partido hace unos segundos, que también eso favorece un poco a las aspiraciones de la selección española, porque de haberse complicado esta situación y de clasificar, o como se presupuestaba también poder clasificar segundo de grupo, el cruce de este partido sería en contra de Argentina en 16avos de final, que es precisamente lo que quieren evitar tanto España como Uruguay, que después de empatar el día de hoy ante sus dos rivales, tanto Arabia Saudita como Cabo Verde, pues prácticamente se reinician las cosas después del tropiezo español allá en Atlanta, donde pues también en Miami, Uruguay arrancó perdiendo contra Arabia Saudita con un gol a balón parado de los árabes, y a puro corazón y garra, la garra charrúa sacó el empate que pues deja todo muy abierto en este grupo, que creo que aún así sigue manteniendo Uruguay y España como favoritos. Pero cuidado con lo que pueden hacer Arabia y Cabo Verde, que ya mostraron ser rivales complicados, y que Uruguay, sobre todo, y obviamente también España, han mostrado esas dolencias que no los permiten a lo mejor pensar que van a pasarla bien entre estos rivales.
1: Y en el otro de los duelos, ya para darle ese arrojazo a estos juegos del día de hoy, Bélgica-Egipto.
0: Un partidazo. Se jugó en el estadio de los Halcones Marinos de Seattle, allá en el llamado Lumen Field, Seattle Stadium, en la Copa del Mundo. Sale muy bien Egipto, tuvieron maniatado prácticamente a la selección de Bélgica, que sale con un planteamiento medio extraño. Entra Romelu Lukaku, ya perdiendo en el partido para la selección de Bélgica. No es gol de él, pero en la primer pelota que él va a buscar genera el autogol que le da el empate a la selección Bélgica.
1: Exactamente, y nos vamos con la polémica.
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1: ¿Qué sería para el día de hoy, mi querido Ricardo?
2: Para mí la polémica la genera el equipo de Uruguay, toda vez de que a Loco Bielsa lo subimos a una máxima expresión. Todo el mundo decimos que el Loco Bielsa es el técnico non plus ultra aquí en México. Crucificaban a directivos, crucificaban a agentes porque decían que Loco Bielsa debería de ser el técnico de la selección mexicana, y la historia pone a cada quien en su lugar. No con esto digo que sea un mal técnico, pero buenos resultados en campeonatos mundiales nunca los ha tenido.
1: Para ti, Carlitos.
0: Yo creo que Uruguay, pero no tanto en lo deportivo. La selección uruguaya vivió unas horas terribles en los Estados Unidos. No pudieron arribar a la sede, que era Miami, del duelo de hoy, de manera correcta el día de ayer. Tuvieron que hacer el viaje en las últimas horas y todavía lo recibieron en el estadio de los Delfines de Miami con perros, mucha seguridad, mucha policía. Los inspeccionaron, creo que de más. Y precisamente eso se ha manifestado, el propio Marcelo Bielsa no, declarando en conferencias de prensa y manifestando esa inconformidad que no solo ha vivido Uruguay, sino muchas selecciones al arribar a los Estados Unidos de América.
2: Sí, Loco Bielsa tratará siempre de distraer, siempre de llevar los terrenos. Es un excelente orador.
0: Bueno, pero como tipo... han tratado Uruguay.
2: No, bueno, pero es que no es solo Uruguay. La seguridad en Estados Unidos históricamente es muy fuerte. Recordemos, desde el Mundial del 94 hubo maneras muy estrictas.
1: También a Senegal, ¿cómo los trataron? ¿Cómo los revisaron abriéndole literal casi todas las
0: calidades? Al árbitro que lo regresaron y no poder pitar la Copa del Mundo. Creo que, híjole, la apertura en Estados Unidos tuvo que haber sido mayor, tal cual como fue en Qatar, que permitieron cosas que ellos normalmente no permiten. Es una fiesta y hay que abrirte a eso mismo. Y en ese sentido creo que la crítica y la polémica va por ahí.
1: Estados Unidos no está abierto. Estados Unidos no está abierto y al contrario.
0: Es tristísimo.
1: Lamentable la situación política, social, cultural que está viviendo allá en la Unión Americana. Vamos al medio tiempo.
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0: Bien, estamos de regreso y nos vamos con el jugador del día o el jugador del partido.
1: El jugador del partido.
0: Pero acaba de terminar el Uruguay, ¿no?
2: Acaba de terminar, pero yo me voy a seguir quedando con Bocinha, el guardameta de la selección de Cabo Verde. La historia, aparte de ser impresionante, creo que el rendimiento el día de hoy, 8 atajadas, saca 2 o 3 balones que iban adentro de la portería, goles hechos de la selección española, y creo que si alguien merece ser reconocido como el artífice de este gran resultado histórico para la selección caboverdiana, es el guardameta Bocinha.
0: Ricardo.
3: Sin lugar a dudas, yo creo que cualquier otro anotador de gol, cualquier otro jugador que haya hecho hoy un buen partido, no va a tener los reflectores que este guardameta caboverdiano logró. Atajadas espectaculares, una calma, un temple bastante bueno, y para mí es el jugador del partido.
0: Yo creo que sin lugar a duda también Cabo Verde, pero también su guardameta se lo lleva como el jugador del día, y sobre todo por la trascendencia, la importancia del resultado, y ante quién, ante una selección española, una de las grandes favoritas para poder coronarse en este campeonato del mundo, y lo hace muy bien el guardameta.
2: Sí, y España, creo que no hemos hablado tanto del, no decir fracaso, pero del mal momento que vive en Copas del Mundo. Desde que quedó campeón en 2010, nada más ha ganado 3 partidos, 1 por Copa del Mundo. Le ganó 3-0 a Australia en 2014.
0: En Rusia quedó fuera por Rusia.
2: Le ganó nada más, me parece, un duelo en Rusia, no recuerdo cuál es, y le gana a la selección de Costa Rica 7-0 en Qatar 2022. Fuera de esos 3 partidos, la selección española no ha vuelto a ganar en Copas del Mundo desde esa inauguración en Sudáfrica. Tiene un balance de 1 ganado, 1 empatado y 2 perdidos en inauguraciones o en sus primeros partidos. Es una selección que se le ha complicado la Copa del Mundo últimamente, independientemente de que hayan sido campeones hace no mucho tiempo.
0: Exactamente, pues ya vamos a cerrar. Sigue la agenda.
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0: Bueno, en la agenda mundialista, a ver, producción, ¿cuáles partidos tenemos de inmediato ya para que la gente sepa a través de las diversas estaciones? Estará jugando también Irán en contra de Nueva Zelanda a las 7 de la noche, por cierto, también por las señales de Global Media.
2: En Los Ángeles, en el estadio de los Rams, donde fue la inauguración, y Estados Unidos dio una cátedra de cómo jugar al fútbol en contra de Paraguay.
3: Y con arbitraje mexicano, César Arturo Ramos Palazuelos, está acompañado por Marco Vizguerra, por Alberto Morín en las bandas. Son quienes sancionarán este partido, que tiene mucho de morbo por las cuestiones políticas.
0: Este es a las 7 de la noche.
2: El último partido de hoy.
0: El último partido de hoy. Para mañana, pues destaca uno, ¿no? Francia en contra de Senegal, será a la 1 de la tarde. Y ya lo estaremos también platicando.
2: Sí, es un duelazo. Yo creo que es de los mejores duelos, de los más atractivos. Y probablemente en este partido se pueda definir mucho lo que va a pasar en el grupo I entre Francia y Senegal. El día de mañana en Nueva York va a ser este partido. Creo que es un duelo muy atractivo por todos los alicientes que tiene. Senegal viene de ser campeón, entre comillas, de la Copa de África, y Francia, que bueno, es un protagonista habitual en los últimos mundiales.
0: Exactamente. Irak también en contra de Noruega, será mañana a las 4 de la tarde, y también el platillo, pues, que estamos esperando, Argentina, uno de los grandes favoritos, mañana será a las 7 de la noche, rival de Argelia, y con eso ya estamos cerrando. Pues ya nos vamos.
2: El Austria-Jordania a las 10 de la noche, que también va a ser mañana, partícipe también, del sí, grupo de Argentina, se va a disputar en San Francisco, el duelo en el que estará nuestro compañero Raúl Espinosa.
0: Por allá andará. Ya nos vamos, mi querido Carlitos.
2: Buena tarde, compañeros.
0: Ricardo Pérez Amaral.
3: Hay que seguir disfrutando del Campeonato Mundial 2026.
0: A toda la producción, muchísimas gracias. Nos vamos. Eduardo Martínez Tapia le dice: sigue en la sintonía de Global Media.
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9: ¿Qué tal? Muy buenas tardes, Darío. Pues con el gusto de saludarte y decirte que esta tarde fue un poco complicado decidir sobre qué temas vamos a platicar, porque estamos inmersos, como todo mundo lo sabemos, en el mundo de la Copa de Fútbol. Así que una opción era hablar del impacto económico que tiene este tipo de eventos para nuestro país y sobre todo para la región, porque ya sabemos que está entre tres diferentes naciones. Y por otro lado también la reflexión de cómo en México, que somos un país que hemos avanzado muchísimo en lo que se refiere a manufactura avanzada. Ustedes saben, en biotecnología estamos haciendo cosas importantes, las iniciativas de semiconductores han venido avanzando, se fabrican en México autos de altísima gama, y por otro lado también estamos viendo la llegada de muchas empresas que almacenan aquí sus datos de forma tecnológica. Y si revisamos un poquito, también somos un país en donde se está desarrollando ingeniería y diseño para turbinas de avión. Nos hemos convertido en un centro de manufactura y diseño altamente competitivo. Y vemos que le hacemos con muchas fanfarrias el anuncio a un vehículo eléctrico que a bien no sabemos hacia qué mercado va dirigido y qué factores de competitividad tiene. Nos debemos sentir bien de que en México están haciendo cosas, pero me parece que es un país que nos alcanza para mucho más que hacer un pequeño auto eléctrico. Y eso me lleva al tema de día de hoy, que fíjate, Darío, esta iniciativa Hello Safe Prosperity Index, o este reporte de prosperidad del 2026, nos revela cosas bien interesantes de lo que está ocurriendo en el mundo, pero también de las cosas que ocurren en nuestro país. Este reporte se verifica cómo van las naciones, no solamente en su crecimiento económico, sino en su desarrollo. Lo que está buscando es ver y distinguir entre la riqueza económica y una prosperidad real de las naciones. ¿Qué es lo que está midiendo? Se miden 4 factores para poder decidir cuáles son los mejores países en cuanto a desempeño de prosperidad. Y el primero de ellos sí es un meramente económico. Se está midiendo el PIB per cápita en paridad al poder adquisitivo. Lo que ya conocemos, qué tanto están los crecimientos de los PIBs. Y ustedes saben, México es un país que constantemente se encuentra entre las 15 mejores naciones respecto a la economía. Por otro lado, también un 20% del índice lo que mide es la renta nacional bruta. No solamente lo que se está produciendo, sino lo que se está ingresando directamente hacia los ciudadanos, las ciudadanas de los países, para ver qué tanta renta, qué tanto flujo, qué tantos ingresos están teniendo las familias. Un tercer punto, que ahí nos empieza a ir bastante complicado como país, es el índice de calificación, en donde hemos visto que México pues anda en los lugares 67, 70, entonces hay mucho que hacer. El cuarto punto que se está midiendo después del índice de desarrollo humano es la desigualdad de ingresos. Ustedes saben que existe este factor o esta medición que se le llama Gini, que mide una economía, qué tanta disparidad existe entre las personas que más ingresan y lo que menos ingresan. Y bueno, pues también ahí México, lo sabemos, es un país con distancias salariales importantes, y ahí nos salimos muy bien parados. Y el quinto punto de este reporte de prosperidad es la pobreza relativa, donde el 15% de la total de la calificación, pues nos habla de cuál es la pobreza relativa respecto a diferentes factores. Y ya para resumir estos 5 ejemplos, pues ¿cómo le va a México? Pues no le va muy bien. estamos en un lugar 7 de 10 de los latinoamericanos, en donde Uruguay es la economía más próspera hoy en día, de acuerdo a este reporte. En segundo lugar Chile y en tercer lugar Panamá. Es decir, el PIB, el crecimiento del Producto Interno Bruto, no necesariamente nos describe lo que hoy las expertas y los expertos dicen que es una economía próspera, sino son otros factores. Y pues no salimos muy bien parados precisamente por el índice de desarrollo humano, también por la disparidad que existe en los ingresos, y hay que decirlo, la pobreza que todavía es altamente significativa en nuestro país. ¿Cuáles son los países a los que mejor les va de acuerdo al ranking? El número uno es Noruega, después estamos hablando de Irlanda, tercer lugar Luxemburgo, para darle paso a Suiza, a Islandia. Sí es consistentemente como en los diferentes reportes globales que miden el desempeño de las economías desde diferentes puntos de vista, como Noruega siempre sale adelante. Y también la reflexión al interior de nuestro país, o sea, crecemos, producimos, manufacturamos, mandamos muchas exportaciones, sin embargo, hay asignaturas pendientes que no nos dejan desarrollarnos, y de acuerdo a este ejercicio, bueno, pues México no está dentro de las 5 mejores economías más prósperas de América Latina, lo que nos debería de llamar a la atención de qué cosas podemos ir implementando para mejorar dentro de estos rubros, Darío.
10: ¿Cuáles son las 5 economías de la región más importantes?
9: Uruguay, Chile, Panamá, Colombia y Brasil. Nos llama mucho la atención. Y es una buena noticia de hablar una vida mucho más balanceada de lo que está sucediendo en Uruguay, que es un país pequeño, con una economía relativamente pequeña, pero que esa disparidad entre ingresos no existe. Por otro lado, también se habla mucho de que en Uruguay se pueden desarrollar más ampliamente a las personas en su ámbito integral de salud, de educación, expectativa de vida. Entonces, un pequeño país como Uruguay nos está sembrando el ejemplo de cómo balanceando y haciendo una economía mucho más redonda, se puede aspirar a mayor prosperidad.
10: Bien, ¿quieres comentar algo,
11: Roy? Sí, saludar a Tonatiuh y también resaltar que Uruguay también por su nivel educativo, pues en la región destaca, ¿no?
9: Sí, exactamente, y es lo que tiene que ver con todo el índice de desarrollo humano, en donde el acceso a la salud, el acceso a la economía y también lo que tú señalas, la educación, son los que están marcando el parteaguas entre la prosperidad y la no tan buena prosperidad. Por eso también aparece Chile, que dentro del continente sabemos que se reconoce por ser una nación con amplio desarrollo educativo. Y ojalá le apostemos mucho más a eso en nuestro país y no nos estemos cuestionando si es tiempo de salir de vacaciones o los chicos y las chicas van a tener 2 o 3 semanas más, sino nos concentremos en lo que verdaderamente es relevante. Porque a mí me gustaría ver a la presidenta de nuestro país anunciando innovaciones de calado internacional, no vehículos eléctricos, que bueno, generarán empleo, a lo mejor satisfacen o no la demanda de cierto segmento de la población, pero las asignaturas son mucho más amplias y pendientes como para andar celebrando este tipo de iniciativas.
10: Pues Tonatiuh Salinas, muchísimas gracias por el comentario.
9: Al contrario, muy buenas tardes.
10: Muy buenas tardes. Tenemos 3 minutos, Roger.
11: Sí, Darío, comentar que Fox Corporation, esta empresa estadounidense de medios, acaba de anunciar que va a adquirir a Roku. Esta empresa está especializada en el software y el hardware para streaming audiovisual, que ha tenido pues un auge interesante en los últimos años. La transacción está evaluada en algo así como 22,000 millones de dólares. El acuerdo considera el pago de $160 por cada acción de Roku, de los cuales $96 serán en efectivo. La combinación de este negocio, que tú sabes, Fox tiene pues contenido y Roku, el hardware, el software para, digamos que, penetrar en los hogares con estos dispositivos, pues se ve como una fórmula interesante. Luego del anuncio, las acciones de Fox tuvieron un ajuste del 9.7%, en tanto que las de Roku también tuvieron una baja modesta de 1.2%. Pero bueno, se ve un movimiento más en el negocio de los medios a partir del streaming.
10: Y el grupo aeroportuario del Pacífico, GAP, que administra 12 aeropuertos en el país, planea colocar la fibra E, que le servirá para inyectar recursos a su plan maestro de desarrollo el 25 de junio. El plan es vender 102 millones de certificados bursátiles fiduciarios de inversión en energía e infraestructura con un precio individual de 100 pesos para obtener un total de hasta 10,195 millones de pesos, algo así como unos 592 millones de dólares, de acuerdo con el prospecto de operación. La fibra, cuya clave de pizarra será FGAP26, planea usar los recursos en adquirir 4.2% en cada uno de los 12 aeropuertos del grupo, lo que estima le requerirá un total de 10,000 millones de pesos. Más de un tercio de los recursos, 36.1%, estarán destinados a la compra de la participación en el aeropuerto de Guadalajara, el más importante de la compañía y que significa 36% de su tráfico total. Pues ya con esto nos vamos. Muchas gracias por el favor de su atención. Hasta mañana, Roger.
11: Hasta mañana, Adrio. Gracias a todos.

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10: Escuchas. 6:30 de la tarde, soy Esteban Arce y estás en la tercera emisión de Imagen Informativa. Hoy les contamos el cuento de el lunes 15 de junio del 2026. La Fiscalía de Tabasco solicitó una pena de 154 años de prisión contra Hernán N., exsecretario de Seguridad y Protección Ciudadana de la entidad. Durante una audiencia, el organismo acusador pidió, escuchen ustedes, 100 años por secuestro, 24 por asociación delictuosa, 30 por extorsión agravada, además de una multa de 16 mil días y una inhabilitación de 10 años para ejercer cargos públicos. Ahora, me imagino, si le van a dar 154 años de prisión, no va a poder, solo 10 años no va a poder ejercer cargos públicos. Todo lo demás no tiene problema. Imagínense, este cuate era el secretario de Seguridad cuando el gobernador era el señor Adán Augusto. Era su secretario. Y luego el señor Adán Augusto fue premiado por su magnífica gestión en Tabasco y la seguridad que le dio a todos los habitantes de ese estado con la Secretaría de Gobernación. Y en ninguno de los dos casos, ni siendo gobernador, trabajando a sus órdenes, ni siendo secretario de Gobernación, manejando la política interna del país y toda la información que puedas tú imaginarte, bueno, en ninguno de los dos casos, Adán Augusto sospechó de este tipo que secuestraba, extorsionaba, amenazaba, corrompía, se robaba y muy probablemente muchas más fechorías que ni siquiera sabemos qué hizo este cobarde ejemplar de la política pública mexicana, que tuvo a su cargo la seguridad y la utilizaba para hacerse riquito él y su damita. Misma damita que lo empinó, porque cuando se fue a Paraguay, la nena o la ñora o la ruca esta se fue a comprar cositas caras.
11: Algo lindo. Entonces, que se merece.
10: La policía en Paraguay dijo, a ver, ¿de dónde vienen? ¿Quiénes son? Tata, y los cacharon y lo empinaron. Bueno, pues ahí está. De tanto le sirvió su robadera y su cobardía y sus amenazas y extorsiones y secuestros a este carnal. Héctor Alonso González, ¿cómo estás?
11: Feliz de iniciar la semana con ustedes, queridos amigos.
10: Mi querido Luis Enrique Muñoz,
12: Esteban, ¿cómo andas? Muy contento de estar contigo, con Héctor y con el respetable público también.
10: Bueno, fuerzas federales asestaron un fuerte golpe a las células delictivas de varios municipios de Sinaloa, principalmente en Culiacán y Mocorito, donde fueron capturados 11 presuntos criminales, entre ellos Iván Raimundo Olivas Reyes, alias el 24, presunto jefe de zona de facción del Chapo Isidro, y Patricio Albarrán Patiño, alias el Pato. Durante los operativos se decomisaron 2 vehículos, armas largas, cargadores, drogas y el desmantelamiento de narcolaboratorios. ¿No había narcolaboratorios, decía López Obrador?
12: No había. Habían desaparecido.
10: No había ninguno. No existían, la verdad que no. De repente cayeron del cielo. Una de las más de las mentiras de ese señor. ¿Qué daño le hizo a este país ese señor? ¡Qué bárbaro! ¡Qué paga! Con tal de gobernar y de su euforia y su necesidad de poder, empinó al país. Hoy está endeudado el país tanto y medio de lo que estaba endeudado históricamente. Imagínense, nada más. Luego lo repartió para capturar votos, claro. Lo repartió y se lo quedaron también otro tanto. Luego permitió la corrupción más espeluznante que ha habido en este país a través del robo de hidrocarburos, pero así ya descarado era robarse el petróleo. ¡Vámonos! Y después también metido en el crimen organizado en colusión con los con todos estos grupos a los cuales en el mejor de los casos no los persiguió, pero bueno, te digo en el mejor de los casos, ya veremos lo demás, pero bueno, ahí está, desmantelamiento de narcolaboratorios. Bueno, pues ahora tiene arduo trabajo el gobierno actual para limpiar y tratar de convencer a Estados Unidos de que se está haciendo lo suficiente para que no vengan a meterse aquí a nuestro país. Como parte de sus acciones del paro nacional, la Coordinadora Nacional, otros de Trabajadoras de la Educación, la Extorsionadora Nacional de Trabajadores de la Educación, tomó este lunes casetas de peaje, Tlalpan, Naucalpan y San Marcos Huistoco. Durante varias horas los docentes permitieron el paso libre a los vehículos. Los disidentes aseguraron que no han tenido respuestas a sus demandas y que tienen toda la voluntad para resolver el conflicto, por lo que hicieron un exhorto para reanudar canales de comunicación. En tanto, la presencia de profesores en el plantón del Centro Histórico ya no luce tan numerosa como en las primeras semanas de movilización. Se les acabó su punto de coerción, su punto de presión, que era la inauguración del Mundial. Ahora, pues, ya tendrán que negociar con lo que tengan. Individuos que llevan más de un mes aquí sin dar clases, sus alumnos no sé qué estarán aprendiendo, pero bueno, estos... ¿Sabes qué? No se trata de reprimir, no se trata de hacer, no más que de, ¿cómo se llama?, aplicar la ley. Si estás rompiendo cosas, pues que te metan a la cárcel, güey. Que te capturen, no porque por el hecho de ser, pues, un maestro o un lo que seas, y rompes cosas,
11: vas
10: violentas,
11: a ser intocable, ¿no?
10: Pintas, amenazas, vas a la cárcel. Ah, no, aquí no, son intocables, untouchables. Bueno, en fin. Ya parece ser que se les está acabando el músculo y ahora ya dicen, fíjate, lo que dice, los disidentes aseguran que no han tenido respuesta de sus demandas y que tienen toda la voluntad para resolver el conflicto. La semana pasada les ofrecieron todo para resolver el conflicto y no lo quisieron hacer. Porque en su asamblea, yo me imagino esas asambleas que han de ser como la de los búfalos mojados de los picapiedra.
11: Algo así.
10: En sí, donde ser un tanto alzan cuanto la mano. Sí,
11: un compañero. Ah,
12: ¿será por aplausómetro o cómo no, se toman las decisiones?
10: Yo me imagino que ha de ser una especie de esos lugares donde es una montaña y en esa montaña van miles de personas. Y lanzan la mano.
13: Compañeros, y a ver, compañeros, con un megáfono.
10: Sí, la palabra compañero. ¿Qué sería de estos carnales?
13: Camaradas, compañeros.
10: Compañeros y
11: los
10: camaradas.
11: Exhorto.
13: ¿Quién quiere más lana?
10: Bueno, el caso es que aplíquenles la ley nada más. No se trata de reprimir o de que no se manifiesten bien, pero si están rompiendo, si no dejan pasar a la gente, obstaculizan la vialidad, secuestran gente a través de sus plantones, pues, la neta, que ponga la ley el gobierno, porque también el gobierno con eso de que es buenísimo no les hace nada, porque les tiene un terror. Pues claro, con ellos se arregló para reunir votos en las pasadas elecciones, así es que ahora no tienen calidad moral para decirles que no. La presidente Claudia Sheinbaum confirmó que por el momento no están previstas nuevas reuniones entre el gobierno federal y la coordinadora en la Ciudad de México para negociar el retiro del plantón que mantienen en el centro histórico. Cada día que pase pierden más gas y van a perder más gas. Sostuvo que el gobierno ya presentó alternativas para atender demandas del gremio, mismas que no fueron aceptadas, por lo que ahora las mesas de diálogo serán de carácter tripartita en diversas entidades del país, con la participación de autoridades federales, estatales y magisteriales. Lo que les estábamos diciendo, el gobierno ya les puso, ya les pintó su raya, y ahora a ver con lo que agarren. Ahora los líderes van a decir al gobierno, ven, o sea, hablábamos de 1,000,000,000 de pesos que pedían, güey. Pedían 1,000,000,000 de pesos en efectivo.
14: Es una locura.
10: No, bueno.
11: En efectivo.
10: El gobernador de Jalisco, Pablo Lemus, anunció de manera oficial la suspensión de clases todos los niveles educativos para el próximo jueves 18 de junio. ¿Por qué, Luis Enrique?
15: Porque hay juego, ¿cómo no?
10: Es correcto. La selección mexicana se enfrenta a la Corea del Sur en el estadio de Guadalajara y detalló que la decisión tiene como objetivo permitir que las familias de Jalisco, incluyendo niñas, niños y maestros, puedan disfrutar de la gran fiesta mundialista y apoyar al equipo. El sector gubernamental no tendrá asueto, por lo que todas las oficinas, dependencias y servicios del estado van a trabajar con normalidad. Eso sí, nosotros íbamos a trabajar, así es que a esa hora vamos a estar aquí.
11: Nos escuchan, por
14: favor. A piedra
11: favor.
14: Y lodo, Esteban, como siempre.
10: Oye, pues hay que trabajar cuando alguien nos oirá. Sí,
11: pues
10: mucha
11: sí,
10: gente.
11: Siempre.
10: Hay gente que le vale tres clases de...
11: El fútbol.
10: Silbato, el fútbol. Digo,
11: se quieren enterar.
10: Mucha gente. Hoy que estaba viendo en la mañana que se da un partido en la mañana, acá está llena, o sea, tampoco es... Hay mucha gente que sí lo ve, obviamente, pero entre semana. Verán los de México, veremos los de México,
11: sí,
10: pero
11: sí.
10: Todos sí, los partidos son
11: más
10: son,
11: de 100, ¿no?
14: Más de 100.
10: Sí, 104 partidos.
11: Hay que seguir trabajando.
14: ¿Te has perdido alguno, Esteban, o no?
10: He visto casi todos.
14: Sí, casi.
10: No, pero no completo.
11: El
10: por
11: resumen.
10: Ejemplo, el de España hoy no lo vi completo. Hoy, el otro día, ¿cuál no vi? Pues uno medio más. Ah, el de que ya muy noche. El de Suecia fue.
14: El del sábado, ¿no? Por la noche.
10: Esa, ya que
14: empezó
10: ya
14: a las 10.
10: Sí, empezó a las 10, ya tiré la toalla. Pero bueno, la verdad que ahí hay para todo.
0: Información internacional.
10: Estados Unidos e Irán, esta sí es una gran noticia, alcanzaron un acuerdo para poner fin a la guerra de casi 4 meses. El presidente Trump declaró que el acuerdo se firmará de manera oficial el próximo viernes en una ceremonia en Ginebra, Suiza, que incluye la apertura total del Estrecho de Hormuz. Trump, quien llegó a Evian, Francia, para una reunión con el del G7, afirmó que los barcos están empezando a salir y el viernes estará completamente abierto. Bueno, pues es una buena noticia, ¿eh? Ahora, ¿quién iba a pensar cuando empezó el conflicto que dijeron, bueno, ahí va Israel y Estados Unidos contra Irán, que iban a acabar en un buen acuerdo? O sea, cualquiera pensaría que iban a destruir el Irán y que iban a cambiar el gobierno y que iba a entrar. No fue así, ¿eh? O sea, no es de que Estados Unidos tampoco se rindiera, pero como que ya no tenía caso. Estados Unidos nunca debió haber entrado en ese conflicto. Jamás.
11: ¿Para qué, no?
10: Al final, yo creo que en medio del conflicto se habrá arrepentido. Sí. No porque no lo pudiera ganar, porque pues, sí tiene la capacidad bélica para acabarlo el día que se le dé la gana.
14: Pero no pudo capitalizar.
10: Pero no pudo capitalizar más que la muerte del ayatola, aquel carnal. Y bueno, entre pitos y flautas, ya el señor Trump se despachó al señor iraní y a Nicolás Maduro. Dos que le tiraban muy mala onda, y se habla de que los atentados terroristas en su contra fueron perpetrados por fuerzas ligadas a estos grupos. Así es que vete tú a saber, si no, ya acabó y dijo, ya me los despaché, uno está en la cárcel, el otro está muerto.
11: Gracias.
10: ¿Quién es el que sigue?
0: Información deportiva.
10: La Federación Tunecina de Fútbol corrió al director técnico de la selección, al señor Sabri Lamouchi, en pleno mundial, llevaba un partido. Ayer perdieron 5-1 ante Suecia. Yo vi el partido, iban 2-0 perdiendo, luego 2-1. Estaba sobre Túnez, sobre ¿cómo se llama? Ahí, con Suecia.
14: Suecia.
10: Estaba sobre de ellos. Y de repente el central se le ocurre hacer una floritura y luego ir a buscar a un carnal que se llama Isaac de la selección sueca, que es un gigante. y les tendió la pata, le quitó la pelota, se la dio al otro delantero y pum, les puso el 3-1. Con eso se acabó el partido, luego les metieron dos más ya desinflados, desorganizados. Pero que deberían correrse al central, al capitán del equipo que salió, quiso salir jugando. Es lo que no entiendo yo de los defensas, carajo. O sea, tienes, obviamente, te puede decir lo que quiere el entrenador, pero si tú ves a tres que te van a apretar, güey, vas para arriba. Yo no, de aquí la pelota decía don Fernando Marcos, es muy floja y se mete en la portería que le queda más cerca. Sí, güey, por más que la tienes al lado, es como la salida de la selección mexicana. Entre Montes, el Tala y Johan Vázquez, se la pasan 300 veces hasta que los agarren en una de esas.
11: Claro.
10: Pues, güey, échala, cruza líneas. ¿No has visto cómo empiezan ya los partidos, Luis Enrique?
14: Sí.
10: Echan la pelota hasta el fondo, ¿no?
14: Hasta el fondo y de
10: bueno,
14: ahí...
10: Bueno, ya no es de que te la doy y vámonos a ver quién nos burlamos y a ver qué jugada armamos. No, ya es como Luis Enrique en el Paris Saint-Germain. Sacan y mandan la pelota lejísima ya por el córner de ya para... A apretar al equipo contrario. Güey, tiene todo el sentido porque está lejos de tu portería y ahí empiezas a apretar. Ah, no, quiero salir jugando. Pues lo prendieron y ya corrieron.
14: Canchero.
10: Sí. El ciclista mexicano Isaac del Toro, impresionante, volvió de una lesión de 2 meses. Conquistó la edición 78 del Tour a Bernia, Rodano, Alpes, al imponerse en solitario en la octava etapa. Les pintó la cara a todos y les ganó la etapa, les ganó la carrera y está listo y dispuesto para el Tour de France. El español Ayuso, pues por más berrinches que hace, pues no más le ve la espalda al mexicano. Déjame, al rato platicamos de lo de Paramount Pictures, Warner Brothers and Company. Déjame saludar a Israel Bermúdez, a Dave, a Laura Alicia Guzmán y a todo el equipo de Multicast. Yo soy Esteban Arce, comenzamos.
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2: La Bolsa Mexicana de Valores cerró este lunes con un avance del 0.37%. Su principal indicador se ubicó en las 68.207 unidades. Wall Street terminó en verde por el anuncio de un acuerdo de paz entre Estados Unidos e Irán, lo que prevé una reanudación de los flujos petroleros en el Estrecho de Hormuz. El Dow Jones ganó 0.92% y el índice Nasdaq repuntó 3.07%. Los precios del petróleo finalizaron con una fuerte caída. El Brent perdió 4.76% y terminó en los $83.17 el barril. El West Texas retrocedió 4.87% y terminó en los $80.75 el tonel. La mezcla mexicana se vendió en 77.75, un descenso del 5.15%. El Bitcoin se cotiza en $66.200, un aumento del 0.74%. El euro se vendió en 20.55 y se compró en un mínimo de 18.25, en tanto el dólar se cotizó en 17.60 a la venta y se adquirió en un mínimo de 16.61 pesos en bancos de la Ciudad de México.
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10: Baja California Sur enfrenta casos de corrupción en los más altos niveles, mientras que el gobernador Víctor Manuel Castro Cossío asegura que hay cero tolerancia a estos actos. Esta es la información.
3: El gobierno de Baja California Sur enfrenta un nuevo frente político y judicial. Investigaciones por presuntos desvíos y enriquecimiento ilícito alcanzan a exfuncionarios ligados a la actual administración de Víctor Manuel Castro Cossío. Mientras el gobernador sostiene un discurso de cero tolerancia contra la corrupción, la Fiscalía Anticorrupción mantiene abiertas carpetas que involucran a antiguos servidores públicos de su gobierno. El caso principal se concentra en el Instituto de Vivienda de Baja California Sur, el INVI, donde se investigan operaciones irregulares por alrededor de 55 millones de pesos. En esa carpeta, Fernanda N., exdirectora del instituto, fue vinculada a proceso por su presunta responsabilidad en operaciones con recursos de procedencia ilícita. También fueron vinculados Juan Manuel N., exdirector de Administración y Finanzas, y un particular identificado como Jonathan N. Aunque las imputaciones directas son por motivos menores, la Fiscalía mantiene abiertas líneas de investigación sobre un posible esquema más amplio. Otro caso involucra a Juan Ignacio N., exfuncionario de la Secretaría de Finanzas y Administración, investigado por presunto enriquecimiento ilícito. En esta indagatoria fueron asegurados dos vehículos Mercedes-Benz, valuados en aproximadamente 8 millones de pesos. El gobierno estatal afirma que las investigaciones prueban que se actúa contra la corrupción. Sin embargo, los expedientes también colocan bajo revisión los controles internos y la capacidad de la administración para detectar y sancionar presuntas irregularidades desde dentro. Con información de Raúl Flores, Grupo Imagen.
10: Gracias, Raúl. La generación de empleo formal es uno de los mejores indicadores en Baja California, consolidándose como uno de los mejores estados para la inversión. Georgina Olson.
4: Baja California ocupa el tercer lugar de los estados con menor informalidad laboral en el país, lo que lo consolida como una de las entidades con mejores condiciones para la inversión, el desarrollo económico y la generación de empleo formal. Así lo expresó la gobernadora Marina del Pilar. La cifra corresponde al Instituto Nacional de Estadística y Geografía y, de acuerdo a la mandataria, refleja el dinamismo económico de la entidad y la generación de empleos con mayores condiciones de estabilidad para las familias. Esto se debe a políticas públicas públicas orientadas a impulsar la formalización de los negocios, el crecimiento de las empresas y la creación de empleos con acceso a prestaciones y seguridad social. La gobernadora del Pilar resaltó que el Estado mantiene una economía dinámica gracias a su ubicación estratégica, su vocación exportadora, la atracción de inversiones y el impulso permanente a las micro, pequeñas y medianas empresas, factores que contribuyen a la generación de empleos formales. Además de que hay un trabajo coordinado entre los sectores productivos, empresariales y gubernamentales para construir una economía más justa, incluyente y con prosperidad compartida. La mandataria expresó que el gobierno de Baja California continuará impulsando acciones para mejorar las condiciones laborales y consolidar al Estado como un referente nacional en crecimiento económico con bienestar social. Para Imagen informó Georgina Olson.
10: Gracias, Georgina. La Comisión Federal de Electricidad garantizó el suministro eléctrico durante el Mundial y confirmó que la infraestructura opera al 100%. Esta es la información.
3: La Comisión Federal de Electricidad desplegó un operativo eléctrico especial para que el balón siga rodando sin contratiempos. Luego de 2 meses de reuniones, la CFE, a través de su división de distribución Valle de México Sur, confirmó que la infraestructura opera al 100%, como quedó demostrado durante la ceremonia de inauguración del pasado.

0: Espectáculo.
1: Tienen un respaldo a través de las plantas del propio estadio. Nosotros como CFE entramos también como respaldo a través de dos circuitos, un preferente que lo tenemos de manera subterránea y un emergente que lo tenemos de manera aérea.
0: Además, el operativo eléctrico especial contempla un ejército técnico altamente capacitado que está activo las 24 horas del día, los 7 días a la semana. El estado de fuerza se conforma por 351 especialistas repartidos entre 110 ingenieros coordinadores, 199 electricistas de campo y 42 operadores tácticos. Y para evitar interrupciones, la infraestructura cuenta con el monitoreo digital en tiempo real, por lo que está garantizado el suministro para zonas estratégicas. La CFE destacó que los centros de control trabajan las 24 horas para garantizar el suministro que abastece la infraestructura de cada sede. Puntualizó que detrás de cada partido hay miles de trabajadoras y trabajadores fortaleciendo la infraestructura eléctrica para brindar energía segura y confiable. Grupo Imagen.
2: Esteban Arce en X. @StartC62.
3: Luis Enrique, cuéntanos.
4: Esteban, al corte del primer partido del Mundial celebrado ayer en Monterrey, entre Suecia y Túnez, se reportó la detención de 12 personas por faltas administrativas.
3: ¿Qué pasó?
4: Y un hombre por delitos contra la salud. Esto lo informó la Secretaría de Seguridad y Protección Ciudadana Municipal.
3: Gamberros,
4: sí,
3: ratas.
4: Nunca falta. Se ponen locos, Esteban. ¿Cuántos de estos habrán caído por los perros robot de los que hablamos la semana pasada? ¿Se acuerdan?
3: Miles. Miles.
4: De estos 12, ¿cuántos habrán sido perseguidos por estos robots?
3: Oye, es que...
4: ¿Sabes qué? Que a veces les gana la euforia, se quieren hacer los chistosos y terminan incurriendo en faltas que tampoco está bien.
3: No tiene caso, pásenla bien y ya, regrésense a su casa y tranquilos.
4: Ahora, pagar el dineral que cuesta un boleto para terminar detenido por una tontería...
3: Oye, ayer ya se estaban bronqueando... los de... ¿Cómo se llama...? Ecuador, ¿contra quién jugaron?
4: Costa de Marfil.
3: Costa de Marfil se estaban dando ya casi en la tribuna, güey. Por primera vez veo que se estaban calentando el granizo en un mundial. No me ha tocado ver más que un día un conato de pleito entre...
5: Roces, Esteban.
3: México-Argentina, que en el mundial pasado, en la tribuna sí hubo una bronca. Pobres argentinos, les pusieron una madrina.
4: Oye, pero cierto, a los de Costa de Marfil.
3: Y luego México contra Croacia en el Mundial de Brasil.
4: Que ganó México.
3: Sí, pero ahí sí, estaban muy enojados los croatas.
6: Estaban muy bravos.
3: Echaron chela y se
4: enojaron. Oye, pero ayer tenían la de perder los de Costa de Marfil porque
3: no, bueno,
4: la tribuna era casi...
3: Todos de Ecuador.
4: En totalidad de Ecuador,
3: sí, sí, sí, sí. Oye,
6: mucho
3: ¿tú qué tienes, Héctor?
6: Oigan, en Torreón no sé si vieron las imágenes porque 10 personas resultaron lesionadas tras el colapso de un inflable. Y es que en el centro de convenciones de esta ciudad pues había un inflable de estos gigantes, pero debido a pues a las ráfagas de viento se levantó y pues es peligrosísimo porque pues muchos niños están ahí jugando y es muy fácil que un viento
3: y
6: se...
3: Y que se ahoguen porque les cae
6: encima
3: de la estructura.
6: El inflable o que choquen unos con otros. Incluso arriba de este inflable gigante había una estructura, un techo.
3: Los inflables no son buena idea.
6: Pues hay que tener mucho cuidado.
4: Tiene que estar instalado por un profesional y tiene que haber supervisión permanente.
6: Tienen que estar bien anclados, por ejemplo.
3: No, y luego suben muy alto y se caen.
6: O de la nada se desinfla o se descompone la máquina y se te quedan 20 niños.
4: Creo que hay una serie, una película sobre eso, ¿no?
3: Héctor, ¿nos platicas quién era este cuate? Un influencer brasileño y un cantante que se mataron en un helicóptero en Brasil.
6: Sí,
4: en un choque de
6: helicóptero,
4: ¿no?
3: Sí,
6: chocaron los helicópteros,
3: ¿no?
6: Y hubo muchos.
3: Bueno, al rato nos platicas quiénes fueron, porque esto sí le está dando la vuelta al mundo. O sea,
6: terrible.
3: Sí, sabes. Se ve que eran muy famosos.
6: Ahorita les cuento.
3: Vámonos.

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3: El Partido Acción Nacional revelará el próximo 31 de agosto los nombres de quienes asumirán las coordinaciones estatal y municipales. Ante la posibilidad aún de rescindir el contrato con Aquos, el secretario de Gobierno, Guadalupe Torres, advirtió que cualquier decisión drástica debe ir acompañada, obligatoriamente, de una estrategia técnica. La presidenta Claudia Sheinbaum anunció que Laura Itzel Castillo, actual presidenta del Senado, se incorporará como la próxima titular de la Secretaría de las Mujeres.
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6: Luis Enrique Muñoz en ex. Arroba Luis en Muñoz G.
9: Oigan, hace menos de un año, Netflix quiso comprar Warner Brothers, esta empresa productora y pues líder también de producción y de históricamente muy poderosa en cuanto a su catálogo y todo lo que tenía. Pero bueno, cuando esto estaba ocurriendo, Paramount, otra una distribuidora también y productora también dijo, oye, yo también ofrezco por Warner. Y hubo un tema ahí que al parecer una oferta iba a la gente del consejo y otra, digo, al consejo la estaba por determinar y aceptar la de Netflix, los que mandaban en la empresa. Y la otra, que la de Paramount, vino y se fue directamente a los tenedores de acciones ofreciéndoles pues más. Bueno, pues el Departamento de Justicia de Estados Unidos ya aprobó la fusión entre Paramount y Warner Brothers, es decir, Netflix se quedó sin ella. Una operación valuada en 110 mil millones de dólares. Las autoridades concluyeron que la unión no representa riesgos para la competencia ni para los consumidores en la producción y distribución de pues productos cinematográficos. Hay algunos fiscales que analizan posibles acciones legales, pero ya cuando esto, el Departamento de Justicia ya dio la luz verde. Con esto, imagínate los catálogos de las dos empresas,
10: no,
9: Luis.
10: Son muchísimos. Sí, es que juntos es muchísimo contenido y la oferta es muy rica entre las dos, ¿no?
9: No, bueno, olvídate. Y la capacidad de producción también.
10: Todas las plataformas se tratan de fortalecer de una forma u otra, pero...
9: Ahora, yo lo que creo es que Netflix no se va a quedar con los brazos cruzados. Y no en el sentido de que se vaya a querer entorpecer, esta ya la perdió. Yo creo que se va a ir por otros caminos.
11: Sí, claro.
9: Y no tardaremos en saber... ¿Por qué? Porque el dinero ya lo tienen para crecer.
10: ¿Será que próximamente lanzan la saga de La Risa en Vacaciones completa?
9: No sé, güey, no sé.
10: Puede ser.
9: No sé quién. Lo que sí es una empresa que pues se inició por un disgusto de un tipo que no le aceptaron. Le cobraban la devolución de su película en Blockbuster.
10: Sí.
11: Uy, aquello.
9: Y él empezó a idear el sistema que hoy es el famosísimo Netflix. Ya es otra cosa, obviamente, y el señor, yo creo que no sé si siga ahí en la compañía, pero así se creó.
11: Así nació, ¿no?
9: Así nació.
10: Pero entonces, como usuario, ¿cómo abarcar o cómo poseer para ver contenido de todas las plataformas? Es imposible pagar tantas,
11: es que ya,
10: ¿no?
11: Hay muchas.
9: No, además, ¿sabes qué? Ya todas con este tonito walk que le meten a todas sus producciones, sí. Ya es enfermante y ya te da una flojera ver muy malitas. Ya empezaron bien, sabes que no tienen capacidad de producción.
10: No hay. Pero sabes con qué se fortalecen ahora, Esteban, con los deportes. Entonces, si tú quieres ver fútbol, necesitas una plataforma. Si quieres ver tenis, necesitas otra.
9: Los eventos especiales son los que están rompiéndola.
10: Si quieres ver la Liga Europea, necesitas otra.
9: Entonces, el producto es, mira,
11: las carreras.
9: Ponte a ver lo que es el fútbol, Luis Enrique.
10: Sí.
9: Es un producto muy fácil de hacer. Son güeyes que juegan fútbol y lo único es cubrir el evento.
10: Sí, es muy rentable.
9: Muy rentable. Porque ese haces previos, haces el partido, haces pedacería, lo metes en repeticiones.
10: Ofreces contenido adicional.
9: Partidos, no, y todo, si agarras el campeonato entero, pues ya estuvo. Sí. Tienes, y luego tienes el catálogo de todos esos partidos.
10: Sí.
9: Para históricos. Entonces, es muy interesante lo que estás diciendo, pero en realidad la producción de entretenimiento original de estas empresas, ya solo Paramount y Warner la van a poder solventar.
10: Sí.
9: Porque ellos son expertos en producir.
11: Claro.
9: Netflix no. Netflix se ha aprendido a producir y muy mal, la neta.
11: Y compra las cosas ya hechas.
9: Lo que también. Sí tiene muy buen producto y ha comprado buen catálogo. Uh-huh. Pero en realidad, lo que hacen ellos ya es tan predecible que, bueno. Entonces, va a tener que hacer algo Netflix, pero ya, ¿eh?
11: Sí,
9: o sea, comprar cadenas hispanas, vete tú a saber. Se tiene que meter con otro tipo de... Pero el dinero lo tiene, así es que vamos a saber pronto...
11: A ver qué van
9: de alguna adquisición fuerte de Netflix. ¿Tú qué tienes, Luis?
10: Oigan, les voy a platicar del presidente de la mesa directiva del Congreso de Michoacán, Baltasar Gaona García, es del Partido del Trabajo, y ofreció una disculpa pública.
9: ¿Por lo del concierto?
10: Sí, caray.
9: Es un animal.
10: La interpretación de un narcocorrido dentro del recinto legislativo durante un supuesto festejo por el Día del Padre. Y es que entró una banda al recinto legislativo, empezaron a cantar el corrido, se les peló Baltasar.
9: Se les peló Baltasar, pero espérame, no solamente se les peló Baltasar, lo cantó y alzaba la mano.
10: Sí.
9: Y Baltasar era un achichincle del Chapo Guzmán.
10: ¡Tóquele mi banda!
9: ¡Tóquele!
11: ¿Cómo va a ser eso?
9: En un país que se desangra por el crimen organizado, que hay 133 mil desaparecidos por este flagelo, este soquete con cara de almorrana, cree que es muy chistoso hacerlo. A ver, güey, que te quiten a tus hijos, a tu esposa, a tu hermana, que te maten a toda tu familia.
10: Sí.
9: Y todavía lo cantas, animal.
10: Oye, y hay que recordar que el estado de Michoacán cuenta con disposiciones vigentes en materia de apología del delito en eventos públicos. O sea, esto quiere decir que desconoce completamente la ley de su estado.
11: Llevarla al Congreso.
10: De verdad que... Pues,
9: no, es una vergüenza. Qué bueno que...
11: lo veas,
9: qué
11: animal.
9: O sea, ojalá lo castiguen, ¿no?
10: Pues, oye, digo, pero ¿vieron el video? Entra al Salón Legislativo prácticamente con un estilo cinematográfico. No,
9: como si fuera Cid Campeador.
10: Lo van entrando, siguiendo.
9: Como si fuera Alejandro Magno, ¿no?
10: Es un payaso.
9: Sí, güey, payaso.
10: Se les peló Baltasar.
9: Dice. A ver si en otro grupo delictivo que rival de él, pues por andar cantando y haciendo apología del susodicho, pues toma venganza, porque esos también se atienen, ¿eh?
10: Se la peló.
11: Pues sí, porque
10: Baltasar.
11: No sabes ni
9: se
11: por
9: la
11: dónde.
9: Si no Baltasar. ¿Tú qué tienes, Héctor?
11: Oiga, platicábamos de este choque entre dos helicópteros allá en Río de Janeiro, que dejó seis personas muertas, entre ellas el cantante estadounidense Oliver Tree y el youtuber argentino Gaspi. El accidente ocurrió cuando ambas aeronaves colisionaron en pleno vuelo. Una de ellas cayó sobre una concesionaria de automóviles y provocó un incendio que horas más tarde fue controlado. Entre las víctimas también se encuentra el director audiovisual Lucas Vignale y dos pilotos más. Las autoridades brasileñas pues investigan esta tragedia, que si fue causada por una falla mecánica, técnica, un error humano o problemas de control aéreo, pero sí está muy raro el accidente. Por su parte también dicen que hay cámaras por todos lados, por toda esta zona, así es que se están llevando a cabo las investigaciones, pero pues sin duda un lamentable accidente. Un helicóptero era el que traía a casi todos y el otro nada más traía al piloto. Entonces, pues...
9: Uf, qué pena, pero bueno, así son estos aparatos. ¡Vámonos!
6: 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La reconciliación social no es un concepto abstracto, es una necesidad urgente para sanar las heridas de nuestras sociedades. En un mundo fragmentado por divisiones políticas, económicas y culturales, la tarea de reconstruir el tejido depende de cada uno de nosotros, más allá de los intereses de los políticos. La reconciliación comienza con el reconocimiento mutuo, con la disposición a escuchar las historias de aquellos que han sido marginados, que han sufrido o que simplemente piensan diferente. No se trata solo de acuerdos entre élites o de pactos institucionales. Se trata de construir un entendimiento genuino a nivel personal entre ciudadanos. Dejar atrás los odios y resentimientos no significa olvidar lo que ha sucedido, sino aprender de ello para evitar repetir errores. La reconciliación social exige perdón, sí, pero también justicia. Solo cuando el tejido social se esfuerza desde la base, con el respeto y la solidaridad entre todos los miembros de la comunidad, podemos aspirar a una verdadera convivencia. Es hora de que pongamos el bienestar colectivo por encima de las confrontaciones. Dejemos que la reconciliación sea un esfuerzo de todos, sin esperar que los políticos nos lo impongan. La paz y la unidad se construyen en cada conversación, en cada acción, en cada gesto diario de respeto.
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9: Rodrigo Pacheco, cuéntanos.
13: ¿Cómo estás, mi querido Esteban? Oye, pues ahora que escuchaba lo que mencionabas con respecto a Netflix, ¿sabes que hoy Fox, te acuerdas que Fox, de Rupert Murdoch,
9: sí,
13: En su momento le vendió muchas de sus divisiones de contenido, por ejemplo, donde están los Simpsons, etcétera, a Disney, pero se quedó la parte de noticias y hoy anunció la mayor adquisición de su historia porque está comprando a Roku. Roku es una empresa que tiene operaciones en México, que es, haz de cuenta, un pequeño aparato que tú colocas por la entrada de HDMI en tu televisión y ahí agrupa a todas las compañías de contenido bajo demanda. Y entonces le está comprando Fox porque, pues nada, está entrando justo a la carrera del contenido bajo demanda, ya un poco tarde, digamos, porque pues nunca le entró de lleno. Actualmente Roku tiene 100 millones de hogares a nivel mundial que se conectan. Fox una que se llama Tubi, que compró en 2020, le costó más barata, $400 millones, porque esta Roku le está costando $22 mil millones.
9: ¿Cuánto le costó Tubi?
13: Tubi le costó $400 millones hace 6 años.
9: Ok.
13: Y Roku ahora pues sí le está costando bastante más, $22 mil millones. Con esto lo que buscan, dice Fox que va a mantener separada la oferta en Estados Unidos de Roku y Tubi por un lado, pero le va a permitir ahorrar $400 millones. Obviamente, en el tema del contenido bajo demanda, cada vez vemos que se va pareciendo más a la televisión lineal, le llaman ellos. Cuando uno ve los reportes de resultados de estas compañías, dicen que la televisión, pues como la conocemos, la de cable y la de abierta, es lineal. Y si te das cuenta, pues ya ahora hay mucho evento en vivo en las de contenido bajo demanda, ¿no? Sí. Es interesante ese componente. Y con esto, bueno, pues planean generar, pues digamos, sinergias o ahorros de $400 millones anuales. A ver cómo sale esto. Es interesante, sobre todo, cómo están jugando. En su momento, por ejemplo, Walmart, hace dos años...
9: ¿En qué sostienen el ahorro? ¿En dónde vendrá el ahorro?
13: Pues, normalmente, lo van haciendo en términos de lo que se ahorran, por ejemplo, en la parte de transmisión. Porque otro negocio bien jugoso es el de publicidad. O sea, si tú te metes a Roku o a Tubi, pues hay venta de publicidad. Entonces, seguramente consolidan a los equipos, por ejemplo, de venta de publicidad. En el desarrollo de tecnología, pues se van ahorrando dinero. En la distribución, pues también, ¿no? Porque ya no hay tantos acuerdos de licenciamiento. Claro. En fin, bueno, pues te digo, la compra más grande que ha hecho Fox, después de que le vendió un buen pedazote a Disney. Y por otro lado, la que había comprado, ¿te acuerdas de MySpace en su momento, cuando empezaba, pues, la década pasada, ya antepasada, el tema de las redes sociales?
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24: Intensas en zonas de Nuevo León y Tamaulipas. A su vez, canales de baja presión sobre la Mesa del Norte, el Oriente y Sureste de México, aunado con la onda tropical número 7, que se desplazará frente a las costas de Oaxaca y Guerrero, también originará chubascos y lluvias fuertes en el norte, noroeste, occidente, centro, sur y sureste de México. En contraste, se mantendrán las temperaturas calurosas a muy calurosas en el norte y noroeste de la República Mexicana. Para el Valle de México se pronostica una mañana fresca con cielo parcialmente nublado y una tarde cálida con cielo medio nublado y probabilidad de chubascos acompañados de descargas eléctricas. Con información del Servicio Meteorológico Nacional de la CONAGUA, les informó Laura Guzmán.
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9: Las intensas lluvias de esta tarde en la Ciudad de México provocaron una inundación en la estación San Lázaro de la línea B, afectando pasillos, taquillas, torniquetes. Usuarios difundieron ya imágenes, no sé si ya las vieron en internet, en todos lados, estas anegaciones en redes sociales. Por su parte, el metro informó que personal de instalaciones hidráulicas y servicios de generales ya realiza labores de desalojo de agua y desasolve. Una verdadera vergüenza el sistema colectivo metro, la verdad lo tienen hecho una porquería. Las lluvias de los últimos días han causado afectaciones en 46 carreteras de Hidalgo, con 8 cierres totales. Brigadas de conservación han retirado cerca de la mitad del material, mientras continúan las labores en 18 caminos. Los principales problemas se encuentran en la Huasteca y la Sierra Otomí de Pegua. La Secretaría de Gobernación, a cargo de su titular, Rosa Isela Rodríguez, encabezó un encuentro privado con madres y padres buscadores. En una breve, en un breve mensaje, la secretaria aseguró que el gobierno federal seguirá trabajando con respeto y responsabilidad en el tema para llegar a una verdad y a la justicia. Se estaban riendo el otro día, ¿no?
11: Muy.
9: No estaban riendo. No, bueno. Morena designó a Juan Manuel Jesús Zavala como nuevo secretario de organización en sustitución de Andrés López Beltrán, el hijo del señor, quien dejó el cargo para buscar una diputación por Tabasco. Lo dejó, la va a buscar 8 meses la diputación. Zavala se desempeñaba como secretario de Movimientos Sociales. Tendrá bajo su responsabilidad la afiliación, credencialización y padrón nacional de partido, además de la estrategia electoral rumbo a los comicios del 2027. Es una especie de Goebbels este hombre que acaba de entrar. Un ataque masivo ruso contra Ucrania dejó al menos 11 muertos y decenas de heridos, principalmente en Kiev, donde resultó gravemente dañada la catedral del Dormicón, patrimonio mundial de la ONU para la educación, la ciencia y la cultura. El presidente ucraniano Zelensky pidió más apoyo militar a los líderes del G7 y acusó a Moscú de atacar deliberadamente el complejo religioso. Vámonos al avance deportivo con Stephanie Fuentes.
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0: ¿Qué tal? ¿Cómo están? Los saludo con gusto con algo de los deportes que tendremos más adelante. Por supuesto que tenemos que hablar de la actividad mundialista porque Bélgica y Egipto igualaron a 1. De la misma manera, Arabia Saudita le saca un punto a Uruguay, que sufrió bastante para empatar los cartones, pero sin duda la campanada de la jornada del día de hoy fue lo de Cabo Verde, empatando con España en su primer partido en la historia de las Copas del Mundo. Cabo Verde, una selección nueva que tiene su primera experiencia mundialista, le sacó un punto a una España que tuvo que echar uso de Lamine Yamal. Y vamos a ver también cómo termina el duelo entre Irán y Nueva Zelanda con la actuación del tan esperado Tim Payne. La selección mexicana se sigue preparando para su segundo encuentro mundialista ante la selección de Corea del Sur, preparándose para viajar a Guadalajara para encarar este compromiso. Vamos a estar platicando lo de Isaac del Toro, campeón del Tour Auvergne-Rhône-Alpes. Una gran preparación de cara al Tour de Francia y el Gran Premio de Barcelona. Nuevamente Lewis Hamilton en lo más alto del podio. Todo esto y más, más adelante.
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9: En palabra del deporte, nuestro compañero Pablo Carrillo destacó el desempeño de la selección de Cabo Verde en su, debut contra España.
1: Es un archipiélago en la costa atlántica de África y que obviamente es una de las selecciones con menos valor. Hoy pudo sacarle un punto a una selección cuyos jugadores valen más de 1,000 millones de euros. Algo verdaderamente increíble lo que tuvimos el gusto de presenciar el día de hoy en ese partido que en Atlanta significó lo que hasta ahora sin duda ha sido la sorpresa más grande.
9: En la primera emisión de Imagen Informativa, Pascal Beltrán del Río conversó con Brenda Valenzuela, madre de Carlos Emilio, desaparecido en Mazatlán desde octubre del 2025, sobre la importancia de visibilizar la desaparición durante el Mundial.
2: Yo creo que usted y otras madres buscadoras lo han dicho con mucha claridad, no se trata de estar en contra de la celebración, se trata de estar en contra de la indiferencia.
3: Pues ambas realidades son muy ciertas para todo el país, ¿no? Que no puede dejarse de lado, que yo creo que esta celebración del Mundial ha sido la oportunidad para que puedan alzar la voz y que también sea visibilizada esa realidad que se está atravesando.
9: En la segunda emisión, Francisco Sea señaló que para este momento ya es irrelevante si los integrantes de la coordinadora mantienen o no su campamento en el centro histórico.
4: La verdad es que yo en un principio tenía un poco de preocupación de que podían manchar la inauguración del Mundial, pero ya una vez que ya le dimos el trago, y la verdad es que creo que ya ahorita es intrascendente si se quedan o no. Creo que Pablo Vázquez, el secretario de Seguridad Ciudadana, los policías en general de esta ciudad han hecho un trabajo extraordinario en la materia de contención, y la verdad es que ya si se quieren quedar, pues para el próximo partido se les repite la dosis y punto final.
9: ¿En qué tal Fernanda? El periodista Wiki Chava señaló que en contraste existen en México pues dos entornos en la celebración y las urgencias del país en medio de esta realización deportiva.
5: Por un lado, pues está la fiesta, celebración, el deporte. Y por el otro lado tienes la situación actual del país, donde empiezas como a sentir que si estás traicionando un poco lo que está ocurriendo, a lo mejor del lado negativo, lo que te sientes inconforme. Sí estamos viviendo, creo yo, esta dicotomía muchos nosotros, y al mismo tiempo gritas gol.
9: En análisis superior, David Páramo declaró que fue el expresidente Andrés Manuel López Obrador quien le devolvió el poder a los maestros y añadió que a la presidente Sheinbaum le toca corregirlo.
7: ¿Quién le devolvió el poder a los maestros? Andrés Manuel López Obrador. No fue otro, sino Andrés Manuel López Obrador. Y a la presidenta Claudia Sheinbaum le toca, desde una posición verdaderamente compleja, sin criticarlo, corregir sus errores. Porque como lo dice, y bien lo dice el padre del análisis superior, no existen las decisiones de política de izquierda y de derecha. Solo existen las correctas y las incorrectas.
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9: Oigan, hoy España, que como está diciendo esta Stephanie en su avance, pues con cientos o miles de millones de lo decía Pablo ahorita en las voces, más de 100 millones de euros por cada jugador de España, no le pudieron meter gol a un güey que se llama Bocinha.
11: Qué muy bueno, ¿no?
9: Fíjate, Bocinha es electricista, tiene 40 años. ¿Y sabes cómo entró a la selección?
10: ¿Cómo?
9: Mandó su solicitud en LinkedIn.
10: ¿Su currículum?
9: Sí.
11: Dijo,
9: yo soy portero y quiero jugar. Bueno, pues paró hoy, fue el mejor hombre del partido. Su papá lo vio. Lamentablemente su mamá no pudo viajar porque no obtuvo la visa, pero estaba muy contento. Tenía 15 mil seguidores al principio del Mundial. Hoy tiene cerca de 3 millones ya.
11: Pues claro, y después de lo bien que lo hizo hoy.
9: Lo hizo muy bien, pero independientemente de eso, es increíble cómo una selección armada, pues con este tipo de procedimientos de que, oye, pues yo quiero jugar en la selección. Oye, ¿sabes que en Cabo Verde no hay canchas de fútbol?
11: Entonces, ¿dónde juegan?
9: Fuera.
10: Se buscan sus propias
9: partidos, los juegan fuera, tienen,
11: o sea,
9: una
11: muy
9: federación,
11: limitados, ¿no?
9: No tienen de canchas de fútbol.
11: Recursos.
10: Oye, Esteban, ahora tiene 4.4 millones de seguidores. Oye, en Instagram.
9: ¿Ya tiene 4?
10: 4.4.
11: Pero sí entrena este señor, ¿no? Porque se veía muy, muy profesional para ser electricista.
9: Es, no, a ver.
11: Lo hace muy bien.
9: Se quejan de que este Memo Ochoa tiene 40 años y va por su sexto mundial. Este tiene los mismos años.
11: Ahí está.
9: Y nada más que él es electricista.
10: Pero o sea, qué bien aguantaron hoy los de Cabo Verde.
9: Ahora, ¿sabes que ahí te va otra de las cosas que increíbles de ese partido? El partido más limpio de la historia de los mundiales. Solo un foul cometieron los de Cabo Verde. Bonito, es decir, ni siquiera se valieron de dar patadas, una cosa
11: así. Y no jugaron sucio.
9: ¿No? Un foul. Un foul. Desde 1966 no se veía un partido tan limpio.
11: Oye, la gente esperaba muchísimo de España, ¿no? Era así de, no,
9: a ver, es una de las candidatas al Mundial. Sí. No,
11: 5-0.
9: Sí, o sea, se pronosticaba una goleada.
11: ¿Y qué pasó?
9: Terrible.
10: Sí, echaron mano de Yamal y...
9: No, Yamal no pudo pasar a un carnal que creo que se dedica a limpiar bongos. Limpia bongos por dentro.
11: Limpia pipas.
9: No sé, güey, no sé qué haga, pero... ¿Qué cuento hay en el fútbol? ¿Cuánta mentira hay en el fútbol?
11: Es verdad.
9: Y sobrevaluados muchos.
10: Vende humos otros cuantos.
9: Les venden millones y millones de dólares y de euros y de leche. Y luego no pueden contra un güey de
11: Cabo
9: Verde.
11: Y este equipo lo probó.
9: Digo, esto no quiere decir que ya España esté nada. Al contrario, España está más viva que nunca, porque aparte empató Uruguay contra Egipto. Y ¿sabes que ahorita platicamos de la Conmebol, esos que se sienten los dueños del fútbol mundial?
10: No han ganado.
9: No han ganado ni un partido.
10: A ver.
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25: Aristóteles Onassis fue el magnate griego más famoso de la industria naviera del siglo XX y el hombre más rico del mundo en su época. Estuvo a punto de perder su fortuna tras una alianza de sus competidores.
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27: Hola Esteban, buenas tardes, querido auditorio, ¿cómo están? Hoy estoy sumamente ilusionada porque estoy recordando que cada uno de nosotros somos una luz que ilumina el de junto. Nuestra luz ilumina y prende la luz del de junto y el de junto al otro, y así empezamos a vibrar en una luz común. Te invito a que hoy pongas el ojo en todas aquellas evidencias que te demuestren que la vida es bella. Es decir, pon el ojo en todo aquello que haga sacarte una sonrisa desde el alma. Y sobre todo tú, proponte hoy sacarle una sonrisa a alguien, al que se encuentra hoy junto a ti en la combi, al que se encuentra hoy junto a ti en el momento en que vayas al súper y a la hora de pagar, con un buenos, bellos y bendecidas tardes, o con tu familia dando un abrazo de forma inesperada. Y así conviértete en esa luz que viniste a ser a este mundo. y planta tus pies bien sobre la tierra y recuerda, yo hoy formo parte de este mundo, vengo a iluminarlo y hacerlo sonreír, comenzando desde mí. Soy Cuadonga Villar, alias Cops, en Instagram, y este pequeño mensaje, pero que sea potente y reflexivo, espero cambie tu día y cambie tu vida. Nos escuchamos el siguiente lunes.
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10: Cuéntanos, Luis. Esteban, hoy por la mañana, 8 tripulantes murieron en un accidente aéreo de un bombardero B-52, poco después de despegar de la base de la Fuerza Aérea Edwards, esto en el noreste de Los Ángeles, California. Pues los equipos de emergencia respondieron de inmediato. Pues sí, Esteban, después de los protocolos que tienen estas aeronaves de revisión, de mantenimiento, pues es raro que haya accidentes. El bombardero estaba en una misión rutinaria de prueba, despegó a las 11:20 de la mañana y prácticamente segundos después se desplomó. El B-52 es una de las aeronaves más antiguas de la Fuerza Aérea Estadounidense y entró en servicio por primera vez en 1955, o sea,
9: no, ya sí, de la guerra de Corea, ¿no?
10: Tiene bastantes años.
9: Ahora, son unidades nuevas, ¿no? Quiere decir que el modelo es viejo, pero las unidades son
10: nuevas.
11: Yo dije, exacto. No, pues ya tiene más de 50 años.
10: Pues ocho tripulantes murieron en este accidente.
9: No, es una pena, sí, la neta, todo. Pobrecitos, pero bueno. Así son estos aparatos que no tienen palabra de honor.
10: No, de repente fallan y se acaba todo.
9: Sí. Impresionantes las imágenes, sí. ¿Tú qué tienes, Héctor?
11: Oigan, la jefa de gobierno, Clara Brugada, funcionarios de su gabinete y empresarios del Centro Histórico participaron en la limpieza de la calle de Motolinía. Esto como el inicio de una labor para limpiar calles y callejones del Centro Histórico que, pues, lamentablemente había estado ocupado por la Coordinadora Nacional, que quedaron, pues, muy sucios, ¿no? Así es que después de todos estos días que estuvieron ahí instalados, pues la jefa de gobierno con su gabinete y, como les decía, pues todos los empresarios que se vieron afectados gravemente por este plantón de la Coordinadora Nacional, pues se pusieron literalmente entre todos a barrer las calles, a sacar basura. Pues los comerciantes dicen que están muy contentos porque ya se abrió esto. Pero pues sí, indudablemente hay pérdidas económicas, tanto por lo que no pudieron vender durante estos días, como pues los daños que recibieron sus comercios, que rompían cristales y demás, pues se vieron severamente afectados los comerciantes del Centro Histórico, pero ya se está reactivando todo en este sector de la Ciudad de México.
9: Bueno, pues qué bueno que lo limpien porque hicieron un cochinero. Oye, no sé si vieron a una mujer que detuvieron en Cholula, en Puebla, utilizando su coche, que se metió por una zona que no debía, traía a sus hijos, la detuvieron, venía hasta las chanclas. Y bueno, luego la metieron a los separos, y en los separos empezó a decir una bola de cosas que conocía.
11: Despepitó.
9: Unas cosas que la comprometen a ella y a muchas personas, pero en un estado medio raro, porque sí se veía que estaba muy alterada la mujer. El tema aquí es que, bueno, esto ya pasó de ser un tema de, pues primero se manejaba como de abuso policial, y cuando luego ya se dieron cuenta que no era así, sino que la mujer sí merecía que separarla del automóvil donde traía unos hijos que estaba exponiendo. Pero luego empezó a decir sus relaciones con gente, pues muy, muy peligrosa, y dijo cosas que la comprometían a ella misma. Pero bueno, el problema ahora da también al gobernador,
11: se repasó a todo mundo.
9: No, a todo mundo. Bueno, el video donde esta Ariana Ferraris habla en los separos, no fue grabado por un ciudadano indignado con un celular. Es un material que salió directamente de las entrañas de la Corporación de Seguridad Municipal. La intención era de manual exhibir la detenida en un estado vulnerable o errático, para deslegitimar la defensa y apagar el fuego mediático del abuso policial. Al filtrar o permitir que se filtrara un material donde la mujer afirma a quemarropa conocer a la red de operadores de narcotráfico de Veracruz y de Oaxaca, y donde acusa directamente al candidato de lavar dinero del cártel Jalisco, el gobierno municipal transformó una crisis local de relaciones públicas en una confesión brutal y explosiva. Las declaraciones de esta mujer ya no pueden archivarse bajo el rubro de falta administrativa. Tienen un peso ya, pues, muy distinto. Y, pues, ahora a ver en dónde termina esto. La que se armó ya en Puebla por tratar, luego de defenderla, salió la cosa peor porque entraron a defenderla. Uh-huh. Y entonces sacaron más partes del video y...
11: Ándale, total que es un desbarajuste.
9: Una cosa, pero muy, muy fuerte, ¿eh? No sé si la hayan visto.
11: Sí, porque, como bien dices, pues se embarra a todo mundo y...
9: No, da
11: cosas, pues, o sea, pero datos que...
9: Que no se deben de decir en una...
11: ¿Y qué traería? ¿Estaría que borracha, drogada? ¿Qué habría traído?
9: Algo, no sé, no me atrevo a decir, no. Pero alterada sí está.
11: Rara, ¿no?
9: Alterada que ni qué... Pero al principio dijeron, no, ¿cómo era posible? Le quitaron a sus hijos, los dejaron ahí en la calle. No, si no se los quitan. Los mata, porque pues, en ese estado manejar un coche. Decía que sus hijos habían ido a un entrenamiento. Pues, caray, ¿cómo pasas a tus hijos por un entrenamiento en ese estado? O sea,
11: ¿qué pasó, no? O sea,
9: pues a lo mejor se fue a ver al tri y luego fue por los niños, no sé.
11: Se derrumbó el fútbol, señor.
9: ¿Tú qué tienes, Luis?
0: Esteban, de todas las normativas y restricciones de la FIFA, pues para blindar su marca comercial durante la Copa del Mundo, pues hay una muy rara que se estableció en las calles de Toronto, y es que como lo que empezó pues de una forma supuestamente festiva, se llevó a otro lado, ya que se están comercializando pipas con forma del trofeo de la Copa del Mundo para fumar marihuana. Entonces esto no le ha caído nada bien a la FIFA y ha ordenado su destrucción. Esto se vende en el centro. Esto se vende en el centro de Toronto, en una tienda especializada. Son dos hermanos que las están vendiendo en $50 canadienses, algo así como $700.
9: Qué sanotes, ¿no?
0: Oye,
9: en un evento familiar y todo.
0: Y deportivo, además.
9: Y
0: ¿no?
9: Las autoridades permiten que un animal esté alterando la mente de los aficionados.
0: Pues les van a caer a los dos hermanitos porque la FIFA está muy estricta con este tipo de cosas en cuanto a su marca. Y en este caso, que es extremo, pues mucho más. Entonces se les va a caer el negocio.
9: Oye, y hablando de la... ¿no viste que el señor Noroña fue a visitar a la delegación de Irán?
0: Compañeros, camaradas.
9: Compañeros.
0: Les traje unas guayaberas, compañeros.
9: O sea, ¿en qué momento Noroña se presenta en el campamento de Irán, ahí en Tijuana? Hacerse presente... ¿Qué es agente FIFA, Noroña?
0: Me los voy a llevar al Hong Kong, compañeros, para que conozcan.
11: Un representante mexicano.
9: Pero no, bueno, no es nada. Ah,
11: pero a título personal.
9: Pero además, dijeras, es el embajador de plenipotenciario, el embajador honorífico de Irán en México, ¿no?
0: ¿Se acuerdan de un programa que había en los 90s que aparecía un hombre que se llamaba El Metido? Que salía en la toma, se iba metiendo poco a poco.
9: Y estaba en todo.
0: Ese es Noroña, se mete en todo.
9: Pero, a ver, está ahí, hay una como reunión con todos los del grupo de Irán.
11: ¿Qué hacía Noroña?
9: En Tijuana.
11: Pues te digo, les llevó dulces.
9: Y él está ahí, compañeros, estoy con ustedes.
0: Tengo una quinta ahí en Tepoztlán, compañeros. Vengo a extenderles la invitación, compañeros.
11: Un souvenir.
9: Bueno, vámonos a los deportes con este
11: situación.
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9: Stephanie Fuentes, ¿cómo estás?
19: Servidora y
11: bienvenida.
19: Amiga. Ante todo, buenas noches. Qué gusto saludarlos. Oye, Esteban, qué jornada. Además del fin de semana, la de hoy, deportivamente hablando, sí estaremos tocando tema de Zaque del Toro, tema de Fórmula 1, pero pues lo que nos compete es el Mundial, el resultado de particularmente hoy de España. Híjole, a ver.
9: ¿Qué lectura le das?
19: Fíjate que yo no sé si se confió. O sea, a mí me da la impresión. A ver, sí, obviamente esa línea de 20 de Cabo Verde atrás sí estaba medio difícil de abrir. Pero yo no sé si el profe de la Fuente, a ver, no sé qué lectura.
9: No, te voy a hacer una pregunta. ¿Qué dijeron de México en la inauguración? Incluso la prensa española.
19: Que porque no había goleado, ¿no?
9: No, o sea, que a México le había faltado profundidad, que a México le había faltado creatividad. Sí, puede ser.
19: Sí.
9: Pero ahora que vimos que equipos se le cierran a Holanda, bueno, no, Japón no se le cerró a Holanda, pero por ejemplo, no. Sí, el empate de España hoy. Uh-huh. Luego vimos el de Egipto con Uruguay. que también empatan.
1: Egipto-Bélgica.
9: Egipto-Bélgica. Y el de Uruguay contra Arabia Saudita, que son muy similares.
1: Que Uruguay rescata el empate. Sí, o sea, Uruguay, con el empate de España de ahorita, de la mañana, lo lógico era pensar, ok, Uruguay va por el primer lugar de grupo, ¿no? Se le abre como esa posibilidad de ganar de manera contundente contra Arabia, pero Arabia vuelve a salir con una chistosada como lo hizo el Mundial pasado, en donde le gana a Argentina en el partido, en el primer partido de Argentina, y Arabia pues demostrando que es un rival por lo menos incómodo.
9: ¿Y cómo criticaban a México por haberle nada más ganado 2-1 a Arabia Saudita? Sí. O sea, en el Mundial pasado.
1: Sí.
9: A lo que voy es esto, que de repente te encuentras con equipos que valen 700, 800 millones de euros.
1: Sí.
9: Y no pueden meterle un gol a Cabo Verde.
1: Cabo Verde tiene 156,000 habitantes. O sea, creo que es la selección con un país chiquitito.
9: No tiene cancha,
1: chiquitito,
9: ¿sabías?
1: O sea, no, nada. Y es que además, la selección de Cabo Verde se fue armando, creo que también con mensajes de LinkedIn.
9: LinkedIn.
1: Ajá. Sí. O sea, el entrenador ahí medio se puso a ver quién tenía como nacionalidad o ascendencia o quién había nacido dónde o el papá de quién. Y mensajes de LinkedIn para conformar
9: portero,
1: una selección.
9: Pero el portero aplicó en LinkedIn y él es electricista, lo estábamos comentando hace rato, y fue el mejor hombre del partido.
1: No, una que saca, levantándose casi que pega en el travesaño.
9: Sí, sí, sí.
1: Y luego Cabo Verde tuvo una en la recta final del partido que, o sea, imagínate que
9: casi
1: hubiera metido esa. No,
9: casi la gana.
1: Ahora, lo de Lamin Yamal era un rompase en caso de emergencia. Lamin no estaba presupuestado para estar en fase de grupos. Le iban a dar descanso en fase de grupos para que se terminara de recuperar. Imagínate voltear a la banca cuando tú estás con Cabo Verde 0-0 y decir, Lamin, vas a tener que entrar. O sea, lo que ha pasado en el vestidor de España es una locura.
9: Sí, sí, la verdad es que no con esto le quitas la posibilidad de llegar hasta donde pueda.
1: Pues
9: o
1: no,
9: donde
1: porque
9: quiera.
1: Argentina perdió su primero y quedó campeón del mundo.
9: No, y España mismo perdió con Suiza y luego acabó quedado campeón. Pero eran otros modelos de juego.
1: Sí.
9: El equipo de España hoy tiene muchas debilidades atrás, lo vimos el otro día en Puebla contra Perú.
1: Sí.
9: Y tiene es demasiado tiki-tiki, pero un tiki-tiki intrascendente, no como el aquel de Xavi con Iniesta.
1: Sí.
9: Que de repente cualquiera de los dos, más Messi, y claro, cuando estaban en el Barcelona o con la selección, hacían maravillas. Estos
1: sí,
9: no,
1: porque es que también, o sea, sí, Cabo Verde se encerró completamente atrás y a eso fue a lo que le jugó, ¿no? O sea, porque se veía claramente los dos bloques de las líneas de cinco, ¿no? Y estaba muy complicado para España, pero la verdad es que Cucurella también de lo más destacado, y tomar en cuenta que ella fue presentado como jugador del Real Madrid. Esto, el Real Madrid tratando de medio disfrazar que sí tiene un seleccionado en el Mundial. Cuando se da la lista, Cucurella estaba registrado como jugador del Chelsea. No cuenta para el Real Madrid.
9: No es del Real Madrid.
1: Que haya. Ahora, o sea, que hoy lo presentaran.
9: Si las cosas siguen así para España, el Real Madrid así, ¿ya ven? ¿Por qué no me llevaron a ninguno de mi equipo?
1: Sí, no. Oye, Irán 1-1 con Nueva Zelanda, un golazo de Nueva Zelanda. Está bueno el partido, si tienen ahí la oportunidad de irlo siguiendo, está sabroso, pero sobre todo con el famosísimo Tim Payne en el terreno de juego. Que era
9: ¿De
1: lo
9: qué
1: que
9: juega
1: la gente,
9: Tim Payne, eh?
1: Es defensa, mi Timmy Payne. Ya había jugado contra México, hay algunos highlights de un partido contra México hace un par de años, y está chistosón eso.
9: Oye, el portero también ya agarró, el portero de Cabo Verde ya tiene más seguidores que Tim Payne.
1: No, hombre, aquí van a salir, de verdad, van a salir famosos los de Cabo Verde, los de Congo, los de Nueva Zelanda. No. Oye, la selección mexicana se prepara para viajar de cara al partido del próximo jueves a Guadalajara contra Corea. Corea, repito, no es ningún flan, ya lo había dicho. El técnico coreano apeló al tema de la localía y dijo, a ver, México tiene eso muy a su favor. Lo de Isaac del Toro el fin de semana, se prepara y se augura un Tour de Francia fantástico.
9: Sí,
1: lo de Isaac del Toro en esa
9: regreso,
1: última subida, en esa última escalada, las piernas como le dan al mexicano. Imagínate, nosotros poniendo nuestro tema emocional en 11 jugadores, Isaac del Toro solito y su alma. Está haciendo mucho más.
9: Sin gregarios. Impresionante, aparte ni caras hacía de esfuerzo subiendo una pendiente impresionante.
1: Oye, Lewis Hamilton de nuevo en lo más alto de un podio, por primera vez con Ferrari.
9: Y bien el Checo Pérez, ¿eh?
1: Sí, bastante.
9: Gracias, Stephanie.
1: Extraordinaria noche, hasta mañana.

0: Hacemos un corte y regresamos para seguir contando el cuento. 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
1: En 1952, con el grado de sargento, el cubano Fulgencio Batista dio un golpe de estado y asumió de manera dictatorial el mando del ejército y la presidencia de Cuba. Fue derrocado en 1959 por Fidel Castro y sus fuerzas revolucionarias.
2: Terminar, Luis Enrique Esteban, ya hemos platicado de la serie chilena creada para niños de 31 minutos, que vaya éxito que tuvieron apenas el Día del Niño en el Zócalo, 230 mil personas reunieron, y ahora unos mariachis le llevaron serenata a una quinceañera, pero con una canción de 31 minutos. ¿La podemos escuchar, Israel?
3: Venga.

0: esto, ¿qué?
1: ¿Qué es eso?
2: O sea, es parte del éxito que ha tenido 31 minutos. Vaya, a muchos niños les gusta y es una serie que pues hace mucha conciencia social, toca temas interesantes para los niños, y ahora ya versión mariachi, pero veo que no les ha emocionado mucho, ¿no?
1: Pues no es que no estamos tan empapados.
2: No están tan familiarizados con el concepto.
0: Pero oye, suena bien. Volviendo al tema del mundial, yendo, solo 3 de cada 10 equipos europeos han ganado un partido en la Copa Mundial 2026. Chequia perdió contra Corea del Sur. Bosnia empató con Canadá. Suiza empató con Qatar. Turquía perdió con Austria. Países Bajos empató con Japón. España empató con Cabo Verde. Y Bélgica empató con Egipto. Y de la Conmebol, solo llevan 2 puntos de 4 partidos. Brasil empató, perdió Ecuador, perdió Paraguay. Y el otro es un... creo que es otro empate. Pero bueno, el tema es que no necesariamente así van a acabar el mundial. Va a haber muchos cambios y al final el agua toma su nivel. Pero pues, ahorita hay equipos que llegan al mundial. Cuando ves las quinielas cuando empiezan, no, bueno, todo, Alemania gana, Brasil gana, va a ganar España. Y güey, pasa y no es cierto. No necesariamente. Pero en fin, Héctor.
1: Oigan, pues el gobierno del Reino Unido anunció que prohibirá el acceso a las principales redes sociales a los menores de 16 años como parte de una estrategia para reforzar la protección digital infantil. La medida, impulsada por el primer ministro, afectará a plataformas como TikTok, Instagram, Facebook,
0: bueno,
1: Snapchat, YouTube
0: y
1: o sea, prácticamente todas. Esta entraría en vigor en la primavera del 27 si el Parlamento aprueba la legislación prevista antes de Navidad.
0: Son adictivas, entonces, son muy mala influencia y son muy peligrosas para los niños.
1: Pues sí, ha generado mucha polémica esta iniciativa que convertiría al Reino Unido pues en uno de los principales países que más lejos ha llegado.
0: ¿Cómo se han muerto
1: en la
0: jóvenes y niños por las redes sociales?
1: ¿Cuántas notas damos cada semana, no?
0: Por tener likes. La niña esta brasileña, ¿no vieron una niña que la inventan de un bungee?
1: Sin cuerda.
2: Sin protección.
0: Sin cuerda, güey.
1: ¿Cómo crees? O sea,
0: ¿qué tipos? Pero así es por likes. Vamos a tener likes.
1: Y como esos pues,

0: Día de las mujeres una vez que concluya su gestión frente a la Cámara Alta. Más de 70.500 personas solicitaron asilo en México durante el año pasado, informó la Agencia de la ONU para Refugiados. La mayoría provino de Cuba, Venezuela, Haití y Honduras. La Fiscalía General de la República informó que entre enero y junio de este año aseguró más de 9.3 millones de productos pirata, un aumento del 3.500% respecto al mismo periodo del 2025. Habitantes de Acatlán de Osorio, Puebla, tomaron la presidencia municipal para protestar contra la gestión de la alcaldesa Guadalupe Luceros Bárcenas. Denunciaron falta de atención a problemas locales y presuntos abusos policiales. El presidente Trump amenazó con imponer aranceles de hasta 100% al vino y champán franceses si Francia mantiene el impuesto digital aplicado a empresas tecnológicas estadounidenses. Y con esto, ya nos vamos, Héctor Alonso.
1: Vámonos, que tengan excelente noche, cuídense mucho.
0: Luis Enrique, muchas gracias.
2: Gracias, Esteban, amigos, que tengan bonita noche.
0: Y gracias a nuestro equipo comandado por Israel Bermúdez, Dave en los controles, Laura Alicia Guzmán en información y todo el equipo de Multicast que hace posible que esto se vea. Yo soy Esteban Arce y esta fue la tercera emisión de Imagen Informativa. Contando el cuento, gracias. Adiós y buenas noches.

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3: La visita a San Luis Potosí de la presidenta Claudia Sheinbaum representó un importante impulso para la militancia y los liderazgos de Morena en la entidad. El alcalde de la capital, Enrique Galindo Ceballos, rechazó categóricamente que el proyecto del paso a desnivel de El Saucito contemple un sobreprecio. La presidenta Claudia Sheinbaum Pardo destacó el acuerdo alcanzado entre Estados Unidos e Irán para poner fin al conflicto bélico.
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4: ¿Qué tal? ¿Cómo están? Muy buenas noches. Bienvenidos sean todos ustedes a este gran programa Análisis Superior, conducido por el mismísimo padre del Análisis Superior, o sea, por mí, por David Páramo. Me da muchísimo gusto saludarlos, un saludo al equipo del Multicast, ahí al chico del clima, a Toñito que andaba regalándome paletas enchiladas, pero no, Toñito, muchas gracias. Y aquí en la cabina, ¿qué tal, Tocayo? ¿Cómo vas? ¿Feliz con el Mundial? Te entretiene. Y me da muchísimo gusto saludarte, querido Israel, el campeón Bermúdez. ¿Cómo estás? ¿Mandé? Fíjense que déjeme contarle una historia. Tuve la oportunidad, que es una gran oportunidad en la vida, de conocer a la gente de la Embajada de Irán en México, al embajador y a su gente. Los conozco desde hace algún tiempo y he tenido una buena relación con ellos. Y hace unos días, en Tijuana, ¿te acuerdas que fue a dar una conferencia, Tocayo? Y quienes me invitaron a dar esta conferencia fue la Cámara de Comercio de Tijuana, que preside mi amigo Olivaldo Paz. Y la vida, la suerte, el destino, la gracia de Dios, quiero yo, se resume así mejor, me dio la oportunidad de ponerlos en contacto. Irán se iba a quedar, acababan de decidir que Irán se iba a quedar como su base de operaciones Tijuana para los partidos que jugarían en el Mundial. Y cuando presentas a gente buena, gente que tiene buenas intenciones, que tiene talento, que hace las cosas por cariño, como el embajador y su equipo, y como la Canaco de Tijuana, Olivaldo, Héctor, todos ellos, hicieron gran amistad, verdaderamente buena amistad, y a Tijuana se ha convertido en el hogar de la selección de Irán. Se ha convertido en un lugar donde se sienten cómodos, se sienten en casa. Ahorita Olivaldo me hacía favor de mandarme video y fotografías. Están viendo el partido, todos juntos, la gente de la embajada, los que no viajaron, y con la gente de la Cámara de Comercio. Era un lugar que lo pusieron muy bonito, que además, como las banderas de Irán y México tienen los mismos colores, entonces no sabes si lo arreglaron en mexicano o en iraní, o lo arreglaron, mejor quiero pensar que lo arreglaron en los dos. Lo están gozando, se están divirtiendo, lo están pasando bien. El video que me manda Olivaldo es cuando Irán mete el gol. O sea, que todos sabemos el valor que tiene meter un gol en un mundial, y más empezando el partido. Sabemos que están ahorita en el medio tiempo, vamos a estar al aire mientras esté el partido, pero sí hay cosas que tiene muy bueno el fútbol. Sí hay cosas que tiene muy bueno el fútbol. Que más allá de todas esas miserias, de todas esas cosas que hay cruzadas en el mundo, el fútbol tiene ese poder de hermanar a los pueblos, hermanar a las personas. Y creo que eso es lo que vale la pena. Lo que vale la pena del fútbol no son los goles. No es quién gana y quién pierde. Sino la posibilidad de que pueblos que son tan lejanos como Irán y México, en distancia, ellos son un pueblo islámico, nosotros somos laicos, pero cargados a el lado cristiano, que se puedan encontrar personas como el excelentísimo embajador, que es un tipazo, dicho sea lo de paso, y gran parte de su equipo, que son grandes, grandes personas, que se puedan encontrar con empresarios buenos, destacados, distinguidos de una ciudad como lo es Tijuana, que como dicen ellos, ahí empieza el país. Y qué bueno que donde empiece el país sirva de un puente en una relación tensa con los Estados Unidos. Era difícil con la violencia que hay entre Irán, Israel y los Estados Unidos. Era difícil que la selección de Irán se pudiera sentir cómoda en los Estados Unidos. Encontraron el lugar ideal, encontraron Tijuana, se sienten ellos cómodos, seguros, cobijados. Me decía alguien de la embajada de Irán, me dice, es que sentimos que habíamos encontrado una casa. Y van a ver el partido. Y ojalá, y lo digo con mucho cariño, ojalá gane Irán. Me daría mucho gusto que gane Irán. Ya, lo veremos y lo vamos a contar antes de que termine este programa, ¿no? O nos va a tocar en el cierre. Y lo importante, creo que lo más importante que está teniendo esto es que se están conociendo y se están reconociendo. Ya pasaron a los iraníes por Tijuana, ya les enseñaron pues muchas bellezas como el Caesar's, donde se inventó la ensalada César. Y mañana la embajada está organizando un evento para que se conozca la música, la cultura, las tradiciones de Irán en Tijuana. Así como en México los brasileños se enamoraron en el México 70 de Guadalajara, o la selección alemana de Querétaro, que incluso fundaron un orfelinato, que lo siguen manteniendo desde 1986, lo siguen manteniendo y lo siguen teniendo. Se está dando en Tijuana. Se está dando en Tijuana entre la selección de Irán y la gente buena de Tijuana. Le iba a contar de algunas otras cosas. Le iba a contar de que la demostración que da hoy la presidenta Claudia Sheinbaum, lo que está dando, de que no existen, como bien dice el padre del análisis superior, que no existen las políticas económicas ni las políticas en general de izquierda ni de derecha. Puede ser neoliberal y correcto. puede ser de izquierda y correcto, puede ser neoliberal y equivocado, y o neoliberal y correcto. Y la relación que está tomando la presidenta Claudia Sheinbaum con la Coordinadora Nacional de Trabajadores de la Educación es la correcta. Esta es mi palabra y como siempre es en firme.
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4: Me da muchísimo gusto saludarte, queridísimo Eduardo Osuna, vicepresidente y director general del BBVA México. ¿Cómo estás, queridísimo amigo?
10: Querido David, siempre un enorme gusto saludarte y estar contigo en tu programa.
4: Oye, te busco porque me gustaría que me platiques cómo va el banco, cómo están viviendo estos momentos de la economía.
10: Bueno, a ver, yo te diría que efectivamente el banco es un muy buen reflejo de lo que pasa en la economía nacional. Tenemos 34 millones de clientes, por tanto tenemos una, digamos, una termicidad de lo que está pasando en la economía. Y claro, no solamente las personas físicas, sino también todas las empresas, incluyendo las pymes.
4: Porque ustedes, perdón que te interrumpa ahí, ustedes son un banco que cruza transversalmente. O sea, tienen desde la banca corporativa hasta la banca muy de menudeo. O sea, entonces, por eso les permite ser... O sea, eso les permite ser... Sí, o sea, atender desde MIPYMES hasta grandes empresas. Yo creo que eso les permite ser, y por eso te buscaba, un gran referente de cómo se ven las cosas, ¿no?
10: Es correcto, y te diría que además cuando hablamos de cómo está la economía, a mí siempre me gusta decir, bueno, es que México, hay muchos Méxicos y hay muchas situaciones geográficas distintas en el país, y también depende en qué industria estés. Entonces, hoy sí estamos viendo, es cuando vemos los grandes números macro del país, en el cual vemos que hay una caída de la inversión privada nacional, pues claramente se está reflejando en la actividad de las empresas y la demanda crediticia. Si bien el crédito sigue creciendo a un dígito 6-7%, eso implica una desaceleración de lo que veníamos viendo en años anteriores sobre niveles de 15%, incluso en el segmento de pymes, que hay un proceso de bancarización bastante fuerte, que llevamos varios años incorporando muchas pymes al sistema financiero, pero sobre todo a la parte crédito, también vemos una desaceleración en ciertas zonas del país. Dicho eso, esperamos un segundo semestre mucho mejor que lo que vimos en primer semestre. Esperamos que desde el punto de vista del plan de infraestructura que lanzó la presidenta hace algunos meses, y que hoy estamos viendo ya cosas muy concretas en términos de las subastas energéticas, pues veamos un segundo semestre donde empecemos a ver que esos proyectos se concretan y empecemos a ver más demanda de crédito, y por tanto pues un mayor dinamismo en general, que ese es el objetivo justamente del plan de infraestructura que lanzó la presidenta. Y simultáneamente estamos viendo pues una muy buena dinámica con la banca de desarrollo desde hace casi, quería, poquito más de un año, en donde está apoyando a la banca de desarrollo en el crecimiento de crédito a las pymes a través de diferentes programas que lanzamos en las mesas justo del plan México, ¿no?
4: Es que creo que, a ver, es que son muchas cosas, pero empecemos por lo último. Yo creo que la banca de desarrollo está recuperando el papel que debe tener, ¿no? O sea, que con la llegada de la presidenta Sheinbaum, como que se acordaron para qué es la banca de desarrollo, ¿no?
10: Absolutamente. La banca de desarrollo tiene que acompañar a la banca comercial, la banca privada, en todos aquellos segmentos de crédito, ya sea de personas físicas, de personas morales, especialmente pymes, o proyectos de infraestructura, en donde la banca privada no llega, porque no olvidemos que la banca privada tiene que prestar responsablemente, y para eso la banca de desarrollo complementa lo que está haciendo la banca privada. Y durante los últimos, digamos que la administración del presidente López Obrador, la banca de desarrollo se enfocó en esa labor que es muy relevante para apalancar el crecimiento de un país, es decir, que haya más crédito y por tanto haya un efecto multiplicador en la economía. Te diría que llevamos casi un año con un flujo bastante importante en términos de garantías, en donde hemos no solamente retomado garantías que funcionaban, sino también hemos desarrollado nuevas garantías con esta lógica de que transformar al país pasa por incluir a más pymes al sistema financiero en los dos sentidos, transaccional y por supuesto desde el punto de vista de crédito. Y el Plan México en términos de infraestructura también tiene que haber un complemento con la banca de desarrollo, en este caso con Banobras en lo particular, para poder de manera conjunta pues llegar al financiamiento que requieren esos proyectos, que en algunos casos son apoyo en tramos largos en términos de número de años que hay que apoyar estos proyectos, y en otros pues algunos al inicio de los proyectos en construcción. Pero ese es el efecto de la banca de desarrollo en un país.
4: Sí, o sea, y creo que hay esa visión de la banca de desarrollo. Decías que ¿cómo integrar a las micro, pequeñas empresas? ¿Cómo integrar a los que tienen muy pequeños negocios? ¿Cómo integrarlos al sistema financiero?
10: Bueno, a ver, uno de los grandes proyectos que hemos estado trabajando con el gobierno, que hoy es una realidad porque estamos empezando a ejecutar, es esto que tú bien conoces, que es el proyecto de digitalización de la economía. En México, el uso del efectivo es de los más intensivos que hay en las economías comparables, economías en desarrollo. Y eso tiene que ver con esta no ganas de que quede trazabilidad en lo que están haciendo las empresas y las personas físicas, especialmente las pymes, con esta lógica de si dejo trazabilidad, lo que va a ocurrir es que tengo que pagar impuestos. Y esta lógica pues se refleja en que el 55% del empleo en este país es completamente informal, y lo que estamos trabajando es cómo incorporar esas pymes al sistema financiero a través de la digitalización de la economía, es decir, que tengan los incentivos para que aperturen cuentas, que cobren y paguen en digital, y por tanto eventualmente generen un historial crediticio que les podamos otorgar a crédito. Esto es lo que ha pasado en otras economías, y para eso se requiere alinear muchísimos incentivos por un lado, y también en algunas medidas que tienen que ser obligatorias. Déjame darte dos datos. En México hay 5 millones de pymes, hay casi 3 millones que no están incorporados al sistema financiero en los mínimos para que tengan una cuenta aperturada, y esto tiene que ver no con que no haya una oferta de productos en el país, tiene que ver con esta lógica que te digo de no querer trazabilidad. Entre los temas que aperturamos hace un año dentro del Plan México y en las mesas de trabajo que se lanzaron en la convención del año pasado, justamente fue una línea de digitalización, que eso verdaderamente puede transformar al país. Imagínate que el 55% del empleo en este país es informal, quiere decir que reciben, no solamente no pagan impuestos, sino que reciben su nómina o el pago de su trabajo a través del efectivo y por tanto no están incorporados a lo básico en términos del sistema financiero. El objetivo número uno que tendríamos que tener como sociedad es esta lógica de digitalizar la economía, porque tiene no solamente esta externalidad positiva de la inclusión financiera, sino además tiene el combate a la corrupción, combatir la inseguridad, es un complemento de apoyo al combate a la inseguridad del país y eventualmente formalizar la economía, que implica también mayores ingresos para el gobierno y por lo tanto tener más capacidad de inversión de parte del gobierno. Es decir, hay una serie de pasos que se dan de manera natural para mejorar la economía y justamente en ese proceso estamos. Y cuando una pyme entra al sistema financiero, pues tiene un mayor riesgo de crédito, y aquí regresamos a la banca de desarrollo. Es cuando la banca de desarrollo, de la mano de la banca comercial, con garantías que diseñamos en conjunto, pues les das acceso al crédito a las pymes y por tanto pueden tener más capacidad de crecimiento, incluso en algunos casos pues tecnificarse para ser más eficientes, ser más productivas y poder competir no solamente con las empresas locales sino también digamos de manera internacional, ¿no?
4: A ver, pero yo te pregunto, a un banco adquirente, a un gran banco adquirente, van a tener que ceder el uso de su infraestructura para que haya transferencias por CODI, por DIMO? ¿Dónde está el atractivo?
10: Bueno, es que déjame, esa es una gran pregunta. El principal atractivo para la banca, primero hay que decir que hoy estamos llegando a muchos pequeños comercios a través de una terminalización con productos muy simples, incluyendo el celular, que el celular ya a través de la aplicación del banco le estamos haciendo una terminal punto de venta. O sea, tu propio celular se convierte en una zona de cobro habilitando la antena del celular.
4: Y además lo ofrece, luego, o sea, además lo ofrece, yo que tengo la aplicación de ustedes, del BBVA, te ofrece, inicia tu negocio, convierte tu teléfono en una terminal.
10: Y luego el siguiente paso es justo esto que dices de democratizar todavía más el acceso a lo que van a ser los pagos a través de CODI, digo que es una solución que ya existe en otros países, pero que en México no ha terminado de concretarse, porque no está el incentivo para que un pequeño comercio aperture una cuenta porque les llegan a pagar con efectivo. Oye, si a mí me llegan a pagar con efectivo en pequeños comercios en muchos lugares, pues no tengo un incentivo para aperturar una cuenta y que me paguen por ese mecanismo. Es decir, tenemos que generar los incentivos para que se aperturen cuentas, para que a través de CODI, a través de DIMO o a través de una terminal punto de venta los comercios reciban pagos en digital, y ahí hay toda una estrategia. Pero respondiendo a tu pregunta, para nosotros tiene mucho sentido movernos incluso a ese mundo de costo cero a través del SPEI, porque aquí vas a pagar solo con tarjetas de débito en el mundo de CODI y de DIMO, pero que eventualmente va a disminuir el uso de la infraestructura de la banca y el enorme costo que implica para una economía el manejo del efectivo. O sea, el manejo del efectivo genera economías muy ineficientes, además de la falta de trazabilidad. Entonces, digamos que hay toda una secuencia de cosas que tienen que ocurrir para que se den los incentivos y que la banca también vaya siendo más eficiente su operación y por tanto que tengamos más clientes y sobre todo pues que tengamos esta trazabilidad de la que ya hablaba, de que la banca también tiene pues algunos beneficios sobre esto.
4: A ver, pero yo, por ejemplo, tú, ¿qué incentivo le encuentran en el BBVA a que en lugar de usar la aplicación que genera una comisión, que haya ya sea para el comercio, para el cliente, que puedan usar CODI, DIMO o lo que vaya a surgir? Yo le he dicho en la columna que es como CODI, DIMO con esteroides.
10: Es correcto, pero es que para cada perfil de comercio y para cada perfil de transacción hay una solución. Déjame, me explico. A ver, CODI o el CODI con esteroides hoy solamente opera para cuentas de débito, y va a operar solo para cuentas de débito porque es una transacción a través del SPEI. Nosotros tendremos una cuenta nueva aperturada por ese comercio que se está sumando al uso de CODI, que normalmente hoy no tiene transacciones con la banca porque no tiene cuentas. Luego, lo que ocurre en las superficies típicas de retailers, ahí realmente lo que vamos a tener son transacciones a través de las terminales punto de venta, que cada vez son más eficientes en términos del costo de la terminal e incluso también el costo de la tasa de intercambio. La tasa de intercambio que hoy los comercios le pagan a la banca y a los emisores es para pagar básicamente la infraestructura y los atributos de producto. Cuando tú te refieres a CODI, son transacciones muy simples desde el punto de vista del débito, que realmente una transacción de débito, que hoy son más las transacciones de débito que las transacciones de crédito, pues es una transacción bastante sencilla. Entonces, la lógica de por qué la banca nos interesa apoyar este proceso de adopción de CODI tiene que ver con que generemos más inclusión financiera y bajar costos. La pregunta que siempre hemos tratado de resolver de por qué la banca no apoya el CODI, no es que no lo apoyemos, es que no están los incentivos cuando la gente te llega a pagar en efectivo en un pequeño comercio. Entonces, cuando tú ves mercados sobre ruedas o tianguis que están en la calle, o los mercados en ciertas zonas que tienen un nivel alto de digitalización, y ves que hay una terminalización de diferentes soluciones de algunos fintechs adquirientes o de la misma banca a través, como decíamos, de la aplicación de BBVA, lo que estás viendo es que no es un problema del costo de la transacción per se, sino que los comercios están dispuestos a pagar esa comisión porque alguien les llega y les paga con una tarjeta de crédito o de débito. Entonces, ahí alineamos los incentivos.
4: Pepe Merino,
10: me regreso un poco a los incentivos.
4: Sí. Pepe Merino, de la Agencia de Transformación Digital, habla de que se va a adoptar en la medida que sea más sencillo, que sea más fácil que usar el efectivo. Y yo ahí añadiría que yo tengo una teoría. Se le debería dar incentivo a los negocios que cobraran con CODI y con DIMO. O sea, hacerles una suerte de cashback no al cliente, sino al negocio. Para que el negocio dijera, no me pagues en efectivo, mejor págame con tarjeta, ¿no? Transferencia de CODI y DIMO.
10: Tiene que ocurrir una serie de condiciones para que cerremos bien el círculo. Estoy de acuerdo que hay que simplificar, que no haya fricciones en cualquier método de pago. El que tú quieras, CODI, adquiriente, el que sea, tiene que ser muy sencillo para una persona utilizarlo. Y hay que generar algunos incentivos para que la gente use un medio digital y no use el efectivo. Pero también tenemos que generar algunas condiciones importantes, y me explico. Tenemos que lograr que los tres niveles de gobierno cobren y paguen en digital. Tenemos que lograr que la gasolina se pague en digital, que el telepeaje se cobre en digital, de tal forma que generas también una especie de condiciones para que la gente tenga que aperturar una cuenta y deposite el efectivo en las cuentas. Idealmente, como ya ocurrió en otros países, que los programas sociales no puedas hacer el cash out, es decir, sacar el efectivo de tu cuenta de un programa social. ¿Por qué ese tema es relevante? Porque se está llegando a más de 20 millones de familias con programas sociales. Cuando la gente saca el efectivo de su tarjeta y ve y paga en efectivo, el comercio no tiene ningún incentivo para aperturar una cuenta en un pequeño comercio, en alguna población pequeña o en algunas zonas que no tienen un nivel de bancarización alto. Entonces, por un lado, generas baja fricción en los pagos, generas los incentivos para que la gente pague en digital, pero también generas un poco ciertas obligaciones. El tema de las obligaciones siempre es difícil de ponerlo así, pero así ocurrió en otros países. Se han tomado medidas un poco también restrictivas al uso del efectivo, que tiene estas externalidades positivas. Oye, queremos combatir el huachicol, la mejor forma es que se generen pagos en digital en todas las gasolineras. Le das trazabilidad perfecta a todo lo que ocurre en una gasolinera. Lo mismo ocurre con el telepeaje y algunos servicios que la gente paga. Pero imagínate que en los tres niveles de gobierno tenemos muchos servicios que se siguen pagando en efectivo porque no hay un mecanismo de pago de ese servicio. El mejor ejemplo son los pasaportes. Los pasaportes hoy, tú tienes que ir a la ventanilla bancaria a pagar tu trámite en lugar de hacerlo a través de un portal como cualquier servicio privado que puedas hacer. Entonces, Me parece que es una mezcla de cosas. Lo hemos hablado claramente con Pepe y yo creo que estamos muy alineados en la estrategia, y eso, como decía al principio, va a transformar este país.
4: Yo creo que es una de las cosas más urgentes en este país, digitalizar la economía, porque además quien tiene un pequeño comercio, si tiene trazabilidad de sus recursos, puede solicitar un crédito. Pienso, por ejemplo, no sé, en un mesero. Pues un mesero, gran parte de su salario es por propinas. Es muy difícil que llegue al BBV a pedir un crédito porque van sobre su ingreso normal. Oye, no te alcanza el crédito. Pero si conoces su historia, si conoces su trayectoria de ingreso y de gasto por la digitalización, claro que vas a poderle prestar más.
10: Hoy la banca y los sistemas que tiene el Banco de México, incluyendo CODI como está el día de hoy, nos permitirían acelerar este proceso de digitalización. De hecho, la estrategia que hemos estado construyendo desde ABM con el gobierno en el último año apunta justamente en esa dirección. La banca no te pide que seas una persona formal para prestarte. Lo que te pedimos es que podamos conocer tu capacidad de pago a través de tus flujos transaccionales. Ya depende el tamaño de crédito que requieras y el perfil de empresa que seas, pues te toca pedir más requisitos. Pero simplemente con los flujos transaccionales de una persona física, con eso estamos prestando. Y es justo lo que dices, un mesero que recibe propinas, que esas propinas vienen de un mundo digital, es decir, cuando tú pagas con tu tarjeta de crédito y adicionas dentro de la terminal la propina que le estás dando al mesero, esa se le deposita al mesero y entonces genera un flujo transaccional en su cuenta de pasivo, y por tanto nosotros identificamos el nivel de capacidad de pago que tiene y le otorgamos un crédito. Y eso es muy positivo para la economía, porque tienes una persona que está adelantando flujos futuros para comprar un bien y por tanto tienes mayor crecimiento porque hay mayor demanda de bienes y servicios en el país. Este cambio en la lógica de digitalizar el país tendría que ser una cruzada cuasi nacional para que logremos hacer esto.
4: Eso digo yo, y que casi deberíamos ver como enemigos, que es una exageración, pero permíteme el retroécano, a quienes se oponen a la digitalización. Yo creo que es de las cosas más, te diría yo que es de lo más importante que va a pasar en el sistema financiero.
10: Es de lo más importante, no solo para el sistema financiero, sino para la economía del país, para el crecimiento futuro y sobre todo para darle mayor bienestar a los mexicanos. Alguien que está excluido del sistema financiero mexicano, cualquier sistema financiero en cualquier parte del mundo, tiene menor capacidad de crecimiento, tiene menor capacidad de tener satisfactores y tiene menor capacidad de enfrentar alguna crisis familiar, que puede ser desde un accidente, una defunción, alguna cosa de estas que ocurren en la vida y que requieren picos de dinero para poder enfrentar justamente alguna enfermedad, y que esto normalmente pues a través del sistema financiero lo puedes ir resolviendo. Pocas cosas tan transformadoras como digitalizar la economía, y por eso digo que tenemos que hacer una cruzada a nivel nacional para el combate al efectivo, pero sobre todo para digitalizar la economía en cobros y pagos en muchísimos servicios que se puede ejecutar.
4: Eso digo yo y estoy totalmente de acuerdo contigo. Saludos en casa, querido amigo, que te vaya muy bien.
10: Igualmente, querido David, siempre un gusto estar contigo.
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1: Sé que va en contra de mi negocio, pero el partido entre Irán y Nueva Zelanda está bastante bueno, van 2-2. Y ojalá que gane Irán. Me da muchísimo gusto saludarte, querido Ricardo Castañeda, director general de Política Regulatoria de la Comisión Reguladora de Telecomunicaciones. ¿Cómo estás, Ricardo? Buenas noches.
2: Hola, estimado David, muy buenas noches, qué gusto saludarte.
1: ¿Tienes algún equipo preferido en este partido?
2: Pues por supuesto que del de ahorita Nueva Zelanda, yo creo, pero la verdad es que no lo estoy viendo, estamos acá muy ocupados todavía en la oficina trabajando.
1: Oye, a ver, Sensei, sigue habiendo demasiados rumores, demasiadas cosas sobre el registro de las líneas telefónicas. O sea, hay una cantidad impresionante de gente que yo digo que son muchos movidos por influencers financieros que hacen cualquier cosa por un like, que hacen unas teorías de la conspiración terribles. ¿Qué está pasando? ¿Cuál es la realidad?
2: Pues mira, como bien lo mencionas, David, creo que ha habido desafortunadamente mucha desinformación, pues tal vez de manera no muy bien intencionada muchas de las veces, pero la realidad es que es un procedimiento de vinculación de líneas telefónicas bastante sencillo, que llevan las propias empresas a cabo, como pues con cualquier otra empresa, ¿no? Nosotros como receptores de servicios de cualquier tipo, pues siempre tenemos una relación con muchas empresas, el colegio de nuestros hijos, nuestros bancos, la compañía que nos suministra el gas, que nos da el internet en la casa, y pues también evidentemente con las compañías telefónicas, donde pues lo que están haciendo es pues recabar solamente el nombre del usuario y la clave CURP, los 18 dígitos de su CURP, solamente, y es, reitero, ante cada operador móvil que se está haciendo esto, como ya lo vienen haciendo desde hace muchos años, particularmente para el sector de clientes de pospago. Entonces, pues es simplemente eso, no hay, digamos, en estricto sentido, nada nuevo bajo el sol que no hayan ya estado haciendo desde hace muchos años, pues todo tipo de empresas.
1: Fíjate, querido Ricardo, que el otro día hice una operación por Uber. Por Uber Eats, y me dijo: necesitamos que nos enseñes tu credencial para votar y luego un reconocimiento facial. Y pensé, ¿cuánta gente a eso no le encuentra problema? Porque no existe ese problema, ya le diste el prestador de servicios a esa información.
2: Es correcto. Sí, es un procedimiento, yo diría, bastante estandarizado, pues no solamente en nuestro país, sino yo diría a nivel global, el tema de la validación de la identidad de las personas para todo tipo de transacciones, ¿no? Particularmente yo tengo muy presente el tema en el sector financiero, donde para abrir estas cuentas de bancos 100% digitales, pues llevas a cabo este tipo de procedimientos. Entonces es un procedimiento bastante estandarizado que pues la verdad es que mucha gente pues no tiene ninguna preocupación por llevarlo a cabo. Es algo, reitero, pues ya bastante estable y seguro.
1: Sí, a ver, si vas a abrir una aplicación, ni siquiera en un banco totalmente digital, platicaba en el primer bloque con Eduardo Zuna, el director del BBVA, no soy cliente del BBVA, pues te piden exactamente las mismas tomas de reconocimiento y nunca me he imaginado, o sea, porque sería tan absurdo como decir que si el banco me pide esa información, se la va a dar a la Secretaría de Hacienda y al SAT. Es que es absurdo, ¿no?
2: Pues sí, o sea, la verdad es que cualquier empresa, recordemos, estimado David, que asume responsabilidades en materia de resguardo de datos personales. Hay una ley federal en materia de protección de datos personales en posesión de particulares que regula muy bien a cualquier empresa para que resguarde y cuide debidamente los datos de todas las personas cuando los otorgamos, pues para recibir algún servicio, ¿no? Entonces, pues por este lado, la verdad es que creo que nuestra legislación está bastante completa en materia de protección de datos personales. Hay un órgano garante también de los datos personales para que en caso de que de manera intencional o no intencional haya una transgresión a nuestros datos personales, pues también están todos los canales para investigar y en su caso sancionar.
1: Oye, y sobre esto que lo van a tirar y que no lo van a aplicar, ¿cuál es tu posición, Ricardo?
2: Pues mira, nosotros estamos actuando en estricto apego a lo que está establecido en la ley en materia de telecomunicaciones. Seguimos avanzando con la vinculación de líneas telefónicas, seguimos trabajando con los operadores. Los propios operadores están trabajando muy fuerte incentivando el tema de la vinculación de las líneas telefónicas, porque pues ya estamos a 15 días de la fecha límite para que aquellos que no la hayan realizado todavía lo puedan hacer, porque si no, pues como bien sabes, pues van a tener una afectación temporal a sus servicios. Entonces, pues estamos impulsando muy fuerte esto, esperando que la mayoría de las personas lo hagan. Sabemos que, pues como muchas veces ocurre, dejamos las cosas para los últimos días, y pues ya estamos en estos últimos días. Esperamos que las personas afectadas por no haberse vinculado sean las menos posibles.
1: Querido Ricardo, muchísimas gracias por haberme tomado la llamada.
2: No, al contrario a ti, David, y si me permites invitar rápidamente a tu audiencia a visitar la página registratulinea.crt.gob.mx.
1: Pues ya lo tienen, que te vaya muy bien, Ricardo.
2: Igualmente a ti, David, muchas gracias. Buen día.
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1: Qué gusto me da saludarte, Jorge Peñuñuri, presidente de la Comisión Nacional de Seguridad y Justicia de Coparmex. ¿Cómo estás, Jorge?
3: Hola, mi querido David, qué gusto saludarte y un fuerte abrazo a todo tu auditorio.
1: Tenía rato que no platicábamos, ¿cómo estás?
3: Yo lo sé, sí, estábamos, estamos trabajando muy activos en Coparmex y obviamente sobre todo con el liderazgo de nuestro presidente nacional, Juan José Sierra, y bueno, pues déjame platicarte que con independencia que me honran presidir la Comisión Nacional de Seguridad y Justicia, también soy hoy el presidente del Comité Jurídico de Justicia, que es un órgano dentro del Coparmex especializado, que es como una consejería jurídica, justamente. Y bueno, pues tuvimos la instalación recientemente, y si me permites platicarte un poco de
1: por favor, por favor.
3: Lo que estamos haciendo es articular el conocimiento, la experiencia de expertos en todo el país para generar propuestas orientadas sin duda al fortalecimiento que tanto necesita el país del Estado de Derecho, certeza jurídica y por supuesto confianza institucional. Entonces, en la creación de este comité, pues obviamente responde a los desafíos que está enfrentando México en materia de independencia judicial, que has estado muy al pendiente de todo esto, equilibrio de poderes, condiciones de certidumbre indispensables que se dan para la inversión, sin duda la competitividad y el desarrollo económico. Entonces, cuando generamos este comité, que por cierto lleva 5 años, pero hoy históricamente tenemos unos elementos muy importantes, porque integra especialistas en derecho constitucional, corporativo, fiscal, laboral, electoral, sobre todo penal, comercio internacional, cumplimiento normativo, mediación, y obviamente con las nuevas tecnologías de IA estamos consolidando una visión para analizar retos jurídicos. Y hoy lo que quiero destacar, mi estimado David, es que esta comunidad jurídica organizada está incorporando la participación de universidades, colegios de profesionistas, organizaciones de la sociedad civil, abogados, por cierto, de los 71 centros empresariales, que sabes que estamos en toda la República con 105 representaciones, donde tenemos un fortalecimiento en una red nacional con una colaboración técnica y obviamente análisis especializado. Y solo déjame decirte quiénes son las instituciones que están participando con nosotros. Está Juicio Justo, ITESO, Barra Mexicana, Colegio de Abogados, La Nave, México Evalúa, el Centro de Estudios de Política Criminal y Ciencias Penales y, por supuesto, el INCAM. Entonces, estas organizaciones, David, están totalmente comprometidas con el fortalecimiento institucional y democrático de México. Entonces, pues bueno, lo que queremos hacer es, entre sus principales objetivos, es analizar reformas y disposiciones legales con impacto en actividades empresariales y, sobre todo, en la vida institucional del país, donde podríamos elaborar propuestas, posicionamientos técnicos, impulsar capacitación jurídica que necesitamos evidentemente en todo el país, y promover una cultura de cumplimiento normativo y gobernanza. Esto es básicamente lo que estamos impulsando en este comité jurídico, David.
1: A mí me parece que va muy en el sentido correcto, ¿no? O sea, ¿cómo respetar más y mejor el Estado de Derecho? Yo creo que uno de las cosas que no le quedan muy bien a este país es el cumplimiento del Estado de Derecho todavía, ¿no?
3: Sí, y justo como sabes que en la Comisión de Seguridad y Justicia hacemos el monitor de Seguridad y Justicia, ahora vamos a echar a andar un monitor de justicia Coparmex. Y esto va a ser muy importante porque tenemos una herramienta que va a estar orientada a evaluar el desempeño del sistema judicial y generar información que obviamente debe de contribuir a la impartición de justicia y la confianza ciudadana. Porque obviamente sin certeza jurídica, sin confianza, pues no hay inversión. Y obviamente lo que queremos es que esta reforma judicial podamos tener una observación de las reformas también electorales, cambios en materia laboral, modificaciones en juicio de amparo, la desaparición de organismos autónomos muy lastimoso, y esto pues ha colocado al centro del debate nacional de la democracia y obviamente la legalidad y el equilibrio institucional. Entonces, esto nos preocupa mucho, David, porque derivado de todo este tema de los jueces, magistrados,
1: Jorge, te voy a tener que cortar. ¿Qué te parece si hablamos muy prontito esta misma semana, si te parece bien, y terminamos con esta parte, ¿no?
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1: Queridísima Kim, ¿cómo estás? Muy buenas noches.
8: Muy buenas noches, David, ¿cómo estás? Qué gusto saludarte.
1: Hoy vale como el triple tu sección.
8: Y hoy estamos todos pegados, ¿no? En la televisión viendo este partido de Irán-Nueva Zelanda que van 2-2 y que pues en realidad se está jugando mucho más que un simple partido de fútbol.
1: Fíjate que no es un... Mira, yo lo decía por Olivaldo Paz y por el excelentísimo embajador, cómo el fútbol permite que se conozcan personas de ese tipo y que terminen haciéndose amigos, ¿no?
8: Sí, exactamente. Más allá de cualquier otra situación que se pudiera o no estar viviendo, pues un tema muy interesante lo que se está viviendo en este momento. Y son muchas las personas pues que desean este triunfo para Irán, que se enmarca pues casualmente en este momento histórico decisivo en el cual ambas partes finalmente aceptan que se firmó un acuerdo de entendimiento. Más allá que un acuerdo de paz, yo lo llamaría una prolongación del cese de hostilidades, porque son 60 días para empezar a negociar cómo va a ser el tema, pero hay puntos muy importantes a favor de Irán en esta negociación, como esta partida presupuestaria para la reconstrucción después de la guerra, de más de 100 días de guerra, la libre circulación por el estrecho de Hormuz, el tema del que se ha hablado mucho, el del arma o no arma nuclear, y ya lo habíamos comentado aquí en este espacio contigo, el arma nuclear que ellos tuvieron pues es el control sobre el estrecho de Hormuz, que fue el detonante de toda la guerra y el detonante de llegar a un acuerdo, porque la crisis económica energética global que estábamos enfrentando a causa del cierre se estaba volviendo una situación incontrolable y que le estaba pasando un muy alto costo político a Donald Trump.
1: Mira, a México, nada más un dato, a México le estaba costando a la semana, o le está costando a la semana, 5,000 millones de pesos.
8: Una situación que nadie esperaba, y una guerra que, como ya lo hemos visto también, David, fue una guerra que se eligió al final del día, no era algo que se necesitara, no fue un acto de legítima defensa, no fue un acto que respondiera a una amenaza. ¿Cuántos funcionarios del gobierno del mismísimo Trump salieron del gobierno justamente por decir esto no tiene justificación alguna? Y ya estamos viendo otro tema muy importante que yo no veo que esté destacando la prensa internacional, que son las fricciones constantes entre el primer ministro de Israel, Benjamín Netanyahu, y Donald Trump, que ayer mismo atacaron el Líbano como respuesta a un ataque que era realmente insignificante y que estaba poniendo en riesgo esta firma de un acuerdo tan importante que el mundo está urgido de que suceda.
1: Es que a Netanyahu no le conviene la paz. Netanyahu, desde donde yo lo veo, él gana si hay guerra. Y eso, pues es como siempre que quieren desactivar a grupos terroristas, pensaba, no sé, en ETA, cuando ya estaban a punto de llegar a un acuerdo, alguien de ETA hacía un atentado para otra vez tirar las negociaciones, o como les pasó a los colombianos, que ya se estaban desarmando y alguien hacía un atentado, porque hay gente que gana, y claramente es Netanyahu si hay guerra.
8: Sí, y parecería claramente que lo que estaba buscando pues era sabotear este acuerdo, ¿no? Para llegar al punto de colmar la paciencia de Donald Trump, porque sabemos que son aliados históricos Estados Unidos e Israel, y que haga público Donald Trump, o a través de filtraciones a prensa, que suelen ser lo mismo, pues esta situación de que hasta lo ha insultado por teléfono, ¿no? Diciendo que qué es lo que está pasando por su mente para estar saboteando este momento histórico, y que es tan necesario, porque esta guerra ya se salió de control, ya parecía un laberinto sin fin en el cual no había salida, ninguna salida que fuera beneficiosa para ninguna de las partes. Irán estaba dispuesto a aguantar lo que tuviera que aguantar. De hecho, ya sale Trump a decir, nosotros no buscábamos un cambio de gobierno, cuando en febrero lo que se estaba esperando era que la presión interna en Irán ocasionara un cambio del gobierno. Y ya se dieron cuenta
1: que el efecto que fue totalmente no al revés. Si hubiera, quizá, hubiera no existe, ¿no? Pero si no se hubieran metido con Irán, la situación política sería mucho más complicada para el régimen.

0: Lego que se hicieron, hasta los videos que están caricaturizando y que tienen a Benjamín Netanyahu como un bebé, donde dicen Bibi, Bibi, jugando con su juguete Donald Trump. Es bien interesante cómo se está dando la narrativa en lo que ha sucedido en esta guerra. Probablemente es una de las primeras guerras que se está viviendo en tiempo real, en redes sociales, y con esta importancia de que puedes escuchar los dos bandos de la historia y tú elegir.
1: Sí, o sea, es porque además normalmente en estas guerras, normalmente conocíamos la versión de un lado.
0: Sí, la del dominante,
1: Los alemanes iban
0: generalmente.
1: ganando la Segunda Guerra Mundial hasta que la perdieron.
0: Así es, generalmente era el bando dominante y pues en estos momentos se ha vuelto ese tema un poco incontrolable, lo que ha generado también versiones no solo contradictorias, sino diametralmente opuestas. Mientras uno dice que está llegando a la paz, el otro dice que está empezando la guerra y entonces dices, ¿a quién le creo, no? Que esto nos sirva al auditorio para aprender a discernir cuáles son los contenidos que consumimos y con cuáles nos estamos casando.
1: Y a dirimir, sí, porque finalmente los contenidos que consumes, bueno, así funcionan. Si pones que te gusta el color rojo, te empieza a buscar los contenidos que dicen que todo lo que tenga que ver con el color rojo.
0: Y que el cielo es rojo, porque la verdad que tú quieras creer te va a aparecer.
1: Y entonces lo único que hacen es confirmar
0: Tus fobias y
1: tus
0: tus
1: fobias y
0: realidades
1: tus
0: y tus
1: filias.
0: miedos.
1: Entonces te dicen no lo que debes oír o no lo que es lo cierto, sino lo que es lo que tú quieres oír. Y ese es el grave peligro.
0: Así es, David. Entonces, pues estos 100 días de guerra nos dejan muchas, muchas lecciones, sobre todo al auditorio, para pues analizar los criterios periodísticos, ¿no? Con los que nos queremos informar.
1: Y bueno, hay que tener otra cosa. Esperemos que en el último minuto Irán gane.
0: Así es, pronto. Quedan pocos minutos para eso. No sé si lo alcances a decir en tu programa, pero pues ahí van
1: No, pues ya
0: 2-2.
1: nos quedan 30 segundos, entonces ya no, nada más voy a decir que me vean al ratito en el noticiero de Imagen Televisión, 10:29 de la noche. Kim, verdaderamente eres una bendición en mi vida. Te quiero muchísimo.
0: Y yo a ti, David, gracias, buenas noches.
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3: El Partido Acción Nacional revelará el próximo 31 de agosto los nombres de quienes asumirán las coordinaciones estatal y municipales. Ante la posibilidad aún de rescindir el contrato con Aquos, el secretario de Gobierno, Guadalupe Torres, advirtió que cualquier decisión drástica debe ir acompañada, obligatoriamente, de una estrategia técnica. La presidenta Claudia Sheinbaum anunció que Laura Itzel Castillo, actual presidenta del Senado, se incorporará como la próxima titular de la Secretaría de las Mujeres.
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1: Les deseo que este programa sea un programa de inspiración, porque yo cuando llegué a esta oficina, la oficina de Century 21 Sina en Querétaro, para conocer y platicar de la trayectoria de Adriana Bravo, nuestra primera invitada, pues me quedé impresionado. Se van a dar cuenta que no estamos en el estudio de la Ciudad de México, por supuesto, está detrás de mí la campana, el símbolo del éxito del vendedor. Y del otro lado, detrás de Adriana Bravo, la bandera mexicana, la que nos hace tan orgullosos. Adri, más adelante en el programa hablaremos nosotros de joyas de inversión y vamos a invitar a todos los que nos acompañan, por supuesto, a seguirnos en las redes sociales. Me encuentran como @karimneximo. Pero quiero que nos expliques por qué estamos aquí reunidos en Querétaro, en esta oficina contigo, porque me enteré que te ganaste un premio del mundo mundial.
2: Del mundo mundial, sí. Bueno, pues Karin, muchas gracias. Estoy muy contenta de ser hoy día portadora del primer lugar a nivel mundial, como lo has dicho, en cierres de venta 2025. Este trofeo ha llegado, nos llegó hace casi un mes de Nueva York, que es donde se producen, y estamos aquí en Querétaro festejando en Sinau, en nuestra oficina, el haber tenido por primera vez en la historia de Century 21 Sinau este trofeo.
1: Oye, yo voy a tocar el trofeo para ver si me llega a generar algo de suerte también para las ventas. Equipo, solo para que se den cuenta, Adriana Bravo, aquí en Querétaro, de Century 21 Sina, fue coronada mejor vendedora en número de operaciones inmobiliarias en todo el mundo. ¿Cuántos asesores hay en Century? Más de 100 mil, ¿no?
2: Sí, bueno, en México somos 147 mil y a nivel mundial cerca de 548 mil.
1: O sea, una cantidad tremenda de asesores y la número una es en realidad Adriana Bravo aquí, representando México, representando Century 21 y representando la organización de Century 21 Sinau. Felicidades. Vamos a platicar de tu historia, obviamente, en esta entrevista, pero estoy convencido de que la primera pregunta que se hace en nuestra audiencia es cómo un asesor llega a poder hacer más de 50 cierres inmobiliarios. En realidad, 57 cierres inmobiliarios, o sea, 57 ventas de propiedades, más de una por semana, y si quitamos las vacaciones, Navidad, Semana Santa, en realidad debes de haber visitado la notaría varias veces a la semana, un par de semanas. ¿Cómo lo hiciste?
2: Bueno, mira, finalmente lo que uno tiene que tener siempre es constancia. Ahí sí, la disciplina fue gran parte de mi equipo de ventas, ¿no? El saber qué quieres, las metas claras, conocer el producto, tener el gusto por lo que haces, obviamente, y levantarte todos los días a trabajar. Y yo creo que el ABC es importantísimo, pero el proceso y el sistema que tenemos en Century 21 es clave para haber encontrado este éxito para mí, que bueno, hoy día lo estoy disfrutando. Pero efectivamente yo tengo que decir que mucho es el proceso y el sistema que tenemos en Century 21.
1: Y vamos a regresar obviamente a este sistema, a este proceso. Siempre decimos, equipo, que el resultado es la consecuencia de la aplicación de un proceso, no lo contrario. No te obsesiones sobre el resultado, obsesiónate sobre el proceso y las consecuencias, el resultado viene solito.
2: Es correcto.
1: Pero si hablamos un poco de ti, 57 cierres, obviamente transforma una vida, Bienes Raíces probablemente ha transformado tu vida. Hoy estamos en un programa donde queremos inspirar a las personas que nos escuchen a usar el vehículo inmobiliario para invertir, crear legado, pero también como una fuente de ingresos ingresos pues mensuales. Platícanos un poco de tu historia. ¿Cómo llegaste a este sector?
2: Bueno, mira, yo empecé en este sector en el 2018. Estaba yo trabajando para el Tec de Monterrey en la dirección de comunicación. Dejo la oficina en Monterrey y llegando a Querétaro, mi esposo me dice, bueno, ¿por qué no me apoyas 3 meses? Yo sé que lo tuyo es lo corporativo, pero ayúdame 3 meses a armar un equipo de ventas en Century 21 en Querétaro. Le dije, va, es de alguna manera algo que yo hacía en el Tec de Monterrey, era atracción de talento y dar a conocer el producto. De alguna manera se parecía mucho a lo que él me pedía. Y le dije, va, 3 meses. Heme aquí, 2026, mis 3 meses. Entonces, ¿qué pasó aquí? Te das cuenta que esta vida del mundo inmobiliario te da mucha experiencia, mucha estabilidad, mucho conocimiento y mucha libertad. Entonces, cuando tienes tanta libertad, hay que tener mucho cuidado, porque ya no estás en el corporativismo de entrar y salir, de metas clarísimas, ¿no? Acá lo más importante es qué metas tienes tú contigo, con tu familia, con tu empresa, con la marca. ¿Qué responsabilidad tienes ante eso y a dónde quieres llegar? Entiendes el producto, estudias tu producto. Y entonces, Alfredo, quien me invita a este mundo, Alfredo, mi esposo, me ayuda mucho a saber perfilar. Si tú sabes perfilar a tu cliente, conoces tu producto y te disciplinas en el día a día, entonces sí vas a encontrar un tesoro. Un tesoro, pero no por el atajo de quiero vender, error. No. Yo lo que he aprendido en estos años, pues ya más de 7 años, es sí disciplínate, sí sabes a dónde quieres llegar, pero no quieras vender por vender. Primero escucha a tu cliente. Entiende lo que él necesita. Si tienes este producto maravilloso que a él o a ella los va a ayudar a formar su patrimonio para crecerlo, entonces sí vas a encontrar ahí a un buen cliente, pero gánate la confianza.
1: Esto es una masterclass de bienes raíces, nada más. Qué buena capacitación, obviamente, de Alfredo. Te saludamos, Alfredo está con nosotros aquí del otro lado de la pantalla, por supuesto. Uh-huh. Bravo, felicidades y qué buena aplicación de estos aprendizajes. Adriana, antes de que hablemos más de tu trayectoria, para los que quisieran colaborar contigo, tener la posibilidad de trabajar con la vendedora número uno a nivel mundial de Century 21, alguien que más de una vez a la semana está en la notaría. Si eres propietario en Querétaro, es con esta persona que quisieras estar trabajando para la comercialización de tu propiedad. ¿Cómo nos ponemos en contacto contigo?
2: Pues bueno, en Instagram estoy como Adriana Bravo y en mi teléfono 442-877-9693.
1: Lo vamos a repetir una vez más, más lento.
2: Claro que sí. En Instagram como Adriana Bravo y mi teléfono 442-877-9693.
1: Yo me puedo imaginar, Adriana, cómo llegas a la casa de un propietario que tiene una necesidad de comercialización o cuando te sientes con un recién llegado aquí a la ciudad de Querétaro, un residente del estado que quiere encontrar una propiedad y te pregunta qué experiencia tienes. Uh-huh. Y le enseñas tu plataforma o tu libro de resultados y le dices simplemente, mira, sin presumir, yo en los últimos 12 meses he acompañado a 57 familias a encontrar un hogar o he vendido 57 propiedades. Puedes confiar en mí sobre el hecho de que conozca el mercado, porque no solo soy la número uno a nivel nacional o de mi oficina a nivel nacional, soy la número uno de mi organización Century 21 en todo el mundo. Y hoy celebramos este logro. Es un poco como la puntita del iceberg. Uh-huh. Toda la gente te aplaude y genial, lo hiciste súper, pero platícame, ¿qué tan difícil ha sido llegar allá, francamente? Porque pues, el éxito no viene solito. Uh-huh. ¿Y qué tanto tiempo y cuándo sentiste que había una aceleración en tu negocio inmobiliario? ¿Al cabo de un año, de 2 años, de 3 años? ¿O últimamente en estos últimos 2 años viste que ya todo se alineaba y que ya estabas en control?
2: Bueno, al inicio sí fue mucha observación. Definitivamente yo venía del mundo de la publicidad, del mundo de la promoción, en backstage. El tema de venir aquí, el tema de aprender a hablar con la persona, de escucharla primeramente, yo creo que después de la parte de observación que fueron los primeros años, los últimos 2 años sí fueron la punta de lanza para mí, donde me dejan un equipo completo de ventas para que yo lo lidere, desde entrevistarlos, conocerlos, perfilarlos, capacitarlos, llevarlos a las propiedades que tenemos en este grupo para que ellos mismos conozcan y se sientan cómodos. Pero todo este tema de la capacitación es muy importante cuando yo también tengo que entender a mis productos. Tenemos varios productos en Sinao diferentes alrededor del Bajío y entonces cada producto se vende diferente a cada tipo de público diferente, y eso es perfilar. Pero finalmente yo creo que el último año, bueno, el 2025 justamente, fue mi recta final para el despegue, y fue porque yo ya conocía muy bien mis productos, ya tenía un equipo maduro de ventas y una motivación muy grande, porque bueno, te tiene que mover un motor. Y en este caso específico fue mi hija Regina Pineda, que se titula de Relaciones Internacionales ahorita en junio.
1: ¡Ay, felicidades!
2: Y ella me dijo: mamá, es que me quiero ir a Europa a hacer un semestre, necesito titularme, doble titulación. Y yo dije: ok, vamos por todo, claro que sí. Entonces, cuando tú tienes una motivación, en este caso fue mi hija, y tienes el producto, el proceso y la marca, es que tienes que ir por él, es que tienes todo para ello.
1: Este negocio es fantástico porque además es un negocio donde puedes realmente construir un legado familiar. Sí. Primero porque genera riqueza para la familia, Alfredo, ahora tú. Después puedes involucrar obviamente en los niños, en el negocio, puedes ayudarles a alcanzar sus sueños gracias al negocio, y te da mucho tiempo. Por esta razón siempre, equipo, les digo que es un excelente vehículo de crecimiento. Ahora, si regresamos al proceso, de nuevo mencionaste muchas veces que la marca, el sistema es muy importante. La gente espera que la varita mágica les permita alcanzar el éxito. Ayúdanos a entender, ¿cuáles son estos elementos que diferencian un asesor inmobiliario de Century 21 de otras marcas o sin marcas, de hecho?
2: Bueno, para mí, la marca que yo conozco, he platicado con otros compañeros de otras empresas, pero la marca Century 21 lo que tiene es una gran experiencia. Somos una marca que comenzamos hace más de 50 años en Estados Unidos. En México país tenemos más de 40, y en esta marca específicamente Sinau tenemos 36 años. Lo que hace que seamos un equipo muy sólido, uno es la experiencia, una cosa muy importante es la continuidad y la capacitación constante. Ejemplo, México tiene unas oficinas que nos, bueno, de alguna manera nos rigen a todo el país, pero tenemos un programa de capacitación todo el año. Actualmente, toda la gente que tenemos en Recursos Humanos México se está dirigiendo a cada una de las oficinas. Somos franquicias, eso es importante. Somos unas franquicias. Entonces, cada franquiciatario tiene un programa específico de venta, pero a nivel nacional tenemos todo en Docma, y todo, cada semana y cada día tenemos diferentes temas de capacitación a través de nuestras oficinas principales.
1: Todavía tenemos un poquito de tiempo, no te preocupes si están haciendo señales ahí del otro lado, es parte del show de la tele, como siempre. El sistema es fundamental cuando un propietario decide vender su propiedad y obviamente confiar su patrimonio, difícilmente muchas veces adquirido, quiere ponerlo entre las manos de una persona que tiene la capacitación, las habilidades y el compromiso, y tú representas, por supuesto, esto. ¿Qué consejo podías dar, especialmente a todas las mujeres que nos están escuchando, Adriana, y que podían pensar, tenemos un minuto, que podían pensar, oye, pues quizás tu ejemplo es el momento para mí de dar el paso y de unirme a Century 21 y aprender contigo en tu equipo?
2: Justo. Bueno, el tema del mundo inmobiliario es muy extenso, con muchas oportunidades. Yo como mujer, bueno, pues puedo hablarles como mi ejemplo, que me dio mucho tiempo libre para seguir trabajando para mis hijos, para mi esposo, para mi casa, y seguirme preparando yo. De tal manera que si tú tienes esta disciplina y este gusto por lo inmobiliario, aquí puedes encontrar una carrera de vida.
1: Muchísimas gracias, equipo. Me da ganas de tocar la campana que está atrás de nosotros, porque
2: adelante.
1: Te la mereces, vamos a
2: claro.
1: hacerlo. Te la mereces.
2: Cierre.
1: Eso es lo que pasa en la vida de una asesora. 57 veces tocó esta campaña, inspirando, dando satisfacción a sus clientes, representando su marca Century 21 Sina y la marca nacional e internacional Century 21. Equipo, estuvimos con Adriana Bravo. Felicidades, y espero que esto les inspire a seguir sus pasos. Vamos al corte y continuamos.
2: Gracias.
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1: Vamos a regresar a lo que nos compete, nosotros analizar el sector inmobiliario. Me acompañan aquí en este bloque Andrés Muñoz, del director comercial de Omen Bird Real Estate, también colocutora aquí con nosotros, y por supuesto Alejandra Padilla, quien es colocutora también con nosotros y por supuesto experta en bienes raíces. Y vamos a platicar, equipo, de un reportaje, o más bien de un documento que ha sido preparado por una empresa que fundamentalmente viene a analizar el desempeño de Airbnb. Y esta empresa es una empresa que se llama Quinto Elemento Lab. Ellos prepararon una radiografía del negocio de alojamientos de corta estancia en México, como se llaman. Y me gustaría, obviamente, tener su perspectiva sobre los primeros o los principales hallazgos de este reporte. ¿Qué les ha parecido? Vamos a empezar por allá primero. A la lectura de este reporte, Andrés, Alejandra, ¿qué les ha parecido? Si quieres, empezamos contigo, Andrés. ¿Cuál es tu perspectiva cuando lees este reporte?
14: ¿Qué tal, Karim? Gracias por la invitación. A ver, mi primera reacción es un reporte muy, muy interesante. Sin embargo, lo veo con una connotación bastante oportunista, bastante amarillista, y me hace como que están jugando con la información y más que informar, desinforma a la población sobre lo que está pasando con los Airbnbs o con estos alojamientos de corta estancia en la Ciudad de México, ¿no? Aquí viene muy de la mano de algo que hemos estado escuchando últimamente, que es que los Airbnbs o las rentas cortas son la causa de la gentrificación, la culpa de la falta de vivienda y también que es culpable de los aumentos de precios de la vivienda. Pero viendo un poquito de los números, y ahorita Alejandra nos podrá decir, yo veo que hay muchos otros factores que pueden o que afectan y que no son tan ligados a los Airbnbs.
15: Así.
1: Ay, Alejandra, ¿qué crees? La culpa del mal negocio de los taxistas de los aeropuertos es la culpa de Uber. La falta de vivienda la podemos culpar a Airbnb o estas plataformas. Y por supuesto, la caída del transporte de las aerolíneas históricas es la culpa de las empresas de bajo costo. Nunca, nunca es la culpa, obviamente, del proveedor del servicio, que quizás se olvida que hay un usuario que hay que contentar, que es el usuario final. Y cuando terminas tratando mal a tu usuario final, pues busca alternativas. Es un poco la razón de ser de Airbnb. Ha mejorado la experiencia de hospedaje de manera dramática a lo largo de los últimos 15 años, vamos a decir. ¿Cuáles son los grandes números, tendencias que tú puedes justamente compartir de este reporte de Quinto Elemento Lab?
15: Gracias, Karim. Un saludo también, Andrés. Pues realmente hablamos con estos modelos de renovación, de evolución. Como bien lo dijiste, plataformas para viajes, todo este tema para poder ocupar no solamente los que no quieren un hotel, sino alguna propiedad de corta estancia. Y Airbnb tiene ya una presencia nacional muy importante. Para darles a la audiencia unos datos numéricos. Opera en alrededor de 1.500 municipios, lo que equivale a un 59% de los municipios totales de nuestra entidad federativa, en lo que existen más de 254 mil viviendas ofertadas como Airbnb. Estamos hablando de muchísima derrama económica también para los propietarios que eligen por su propio pie colocar sus propiedades en esta plataforma. Además, cerca de 40 mil alojamientos anunciados corresponden a cuartos de hotel. Airbnb no solamente coloca dentro de su plataforma estas propiedades, sino también algunos cuartos de hoteles que se aprovechan o se apalancan más bien del potencial que tiene de marketing con diferentes usuarios esta plataforma. Ahora bien, estamos viendo que en este evento futbolístico mundial, para no mencionarlo, impulsará de manera muy importante este crecimiento. Y es que Karim y Andrés, cuando pensamos en esta competencia de fútbol entre varios países, normalmente imaginamos solamente estadios llenos, aficionados celebrando, grandes partidos. Sin embargo, detrás de estos espectáculos deportivos a nivel mundial de masa, existe una derrama económica que impacta muchísimos sectores de la economía. Este torneo no solamente va a mover jugadores y selecciones, sino también va a mover en nuestro país turistas, inversiones, empleos, consumo, que al final del camino el objetivo es que generen una derrama económica en los países que van a ser partícipes de este evento.
1: Parece ser, sin embargo, Andrés, Alejandra, que Airbnb sea culpable de la crisis de la vivienda en México, pero cuando yo escucho tus estadísticas, 254 mil viviendas, vamos a decir 4 personas por vivienda, 1 millón de personas. México es un país de 127 millones de personas. ¿No es este millón de personas que no encuentran una vivienda que crea la causa o que es la causa principal de la crisis de la vivienda? Y entonces me lleva a pensar pues Airbnb seguirá siendo un vehículo de inversión, un vehículo de promoción atractivo para los propietarios que buscan invertir en bienes raíces. Pero la pregunta que nos podemos hacer, naturalmente, frente a esta oferta ya importante en el país, es si Airbnb o este tipo de modelo de inversión sigue siendo atractivo para el inversionista o si ya entramos en un periodo de madurez donde pues la rentabilidad podría llegar a comprimirse. Andrés, Ale, a sus órdenes.
14: Yo creo y me gusta mucho el tema que estás tocando porque yo creo que justamente esta es la falta de información que falta en este artículo, Porque, a ver, Ciudad de México tiene más de 3 millones de viviendas, de las cuales únicamente 25 mil viviendas están en la plataforma de Airbnb. Es menos del 1%. Si somos mucho más estrictos, de las viviendas que se ofrecen al 100%, o sea, que no rentan un cuarto, sino que rentan la vivienda completa, son menos de 18 mil, que eso es menos del 0.55%. Y aquí estamos culpando a que el menos del 0.5% de las viviendas ocupadas en Airbnb son causantes de toda esta inflación, gentrificación y etcétera. Sin embargo, vemos que también hay un dato muy interesante, que es hay más de 207 mil viviendas deshabitadas en la Ciudad de México. Eso es el 7% de la vivienda disponible en la Ciudad de México. Y además, tenemos un agravante, que es que en los últimos años se están construyendo entre 4 y 8 mil viviendas por año, que es menos del 0.2% de las viviendas totales, que esto quiere decir que ha bajado más de un 100% la construcción de vivienda, casi un 500% la construcción de vivienda, y tenemos un déficit de 600 a 700 mil viviendas. Aquí es donde yo no estoy de acuerdo en el estudio, porque empezamos a culpar a una organización que se dedica a rentar, que tiene más de 160 mil familias que viven de este tipo de actividad, de las rentas cortas, y que hoy los tachan como si fueran las peores personas porque están causando la gentrificación. Sí, es importante tomar en cuenta que hay un componente de empresas grandes que tienen 100, 200, 500 unidades o propiedades en renta, pero esto es un problema que no viene con Airbnb. Este es un problema, incluso en 2017 se hizo muchísimo ruido porque empresas internacionales llegaron a México a comprar propiedades en Ciudad de México, en Guadalajara, en Monterrey, y se tomó como un tema muy positivo porque venía la inversión extranjera a comprar vivienda. Hoy vemos los resultados de esto y claramente afectan el poder adquisitivo y la capacidad de tener viviendas, pero no es un problema de Airbnb, es un problema de la regulación de la compra de vivienda y es un problema de cómo están manejando las autoridades la construcción de nueva vivienda, la asignación de vivienda disponible y el control de las viviendas desocupadas, porque si a mí me preguntas, la fruta o la forma más fácil de resolver el problema está en esas 207 mil viviendas que están ya construidas y que están ya disponibles en la Ciudad de México.
1: Déjame felicitar, Andrés, a los que tienen varios Airbnb. Equipo, están en el camino adecuado, ideal para alcanzar la libertad financiera. Yo quisiera tener 100, 200, 300 Airbnb en todo el mundo, porque estoy seguro que con esto estaría generando un ingreso pasivo, viviría de mis rentas. Pero para terminar esta entrevista, este bloque relacionado a Airbnb, este reporte de Quinto Elemento Lab, Alejandra, ¿debería de existir un equilibrio entre desarrollo del modelo de renta de corta estancia y protección, obviamente, del usuario final, el que busca encontrar una vivienda bien ubicada y a precio asequible?
15: A ver, veamos, hay muchos otros países que tienen una regulación ya establecida sobre este modelo, sobre los Airbnbs. En México lo que falta es una implementación de un padrón obligatorio de anfitriones en donde se pueda estandarizar, digamos, un nivel económico para que no vayan a hacer o que no sufran estos picos, ¿no? Esas ciudades, esas colonias, esas entidades. Y aquí vemos algo muy importante, es la regulación. Mencionando un poquito, ahondando un poquito en lo que decía Andrés, el 81% de los anfitriones al día de hoy tienen entre una o dos propiedades. Es decir, que las grandes operadores que manejan estos cientos de propiedades es alrededor del 29% nada más. Realmente estamos hablando de que el 2.5% de los anfitriones actualmente controla el 23% de los alojamientos. Lo que se requiere es hacer solamente una regulación. Esta investigación también sostiene que la concentración de rentas vacacionales puede llegar a incrementar el valor del suelo, eleva las rentas y precios de vivienda.
1: Ale, Andrés, propongo que sigamos platicando de este reporte en otra entrevista, porque creo que hay mucho, mucho, mucho que descubrir, analizar y perspectivas que podemos compartir. Les agradezco su participación. Continuamos en el programa de Inversiones Inmobiliarias, equipo. Continuamos.
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2: Sí, equipo, continuamos. Estamos en inversiones inmobiliarias y les deberíamos de decir que estamos en realidad en la altura, al nivel de poder ver una vista espectacular en realidad de la ciudad de Mérida, pero decidimos cambiar un poco la dinámica y me encanta el hecho de que invitamos a nuestros amigos a platicar del arte de vida yucateco. Nos los compartes regularmente, Ricardo Villanueva, obviamente tú, nuestro anfitrión aquí en Yucatán. Pero para nosotros, Mare, tú y yo, María Vega, tú y yo, pues es agradable ver cómo la gente aquí pues ha llegado a poder conjugar un arte de vida agradable, crecimiento económico sin duda y obviamente una oferta inmobiliaria que es de las mejores. Y el programa de inversiones inmobiliarias no podría ser este programa sin acercar joyas de inversión. Así que como siempre te pregunto, ¿qué joya traes esta noche para el programa?
3: Ay, con muchísimo gusto, Karim. Pues traemos de la mano de este gran desarrollador, pues yo diría que en el tema de terrenos residenciales, pues la joya de la corona yucateca. Voy a aprovechar que estamos en este formato tan cercano para confesar que Rick, aunque vivas en Progreso, mi playa favorita de todo Yucatán es Chuburna. El día de ayer que llegamos a todas estas grabaciones, fuimos directo del aeropuerto a Chuburna y nos topamos hasta con delfines. Ves que nos comentaban ahorita en el corte que hasta tienen su nombre propio aquí en Yucatán, los bufeos.
2: Bufeos, sí, bufeos.
3: Y pues son maravillas naturales que tienes aquí, o sea, muy cerca de Mérida, que es justamente el desarrollo residencial que traemos hoy para nuestra audiencia, comarca. Se trata de una comunidad de lotes de giro residencial con amenidades premium dentro de Mérida y a la vez pues muy cerca de la playa, tan solo 15 minutitos de esta joya que es Chuburna.
2: Cuando estuvimos hablando con Rafael y con Manolo, me encantó, sí que es la manera tan racional que ellos tenían de explicar el trabajo de un buen arquitecto, desarrollar productos resistentes, atemporales, con materiales adecuados. Pero al mismo tiempo te das cuenta que ellos son capaces de diseñar cosas muy específicas. Platícanos justamente de este concepto y cómo Comarca se combina con el concepto de casa de autor.
3: Fíjate, esto es súper interesante porque yo no lo había visto ligado a ningún otro desarrollo. Y eso que hemos visto, como bien decías, muchísima oferta en Yucatán. Pero pues justamente una de las empresas del corporativo es este Taller Mexicano de Arquitectura, que pues ha sido tan galardonado a nivel nacional e internacional y que pues busca que la experiencia de inversión del cliente vaya hasta un estilo particular y la practicidad, ¿no?, de la que nos hablaban los arquitectos. Entonces son casas seriadas que primero se perfila al cliente y luego recibe una casa que está limitado a un número específico de clientes. O sea, si tú recibes la casa de acuerdo a tu perfil 8 de 10... luego de que llegamos a la 10, ese modelo no se vuelve a repetir. Entonces te garantiza dos cosas. Primero, la armonía y la practicidad del espacio combinado con el diseño, pero también te garantiza que no se va a ver uniformado el desarrollo. Estos proyectos de casa de autor, que aparte incluyen interiorismo, que lo estuvimos viendo con nuestros invitados también aquí de interiorismo en el programa, tiene un costo mínimo de 150 mil pesos si tú lo cotizas hoy. En el caso de Comarca, pues prácticamente el desarrollador te está obsequiando con esto más que el enganche de un lote tipo al darte este proyecto. Y esto habla del verdadero interés que tiene el desarrollador de que pues haya una armonía completamente disfrutable en el entorno y que haya esa exclusividad que te está promoviendo.
2: Ahora, el proyecto se llama Comarca, son terrenos residenciales premium dentro de la ciudad o del perímetro de la ciudad de Mérida.
3: En Mérida.
2: En Mérida, exacto. Ok, por eso quería confirmar, pero a 15 minutos de la playa, 20 minutos de la playa en este tiempo. O sea, la mezcla absolutamente espectacular y me hizo reír un poquito cuando hablaste de los delfines y ellos de los bufeos, porque nosotros, literalmente los foráneos, me considero así, aunque ahora todavía vivo más en Cancún que en el resto del país. Nosotros los foráneos pagamos para ir a ver un delfín, pagamos para poder disfrutar esta conexión con la naturaleza. Y cuando le comentamos esto a Manuel, dice, pues sí, hay delfines.
3: Normal.
2: Y tipo, y yo tenía ganas de decirle, oye, pero si yo compro Comarca, los delfines vienen conmigo, ¿me los garantizas? Porque es una gran razón para mí de decir a mi familia, pues van a vivir una experiencia particular. Y Ricardo, tú viviste aquí toda tu vida. Cuéntanos un poquito de lo que hace vivir en Yucatán en materia de calidad de vida.
4: Bueno, la verdad es que, gracias Karim, estamos enamorados de Comarca y el encuadre perfecto es estar en Yucatán. La verdad es que hoy en día estamos en super tendencia en Yucatán. Mérida, este es un desarrollo que está en Mérida, diseñado de una manera perfecta. El estilo de vida, que el slow living famoso que hoy busca mucha gente, la parte wellness, la parte de estar cerca de la naturaleza, en una ubicación incomparable. Nunca hemos presentado en Yucatán una ubicación como la que estamos presentando ahora, y obviamente todo esto cuidado con muchos detalles por un desarrollador que es contratado normalmente para conceptualizar otros desarrollos. Este proyecto es prácticamente su bebé, como dice Manolo, y está lleno de habilidades, de excelente ubicación, con todo el lujo que caracteriza, pero un precio que todavía podemos ser acercarnos más bien a toda nuestra comunidad de inversionistas, y eso me agrada muchísimo. Yo me encanta invitar a todos los inversionistas de todo el país y de fuera también, que nos vengan a conocer, pero con este proyecto ahora sí que tenemos todo lo que pudiéramos querer en un desarrollo residencial de alto lujo, con todo el cuidado de cada detalle, ahora sí que revisado y conceptualizado en un proyecto que me encanta.
2: Y vamos a platicar de los números, pero tú decidiste venir con tus niños, con tu familia aquí, con tu esposo, con algunos amigos, de hecho, a pasar esos días aquí en Yucatán. Tú y yo compartimos estas ganas de construir una vida agradable, memorable para nuestros niños. ¿Qué significa para ti la calidad de vida? ¿Cómo la comparas con la calidad de vida más urbana que puede existir en otras partes de la República, Amare?
3: Fíjate que esto en un estado como Yucatán lo resuelve la ubicación específica ya dentro de la ciudad de Mérida, ¿no? Porque en el caso de Comarca estamos pues en Mérida y a la vez tienes muy cerca esta playa donde ayer, que era primera vez que volteaba hacia este lado de la playa de Chugurná, pensé al principio estar viendo mal cuando vi los delfines, y luego fue una grata sorpresa. Ahorita decías en la pregunta anterior, ¿me garantizas que los delfines vienen a mí? Bueno, eso no se puede garantizar, pero sí te voy a decir que se puede garantizar. Tenemos un cenote dentro del desarrollo.
2: Es espectacular.
3: Un cenote, o sea, quizás los yucatecos están muy acostumbrados, tú no dirás, Rick. Pero pues para los foráneos, digo, wow, o sea, ya estoy esperando mi retiro, que es mi plan. Dices, si no revendo mi inversión, pues a lo mejor me retiro ahí. Y dices, te empiezo a contar los días, yo quiero tener un cenote a la vuelta de la esquina.
2: Absolutamente. Aquí vamos a compartir los números ahora y quiero que ustedes entiendan claramente cuál es la oferta y la oportunidad de inversión. 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Ayúdanos a entender un poco las características técnicas de este proyecto, Mare.
3: Si nos vamos directo a lo técnico, pues tenemos lotes que van desde los 300 metros cuadrados hasta los 650 metros cuadrados, con un precio de entrada en esta primera etapa de preventa desde 2.400 pesos el metro cuadrado.
2: Esto es la locura.
3: Dime, Karim, si encuentras esto.
2: En la ciudad.
3: Sí.
2: En un proyecto urbanizado, 2.400 pesos. Yo conozco zonas de la ciudad de Mérida que se cotizan a más y son terrenos en Breña, con un uso de suelo, obviamente, urbanizado, residencial, pero en Breña. Y aquí tienes un producto entregado.
3: Residencial y pues 15 amenidades premium, una casa club de más de 10.000 metros cuadrados. Y en realidad, pues todo lo que necesita sumado a la hiperconectividad de estar, pues con el encanto de Mérida, por un lado, y todos sus servicios, y también a un paso de la playa. Entonces, pues lo que te cuesta normalmente una cena para dos y quizás hasta menos que eso, aquí ya estás comprando un pedacito dentro de este paraíso, pero también en la ubicación más estratégica.
2: 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Platícame un poco del financiamiento, porque rápidamente en mi cabeza digo, pues tengo un terreno que va a costar alrededor de 800 mil pesos, más o menos. Platícame entonces un poco del esquema de financiamiento.
4: Rich, okay, sí, claro que sí. Nos encanta compartir una de las mejores formatos de pago. Hemos logrado, gracias a tía Male y todo el equipo, junto con el desarrollador, presentarles un esquema increíble de financiamiento nunca antes. Primero que nada, un enganche súper bajo, un 20% de enganche, 5 años para pagar, Cali, eso son 60 meses, con un pago muy cómodo, son 180 pesos diarios, que eliminando algunos pequeños gastos hormiga que todos tenemos, el Oxxo, el Starbucks, cualquier cosa que tú sabes que siempre estamos gastando, si nos ordenamos un poquito, vamos a tener un terreno en un paraíso, a minutos del mar, a minutos de 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
2: Muy importante esta data. 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Regresando del corte, seguimos platicando de Comarca. Continuamos.
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1: Se va acercando el verano y cuando se acerca el verano lo podemos asociar a un periodo donde quizás hay un poquito más de tiempo justamente de descanso, un poquito más de tiempo para desconectar del día a día. Yo tengo una rutina muy sencilla, la de preparar para cada verano una serie de libros que quiero llevarme en mis vacaciones y que quiero leer en la playa, en el transporte, en estos momentos donde te puedes dar el lujo de poder tomar un poco de distancia con el negocio. Ojalá sea para ustedes esta oportunidad de poder reflexionar sobre cómo realmente maximizar sus vacaciones. Hay algunas personas que se tiran en la tumbona y que solo quieren dormir y descansar. Y hay otros, muchas veces los líderes, que se convierten en lectores asiduos, lectores justamente que se nutren y desarrollan su mente en este momento. Me acompaña Alejandra Padilla. Con ella vamos a analizar la lista de libros que recomienda JP Morgan para el verano. Justamente Jamie Dixon, estaba con nosotros en México y con la presidenta Claudia Sheinbaum en una cita hace poco en el Palacio Nacional platicando de la economía mexicana. Quizás Alejandra, Jamie, el presidente de JP Morgan, justamente compartió con la presidenta su lista de libros y lo que iba a hacer o lo que recomienda a sus ejecutivos para leer durante el verano. ¿Cuáles son estos libros que nos recomienda JP Morgan?
2: Así es, muchas gracias, Karim. Un saludo a toda tu audiencia. Pues yo creo que existen dos temporadas en el año en donde yo creo que es más permisible desconectarse, entre comillas, un poco. La gente baja sustancialmente su ritmo. Uno de ellos es diciembre, el otro es verano, en donde el teléfono o los mensajes llegan a sonar un poquito menos. Y lo importante de estas temporadas, como bien dijiste, Karim, es cómo inviertes tu tiempo en tu desarrollo personal, profesional, y que esto te puede llevar a un mejor desarrollo de tu negocio. Yo siempre digo, llena tu mente de conocimiento porque tu mente llenará tus bolsillos. Y dentro de la lista de JP Morgan de estos 14 libros que podemos leer durante el verano, uno de los temas o algunos de los temas más resonados está la inteligencia artificial, que la tenemos todos los días, en todos lados nos hablan de inteligencia artificial. También hablan sobre liderazgo y rendimiento, además de algunas tendencias de inversión deportiva entre los millonarios. Esta lista la vamos a poder compartir seguramente en tus redes sociales, Karim, para que la gente te siga y pueda descargar esta lista, y vamos a dar como los detalles muy sintetizados de cada uno de estos libros. La verdad es que cuando yo los leí, la síntesis, me dieron ya ganas de comprar 2, 3 libros. Uno de ellos es ¿Cómo surgen las grandes ideas? Los pasos ocultos detrás del éxito decisivo. Este libro te platica sobre las grandes ideas, que las grandes ideas no son rayos de inspiración, sino son el resultado de acumular conocimiento, conectar experiencia y actuar de manera constante hasta reforzar una oportunidad en realidad. El segundo libro es La máquina del infinito, de Demis Hassabis, en donde la inteligencia artificial no es solo una nueva tecnología, sino se trata de una herramienta capaz de multiplicar la capacidad humana para aprender, descubrir e innovar. El tercer libro es La búsqueda de la superinteligencia, de Sebastián Mayavi, en donde la próxima gran revolución de la humanidad no será energética, ni industrial, ni digital, sino será la creación de inteligencias capaces de aprender, de descubrir y resolver problemas a una escala superior a la humana. El cuarto, estamos hablando de IA para el bien, de Josh T. Él menciona que la inteligencia artificial tiene el potencial de convertirse en una de las herramientas más poderosas para mejorar la vida humana. Siempre que se utilice con un propósito, con ética y responsabilidad. El número 5 es América, la imaginación de una nación, de Joel Stein. Él sostiene que el verdadero poder de una nación proviene de su capacidad para imaginar, innovar y reinventarse constantemente. El sexto es la ingeniería de crisis. En este caso, el libro enseña que el crecimiento de una empresa suele estar limitado por los problemas que su líder es capaz de resolver. Estamos hablando de expansión de negocio. El número 7 habla sobre la tormenta que se avecina, poder, conflicto y advertencias de la historia. En donde nos indica Od Arnett que la historia no nos dice exactamente qué va a ocurrir, pero sí nos demuestra cómo las grandes crisis comienzan. Ignorar estas señales es uno de los errores más costosos que pueden llegar a cometer las sociedades, las empresas y los inversionistas. El número 8 es Mattering. Este es uno de los que más me llamó la atención, en donde dice que el secreto de la vida profunda y conexión con propósito. Mattering enseña que la verdadera felicidad y el propósito surgen cuando nos sentimos valorados y sabemos que nuestra vida genera un impacto positivo en quienes nos rodean. El número 9, coachable. ¿Cómo los mejores intérpretes alcanzan su máximo potencial? De Rick Butcher. Lo que separa aquí a las personas extraordinarias de las simplemente talentosas no es el talento, sino la capacidad de ser enseñables, de aceptar retroalimentación y de mejorar constantemente. En el 10º tenemos la mente estimulada del doctor Tommy Wood, en donde él menciona que la salud cerebral no depende principalmente de la genética, sino de los hábitos que construimos a lo largo de la vida. El cerebro puede fortalecerse, adaptarse y mantenerse resiliente si se le desafía constantemente. El número 11 es Luz e Hilo, de Han Kang. La literatura aquí menciona que es un hilo invisible que conecta a las personas a través del dolor, de la memoria y el amor y la experiencia humana, en donde te dice que escribir y leer son formas de mantener viva esa conexión. En el número 12º tenemos Irreemplazable, los 60 lugares más preciados de la humanidad. El patrimonio cultural de la humanidad es irrepasable. Entonces aquí te menciona cómo lo podemos proteger, que la protección de este patrimonio no es un lujo ni una tarea del pasado, sino una responsabilidad para preservar nuestra identidad, memoria y legado. En el penúltimo estamos hablando de Kit Haring en 3D, de Larry Walsh. Aquí menciona que cómo se rompió la barrera entre el arte, la vida cotidiana,

0: deportivo del mundo, que es el fútbol. El fútbol es mucho más que un torneo, es un fenómeno cultural que siempre, cada 4 años, lo vemos en reportajes. Quienes han tenido la fortuna de poder ir y vivir uno de estos eventos deportivos saben que se unen miles de millones de personas alrededor de una identidad, de una esperanza, de un orgullo en una nación, y tragedia para algunos y la gloria solamente para uno. Entonces, estos son los 14 libros que nos comparte JP Morgan. En realidad, son libros que vale mucho la pena tener ahí, que se puedan dar la oportunidad de comprarlos, de adquirirlos y de ocupar eficientemente este tiempo de verano para poder leer algunos.
1: Gracias, Ale. Yo sé cuáles son los libros que me voy a llevar efectivamente durante estas vacaciones. Una excelente lista que pueden encontrar en mis redes sociales. Me encuentran en Instagram como arroba KarimNeximo o en X, donde esta lista y el resumen de cada libro estará presente. Les invito, por supuesto, a descargarla y a prepararse, equipo. Grandes retos para la segunda parte del año, pero para nosotros ya es momento de separarnos y nos vemos mañana en otro programa de Inversiones Inmobiliarias. Gracias.
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4: La visita a San Luis Potosí de la presidenta Claudia Sheinbaum representó un importante impulso para la militancia y los liderazgos de Morena en la entidad. El alcalde de la capital, Enrique Galindo Ceballos, rechazó categóricamente que el proyecto del paso a desnivel de El Saucito contemple un sobreprecio. La presidenta Claudia Sheinbaum Pardo destacó el acuerdo alcanzado entre Estados Unidos e Irán para poner fin al conflicto bélico.
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Se difundió el video del choque de dos helicópteros en Brasil, donde lamentablemente murieron el cantante estadounidense Oliver Tree y el youtuber argentino Gaspi. Las autoridades investigan las causas de este accidente en el que murieron 6 personas y no se descarta que una de las aeronaves operaba de manera irregular. En el video se observa cómo uno de los choppers de uno de los helicópteros embiste desde atrás al otro y reduce la caída y produce, perdón, la caída inmediata de ambas aeronaves. Durante el accidente, Oliver Tree se encontraba grabando un video musical o documental. ¡Qué tragedia!

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1: Siento que la Fiscalía de Tabasco no se anduvo con medias tintas. Pidió 154 años de cárcel para el secretario de Seguridad, el exsecretario de Seguridad Hernán N., o sea, el que era el líder de la barredora, ¿se acuerdan? Bueno, este secuestro, entre secuestro, asociación delictuosa y extorsión, la cuenta salió tan alta que ni varias vidas le alcanzarían para cumplirla, ¿eh? También le quieren cobrar una multa monumental y 10 años lejos de ocupar cualquier oficina pública. Pues hombre, 10 años, ¿no que va a estar en la cárcel 154 años? No entiendo cómo está esta matemática de las autoridades. Y en Sinaloa, las fuerzas federales dieron un nuevo zarpazo al crimen organizado. 11 detenidos, entre ellos mandos ligados a la facción del Chapo Isidro. Además, decomisaron armas, drogas, vehículos y desmantelaron narcolaboratorios. Otro día en el que la producción nacional no fue precisamente de maíz. La CENTE volvió a tomar casetas y regaló el paso libre en Tlalpan, Naucalpan y San Marcos. Los maestros insisten en que quieren diálogo. Mientras tanto, el plantón en el centro histórico empieza a verse menos multitudinario. Hasta las protestas tienen desgaste de baterías, ¿eh? La presidenta Claudia Sheinbaum confirmó que por ahora no habrá más reuniones directas con la CENTE en la capital. Dice que las propuestas ya se pusieron sobre la mesa y ahora la negociación será en los estados. Traducido, la pelota ya cambió de cancha. En Jalisco, Pablo Lemus, el gobernador, decretó algo que millones de estudiantes soñaron toda su vida: suspensión de clases para ver jugar a México en el Mundial. Los alumnos celebran, los maestros obviamente también. Y los burócratas, ellos sí seguirán trabajando. No, pues no, no se puede ganar todo, hombre. Estados Unidos e Irán dicen haber alcanzado un acuerdo para terminar una guerra de casi 4 meses. Donald Trump asegura que el viernes se firmará en Ginebra y que el estrecho de Hormuz volverá a operar con toda normalidad. Los barcos empiezan a moverse otra vez y los mercados respiran como quien acaba de salir de un susto enorme. Además, qué inspirador ver a la selección de Irán jugar contra Nueva Zelanda en pues, esta fase de grupos. Pero pues claramente la selección de Irán en Estados Unidos, jugando en Estados Unidos, pues es un... O sea, bueno, yo no puedo evitar darle esas lecturas así geopolíticas a todo lo que pasa, pero fue inspirador que empatara al que era el favorito, a Nueva Zelanda.
2: La actual presidenta del Senado, Laura Itzel Castillo, fue confirmada como la próxima titular de la Secretaría de las Mujeres tras la renuncia de Citlali Hernández el pasado 16 de abril. Castillo asumirá el cargo una vez que concluya sus labores como presidenta de la mesa directiva del Senado durante el segundo año de la actual legislatura. La Secretaría de Gestión Integral y Protección Civil de la Ciudad de México emitió alerta amarilla y naranja en 12 alcaldías por la presencia de lluvias fuertes y caída de granizo. La intensa lluvia de esta tarde provocó anegaciones en alcaldías como Tlalpan y Cuauhtémoc, principalmente en calles de Centro Histórico, así como en la estación San Lázaro del Metro. También se reporta lluvia moderada en 8 municipios mexiquenses.
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1: Minutos y 44 segundos, y como todos los lunes ya anda por acá mi queridísima Mariana Benítez. Oye, pues es que el mundial no nada más es de los vatos, ¿no? También de las mujeres. Cuéntamelo.
3: Mi querida Yuri, ¿cómo estás? Encantada, como siempre, de entrar en tu espacio. Y sí, efectivamente, habrá muchas razones para recordar este mundial, que bueno, yo no sé tú cómo lo estés viviendo, pero yo sí soy de las que me engancho muchísimo y veo todos los partidos que puedo. Y bueno, me uno además a la fiebre de apoyo hacia nuestra selección. Pero a mí me gustaría hablar desde esta óptica feminista, cómo vemos este mundial. Este mundial va a ser recordado, bueno, primero que nada por quien gane, ¿no? Por la final que vayamos a vivir, que ojalá que, bueno, pues México avanzara hasta la final.
1: No, ¿a qué no le tiras cuando sueñas, mi Mariana?
3: Bueno, pues mira, todo puede suceder, el mundo tiene posibilidades infinitas, pero también va a ser recordado por, bueno, todas estas selecciones que fueron 48, son 48 selecciones, 104 partidos, pero también por una transformación, digamos que silenciosa, que es el ascenso de las mujeres en el fútbol. Durante décadas sabemos que las mujeres pues fuimos relegadas a las tribunas, a espacios marginales en este deporte, y hoy hay jugadoras, hay ligas profesionales de fútbol femenil, hay árbitras, hay directivas, hay organizadoras, hay líderes de opinión, hay comentaristas en la televisión. El fútbol también es un espejo de estos avances que hemos tenido en la sociedad, mi querida Yuri, y cuando las mujeres desde luego avanzan en el deporte, también avanzan la democracia de igualdad, ¿no? Desde una perspectiva de esta perspectiva de igualdad, pues el mundial también debe analizarse como una plataforma que ayude a promover mucha más igualdad en el mundo, y por eso yo creo que es importante también resaltar estos avances que estamos viendo. Todavía no podemos decir que son muchos, en donde las mujeres tenemos el control, digamos, de la organización, o somos las protagonistas, pero ya vamos a tener, por ejemplo, tendremos en el 2027 un mundial femenil. La FIFA también ha ido avanzando en tener ya más de 200 asociaciones nacionales de fútbol femenil. Existen más de 80 ligas femeniles organizadas en el mundo, y alrededor de 29 millones, se considera 29 millones de mujeres juegan fútbol en el mundo, y es una cifra importante. Ahora, México también es parte de esta transformación gracias a la Liga MX Femenil, que pues se ha consolidado como una de las más importantes del mundo, y ha venido creciendo este fútbol. Hay talento, hay mucho talento, lo que demuestra que el talento no tiene género. Ahora, las árbitras, mi querida Yuri, hay árbitras.
1: Ayer fue Carla Itzel, su debut en la cancha, ¿eh?
3: Y la verdad tuvo una actuación destacada en ese partido. Digamos que de 52 árbitros centrales van a ver estas dos mujeres, y una de ellas es mexicana, y qué orgullo, Yuri. Habrá tres árbitras asistentes, y una va a ser árbitra del VAR, de este video arbitraje que ya conocemos, el famoso VAR. Te decía, bueno, pues sí, Katia Itzel, ayer debutó en este mundial, y imagínate, entre miles de opciones, pues está ahí nuestra mexicana, que lo hizo muy bien. Pero además de las árbitras, también, bueno, no vemos ningún coach, ¿verdad? Ningún director técnico o directora técnica todavía, pero también detrás de esta organización del mundial, pues que implica una operación logística de enormes dimensiones, pues miles de mujeres están participando, han participado en las áreas de seguridad, de movilidad, de tecnología, de comunicación, de experiencia del aficionado, etcétera. Figuran en dentro de la FIFA en nombres como Fatma Zamora, que es la primera mujer secretaria general del organismo, y Sarai Berman, directora de fútbol femenil. Entonces, bueno, y los tres países, México, Estados Unidos y Canadá, también hay mujeres que ocupan lugares estratégicos y que hicieron posible la organización de este inmenso torneo. Así que, bueno, esa también es una muy buena noticia. Y por otro lado, bueno, nuestra presidenta Claudia Sheinbaum ha promovido academias para niñas y niños, y se está visibilizando el liderazgo de figuras precisamente como Katia, como Charlín Corral, etcétera. Entonces, bueno, pues también se va a hacer un esfuerzo muy grande, sobre todo la niñez en general, de abrir estas academias de fútbol. Si México tiene una afición tan grande, de las más comprometidas, de las más alegres, porque lo estamos viendo, que han puesto el sello de distintivo de este, en este mundial, la afición, su alegría, su compromiso. Bueno, pues México merece que se haga un impulso mucho más fuerte y comprometido para el fútbol, y de ahí que pues yo celebro la importancia que esto le da a la presidenta para estar impulsando la creación de estas academias de niños y niñas de fútbol. Yo creo que eso va a ser bien importante. Y bueno, pues también mencionar que habrá un mundial, decía yo, en 2027, que va a ser en Brasil, y esto confirma que el fútbol femenil dejó de ser pues una promesa para convertirse en una realidad global, ¿no? Y el reto es pues garantizar que haya igualdad salarial para las jugadoras, que haya acceso a infraestructura, medios de comunicación, oportunidades de liderazgo, en fin. Entonces, bueno, pues en este Mundial 2026 la gran conclusión es que también las mujeres son protagonistas, ya no solo juegan, sino también arbitran, organizan, deciden, lideran, y bueno, pues todavía falta mucho por ver estos avances, decíamos esto, ¿no? Más árbitros, más árbitras mujeres, será también bien inédito cuando veamos una primera directora técnica mujer de alguna selección nacional, y en un mundial varonil, me refiero, y también pues tenemos que ir viendo más avances en la participación de las mujeres. Ya vemos comentarios.
1: Y yo espero que el fútbol femenil muy pronto, y que nos toque verlo en vida a ti y a mí, mi querida Mariana, pero sobre todo a todas las chavitas, ¿no?, que lo están practicando con muchísimo amor a sus camisetas y así. O sea, ojalá nos toque ver que el fútbol femenil pues tenga despierte exactamente la misma pasión que el varonil, ¿no?
3: Yo también esperaría, porque todavía pues vemos como ciertos atavismos en eso, ¿no? De que, ay, no, pues no es tan divertido, no es tan emocionante, no es tan competitivo el fútbol femenil, todavía hay quienes piensan así, pero yo creo que es cuestión de tiempo y de poco tiempo, mi querida Yuri.
1: Pensemos. Esperemos que sí, que nos toque verlo, y a ver si nos lanzamos a Brasil, donde va a ser el mundial de femenil de soccer.
3: Oye, estaría padrísimo, vamos planeándolo.
1: Vamos
3: porque
1: y echamos porra.
3: Sería muy divertido y sería muy interesante ir a
1: que
3: ver.
1: A mí sí me gusta el mitote futbolero, pues, ¿no? Entonces,
3: a mí también,
1: y a todo mundo nos gusta, pues si lo vimos apenas el jueves pasado. Esperemos
3: pues
1: que
3: este jueves habrá partido de la selección, así que tú dices si nos organizamos.
1: Pues sí, este jueves no hay radio, o sea, como ningún jueves hay radio, pues claro que nos organizamos, Mariana.
3: Me parece muy bien, mi querida Yuri.
1: Te mando un beso enorme, cuídate mucho.
3: Nos vemos, muchas gracias, Yuri.

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14: Son las 10 de la noche con 17 minutos y 17 segundos. Marcela Vázquez Garza, qué gran columna. Bueno, siempre, ¿no? Pero hoy además fue en un tono muy personal, que yo creo que es una cosa, tú describes un estado, porque es un estado, ¿no? Un estado muy similar al que hemos enfrentado muchísimos y muchísimas mexicanos en estos días. En estos días que estamos desbordados por el mundial, ya llevamos varios meses así, ¿no? Pero en realidad esta semana particularmente, y pones muchos puntos sobre muchas íes. Abro hilo.
15: Gracias, Yuri. Buenas noches. Sí, hoy no traigo pues una nota en particular, ni tampoco datos y ningún tipo de investigación así exhaustiva y profunda, pero pues sí, lo que hice hoy fue relatar más o menos cómo fue mi proceso de escritura de esa columna, y todo surgió a partir de que intenté hacer un análisis sobre lo que ocurrió en la noche de la inauguración del Mundial, ¿no? Porque pues México gana su primer partido. Y bueno, miles de personas fueron a celebrar bajo la lluvia el Ángel de Independencia. No sé si pudieron ver ese video muy desagradable, muy desafortunado, completamente reprobable, de pues unas personas, unos jóvenes que toman una manta que llevaba los rostros de personas desaparecidas y la toman para cubrirse de la lluvia. Ya ese acto por sí solo a mí me parece completamente
14: deleznable, ¿no? Deleznable. Sí.
15: Pero por si fuera poco, llega un reportero junto con madres buscadoras a intentar recuperarla, y bueno, eso deriva en agresiones físicas, ¿no? En golpes y en mucha violencia.
14: Porque además había abuso del alcohol, ¿no? Hasta donde entiendo. Sí, sí.
15: También. Y bueno, no solo es triste el evento en sí, sino también pues el hecho de que la fiesta siguiera pues completamente ajena a lo que estaba pasando a pocos metros. Y lo primero que pensé cuando vi eso fue, no, esta generalización apresurada de que era un retrato de cómo funciona México, un país capaz de hospedar realidades no solo completamente distintas y opuestas, sino muchas veces mutuamente excluyentes y que a su vez integramos en lo que no entendemos como México.
14: Por eso luego andamos todos en estado casi esquizofrénico,
15: claro,
14: ¿no? Ajá.
15: Y bueno, pues sí, pensé en esto, ¿no? En cómo pueden coexistir la fiesta y el duelo y la alegría y la búsqueda. Y después también me pregunté si esa lectura era suficiente, porque no me lo pareció del todo. Había algo que me parece que que tendríamos que seguir analizando sobre esa coexistencia de los contrarios, ¿no? De los opuestos. Y es que la alegría no puede tampoco terminar de cancelar el duelo, la búsqueda y las exigencias de otros, ¿no?
14: Sí, no puede ser las veces de anestesia, ¿no? Uh-huh. O sea, yo sí creo que... Yo, por ejemplo, en esta semana dije, bueno, pues lo ocurrido en la cancha con la selección uh-huh. Mexicana y la fiesta de inauguración y todo, pues sí son quizá válvulas de escape que ahorita digo, esto es a juicio meramente personal, ¿no? Uh-huh. Válvulas de escape que el pueblo mexicano necesita, sobre todo cuando ha estado sometido a tanto estrés por tantos frentes, uh-huh. ¿no?
15: Sí.
14: Y en efecto coincido contigo, no tiene por qué ser... ni convertirse en un carpetazo, porque además como bien se llama tu columna, ¿no? Uh-huh. La realidad no cede, pues la alegría no puede ser tampoco un acto de carpetazo claro. a la realidad y sus muchísimos pendientes, uh-huh. Como bien lo dices en tu columna.
15: Sí, y a ver, entiendo perfectamente que todos, ¿no? Enfrentan esta realidad abrumadora desde distintos frentes. Vi también circular un argumento en redes sociales que repetía mucho esto de que ambas cosas pueden ser ciertas, ¿no? Abogando por este pensamiento... que se resiste a la dicotomía, ¿no? Uh-huh. Y agregar este matiz, este argumento de que tenemos derecho a divertirnos, aunque también haya grupos manifestándose, precisamente pues porque todos estamos bajo, ¿no? O vivimos o nos enfrentamos a realidades muy adversas en este país. Y me parece que el argumento parte de algo verdadero, ¿no? Y que efectivamente dos cosas pueden ser ciertas al mismo tiempo, eso es, ¿no? Innegable, pero... También hay una trampa, porque creo que ese tipo de argumentos también termina por concluir toda la discusión y cerrar la conversación, justo donde me parece que también tiene que empezar, porque lo vimos con mucha claridad en este episodio. Por supuesto que también tendríamos que hablar de sobre quién cede el espacio y quién no, ¿no? Sobre los términos de esa convivencia, sobre qué pasa cuando pues una realidad tiene que dar un paso atrás frente a que hay mucha gente que está disfrutando también justificada bajo, me parece también, un individualismo al que tampoco es culpa precisamente del individuo, ¿no? Sino que nos ha carcomido y nos ha fragmentado en distintas luchas a partir de que pues todos están enfrentando pues su propio, cada quien carga con su propia cruz, ¿no? Pero me parece también que Hay un teórico político británico que se llama Timothy Mitchell, y lo que él dice, y él lo dice con respecto al Estado, porque hace una antropología del Estado, y yo lo quiero hacer en este caso para cuando hablamos de el sistema. Y él dice pues que el Estado, más bien, cuando hablamos de lo que es el Estado y lo hablamos en abstracto, el Estado es el efecto de prácticas cotidianas, ¿no? De discursos, de representaciones, de múltiples modalidades de poder.
14: Su síntesis, ¿no?
15: Claro, uh-huh. Y de la cual todos participamos, ¿no? Y todos terminamos pues formando o trazando al interior de este gran concepto estos mecanismos institucionales con el fin de mantener un orden social, ¿no? Entonces... El Estado es el efecto de esas prácticas cotidianas de la cual todos formamos parte, y esos pues evidentemente ayudan a construir esta entidad abstracta, ¿no? Me parece que sucede lo mismo cuando hablamos del sistema. Hablamos del sistema y eso nos permite pues un poco sacarnos a nosotros de la ecuación y decir, hay un sistema pues que tiene cautivo al individuo, ¿no? Y del que no tiene necesariamente mucha agencia. Y sin embargo, sí hay ciertas cosas que podemos hacer, y por eso es que hoy, más allá de traer una nota, traigo como esta reflexión, porque podemos sentarnos a hablar de las cosas que se están haciendo, de las cosas que se hacen bien, que se hacen mal, de lo que no se hace, de los sentidos en los que estamos rezagados como país y de las funciones que tendría que estar resolviendo el Estado, pero también como sociedad. Muchas veces hay que utilizar los espacios para decir, pues también nosotros fomentamos muchas veces este tipo de pues invisibilizar ciertas causas simplemente porque tú traes tu propia agenda, ¿no? También sucede cuando hablamos de, ¿no? Ahora con el Mundial todos somos hermanos y esta hermandad nacional, este patriotismo que se siente. Y sucede con Yolette Cervantes, que es la mujer que se ganó el boleto presidencial para asistir a la
14: ceremonia inaugural.
15: Exactamente, uh-huh. Que todos los comentarios terminaron acribillándola desde el racismo y el clasismo. Entonces decimos, bueno, pues esa hermandad parece tener ciertas fronteras, ¿no? Y entonces empecé a sentir también este análisis imposible, porque en la inauguración hay una persona que tiene un montón de seguidores que utilizó también pues el evento perfecto para posicionar esta denuncia social, asistiendo al evento con una chamarra que, ¿no?, en la parte trasera decía: nos faltan 133 mil personas desaparecidas. Y lo que sucedió fue que muchas personas empezaron a esgrimir, ¿no?, ¿y tú qué haces? ¿Y tú por qué te cuelgas de estas luchas? ¿Y tú cuándo has acompañado a los grupos de búsqueda?
16: Una reacción muy mezquina, ¿sí? Muy mezquina. Para con la persona que decidió, es una actriz que además yo uh-huh. quiero y admiro muchísimo, pero para con ella y también para con la causa de todas las madres y los padres buscadores de este país.
15: O sea, y porque claro que podríamos hablar de ciertas líneas éticas, ¿no? De ciertos límites que tiene una persona que está acompañando a pesar de que si no es su búsqueda, pues por supuesto.
16: Entonces nunca hagamos un llamamiento a ir a ayudar en uh-huh. y esperemos que no sea necesario nuevamente, pero ir a ayudar en un uh-huh. temblor o ir a ayudar en una en una inundación, porque uh-huh. entonces te estás colgando, ¿no?
15: Exacto.
16: Es un contrasentido.
15: Sí, y creo que nuevamente, ¿no?, en algunos momentos pretendemos abogar por este matiz, ambas cosas pueden ser ciertas a la vez, y en otros contextos, en lugar de decir, bueno, a ver, por supuesto que se puede acompañar y denunciar, y sobre todo si tienes esta plataforma tan importante, pero claro, podríamos discutir, si es que así se lo parece a algunos, de cuáles son los límites, ¿no?, de la apropiación, en fin, más no clausurarlo en su totalidad. Creo que también lo que sucede es que antes solíamos aplaudir este tipo de acciones cuando decíamos, bueno, se reconocía que una persona que tuviera ciertos espacios de poder o cierta visibilidad, cierta capacidad de amplificación de los problemas sociales, que dijera, bueno, vamos a darle voz a este tipo de eventos, ¿no?, y utilizar sus plataformas. Y de pronto, cuando sucede esto, yo me cuestiono si tiene que ver precisamente con la falta de agencia, ¿no?, y con la falta de capacidad de transformar esta realidad tan terca que no cede a pesar de que hagamos lo que hagamos. Y bueno, eso también me llevó a decir, entonces, a cuestionar yo también qué hago, ¿no?, y qué sentido tiene también hacer análisis. Y pienso también, y con eso podríamos discutirlo, ¿no?, que eso lleva a fomentar este pensamiento individualista, ¿no? Porque criticamos el individualismo y decimos, bueno, es que si no formas parte de otras luchas o si no te comprometes con otras luchas, entonces, pues cada quien desde su trinchera vea por sí mismo y la realidad, pues no va a terminar cediendo, ¿no? Pero también me parece que terminar de rendirse es hacerle el juego, ¿no?
16: Ese es como el resultado inevitable justamente de estas cancelaciones colectivas, uh-huh. así. Pues sí, estamos en un universo balcanizado, ¿no? Completamente uh-huh. balcanizado, en donde al final termina, en efecto, el individuo siendo el único apóstol de su propia causa, sí. ¿no? Y entonces, pues ya, entonces no hagamos nada para nadie, uh-huh. ¿no? Y nada para nuestro país. Es más, empezando por los políticos, sí. perderían todo su derecho a hacer una campaña. Sí. Porque, ¿por qué van ellos a decir qué es lo mejor para una sociedad uh-huh. desde su punto de vista? O sea, es exactamente la misma lógica, ¿no?
15: Sí, y justo, ¿sabes también qué pienso? Tampoco te hace más sabio. A pesar de que pueda parecer muy sabio y muy intelectual, ser casi derrotista, porque aparentemente es, pues, ser una persona realista, una persona que tiene los pies en la tierra, que está en contacto con la realidad y que entonces es capaz de decir, pues, ¿cómo están todos tan optimistas si la realidad es abrumadora? Y entonces asumimos que quien es derrotista y quien asume que no se puede hacer absolutamente nada, decimos, wow, ¿no? Eso es muy intelectual y es una persona, ¿no?, que le ha dado mucho tiempo a pensar este tipo de situaciones, pero me parece justo lo contrario. Creo que no hay que tampoco romantizar este derrotismo, porque poco tiene que ver muchas veces con ser realista. Una cosa es ser realista y pensar dentro de nuestras capacidades.
16: Y otra conformista.
15: Dentro de nuestro contexto, bueno, ¿qué cosas sí se pueden hacer y sobre qué sí tenemos poder? Y otra cosa es completamente ceder absolutamente todo el poder, que si bien es poco, pues algo tendremos, ¿no? Creo que también muchas veces cuando decimos... una es la agencia frente a lo grande, ¿no? Quien dice, bueno, tampoco vas a terminar de combatir la desaparición forzada o el crimen organizado en México. Lo entiendo perfecto. Pero otra también es no agredir, ¿no? No tomar algo que es mucho más que un simple objeto, ¿no? Los objetos son, pues, representaciones de los afectos, del mundo interno, de lo social. Y sirven muchas veces pues también como símbolos de denuncia, ¿no?
16: Y en nuestro pequeño, pequeño, mediano o gran entorno, uh-huh. sí hacer lo que de verdad lo que está bien hecho y Exacto. lo que puede generar pequeños cambios que deseablemente.
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1: Son las 10 de la noche con 32 minutos y 17 segundos y yo saludo con muchísimo gusto y cariño a mi colega periodista Mario Campos, que además es analista político y escritor. Acabas de sacar una joya del libro, Mario, La Batalla por la Verdad, que es un tema que pues estamos viviendo en el mundo entero, México incluido. ¿Cómo estás, Mario? Bienvenido.
2: Gracias, Yuri, encantado de estar contigo esta noche. Sí, pues un tema que a todos nos afecta desde lo cotidiano, desde los grupos de WhatsApp, donde te llega información falsa, en los muros de Facebook, en los feeds de Instagram o de TikTok, en el que todos estamos expuestos de pronto a contenido que puede ir desde lo más, que puede parecer inocuo como un canguro que va a abordar un avión, hasta información falsa sobre vacunas o sobre temas políticos que pueden ser muy delicados.
1: Sí, es terrible. Y esta, digamos, esta tendencia empezó quizá de manera muy muy sutil e imperceptible hace años, o sea, desde hace años, en cuanto, digamos, a la par que me emergieron las redes sociales, pero ahora, de la mano de la inteligencia artificial, se ha convertido en una pandemia, ¿eh? En una pandemia. Y digamos, por más esfuerzo que hagamos a quienes sí nos importa la verdad, para decir, a ver, esto no, esto es falso, a ver, ojo con esto, no nos alcanza, no hay, digamos, no hay micrófono, en este caso, ni foro, ni páginas, ni nada que nos alcance para detener este tsunami, esta avalancha de falsedades, ¿no?
2: Sí, es que se ha vuelto muy complicado, Yuri, porque en efecto la desinformación siempre ha estado ahí. La mentira desde la política siempre ha existido, la posibilidad de alterar imágenes, pues desde prácticamente desde la invención de la fotografía y luego con el cine y luego con Photoshop, pero el cóctel de circunstancias que tenemos en este momento hace que seamos más vulnerables que nunca, porque se mezcla, fíjate, el tema de la inteligencia artificial que nos permite producir contenido con una facilidad que nunca hayamos tenido, además con una calidad que nos hace indistinguibles lo verdadero de lo falso, algoritmos que nos
1: muestran. Yo ya te vi a ti vendiendo, yo ya te vi a ti, Mario Campos, vendiendo productos milagro para adelgazar.
2: Ese sí era yo. No, la verdad es que sí, es muy fácil tomar la imagen de alguna figura pública y de pronto ponerla a vender productos milagro, anunciando supuestas inversiones que resultan ser estafas. Y es que pues la tecnología ahí está, la forma en la que circula la información tampoco favorece, digamos. Y como dices, la batalla la tenemos que dar desde todos los espacios que nos sigue importando la verdad, como el periodismo, como haces en tu espacio, como se hace en las universidades, como se hace desde algunos ejercicios de alfabetización digital, porque esto tenemos que aprender a vivir con esto, porque no va a desaparecer en los próximos años, más bien creo que se puede agravar, Yuri.
1: Sí, en efecto, y el costo de no defender y cuidar a la verdad, así con mayúscula, es elevadísimo para toda la sociedad y para los individuos. O sea, tanto a nivel colectivo como a nivel individual, puede ser de verdad un escenario aterrador, ¿no?
2: Sí, porque mira, desde las empresas, por ejemplo, que está creciendo, y ahí lo comento en el libro, el número de casos que se cometen estafas o fraudes con la suplantación de identidad, donde de pronto alguien se hace pasar por el director o hace un audio como si fuera la directora de la empresa y le ordena a alguien que haga a lo mejor una transferencia bancaria. Casos de personas que han sido estafadas, donde ya no solo reciben la llamada típica del mamá, mamá, sino que ahora hay un caso ahí que cuento en estado de Florida, donde es la voz clonada de su hija la que utilizan para hacerle una llamada y terminar sacándole dinero. Hasta los asuntos públicos, conflictos sociales, donde ya ha habido estallidos o protestas por casos que no eran reales o que estaban manipulados de tal forma, por ejemplo, que atribuían a un migrante el origen de un crimen cuando había sido una persona que era de esa localidad, pero que se exacerbaba para movilizar y tratar de sacar algún tipo de raja política.
1: Sí, porque además se está utilizando, digamos, todo este imperio de la falsedad desde todos los terrenos imaginables. O sea, tú y yo hablamos del periodismo y de política, pero también ya mencionabas el empresarial, pero por supuesto los estafadores de que han existido también desde que existe el género humano están sacando raja, ¿no? De esta ventana gigantesca de oportunidad para estafar a otros. Y desde donde me preguntes, del espectáculo, los deportes, hasta pues, títulos académicos que no, o sea, que te ofrecen casi nada más con el esfuerzo de parpadear. En fin, o sea, desde donde me preguntes, hay vivales ahí que están tratando de embaucar a otros con el uso de estas nuevas tecnologías, ¿no?
2: Y ya bien lo dices, las consecuencias son individuales y colectivas.
1: Totalmente.
2: Mira, tan sencillo como lo que acabamos de ver con Shakira, que si era ella o no,
1: ¿qué tal?
2: Del concierto, que tiene que ver, que a lo mejor parece un tema pues, que nos da para la conversación y parece que no tiene mayores consecuencias, pero uno de los efectos de la desinformación termina siendo la desconfianza generalizada, desconfianza en los medios de comunicación, en las autoridades, incluso desconfianza entre la información que compartimos entre nosotros mismos. Y eso es muy grave y ese es quizá el punto central del libro, que la verdad, como tú lo dijiste hace rato, sí existe, que hay opiniones donde podemos disentir en muchas cosas, pero hay hechos concretos que tenemos que tener como territorio común, como piso común para discutir. Y que dos, a partir de la verdad, tomamos decisiones hasta de si te pones una vacuna o no, o dónde puedes invertir tu dinero, si es confiable o no la información que te está llegando.
1: O sea, encontrar que sí tenemos, que no, o sea, sí tenemos asideros a la verdad, ¿no? Sabemos que 2 + 2 = 4. 2 + 2, y hay una película extraordinaria que se acaba de exhibir este año, a principios de este año, que justamente tiene, digo, como hilo conductor mucho del pensamiento de George Orwell, ¿no? Pero el tema es que si cedemos ante la, pues no nada más la exigencia, sino la convicción y el compromiso para con la verdad, en ese momento también estamos cediendo absolutamente parte muy importante de nuestra autonomía, nuestro pensamiento crítico y de todas las herramientas con las que los seres humanos sí contamos para, no nada más para estar a salvo de entrada, esa es la primera cosa, pero enseguida pues sí para construir espacios colectivos relevantes basados en la construcción de acuerdos, ¿no?
2: Por eso es importante que existan instituciones que generen información, que te permitan contrarrestar, por ejemplo, los discursos oficiales para ver si algo que dicen autoridades es cierto o no. Por eso es importante el acceso a la información y por eso en buena parte del mundo también se ha venido desmantelando o debilitando el andamiaje de instituciones que protegen la verdad, desde los organismos que te permiten tener datos confiables hasta el periodismo, que de pronto ha sido muy maltratado, las universidades, lo hemos visto en Estados Unidos, por ejemplo, hay una idea de debilitamiento bajo el paraguas de que son élites, que hay que desconfiar de ellas para que queden como las versiones oficiales simplemente de los hechos. Y tiene razón, es un tema que tenemos que custodiar tanto a nivel institucional, con políticas, con lineamientos, a veces con reglas para castigar algún tipo de conductas, pero también desde lo individual, desde el fortalecimiento de la capacidad crítica, de que aquel contenido que estés viendo, pues puedas procesarlo y puedas dar dos pasitos para atrás para decir, pues a lo mejor suena demasiado cierto, demasiado cómodo o demasiado atractivo o demasiado afín a lo que yo ya pienso y valdría la pena tomar dos pasitos de pensamiento crítico.
1: Sí, nos invitas con tu libro y me parece relevantísimo. Ahora sí que casi nos das un manual cotidiano para ser curadores de nuestro propio consumo informativo, ¿no?
2: Sí, se trata de hacernos cargo de que lo que consumimos tiene consecuencias, de que incluso nosotros amplificamos cuando tú le das compartir el contenido en WhatsApp, a lo mejor, muy probablemente de buena fe, pero a veces nosotros nos volvemos el instrumento de la desinformación también, y de eso se trata, de provocar conversaciones como esta que amablemente estamos teniendo esta noche, que las familias, que la gente que nos está viendo se ponga a pensar qué está pasando con la verdad, por qué es importante y qué herramientas tenemos para cuidarla y para cuidarnos entre nosotros, porque al final de cuentas de eso se trata, ¿no? No es solo una reflexión filosófica o teórica o académica, esa, ahí está, hay una discusión sobre la verdad en abstracto. Aquí hablamos de la posibilidad de algo que tú dijiste hace rato, el piso común en el que nos podemos encontrar para poder después discutir si nos gusta o no nos gusta, o estamos de acuerdo en algo o no, a partir de opiniones, pero desde el reconocimiento de que tenemos el mismo piso común, que es la verdad con la que podemos guiarnos.
1: Pues sí, porque si no perdemos toda hoja de ruta, ¿eh? Y de ahí las consecuencias pueden ser aterradoras en el mediano y largo plazo para todos los países, para todas las sociedades, sí. Si no nos hacemos cargo de esa parte. Digo, estamos viendo el fenómeno de la polarización en el que vivimos ya prácticamente en todos los países, pues no nos está tampoco dejando sentarnos a la mesa a por lo menos idear cuál puede ser la mejor, ¿no? El mejor escenario futuro para nosotros como sociedades, porque pues en todos los países somos una sociedad, y pareciera que hemos olvidado cómo, como tú lo dices, debatir cuando no estamos de acuerdo y cómo ponernos de acuerdo en el mínimo imprescindible para que funcione, para que funcionen las sociedades, ¿no?
2: Así es. Eso es lo que está en juego, Yuri, ni más ni menos, es la posibilidad individual y colectiva de tomar buenas decisiones a partir de un piso común que llamamos verdad y que debemos reivindicar y decir que hay muchos campos donde hay, por supuesto, espacio para las opiniones, pero hay hechos que son o no son. O sea, la tierra es plana o no es plana, o te ponen el chip 5G a la hora que te ponen la vacuna o no, o los videos en los que te están sembrando información a veces sobre conflictos sociales son reales o no, o como dijo Trump, recordarás en un debate presidencial, que los migrantes estaban comiendo los perros y los gatos de una comunidad.
1: Sí, hombre.
2: Hay campo de ese tamaño, son las cosas que llegan a decir y que hay veces que encuentran audiencias que en la comodidad del cobijo de su ideología o de su militancia pueden sentirse a gusto recibiendo información que simplemente les refuerza sus prejuicios y que provoca esto que ya advertías antes, ¿no? Sociedades cada vez más polarizadas y sociedades cada vez más radicalizadas.
1: Así
2: de pronto
1: es.
2: Ya no solamente son dos extremos, sino cada vez más radicales.
1: Mario Campos, ¿presentas próximamente Batalla por la Verdad?
2: El miércoles en el Fondo de Cultura a las 7 de la noche. Me dará mucho gusto si nos pueden acompañar. Y yo te agradezco, Yuri, la oportunidad de platicar en tu espacio esta noche.
1: Al contrario, siempre, siempre un placer conversar contigo, siempre un placer leerte y siempre un placer las provocaciones en las que en realidad lo único a lo que nos estás invitando es justamente a buscar de manera crítica e informada la verdad. Muchas gracias, Mario. Felicidades.
2: Gracias a ti, Yuri. Muy buenas noches.

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1: Y es de la noche, 47 minutos 17 segundos. Emilio Saldaña, Pisu. ¿Qué me traes en esta noche?
2: Mi querida Yuri, buenas noches. Oye, pues antes que otra cosa, además de enviarte un saludo y a toda nuestra audiencia, le envío un saludo con mucho cariño a Mario Campos, que estaba escuchando ahorita la entrevista. Y bueno, la invitación extendida a leer su libro Batalla por la Verdad. Pero si quieren disfrutarlo completamente o todavía más, les recomiendo que de aquí a los siguientes días que se va a llevar a cabo la presentación de su libro, obtengan su libro Batalla por la Atención. Este primer libro que hizo de Batalla por la Atención analiza cómo los algoritmos están diseñados para mantenernos pegados a las plataformas, tanto a jóvenes como a adultos. Y un detalle muy interesante, este libro lo publica Mario y desmenuza justamente todo lo que existe alrededor de los algoritmos y cómo hacen para mantenernos pegados. Pero te diría, Yuri, que es un documento, un tratado espectacular para entender las demandas que hemos visto que ha sufrido Meta, por ejemplo, cuando le dicen, oye, Meta, pues tus plataformas son adictivas, y Meta lo que responde es, pues no me había dado cuenta, o sea, yo lo que quería era hacerlas sí, entretenidas.
1: Una disculpita, pero no sabía.
2: Una disculpita, pero ya me di cuenta que las hice adictivas. Entonces, es una joya el libro de Batalla por la Atención, y obviamente puedo anticipar que Batalla por la Verdad pues es una siguiente joya que de verdad me emociona mucho la presentación de su libro y poderlo conocer, pero les recomiendo que lean Batalla por la Atención para tener como completo el combo, ¿eh?
1: Ah, pues está buenísimo. Gracias por esa recomendación, mi Pisu.
2: Al contrario, mi Yuri. Y bueno, rápidamente, porque hay mucha información, hay muchas cosas sucediendo en estos momentos. El fin de semana escuchábamos la salida a la bolsa de SpaceX, Yuri.
1: ¿Qué tal?
2: De esa parte... Interesante que, bueno, se trata una de las, bueno, la salida en bolsa en términos de dinero más grande que se haya tenido en la historia, que da por resultado a Elon Musk como el primer trillonario en nuestra humanidad. Pero me llama la atención que veo a gente que no típicamente está metida con mercados financieros como emocionadona por la idea de comprar acciones de SpaceX, y el hype supongo que está muy entretenido y todo, pero yo estoy reflexionando, Yuri, en términos de dos cosas. La primera, SpaceX es una compañía que, si bien tiene un gran potencial, por lo pronto sigue perdiendo dinero. Entonces, invertir en el retorno que vayas a tener no me parece, en términos financieros, como el movimiento más avesado. Pero más allá de esa parte, Yuri, ¿de verdad solo el dinero nos va a importar para este tipo de cosas? Porque el cuate tiene un antecedente en muchos sentidos que no se antojaría como pagar la renta conjunta del cuarto como roomie. Entonces, me ha llamado mucho la atención eso, pero bueno, está en el ideario de todo el mundo ahorita la parte tecnológica y en ese sentido. Y dentro de este tema de inteligencia artificial, esta semana, perdóname, el viernes déjame de hecho más, se presentó...
1: Déjame nada más hacer un último apunte con el tema de SpaceX.
2: Ay, por favor.
1: O sea, en realidad la evaluación en bolsa con la que salió, y lo leíamos en varios periódicos del mundo, o sea, es más, o sea, digamos el monto es más importante y más cuantioso que varias economías del mundo, sí. O sea, de varios países, México incluido, ¿eh?
2: Sí. O sea, sí, entonces el nivel de atención que le estamos dando a este evento tecnológico que integra el espacio, la exploración, la inteligencia artificial, la tecnología en general, él está sabiendo aprovecharlo muy bien, pero me parece que sí es como medio de cringe, ¿no? Como medio de pena ajena la emoción por invertir en una empresa que, si la espulgamos, pues aunque está logrando cosas espectaculares en términos financieros, no es la gran promesa, y por otro lado, en términos morales y éticos, pues si hasta nos enojamos porque el de Spotify andaba medio empujando la guerra y andamos cancelando nuestra cuenta, ¿de dónde ahora queremos irnos a financiar el espacio? Y esa parte me llama la atención.
1: Sí, hombre, en fin, Marcela y yo platicábamos de eso antes de entrar a este programa el día de hoy. Y son montón de temas los que se podrían poner como notas al pie de página en esta salida a la bolsa de SpaceX, ¿eh? Pero bueno, estoy totalmente de acuerdo en eso. Me traías más temas, mi querido Pisu.
2: Varias cosas. El fin de semana vivimos un fin de semana muy entretenido en términos futboleros, pero fíjate que Rappi compartió unos datos de cómo cambian nuestros hábitos cuando hay juegos de fut, pero particularmente cuando juega la selección. Y hay un par de datos, Yuri, que me sorprendieron.
1: Mucha chela, eso te lo anticipo, mucha chela.
2: Pero chéquense esto. Sí, va por ahí un poquito, pero la plataforma, cuando juegan nuestra selección, registran hasta 270,000 órdenes en un solo día, que es un universo enorme de pedidos. Pero aquí lo interesante, viven un incremento del 18% respecto a una jornada normal. Lo que llama la atención, imaginaríamos pizzas, hamburguesas y chelas como los productos que más se venden, pero la historia parece, o es más interesante cuando sabemos lo siguiente, Yuri. Los helados incrementan su venta en un 120%. Y bueno, ok, un heladito para el partidito suena muy bien, pero lo que no creeríamos es que los productos de salud sexual incrementan sus ventas en un 100%.
1: ¡Wow! Y
2: yo no veía mucho el fútbol, pero voy a empezarlo a ver, Yuri. ¿Sí?
1: Los pone bien acá, ¿no? ¿O qué?
2: Nos pone, exactamente, eso era lo que yo concluía. Decía, mira, el fútbol tiene un tema como afrodisíaco muy interesante porque logra que las ventas de esos productos en particular se incrementen en un 100%. Me llamó muchísimo la atención de los datos que nos comparten en ese sentido, Yuri.
1: Qué chistoso. O sea, seguramente va a haber varios hijos del mundial también, ¿no?
2: Totalmente de acuerdo. Claro, hace todo. Ahora sí, como que todo me hizo sentido, pero no es un resultado que no habría apostado yo un peso porque esos productos en particular se incrementaran cuando juega nuestra selección. Pero ya veo que sí nos pone como tema de pasión, tema de entusiasmo y evidentemente.
1: Pues, fíjate que yo vi y además pues hay muchos datos al respecto. Pero veía yo un post que puso Carla Souza, una actriz mexicana internacionalmente reconocida, que decía que también está el lado B, que es horrible, ¿eh? Cuando pierde la selección de nuestro país, la violencia familiar incrementa. O sea, se ponen los señores bien loquitos y entonces pues van y desquitan así su frustración con sus mujeres, con sus parejas, con sus hijos. Entonces se han abierto varias líneas también de ayuda y de SOS ante esas situaciones, ¿eh? Pues
2: vemos cómo, en efecto, tienes razón, se exacerban nuestros sentimientos y del lado que yo les comparto ahorita, pues suena hasta chistoso y chusco que se incrementen esas ventas, pero tienes toda la razón. Del otro lado, pues lo que vemos es un incremento en la violencia intrafamiliar enorme. Así que, señores, tómenlo con calma, que, híjole, ya iba yo a decir, es solo un partido de fútbol, pero con eso iba a ser funado con toda justicia. Pero no.
1: Yo
2: puede
1: también
2: ser
1: lo iba a decir, pero también lo evité por los mismos motivos que tú. ¡Saludos a la banda!
2: Así que, mira, te propongo.
1: Saludos a la banda, no tomen tanto, o sea, llévensela
2: saludos
1: leve.
2: A la banda futbolera, tómenlo con calma.
1: Llévensela leve con el alcohol. Ustedes hombres, pero también ustedes mujeres, llévensela leve, o sea, sí festejen, sí. Ahora sí que sí, acompañen, sí, tómense unas chelitas, pero no se pasen, porque eso siempre puede terminar muy mal.
2: Totalmente de acuerdo, así que por favor. Y finalmente cerremos con una nota todavía de inteligencia artificial, Yuri, pero aquí habíamos platicado hace unas semanas de un estudio que había presentado el Centro México Digital. En él te platicaba y les compartía a nuestra audiencia que la adopción que tenemos en México de inteligencia artificial es más sensible y notoria en el norte del país. No lo habría pensado tampoco, porque pensarías, ¿no?, las ciudades, Querétaro, Puebla, del mismo la Ciudad de México, con

0: es una de las áreas o de industrias que mayor promesa tendrían para recibir inteligencia artificial y mejorar en términos de producción, en términos de venta y en términos incluso de salarios. Pero lo que estamos viendo, Yuri, es que seguimos en México como medio adormitados, como lentos en términos de la adopción, y le seguimos pidiendo a ChatGPT lo mismo el horóscopo que una recomendación porque me duele la garganta, pero no lo estamos integrando formalmente en las industrias. No obstante, hay una presión interesantísima. En el caso de nuestra frontera norte, la presión no solamente local, las empresas que te están contratando para sus procesos de manufactura y todo ello, ya vienen de muchos países con procesos con inteligencia artificial, y cuando llegan a México dicen, oye, ¿qué onda?
1: ¿Qué onda?
0: Pues, córrele. Entonces, hay que ponerle atención a eso porque estamos rezagados. Hay una oportunidad importante, pero no la estamos aprovechando, y es parte de lo que nos reporta el Centro México Digital.
1: Bueno, pues ojalá y el Estado mexicano tome nota de la importancia de abrir el espectro radioeléctrico, que lo abrió por emergencia, porque estábamos hasta atrás, o sea, estábamos rezagadísimos y no podíamos ser una buena sede mundialista. Ojalá lo tomen muy en serio y no digan pasado mañana, ay, pues lo vamos a cerrar de nuevo. Gracias, Pisu.
0: Que tengan muy bonita noche, nos escuchamos mañana.
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13: Revista del Consumidor.
14: ¿A poco no se te antoja algo fresco, acidito, con mariscos? Hoy utilizaremos camarón mexicano para nuestro platillo sabio. Un orgullo de nuestra producción local que nos permite tener calidad y sabor los 365 días del año. Acompáñanos a preparar un aguachile de camarón con puré de camote.
15: Además, tras una separación de pareja, reajustar las cuentas es clave para la tranquilidad familiar. Pero, ¿cómo lograrlo sin desgastar tus finanzas? En este mes de la paternidad, analizamos la realidad económica de los nuevos hogares y te compartimos 4 claves fundamentales para reorganizar tu dinero y construir estabilidad futura.
14: ¡Comenzamos!
16: Revista del Consumidor.
15: El camarón es uno de los productos pesqueros favoritos de las y los mexicanos, ya que además de que es delicioso, está disponible en el mercado durante todo el año. Además, nuestro país es el segundo mejor productor pesquero y acuícola de camarón en Latinoamérica, según un reporte de la Organización de las Naciones Unidas para la Alimentación y la Agricultura.
14: Su consumo aporta vitamina B12, B9 y B3, las cuales apoyan al metabolismo, al sistema nervioso y al sistema inmune. Sin duda es el candidato perfecto para el platillo sabio Profeco de este mes. Un delicioso aguachile de camarón con puré de camote. Una preparación fresca y con equilibrio de cítricos y picantes.
15: Atrévete a probar esta combinación gastronómica. Para esta receta necesitaremos los siguientes ingredientes: 500 gramos de camarón mediano o grande, sal, pimienta blanca molida, 120 mililitros de pulpa de maracuyá fresca, 180 mililitros de jugo de limón, un limón amarillo, jugo y ralladura, un pepino pelado, un chile serrano, un chile habanero pequeño, medio manojo de cilantro, 40 mililitros de aceite de oliva, una cucharadita de miel y una cucharadita de salsa de soya.
14: Para la parte dulce del platillo, el puré de camote, ocuparemos 280 gramos de camote naranja, 2 cucharadas de mantequilla sin sal, 2 cucharadas de crema para batir, 1 cucharadita de miel de abeja, sal, pimienta negra molida, 1 pizca de canela en polvo, 1 cucharadita de aceite de oliva, 2 cucharadas de nuez, 2 cucharadas de queso de cabra.
15: Y para el emplatado necesitamos una taza de cebolla morada fileteada, una taza de pepino en láminas finas, un cuarto de mango petacón en cubos pequeños, medio manojo de cilantro criollo, dos cucharadas de ajonjolí negro tostado, semillas de maracuyá y tostadas horneadas.
14: Ya con nuestros ingredientes listos, empezaremos con la preparación del aguachile. Comenzamos limpiando y abriendo los camarones con un cuchillo pequeño en corte mariposa para retirar la víscera. Una vez limpios, los colocamos en un bowl y les espolvoreamos sal y pimienta blanca. Después, los refrigeramos. Mientras tanto, licuamos la pulpa de maracuyá fresca, el jugo de los limones y la ralladura, el pepino pelado, el chile serrano y el habanero, el cilantro, el aceite de oliva, la miel, la salsa de soya y salpimentamos al gusto. Colamos la mezcla parcialmente para conservar un poco de textura. Luego, la agregamos al bowl de los camarones. Revolvemos y los dejamos de 5 a 7 minutos.
15: Para la preparación del puré de camote, comenzamos lavando y secando los camotes. Los llevamos al horno enteros con aceite y sal a 180 grados Celsius durante 50 o 60 minutos. El camote debe quedarnos muy suave para poderle retirar la cáscara sin dificultad. Lo machacamos y lo colocamos en un recipiente para reservarlo. A fuego bajo, en una olla, agregamos mantequilla y la crema para batir. Apagamos la mezcla antes de que hierva. Integramos esta mezcla al camote machacado con movimientos de abajo hacia arriba. Luego incorporamos la canela, la miel, el queso de cabra, la nuez y salpimentamos al gusto. Antes de servir es muy importante integrar a nuestro aguachile, el pepino, el mango y la cebolla.
14: Ahora sí, ya que tenemos ambas preparaciones listas, vamos al emplatado. En una tostada horneada colocamos el puré de camote y el aguachile.
15: Terminamos con semillas de maracuyá, el cilantro, un poco de aceite de oliva y espolvoreamos el ajonjolí.
14: Ya tenemos listo nuestro aguachile de camarón. No olviden que el platillo sabio Profeco es fácil de preparar, tiene buen sabor, aporta un balance nutricional y rinde para varias porciones.
15: En este caso, esta preparación tiene un costo de 290 pesos y 94 centavos y está pensada para 6 porciones. Anímense a prepararlo y cuéntenos en nuestras redes sociales cómo les quedó.
16: Lista del consumidor.
14: En la familia hay temas que pocas veces nos atrevemos a tocar, pero es importante y útil hablar de ello. Uno de esos temas es ¿qué pasa con la paternidad y las finanzas tras una separación? Ya que reajustar las cuentas es clave para la tranquilidad familiar.
15: Y junio, mes en que se celebra la figura paterna, representa una oportunidad para reflexionar cómo ha ido transformándose este rol. Durante una separación de pareja se requiere reorganizar las finanzas para seguir cumpliendo con las responsabilidades y mantener el equilibrio personal.
14: Además, hay que tener en cuenta que este es un tema del presente, debido a que los cambios en la estructura familiar son cada vez más frecuentes. De acuerdo con el Instituto Nacional de Estadística y Geografía, en 2024 se registraron 161.932 divorcios en México, lo que equivale aproximadamente a 33 divorcios por cada 100 matrimonios.
15: Sin duda, este contexto refleja que las separaciones forman parte de la realidad actual y que cuando ocurre, no solo implica una transformación emocional. Pasar de un sistema compartido a uno individual exige una administración consciente, ordenada y sobre todo alineada con la situación presente.
14: En otras palabras, se necesita mantener un equilibrio financiero que implica cubrir responsabilidades compartidas como el sustento de hijas e hijos mientras se solventan los gastos propios. Es común enfrentar pagos como renta, servicios individuales, traslados o el equipamiento de un nuevo hogar.
15: Muchas veces esto ocurre con el mismo nivel de ingresos o incluso uno menor, lo que hace indispensable replantear la administración del dinero para que la nueva realidad no genere desgaste o desequilibrios. Para que puedas organizar tus finanzas de la mejor manera en esta nueva etapa, aquí te dejamos cuatro claves fundamentales. Toma nota.
14: Clave número uno, redefinir el punto de partida. Antes de decidir, es fundamental tener claridad sobre la situación actual, ingresos, deudas y gastos. Este diagnóstico permite construir un presupuesto realista.
15: Clave número dos, priorizar con visión integral. Las obligaciones legales, como la pensión alimenticia, son pilares del presupuesto, pero deben analizarse junto con los gastos básicos personales y el ahorro. El objetivo es cumplir con los compromisos sin comprometer tus finanzas.
14: Clave número 3. Ajustar el estilo de vida. Intentar mantener el mismo nivel de gasto que se tenía antes de la separación. Quizá no sea posible. Adaptarse al ingreso disponible es clave para evitar presiones innecesarias.
15: Clave número 4. Organizar los pagos periódicos. Contar con un calendario de pagos y ubicar fechas clave permite tener mayor control. Esta práctica evita recargos y reduce el estrés financiero.
14: Todas estas claves, junto con tu interés por gestionar tus finanzas tras la separación, te permitirán sanar tu relación con el dinero. Porque en esta etapa, la prevención no solo trata de evitar problemas, sino también de establecer las bases de una estabilidad futura.
15: También puedes seguir estas otras recomendaciones. Formaliza acuerdos para tener claridad y certeza jurídica. Crea un fondo de emergencia para respaldar imprevistos.
14: Evalúa seguros que protejan tu patrimonio y capacidad de generar ingresos. Revisa periódicamente tu situación financiera para realizar ajustes oportunos.
15: Una nueva etapa familiar merece un nuevo plan financiero. En la revista del Consumidor de junio, te llevamos de la mano para que logres esa tranquilidad que tu familia necesita.
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0: Muy buenos días, me da mucho gusto darle la bienvenida a Imagen Empresarial en esta mañana de martes. Es 16 de junio y como siempre tenemos mucha información de economía, negocios y finanzas. Como siempre, invitarle a que me escriba, me encuentre en X, antes Twitter, en arroba Rodpack, también en Instagram, me encuentra como soy Rodpack. Esta mañana estoy transmitiendo desde Mérida, Yucatán, en el marco del Encuentro Empresarial Banorte 2026. Más al rato estaré en una conferencia aquí temprano, en punto de las 9 de la mañana, así que, bueno, pues con mucho gusto de estar acá en la calurosa Mérida, que hace unas semanas había tenido pues exceso de lluvia, como buena parte del país. Por cierto, acá nuestra directora es Mari Carmen García, nueva directora de Imagen Mérida. Por supuesto está mi tocayo Rodrigo Licón, en fin, todo el equipo listo para arrancar este programa. Comenzamos con el resumen de Imagen Empresarial.
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0: Bueno, pues hoy se estará dando la reunión del G7, las 7 economías industrializadas, antes era este grupo de los países industrializados, en donde, bueno, pues se espera que se dé un encuentro, sobre todo entre los líderes europeos y Donald Trump. En ese contexto, Trump dijo que tuvo un buen encuentro con el presidente Zelensky, el presidente de Ucrania, que es uno de los temas clave para Europa, particularmente en un momento delicado, y por supuesto, pues ya teóricamente con la paz, digamos, o este entendimiento con Irán, a ver cómo se van dando las cosas. Lo cierto es que pues prácticamente hay muchos análisis que califican como el gran perdedor al primer ministro de Israel, a Benjamin Netanyahu, a propósito pues de que ha quedado alienado de Estados Unidos y, bueno, pues no está en el interés nacional de Israel necesariamente este entendimiento. Y por otro lado, por supuesto, pues del propio Benjamin Netanyahu, que el interés nacional de Israel de repente se confunde con el político del primer ministro, que enfrenta unas elecciones inminentes, y ahí es en donde, bueno, pues me parece que se debilita la postura de Israel, que sin duda sí tiene una amenaza importante con respecto a Hezbollah, que opera en Líbano y desde donde, bueno, a veces se lanzan ataques en contra de Israel. En fin, un tema bastante complicado, pero, bueno, pues un asunto no menor. Por otro lado, durante una conferencia de prensa que originalmente era para hablar sobre los planes del Instituto Mexicano de la Propiedad Intelectual, el secretario de Economía, Marcelo Ebrard, dijo que, bueno, pues el T-MEC continúa activo a pesar de las recientes declaraciones de Donald Trump sobre su intención de no renovar el acuerdo.

0: Reconoció también la complejidad del entorno derivada de pronunciamientos públicos de Trump. Aseguró que la delegación mexicana mantiene una postura con base en la cooperación técnica. Esta semana estará él junto con otros funcionarios del gobierno mexicano, pues empezando una ronda allá en Washington, o bueno, no empezando, siguiendo las reuniones que se han dado. Por otra parte, también informó que se está gestionando una reunión el 1 de julio en el aniversario de la entrada en vigor del T-MEC, en la que participarían funcionarios de los tres países, México, Estados Unidos y Canadá. Esto dijo.
1: Bueno, yo diría que como está establecido, es muy probable, aunque eso se los podré informar ya o confirmar una vez hablado con el embajador, ya sea desde Washington o por allá con ustedes en México, podrá hacerse el día 1 de julio, tendremos que estar los tres, porque dice el tratado, en el artículo 34.7, que habrá en el 6º aniversario de la entrada en vigor de este tratado, la comisión se reunirá y pues somos los tres países. Entonces ese día tenemos que reunirnos, según lo que está establecido en el tratado, sería mi expectativa respecto a lo de Canadá. Ahora, respecto a si habrá una ronda ulterior al 20 de julio, es difícil saberlo a estas alturas, porque dependerá de si ya terminamos la revisión o no, porque sí está establecido también en el tratado. Es decir, no hay una fecha exacta para terminar la revisión.
0: Así que bueno, pues vamos a ver cómo se va desarrollando aquello. Por otro lado, le cuento que ayer la Asociación Nacional de Tiendas de Autoservicio y Departamentales reportó los datos de mayo y no son muy alentadores, sobre todo porque ayudan a reflejar el consumo. Las ventas en tiendas abiertas por más de un año crecieron 0.8%, muy por debajo de la inflación, que se explica por los autoservicios, que avanzaron 2.5% en tiendas comparables, es decir, aquellas que ya tenían un año en operación, que es la forma en la que se miden las ventas para ver, bueno, pues cuál es el desempeño real, porque obviamente hay muchas compañías que están en expansión y bueno, eso puede distorsionar la salud, digamos, del consumo, lo que van registrando. Las tiendas departamentales es donde se dio la mayor debilidad, cayeron las ventas, mismas tiendas, 4.2%, es una caída fuerte. En tiendas totales disminuyó 3.2%. Diego Cosío, el presidente de la ANTAD, se acuerda en la última entrevista que le hice hace prácticamente casi 4 semanas, decía pues estamos viendo mucha debilidad en el gasto, por ejemplo en ropa, etcétera. Ya siendo mayo se vuelve más delicado el asunto y por otro lado en las especializadas ahí hubo un crecimiento de 5.3% en mismas tiendas, que él mismo nos decía, bueno, pues ahí lo que vemos es farmacias, etcétera, tiendas, digamos, especializadas que pues han tenido un mejor desempeño, pero parecería que el consumo se mantiene relativamente débil todavía en mayo y eso, bueno, pues no es tan buena noticia. Por cierto, hoy el indicador oportuno de consumo privado, que ofrece una estimación adelantada del indicador mensual de consumo privado, pues se da a conocer, en abril tuvo un crecimiento anual de 2.2% y mensual 0.4%, no se ve particularmente fuerte. En cuanto a mayo, ahí se ve un crecimiento anual de 2.6% y 0% mes con mes, así que los datos del consumo pues no se ven tan fuertes en nuestro país en el mes de mayo, y eso bueno, pues es un factor digamos que pues no nos hace pensar que la economía está ganando vigor. Por otro lado, le cuento que Fox Corporation anunció un acuerdo definitivo para comprar a Roku, la plataforma de televisión por internet, por un valor aproximado de $22,000 millones. ¿Qué es esto de plataforma de televisión por internet? Básicamente es un dispositivo que se conecta en las teles, a partir de ahí se puede tener contenido bajo demanda, que es lo que hace Roku, tiene 100 millones de hogares y lo compra entonces Fox en una operación por $22,000 millones, la más grande que ha hecho en su historia Fox. Y esto es lo que dijo Lachlan Murdoch, el hijo de Rupert Murdoch, que Lachlan ahora es presidente y CEO de Fox. Esto mencionó.
2: On a pro forma basis, the combined company will become the third largest player in U.S. television by share of viewing, with an attractive mix of Fox's sports, news and entertainment content alongside free streaming services Tubi and the Roku channel. That distribution and scale spans every major viewing environment, broadcast, cable, local, and streaming, creating broad and diversified reach. And together, through this reach, we will address the evolving needs of both consumers and advertisers by combining premium live content, scale distribution, and leading platform capabilities into a more integrated and compelling offering than either company could build alone. We are committed to operating Roku as an open, partner-friendly platform and to the continued ubiquitous distribution of Fox and Tubi content.
0: Bueno, pues ahí escuchamos, dice él, en términos pro forma, la empresa fusionada se convertirá en el tercer actor más importante de televisión estadounidense en cuanto a cuota de audiencia, con una combinación atractiva de contenidos deportivos, informativos y entretenimiento de Fox, junto con los servicios de gratuitos de contenido bajo demanda de Tubi y el canal Roku. Esa escala de distribución abarca todos los principales entornos de visualización, televisión abierta, cable, canales, locales, y lo que genera un alcance amplio y diversificado. Dice también, juntos a través de este alcance abordaremos las necesidades cambiantes tanto de los consumidores como de los anunciantes al combinar contenido en vivo en primera calidad, distribución a gran escala y capacidades de plataforma líderes de una oferta más integrada y atractiva de la que cualquiera de las empresas pueda crear por sí misma. Dice, estamos comprometidos a operar Roku como una plataforma abierta y favorable a los socios y distribución continua y omnipresente de contenido. Y dijo que va a mantener a Fox y Tubi, pues, prácticamente en la misma manera. Le quiero contar, antes de irme al corte, que en Japón, por primera vez, bueno, aumentaron la tasa de referencia el Banco Central japonés y llegó la tasa de interés por primera vez en 30 años a 1%, en medio de una debilidad importante del yen japonés, así que bueno, pues eso es lo que estamos viendo. Vamos a hacer un corte, esto es Imagen Empresarial, regresamos en un momento con más.
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19: El lunes, el tipo de cambio inició la semana ganando terreno frente al dólar por quinta jornada consecutiva. En las ventanillas de los bancos, el dólar se vendió en 17 pesos con 52 centavos, un centavo menos que el viernes. Por su parte, el dólar interbancario cotizó en 17 pesos con 22 centavos, un avance marginal de 0.05% para la moneda nacional.
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0: Ya regresamos con más aquí en Imagen Empresarial y como le contaba, estoy transmitiendo esta mañana desde Mérida, Yucatán. Tendremos un encuentro empresarial en punto de las 9 de la mañana y está conmigo en esta transmisión, se lo agradezco mucho, Milo Barrera Novelo. Él es el secretario de Economía y Trabajo del Gobierno del Estado de Yucatán. Emilio, bienvenido, gracias.
1: Rodrigo, muy contento de estar contigo, con tu auditorio, bienvenido. Esta es tu casa, lo recibimos con mucho gusto. Yucatán vive ahorita un momento de mucha cercanía y trabajo coordinado con el sector empresarial y recibirlos mandando este tipo de señales siempre es muy positivo. Muchas gracias.
0: Hombre, encantados y sobre todo un estado que además pues ha tenido un crecimiento pues muy sostenido. Siempre menciono la encuesta ingreso-gasto de los hogares en México, en donde Yucatán pues ya está encima de la media nacional, cosa que no era así en la encuesta ingreso-gasto, por ejemplo, 2022, 20, 18 anteriormente. Entonces, bueno, pues es un estado de mucho crecimiento. Y comencemos por ello, además de que eres súper joven, eres un talentazo.
1: Gracias.
0: Porque además vienes, cuéntanos un poco de tu trayectoria. Antes estabas en el gobierno de Puebla y ahora estás acá, eres de acá, ¿no?
1: Así es, orgullosamente yucateco. Rodrigo, salgo a los 18 años a estudiar a la Ciudad de México, pues persiguiendo una ambición de poder ser diplomático. Entonces voy ahí a estudiar Relaciones Internacionales a la Ciudad de México, al ITAM. En ese momento me doy cuenta que mi vocación era el servicio público, pero no la parte diplomática, sino el gobierno. Participo en el gobierno federal, en la Comisión Reguladora de Energía, me especializo en temas energéticos, económicos, de regulación, y eso hace que me invite el gobierno del estado de Puebla a participar. Ahí estuve cerca de 5 años formando también lazos empresariales, atrayendo proyectos de inversión, inicialmente en materia energética. Ahí estuve en la creación y consolidación de la Agencia de Energía del Estado de Puebla, que concluyó en que fui director general de la misma entidad. Estuve ahí varios años como director general de la Agencia de Energía del Estado de Puebla y posteriormente el gobernador Sergio Salomón Céspedes me nombra secretario de Economía del Estado de Puebla. Una economía que, como sabes, muy fuerte, muy industrializada, con una oportunidad de participar en sectores muy fuertes como la automotriz, agroindustrial, entre otros, y ahí tuve la oportunidad de traer muy buenos números de atracción de inversiones, que luego tengo la oportunidad de platicarlos con el entonces candidato a la gubernatura de Yucatán, Joaquín Díaz Mena, y eso también en el diálogo me permite darle algunas visiones y propuestas de qué vemos para la economía de Yucatán que podría servir, y afortunadamente el gobernador me invita a participar en su proyecto y pues con mucho orgullo regreso a mi tierra, regresamos aquí a Yucatán a traer también buenas inversiones, buenas ideas, formar una economía desde las bases muy fuertes, con mucha, mucha cercanía con el sector empresarial, Rodrigo.
0: Y todo ello en 31 años, que es impresionante, o sea, realmente llevas una carrera meteórica y muy, muy positiva, y además estudiamos lo mismo, así que es interesante, pues siempre este aspecto de las relaciones internacionales, tú en el ITAM. Pero bueno, ¿cuál es tu visión del estado? ¿Cómo ves a Yucatán? Porque, bueno, es un estado, ya decía yo, potente, tiene algo lo distingue, que es la seguridad pública, una gran posición logística, por supuesto, están trayendo inversiones, siempre el cuello de botella de la energía es importante, el de la energía eléctrica, pero ¿cuál es tu visión de Yucatán? ¿Qué destacas, digamos, como los ejes que empiezan a marcar?
1: Muchas gracias. Afortunadamente, estos elementos que acabas de mencionar nos han puesto en una situación de mucha ventaja y también quiero incluir el tema de seguridad jurídica y el claro. Estado de derecho que estamos constantemente impulsando y fortaleciendo en el estado de Yucatán. Algo que ha pedido el gobernador Huacho Díaz Mena es que ese estado de derecho se sienta a través de la cercanía con el sector empresarial y demostrarles que tiene un gobierno aliado que impulsa y acompaña todas las inversiones sin importar el tamaño o sectores, siempre y cuando vengan a sumar a nuestro estado. Nuestra visión es la industrialización del estado de Yucatán. Por muchos años, muchas décadas inclusive, Yucatán se quedó atrás del momento industrializador. Hemos visto cómo los estados del norte ya están plenamente industrializados, conectados con el mercado más grande a nivel global. Los estados del centro también un poquito más tarde llegan a la industrialización. Nosotros vemos que ahorita es el momento del sur y que los estados del sur debemos de aprovechar esta oportunidad que se ve a nivel global, de que se están reconfigurando todas las cadenas de valor, de suministro, y que aquí tenemos una oportunidad de participar. ¿Cómo estamos guiando nuestra industrialización? A través de la inversión en infraestructura pública industrial. Y me refiero al puerto de altura de Progreso, al Tren Maya, para convertirlo en un tren transporte de carga, inversión en gas natural, energía eléctrica, fibra óptica, entre algunos otros elementos. Entonces, nosotros como gobierno del estado estamos impulsando la inversión pública, también poniéndole nosotros recursos, pero logrando que la federación invierta en importantes proyectos de infraestructura como los que acabamos de platicar y que ahorita podemos profundizar, y que el dinero público sirva como motor e impulsor del dinero privado.
0: Claro. Y comenzaría por el puerto de altura, que es un tema clave. Yucatán ha estado, como ya lo mencionabas, atrayendo inversión, y yo creo que tiene grandes condiciones, y sobre todo el puerto de altura, pues esta posición logística con la costa este de Estados Unidos, pues es extraordinaria, ¿no?
1: Efectivamente, Rodrigo, para nosotros el puerto de alturas es un motor de desarrollo económico, un puerto sumamente importante, sin embargo que ha funcionado principalmente como un puerto de importación. Aquí recibimos los granos que nutren la industria porcícola, avícola, ganadera de Yucatán y que da alimentos a toda la península, de hidrocarburos también para darle combustibles a toda la península de Yucatán, recibimos minerales, recibimos diferentes elementos. Entonces, mayoritariamente ha servido para la importación, por supuesto que también exportamos muchos productos a través del puerto. Sin embargo, ahorita en esta nueva etapa vemos al puerto de Altura de Progreso como un espacio donde podemos reconfigurar nuevas vocaciones y nuevos sectores para el estado de Yucatán, de tal forma que el gobierno del estado, la federación y privados estamos invirtiendo más de 12 mil millones de pesos para triplicar la capacidad productiva del puerto Progreso. Hoy por hoy todo lo que sucede en el puerto sucede básicamente en 34 hectáreas y lo que estamos haciendo es triplicar esa capacidad. Vamos a añadir 80 hectáreas adicionales de plataformas para que ahí se establezcan nuevas terminales, potenciales nuevas terminales de gas, de contenedores, de cruceros, de energía. Estos son algunos ejemplos de muchas que podrían suceder, ¿no? Todo sujeto a licitaciones y a nuevas actividades que estamos impulsando, pero también mejorar las condiciones de profundidad. Y esto es algo muy importante porque cruceros y barcos que no podían llegar a nuestro puerto ya pueden llegar. Este fin de semana el gobernador Huacho Díaz Mena va a entregar la primera etapa concluida de la ampliación y modernización del puerto de altura, que fue toda la ampliación del puerto a través del canal de navegación, que ya va a permitir que cruceros que antes no podían acceder a Yucatán ya puedan llegar a partir de este mismo año. Entonces nos llena de orgullo, pero sobre todo que el dinero del gobierno del estado, estos 1.600 millones que nosotros pusimos, sirvieron para que Progreso sea el primer puerto nacional en iniciar inversiones, y ahora sigue la federación con inversiones y empresas privadas también invertir en la infraestructura.
0: Claro, que eso es fundamental. ¿Qué hay del tema de la energía? No nos va a dar tiempo de cubrir todo, pero energía creo que es clave para
1: Yucatán. Energía es clave. Acaba de iniciar operaciones hace apenas unas semanas la central de generación de Mérida. Es una central sumamente importante, cerca de 500 megas de capacidad adicional. Una de las centrales más eficientes en todo el país. Ya tenemos gas para esta central. Sigue la central de generación de ciclo combinado también en Valladolid y nuevas centrales de generación de energía eólica a través del viento y fotovoltaica a través del sol que hemos estado impulsando. El gobernador Joaquín Díaz Mena puso en marcha y creó la Agencia de Energía del Estado de Yucatán para también impulsar desde lo subnacional el desarrollo energético, atraer inversiones, pero sobre todo satisfacer las necesidades de energía que nuestras industrias requieren. Y nos ha servido esta agencia y nos ha servido todas estas inversiones para demostrarle a los empresarios que ahora sí Yucatán está 100% listos con nuestro puerto, con nuestro tren, con las condiciones de estas nuevas centrales que están entrando en operaciones en este mismo año, para que a partir de ahora ya las empresas empiecen a voltear a ver el estado para sentarse. Solo en este último año hemos anunciado más de 10 mil millones de pesos de inversión privada en el estado, en sectores muy importantes de logística y distribución, inclusive de semiconductores. Hemos anunciado una empresa que se establece ya en el estado de Yucatán, agroindustria, entre otros, lo cual nos llena de orgullo.
0: Pues la verdad, extraordinario, y sobre todo, bueno, lo que más tienen son talento yucateco, que creo que es de verdad fundamental.
1: Efectivamente.
0: Y es un estado que a mí me genera mucho entusiasmo por la trayectoria que ha tenido y por lo que mencionabas en términos de la seguridad, no solo pública, sino jurídica. Que creo que es un estado que lo vamos a ver en los siguientes años seguir despegando como lo ha venido haciendo desde hace algún tiempo, y creo que es bien importante. Enhorabuena por lo que están haciendo, por tu juventud, porque eso quiere decir que el talento hay todavía mucho futuro por ello, y qué bueno. Gracias.
1: Te lo agradezco mucho a ti, Rodrigo, que sepas que aquí siempre buscamos sumar, que te apreciamos enormemente el interés que le has mostrado al estado, las ganas de participar con el empresariado, y que sepan que aquí en este gobierno que encabeza el maestro Joaquín Díaz Mena estamos viendo el futuro de Yucatán con mucha ambición, y que estamos trabajando fuerte para que esto se traduzca en mejores condiciones de vida para las familias yucatecas, que las micro y pequeñas empresas yucatecas crezcan y que los sueldos y salarios en el estado de Yucatán también mejoren, mejorando a las familias.
0: Claro, que eso es fundamental. Gracias, gracias por estar acá, y escuchamos a Milo Barrera Novelo, el secretario de Economía y Trabajo del gobierno de Yucatán. Vamos a hacer un corte, esto es Imagen Empresarial, volvemos.
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6: 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Nosotros continuamos con más.
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1: Salesforce compró la plataforma Finn, la cual está enfocada en agentes autónomos de inteligencia artificial, en una operación valuada en cerca de $3,600 millones. El movimiento estratégico busca fortalecer su unidad Agentforce y profundizar el enfoque de la compañía en la automatización de software empresarial. Esta compra se inscribe en la transición general de la industria tecnológica hacia los agentes autónomos. En el primer trimestre, la división Agentforce de Salesforce triplicó sus ingresos recurrentes anuales para alcanzar $1,200 millones. La integración de Finn marca la continuidad en su estrategia de adquisiciones a gran escala para fortalecer capacidades de datos, que inició con la compra de Informática, realizada en mayo de 2025 por $8,000 millones. La tecnología de Finn opera un agente de inteligencia artificial que gestiona consultas de atención al cliente a través de múltiples canales, incluyendo chat en vivo, correo electrónico, WhatsApp, mensajes de texto, teléfono y Slack. Su cartera de clientes corporativos incluye Anthropic, Kalshi y DoorDash. Logan McCabe, CEO de Finn, indicó que la integración con Salesforce permitirá un despliegue de su tecnología a un ritmo que no habrían logrado de forma independiente. Se espera que la transacción se cierre en el cuarto trimestre del año fiscal en curso. Tras ello, la empresa ofrecerá mayores opciones para implementar inteligencia artificial en operaciones de servicio al cliente, con soluciones escalables para pequeñas y medianas empresas.
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2: Ya regresamos con más aquí en Imagen Empresarial cuando son las 6:32. Le contaba que esta mañana estoy transmitiendo desde Mérida, Yucatán, y tendremos un encuentro empresarial Banorte, en donde estaremos hablando pues justo cómo está México, a dónde vamos, etcétera. Y está conmigo en esta transmisión, les agradezco mucho, desde temprano, que decíamos que aquí ya parece mediodía por el tema del horario, pero está Raúl Calderón Jäger, él es el director empresarial territorial peninsular en Grupo Financiero Banorte, y Manuel Panti Peniche, el director regional en Yucatán de Banorte. Gracias a ambos por estar aquí.
3: Muchísimas gracias, Rodrigo, qué amable, un gusto saludarte y también poder saludar a tu audiencia.
2: Gracias. Raúl, gracias.
4: Bueno, muchas gracias, bienvenido.
2: Raúl, comencemos contigo para entender, bueno, ahora ya se los preguntaba para que le cuentes al público, ¿qué implica pues el territorio que te toca a ti? Es decir, tú eres el director empresarial territorial de Peninsular, que implica, bueno, lo digo yo un poco, Oaxaca, Chiapas, Tabasco y la península, es decir, los tres estados de la península.
4: Sí, así es, Rodrigo. Mira, el territorio peninsular abarca esos seis estados que mencionas. Desde la estrategia empresarial de Banorte, tenemos dos direcciones, una fincada en Cancún, tomando en cuenta que allá el sector turístico es muy grande, ¿no? Y hay una atención especial para la parte hotelera y turística, y otra que tiene sede en la ciudad de Mérida. Entonces, desde la ciudad de Mérida se desplazan tres subdirecciones que tenemos en Tuxtla Gutiérrez. Tenemos otra oficina en Villahermosa y la que está acá, que aquí tenemos de hecho dos subdirecciones y un equipo de más de 30 personas para poder atender al empresariado de Mérida.
2: ¿Cómo se ve, digamos, la región? Porque es muy diferenciada, digamos, ¿no? Tenemos estados como Chiapas, Oaxaca, que tienen cierto dinamismo en otros sentidos, digamos, un estado petrolero como es Tabasco, sobre todo, y obviamente Yucatán, que me parecería que económicamente pues es el más grande, ¿no?
4: Sí, lo has dicho bien. Realmente los sectores a los que atendemos son diferenciados. Sin duda hay algunos que se atienden de la misma forma. Por ejemplo, la parte automotriz, desde Oaxaca hasta Yucatán, realmente es muy homogéneo. Pero sí, aquí la parte turística inmobiliaria en el estado de Yucatán y en Quintana Roo es muy, muy dinámica. Y la parte agropecuaria y lo que comentaste es del servicio a las empresas que atienden a Pemex es en la parte de Tabasco. Oaxaca, en esa parte hay empresas de servicio, la parte hotelera y la producción agrícola también.
2: Claro. Manuel, Yucatán ha estado realmente muy dinámico. Tiene obviamente la parte, cuando no vienen del avión, pues ves la parte de producción de carne de cerdo, etcétera, es potente. Pero obviamente también es un estado que está trayendo mucha inversión. Ahora lo platicaba con el secretario de Economía. ¿Cómo estás viendo la dinámica del estado?
3: Mira, el estado ha sido muy boyante, sobre todo en la parte inmobiliaria. A mí me toca ver todo el tema comercial. Desde aquí, desde el territorio, desde Yucatán, gestionamos todos los estados que comentaste, también del a Raúl le toca la parte empresarial, a nosotros nos toca la parte comercial. Tenemos una presencia muy sólida en todo el territorio y no digamos aquí en Yucatán. En todo el territorio contamos con 107 sucursales, contamos con más de una red de más de 1,200 cajeros automáticos que brindamos servicios. Aquí en Yucatán, al día de hoy son 21 sucursales que atendemos todas las necesidades de todo el estado. Como tú dices, es un estado que está muy en la mira a nivel nacional. Todos quieren venir a invertir, no solamente en el tema inmobiliario, sino que también a crear empresas aquí. Somos un estado con una mano de obra muy buena, muy, muy robusta, y por eso es que estamos en el foco a nivel nacional.
2: Verdaderamente es un paraíso, sobre todo porque tienen... yo estoy sorprendido, bueno, vengo de manera recurrente, apenas estuve hace tres semanas, pero ayer dije, bueno, pues ¿dónde como? Salí, caminé tres cosas y encontré unos lugares increíbles.
3: Sí, esa ciudad de servicios.
2: Es una ciudad de servicios turismo. Que tiene el turismo, me parece que lo están haciendo muy bien, la conectividad del aeropuerto, la infraestructura, pero no solo eso, ¿no? Obviamente hay otras vocaciones del estado históricas, tienen mucha riqueza cultural y sobre todo, bueno, pues se están convirtiendo en un estado que está diferenciándose del resto del país, que también tiene distintas características, pero por el tema de la seguridad pública y la seguridad jurídica, que me decía hace un rato el secretario.
3: Es correcto.
2: Y en ese contexto, Raúl, ¿cómo vas viendo la demanda específica, digamos, de crédito, lo que están demandando los empresarios de ustedes?
4: Pues mira, seguimos recepcionando el empresariado. Hay proyectos inmobiliarios, sobre todo muy, muy importantes, ¿no? El norte de la ciudad de Mérida sigue creciendo, se está haciendo de una forma ordenada, considero yo, sí, y van a seguir saliendo proyectos, en especial en la parte inmobiliaria, departamentos, servicios, se siguen construyendo hoteles. El año pasado todavía con Banorte estuvimos apoyando acá en la ciudad de Mérida un par de hoteles y proyectos de departamentos.
2: Claro. Manuel, hablabas hace un momento de la infraestructura que tiene acá la entidad. ¿Cómo se está transformando? Porque obviamente la sucursal ya no es lo que era antes. Es decir, una sucursal de hace 10, 15 años tenía otras funciones, otra densidad de empleados, etcétera, y otras necesidades de lo que requerimos. Ahora, pues prácticamente todos tenemos una sucursal en el teléfono, pero sigue siendo bien relevante el tener, digamos, estos puntos físicos.
3: Sí, es correcto. Nosotros tenemos, ahora sí que una presencia, como te comentaba hace un ratito, 21 sucursales. Este año cerramos con dos más, vamos a cerrar con 23 sucursales. Pero es un hecho de que ya no todas las personas quieren ir a la sucursal, ya hay una vocación más del área, desde la parte tecnológica. Y se vio desde la pandemia ese boom que hubo para migrar a tecnologías, ya celulares tenemos una computadora prácticamente, ¿no? Entonces estamos migrando a dar servicio de esta manera. Y también es un reto que tenemos también para los compañeros de las sucursales que día a día están brindando servicios. Ya no solamente estamos esperando que entre el cliente a nuestras sucursales, sino que también nosotros nos acercamos a ellos. El área central nos genera leads para poder tener ese contacto directo y ofrecerles ya en su mismo celular o ofrecerles vía telefónica, correo electrónico, una oferta diferenciada para poder seguir trabajando y creando sinergia con todos los clientes brindando la atención.
2: Claro, que eso es bien importante. Raúl, en términos de, pues siempre hay, digamos, y por eso saber en Yucatán cómo está, hay dinero por ofrecer de parte de la banca y a veces la empresa no la está tomando. ¿Cómo ocurre en Yucatán? Es decir, ¿qué tanto apetito por crédito hay? Porque a veces es un tema que se vuelve importante y saber cómo está acá, en esta zona.
4: No,
2: pues.
4: yo considero que Yucatán sigue habiendo mucho apetito por recursos, por proyectos. Al contrario, creo que la tarea del banco siempre va a ser medir la parte de los riesgos. Nos ha tocado muchísimo trabajar con los mismos empresarios con la parte de esos riesgos y cuál es el timing correcto, ¿no? ¿En qué momento un proyecto debe de salir y el retorno que debe de tener para el pago del crédito? Yucatán, como mencionó Manuel, ha tenido o tiene un empuje boyante en la parte inmobiliaria y hasta ahora hemos tenido proyectos muy exitosos, ¿no? Y creo que sigue habiendo un apetito por continuar con esto.
2: Sin duda. Vamos a hacer un corte si les parece y volvemos en un momento. Esta mañana estoy conversando con Raúl Calderón Jäger, el director empresarial territorial peninsular en Grupo Financiero Banorte, y Manuel Panti Peniche, director regional en Yucatán de Grupo Financiero Banorte. Esto es Imagen Empresarial. Volvemos en un momento con más.

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6: 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Contienen omega 3, un sustituto ideal para quienes no consumen pescado.
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7: El CEO de Taiwan Semiconductor Manufacturing Company, C.C. Wei, advirtió que la escasez de talento humano es el principal desafío que enfrenta la compañía, sumado a la preocupación constante por el suministro de agua en Taiwán. Durante la inauguración de un paquete científico en el condado de Pingtung, el directivo de la mayor fabricante de chips por contrato del mundo enfatizó la necesidad urgente de fortalecer la formación de trabajadores y la retención de personal cualificado. La industria de semiconductores en Taiwán, fundamentalmente para la producción de chips avanzados utilizados en inteligencia artificial, ha señalado históricamente la falta de 5 recursos claves en la región: agua, energía, mano de obra, tierra y talento. Ante esta situación, el presidente de Taiwán, Lai Ching-te, anunció que el gobierno avanza en un plan de infraestructura para conectar los embalses de la isla con el fin de optimizar la retención y distribución hídrica. Además, para mitigar la falta de personal, el gobierno está implementando estrategias para atraer y retener talento extranjero, lo cual incluye la flexibilización en los trámites de permisos de trabajo para el sector tecnológico. A pesar de que TSMC proyecta una inversión de 175 mil millones de dólares para la construcción de fábricas en el estado de Arizona, en Estados Unidos, la empresa reiteró que la mayor parte de su producción, así como sus centros de investigación y desarrollo, permanecerán en Taiwán.

0: Ya son las 6:44 a.m. Esto es Imagen Empresarial. Esta mañana están conmigo en esta transmisión Raúl Calderón Jäger, él es el director empresarial territorial peninsular, y Manuel Panti Peniche, director regional de Yucatán, ambos de Grupo Financiero Banorte. Y Manuel, estamos platicando ahorita en el corte, pues digamos el dinamismo que tiene el estado en términos, pues por ejemplo, crédito automotriz, etcétera. Y lo que impacta el tener buena seguridad pública, ¿no? Porque eso materializa, digamos, ciertas tendencias en la demanda, que es muy interesante, por ejemplo, en el sector automotriz, etcétera. Pero ¿cómo va, digamos, cómo sientes la economía acá?
1: Mira, la economía aquí va muy bien. Te puedo decir que Banorte contamos con una amplia gama de servicios financieros que van enfocados no solamente a las personas, a las familias, a las empresas. Contamos desde aperturas de cuentas, inversiones, como bien comentabas, créditos de auto, tarjetas de crédito, créditos automotrices, hasta soluciones muy especializadas para pequeñas, medianas y grandes empresas. Eso habla también de la solidez que tiene el grupo financiero Banorte, ¿verdad? Como banco mexicano, pero también como, específicamente en Yucatán, mucha gente está viniendo a invertir por eso, porque tiene una no solamente una seguridad jurídica, sino que una seguridad pública. Y eso permite también de que vengan a invertir no solamente los empresarios, o no solamente compren o adquieran sus productos como créditos de auto, sino que vengan a invertir también empresarios con marcas muy, muy importantes y de alta gama.
0: Claro, que es bien importante también en términos del crédito empresarial. Digamos, ayer que salía yo, por ejemplo, cuando estoy prácticamente en cualquier lugar, es raro que vaya viendo mi celular o que lo saque, ¿no? Porque uno va en la calle. Claro. Obviamente, estando acá en Mérida, pues venía totalmente tranquilo, dos policías me dieron buenas tardes, en fin, se respira un México al que nos gustaría que estuviera así, digamos, ese ambiente. Y sí, mencionados que de no ser por el calor, acá habría 10 millones de habitantes ya, ¿no? Porque realmente es literal, ¿no? Sería muy bonito. Sí. Algo que me gusta mucho de Yucatán es cómo han mantenido los códigos arquitectónicos, ¿no? Uno ve las casas y la ciudad, y es una ciudad muy bella, en términos de que han mantenido cierta consistencia, digamos, en los códigos de construcción, que me parece, ya me salió un poco del tema, pero de verdad que se aprecia mucho, porque es un lugar muy bonito que le pone el ejemplo a México, digamos, de cómo puede ser un desarrollo sostenible y sobre todo, pues, el tema de la seguridad.
1: Y como yucateco se aprecia de verdad que gente como tú llegue y lo vea. ¿Por qué? Porque es una ciudad con mucha educación, con mucho respeto hacia nuestras tradiciones, pero también respeto hacia las demás culturas que llegan a visitarnos.
0: Sí, la verdad es que es extraordinario. Y eso nos lleva a un buen ambiente, digamos, en términos, pues, de prosperar, ¿no? Claro. Y para prosperar se requiere crédito. ¿Cómo lo ves?
2: No, mira, lo acaban de decir, yo creo que una cosa muy importante en las juntas o en las reuniones que tenemos con los empresarios, muchas veces se pregunta, ¿no?, qué es lo que más piden, y es la parte de la seguridad, ¿no?, y certeza jurídica. Y esos dos pilares son los que tiene Yucatán, y lo decíamos en el corte, la parte del dinamismo de las agencias automotrices y de los servicios, pues aquí se han venido a poner todas, ¿no? Y Banorte, de la mano de todas estas agencias, pues estamos ofreciendo los mejores productos para los yucatecos, ¿no?
0: Claro. Ya por último, preguntarles, cuando van y reportan, digamos, sus resultados, Banorte es un grupo financiero muy, muy grande a nivel nacional, ¿cómo se ven sus números, digamos, regionales con respecto, pues, a las otras partes del país?
1: No, fíjate que muy, muy de la mano, muy parejo, realmente es el dinamismo que presenta todo el territorio peninsular, y como entramos en los 6 estados del sureste, ha sido muy exitoso, creo que sobre todo porque tenemos algo muy importante, el talento humano del sureste es lo más importante, que siempre está con muy buena actitud para atender a nuestros clientes y brindarles el mejor servicio.
0: Sin duda.
2: Sí, sin duda, el Banco Mexicano ha hecho su parte, tú has sido testigo de cómo Banorte ha venido de atrás, y en el sureste no se ha quedado atrás. La verdad es que venimos con hasta doble dígito de crecimiento anual. Sí, y eso nos posiciona muy bien en el mercado.
0: Pues los felicito a ambos.
1: Muchas gracias.
0: Enhorabuena, muchas gracias. Gracias por estar acá.
2: No, gracias por la invitación.
1: Gracias por la invitación. Un gusto,
0: gracias.
1: Rodrigo.
0: Ahí escuchamos a Raúl Calderón Jäger, el director empresarial territorial peninsular, y a Manuel Panti Peniche, director regional de Yucatán, acá en, bueno, obviamente ambos basados en Mérida, de Grupo Financiero Banorte. Gracias.
1: Gracias. Gracias.

0: Bueno, seguimos con más. Disculpe ahí ese puente, estamos acomodando algunas cosas por acá. Le cuento brevemente que SpaceX, bueno, pues este fenómeno de esta oferta pública inicial que se dio el viernes, una empresa que ya alcanza una valoración de 2,500,000,000,000 de dólares, está anunciando que estará comprando a Cursor, una compañía centrada en inteligencia artificial que digamos, está en el tema de el código, y es la respuesta que podría tener SpaceX, que tiene ahí integrada XAI. Recordar que una de las partes que hace SpaceX, una empresa pues que tenga la evaluación que tiene, más de 115, pues ya debe estar llegando a las 116 veces ingresos anuales, es porque pues tiene este componente de inteligencia artificial. Donde no tenía tanta ventaja era justo en pues el tema de código. Tenemos CloudCode, que por cierto se están reuniendo Anthropic con el gobierno de los Estados Unidos para tratar de llegar a algún entendimiento, luego de que pues tuvieron que suspender el despliegue de Fable 5, su modelo de inteligencia artificial, etcétera. Pero bueno, regresando al tema de SpaceX, entonces están comprando a Cursor por 60,000,000,000 de dólares. Ya tenían una alianza y esta opción para poder comprar a la compañía, así que bueno, pues es una nota sin duda importante este fenómeno que está dando, y que todavía la acción de SpaceX está creciendo bastante. Por otro lado, también le cuento que el CEO de Qualcomm, Cristiano Amon, anunció que la compañía desarrolla actualmente más de 40 diseños de nuevos dispositivos impulsados por inteligencia artificial. Este movimiento responde a la previsión de que los agentes autónomos de inteligencia artificial reemplazarán gradualmente a las aplicaciones tradicionales, lo que redefinirá el ecosistema de la electrónica de consumo. En una entrevista con CNBC, Amon explicó que los agentes de inteligencia artificial representan la evolución de los asistentes digitales actuales. Otros temas también importantes: Florida está muy activo. Ahora el fiscal general de Florida, James Uthemeyer, presentó una demanda civil en contra de TikTok en el condado de San Lucie, acusando a la red social de violar las leyes estatales de protección infantil al permitir que menores de edad abran cuentas y por utilizar un diseño intencionalmente activo. Recordar que Florida en su momento también demandó a OpenAI, un poco por la misma razón, bueno, no porque tenga una estructura adictiva, pero pues porque no garantiza que los niños no tienen acceso. Me parece un poco exagerado, pero bueno, así está la cosa. En otros temas también relevantes esta mañana, le contaba pues de la reunión del G7, en donde se hablan dos temas muy relevantes. Uno, el asunto de Ucrania, que ha sido sorprendente la capacidad que ha tenido Ucrania de recomponer su estrategia de cara, obviamente, a resistir la invasión de Rusia, que ha debilitado evidentemente a Vladimir Putin y que se ha apalancado ahora de Europa para poder mantener esta resistencia. Pero sigue siendo muy importante la postura de Estados Unidos y el propio gobierno de la Unión Americana, que ahora parecería que tiene despejado. Yo creo que va a ser persistente el problema en cuanto a Irán. Bueno, pues ello, por supuesto, le permitirá centrarse nuevamente en el tema de Ucrania. Ya no sé qué tan bueno o malo pueda hacer, porque ya ve que ha sido el liderazgo de Donald Trump de muchos arranques en esa materia. Bueno, en otros temas también contarle que tenemos el broadcast en esta ocasión. Tenemos un capítulo con Juan Pablo Gómez, el fundador de Axity. La verdad es que muy interesante, sobre todo, más bien Pablo Gómez, le dije Juan Pablo, no sé por qué, pero él fundó Axity. Y hablamos, por supuesto, de lo que se está dando en cuanto a cómo adaptarse en temas de inteligencia artificial. Esto fue parte de lo que me dijo.
1: ¿Qué marco de referencia? Pues no existe. Lo estamos construyendo y yo tengo el propio. Y se basa en esas tres prioridades de las que claro, te hablé. La primera es en el reskilling de los 3,500, que tengo la fortuna de tener gente que medio le entiende al tema, porque no soy una panadería. Soy una empresa de tecnología, entonces estos temas no nos son del todo ajenos. Entonces lo primero que tengo que hacer es asegurar que la gente entienda los beneficios y el nuevo mundo de Netflix versus Blockbuster. Y ahí hay muchas cosas que hacer, ¿eh? Desde educarlos en prompting básico, hasta ética en la IA, hasta asegurar que tengan herramientas que puedan ser multi-LLM sin que se me salga de control el costo, porque soy una empresa y no puedo pagar las licencias de todas las... Sí. Entonces, tenemos una arquitectura que desarrollamos desde hace muchos meses para asegurar que se consuman los tokens, pero que la gente tenga una interfase propia con IP nuestra que pueda aprovechar para uso personal sin tener que pagar las licencias y las cantidades que estos genios están queriendo cobrar. Ese es el primer track. Y ahí el change management es importantísimo, el explicarle a la gente por las piedritas, el que entiendan el beneficio, el que incentives que lo usen y no esperes nada a cambio, que es bien complicado. Sí. El hacer eso, el decir yo voy a invertir todo esto y lo que quiero es que lo usen, porque el objetivo último no es que lo usen, es el cambio de chip y el cambio de mindset.
0: Bueno, pues ahí lo puedes escuchar. Por cierto, lo puedes escuchar en cualquier plataforma: Amazon Music, Apple Music, Spotify, donde usted quiera. Dele like o ponga algún comentario, o escríbame directamente en mi Twitter o Instagram si le gustó o no le gustó, etcétera. Le quiero contar brevemente que el Financial Times en exclusiva publica algunos datos de OpenAI. Es interesante porque el año pasado se habría gastado 19 mil millones de dólares en investigación y desarrollo, así como 6 mil millones de dólares en ventas y mercadotecnia. En total, se gastó el año pasado 34 mil millones de dólares esta compañía que encabeza Sam Altman. ¿Por qué se vuelve relevante? Bueno, pues por los números que está construyendo de cara a convertirse en una empresa pública, es decir, cotizar en la bolsa de valores. Y eso, bueno, pues es uno de los puntos claves, sobre todo porque si las valuaciones no se cumplen, pues entonces puede haber un efecto cadena, digamos, en esta situación. Así que, bueno, pues nada, es lo que publica el Financial Times de los números de OpenAI. Y bueno, ya llegamos al final de una edición más de Imagen Empresarial. Si usted, como yo, tiene un café, enhorabuena por ello. Yo ya me tomé uno, así que muy bien. Los que están tomando jugo, agua o lo que sea, también gracias por estar ya despiertos arrancando Imagen Empresarial. Si está haciendo ejercicio, aún mejor, está haciendo medicina preventiva, así que tiene toda mi admiración. Quédese con Pascal Beltrán del Río, que tiene mucha y útil información que usted necesita escuchar. Soy Rodrigo Pacheco, lo veo en los distintos espacios de Imagen Radio. Que tenga un excelente martes. Un saludo desde Mérida.

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3: La persona señalada por atacar a dos caninos en Soledad obtuvo una suspensión judicial que impide por el momento que la Fiscalía General del Estado ejecute la orden de aprehensión librada en su contra. El alcalde capitalino, Enrique Galindo, aseguró que mantiene una relación de respeto institucional con el gobernador Ricardo Gallardo y descartó cualquier rompimiento. Morena Coahuila presentó formalmente un juicio electoral mediante el cual solicita la nulidad de la elección de las 16 diputaciones locales celebradas en la entidad.
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Pascal Beltrán del Río, su seguro servidor, y esta es la primera emisión de Imagen, información sólida siempre. Saludo desde Ciudad Imagen, el sur de la capital de la República, a todas las estaciones hermanas y afiliadas de Grupo Imagen en todo el país. Muchas gracias por sintonizarnos hoy de manera muy especial a la queridísima audiencia de Chihuahua, que nos escucha en el 97.3 de FM Imagen Chihuahua. Un fuerte abrazo hasta allá para nuestro querido compañero Arturo González y todo su equipo de trabajo. 19 grados la temperatura en Chihuahua en estos momentos, 17 acá en el Valle de México, 18 en Guadalajara y 23 en Monterrey. Bienvenidos a sí mismo quienes se suman a esta transmisión a través de las diferentes plataformas de Grupo Imagen. Nos ven por la televisión, por Imagen Multicast, también por internet, por nuestra página de YouTube. Qué bueno que están con nosotros esta mañana de martes. Estamos a punto de comenzar nuestro recorrido informativo por México y el mundo. Les tengo, como siempre, las noticias más relevantes que se han generado en el panorama nacional e internacional en las últimas horas. Por eso le invito cordialmente a quedarse aquí con nosotros hasta las 11 en el Tiempo del Centro, para que juntos concluyamos este lapso de 4 horas perfectamente bien informados. También lo invito a que me escriba, estoy en redes sociales, siempre muy atento a sus comentarios. Me encuentra en @Beltrán del Río, me encuentra también en Facebook, @Beltrán del Río. Mándeme un mensaje, dígame qué le parece esta primera emisión y qué opina de los temas de interés público de los que estaremos hablando hoy aquí, como hacemos de lunes a viernes en este espacio informativo. Muchas gracias por permitirnos acompañarlo en sus actividades de esta mañana. Y no se diga más, vámonos a nuestro primer resumen de hoy, martes 16 de junio del 2026. Comenzamos.

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0: A 15 días de iniciado su paro nacional, la Coordinadora Nacional de Trabajadores de la Educación ha disminuido de forma notable su presencia y sus campamentos en las calles aledañas al Zócalo de la Ciudad de México. Esto en comparación con los días previos a la inauguración del Mundial, lo que ha permitido reabrir algunas vialidades. Algunos maestros disidentes abandonaron la ciudad denunciando un presunto fraude interno. Las bases magisteriales acusaron a la dirigencia sindical de manipular una consulta a fin de alargar la huelga. Atalo Mata nos informa.
1: En las calles del Centro Histórico de la Ciudad de México permanece un importante número de tiendas de campaña desplegadas por integrantes de la Coordinadora Nacional de Trabajadores de la Educación, pero muchas de ellas vacías. El origen puede deberse a que, de acuerdo con autoridades capitalinas, un 70% de los docentes ya tomaron la decisión de regresarse a sus estados. Esta situación se desprendió luego de haberse conocido acerca de la presunta manipulación y alteración de los resultados de la consulta interna realizada el pasado sábado 13 de junio, denunciada por miembros de la sección 22 del estado de Oaxaca. Se quejaron de que la dirigencia sindical utilizó cifras oficiales para justificar la continuidad de la huelga nacional y el plantón en la Ciudad de México. Diversos sectores magisteriales denunciaron un desgaste profundo y exigieron una auditoría transparente de los votos, acusando a los líderes de desaparecer sufragios, con el único fin de presionar políticamente a una reunión presidencial con la presidenta Claudia Sheinbaum. Este lunes, integrantes de la sección 22 vandalizaron autobuses de pasajeros, tráilers y camiones en la caseta San Marcos, en la autopista México-Puebla. El gobierno federal anunció que el diálogo sobre el futuro de la evaluación docente y el sistema de pensiones ya no se realizará exclusivamente con las cúpulas de los disidentes. Se inició una consulta directa, escuela por escuela, para escuchar la opinión de más de un millón

0: millón de maestros en todo el país. Para Grupo Imagen, Atalo Mata, Otón.
1: Gracias a Atalo Mata. Y por la mañana, en su conferencia, la presidenta Claudia Sheinbaum descartó por el momento una nueva reunión de autoridades federales con representantes de la coordinadora. Vamos a escucharlo.
2: Ya lo informarán Educación y Gobernación.
3: ¿Está previsto alguna nueva reunión con Gobernación?
2: No, no, por lo pronto no. Lo que está planteado son reuniones tripartitas en los estados para la problemática de los estados. Pero ya el secretario de Educación y la secretaria de Gobernación pueden dar más información.
1: Bueno, y fíjese cómo nadie se acuerda de los alumnos. Todo tiene que ver con las movilizaciones de los maestros, con sus exigencias de aumento salarial y otras, y los alumnos, hay casi 1,400,000 alumnos sin clases que probablemente van a perder el año escolar porque no concluyeron el ciclo, porque no, pues, tuvieron la etapa de exámenes y otras que estaban contempladas para este final de ciclo. 1,400,000 alumnos, de los cuales casi 800,000 están en Oaxaca. Como si Oaxaca pudiera darse el lujo de tener a sus alumnos fuera de las escuelas. Ahí hace muchísima falta batir el rezago educativo, pero bueno, los maestros están acá, pero nadie se acuerda de los alumnos. Es una cosa realmente trágica. La Coordinadora Nacional de Trabajadores de la Educación consideró que es un gran error cerrar la interlocución con el gobierno federal. En conferencia de prensa, antes de iniciar la toma de la caseta de Tlalpan en la autopista México-Cuernavaca ayer en la mañana, el secretario de la sección 7 de Chiapas, Israel González, pidió que se los digan de frente en una reunión formal, no mediante la conferencia de prensa matutina en Palacio Nacional. Vamos a escuchar.
4: Y entonces hay un antes y después, y por supuesto que la gente se va a organizar mucho más y con más coraje. Es un gran error cerrar, pero que no lo digan allá afuera, que lo digan de frente. Nosotros no tenemos ningún detalle que se dé una reunión solo para decirnos eso, pero de frente, formal, como debe ser, así, tal cual y con todo respeto.
1: Por su parte, la secretaria general de la sección 22, Jenny Araceli Pérez, anunció que los maestros seguirán con sus movilizaciones a nivel nacional.
5: Seguiremos con las acciones políticas en esta semana aquí en la Ciudad de México, con el plantón además que tenemos en las principales calles del centro histórico, pero también así las actividades en los estados donde la gente tiene presencia. Cuando desde Palacio se dice que no hay disposición de la gente al diálogo y que no hay propuestas, nosotros decimos lo contrario, que hay disposición y que hemos tenido la voluntad política 2 años en esta actual administración de la presidenta de la República, Claudia Sheinbaum.
1: E insisto, ni gobierno ni la coordinadora se acuerdan de los alumnos que están sin clases. 1,400,000 alumnos sin clases en varios estados del país por este paro de la CENTE. Este lunes los maestros disidentes tomaron las casetas de cobro de la México-Cuernavaca, la Naucalpan-Ecatepec y la México-Puebla. En todos los casos se daba paso libre a los automovilistas. Se espera que hoy la coordinadora se reúna desde las 10 de la mañana en la Torre del Caballito sobre Paseo de la Reforma. En otros temas, México ya sabría si el presidente Donald Trump quisiera abandonar el T-MEC, aseguró el secretario de Economía, Marcelo Ebrard, quien confirmó que el jueves se reúne con el representante comercial de Estados Unidos, Jamison Greer, para iniciar la segunda ronda de revisión del acuerdo comercial. En conferencia telefónica con medios de comunicación, Ebrard admitió que las pláticas no han sido fáciles, pero están poniendo sobre la mesa los temas de preocupación para México. Vamos a escuchar al secretario de Economía.
6: Me queda muy claro que si la decisión política fuera que no se prolongue o no siga vigente el tratado, pues ya lo sabríamos, ya nos lo habrían comunicado, ya no estaríamos en conversaciones formales. Estamos en tiempo, estamos en forma y estamos trabajando para que el tratado salga adelante. No es fácil, no es sencillo, estoy consciente de las declaraciones que ha hecho el presidente Trump, por supuesto, las seguimos todos los días. Estamos conscientes de la dificultad que puede tener esta negociación o esta revisión del tratado.
1: Aranceles a automóviles, acero y aluminio, además del sector agropecuario, son los temas que abordarán esta semana con sus homólogos estadounidenses, confirmó el secretario de Economía. A Canadá, Estados Unidos y México nos conviene el T-MEC, reiteró la presidenta Claudia Sheinbaum, al confirmar que el secretario de Economía, Marcelo Ebrard, ya está en Washington para la segunda ronda de revisión del acuerdo comercial. Se dijo dispuesta a conversar con el presidente Trump en caso de ser necesario para abordar el tema de los aranceles. Escuchemos.
2: Pero no quisiera adelantar mucho. Estos 4 días van a ser muy importantes. Ahí en Washington está ya Marcelo Ebrard y todo el equipo. Está Roberto Lazzeri, que ya fue aceptado como embajador de México en Estados Unidos. El objetivo para nosotros, pues, es que se sostenga el tratado, que creemos que en eso no va a haber problema. Y que los aranceles que hoy tenemos de acero, aluminio y vehículos, pues obviamente puedan disminuir. A los 3 países nos conviene el tratado.
7: ¿Está prevista alguna llamada, reunión entre usted y el presidente Trump para abordar este tema?
2: Si es necesario, sí. Si es necesario, sí, por supuesto.
1: Por otro lado, la presidenta Claudia Sheinbaum afirmó que no entrará en debate con la directora de la Oficina de Política Nacional de Control de Drogas de la Casa Blanca, Sarah Carter, quien el fin de semana dijo que Estados Unidos mantendrá la presión contra gobiernos que encubren a narcotraficantes.
2: No quiero entrar en discusión con ella. De ella retomo la parte de la prevención. El documento aquel que se publicó, yo creo que hace como un mes, donde hace énfasis en la prevención, en campañas, en educación, en distintas acciones para disminuir el consumo de drogas en Estados Unidos. Me quedo con esa parte. Conoce nuestra posición. Nuestra posición es muy firme en la soberanía, en la defensa de la soberanía, en la colaboración sin subordinación. Esa es nuestra posición y siempre va a ser así. Y lo que podamos ayudar en términos humanitarios para que no llegue droga a los Estados Unidos, lo vamos a hacer. Y también pedimos que del otro lado se trabaje para que no lleguen armas a México. Siempre lo dijimos, ellos proporcionaron información de inteligencia y ya la Secretaría de la Defensa Nacional, particularmente en este caso, fue quien llevó a cabo pues todo el proceso.
1: La titular del Ejecutivo consideró difícil contestar cada declaración de funcionarios de Estados Unidos e insistió en que el gobierno estadounidense ya conoce la postura de México de mantener la cooperación en materia de combate al crimen organizado, seguridad fronteriza y defensa de la soberanía.
2: Es muy difícil estar contestando cada declaración de cualquier funcionario del gobierno de Estados Unidos. Pues nosotros tenemos reuniones. Entonces el viernes hubo una reunión, se avanza. Pero si estamos contestando cada declaración, pues imagínense. Saben ustedes que hay cosas en las que no estamos de acuerdo, pero no queremos entrar en un debate sobre ello. Entonces, pues es su opinión, nosotros pensamos algo distinto. Ellos han hecho muchos operativos para disminuir el paso de armas. Lo que nosotros queremos es que haya más. Y también la parte preventiva, porque si no baja el consumo, obviamente hay que hacer muchas cosas, pero tiene que bajar el consumo de drogas en los jóvenes, en México y en Estados Unidos, pero en Estados Unidos es mucho más.
1: Estados Unidos está jugando al policía bueno y policía malo, me dijo ayer en este espacio el consultor en seguridad David Saucedo sobre las declaraciones de la SAR antidrogas de la Casa Blanca en torno de la estrategia de seguridad bilateral.
8: Parece que varios funcionarios del gobierno de los Estados Unidos siguen jugando el juego del policía bueno y el policía malo. Hace apenas unos días, Mark Wayne Miblin, el secretario de Seguridad de los Estados Unidos, manifestó que México todavía cree en este tema de la soberanía, pero apenas hace un par de días, Sarah Carter dijo exactamente lo contrario. Es decir, que están realizándose investigaciones en contra de políticos mexicanos y en el caso de que no se entreguen o no sean capturados, el propio gobierno norteamericano iría por ellos. Este diálogo que han estado teniendo ha sido una especie de amenaza oferta constante. En el caso de que México vaya acatando las directrices, irán respondiendo más o menos en positivo a las solicitudes del gobierno de Claudio Sheinbaum en distintos temas. Pero si se frena en la captura y en la extradición del gobernador de Sinaloa, Rubén Rocha Moya, los halcones del gobierno de los Estados Unidos saldrán a tener este tipo de expresiones.
1: Las declaraciones de Sarah Carter desataron un debate entre el oficialismo y la oposición. La presidenta de la Cámara de Diputados, la panista Kenia López Rabadán, exigió al gobierno federal romper el pacto de impunidad, mientras que el legislador morenista Ricardo Monreal pidió que cualquier funcionario acusado sea investigado y juzgado en México. Aurora Cepeda nos informa.
9: Las declaraciones de la SAR antidrogas de Estados Unidos, Sarah Carter, sobre presuntos vínculos entre políticos mexicanos y el narcotráfico generaron reacciones encontradas en la Cámara de Diputados, donde el coordinador de Morena, Ricardo Monreal, y la presidenta de la Cámara, Kenia López, coincidieron en que cualquier funcionario involucrado en actividades ilícitas debe ser investigado y sancionado. La presidenta de la Cámara de Diputados, Kenia López, sostuvo que el gobierno mexicano debe romper lo que llamó un pacto de impunidad para enfrentar la crisis de inseguridad que vive el país.
10: Hay que romper el pacto de impunidad para que esta crisis de inseguridad que lastima a México se frene.
9: La legisladora panista afirmó que las advertencias provenientes de Estados Unidos no deben verse como una amenaza a la soberanía nacional, sino como una oportunidad para demostrar que las instituciones mexicanas son capaces de investigar y castigar a quienes tengan nexos con el crimen organizado. Por su parte, el coordinador morenista, Ricardo Monreal, respaldó la cooperación entre México y Estados Unidos en el combate al crimen, pero enfatizó que corresponde a las autoridades mexicanas realizar las investigaciones y aplicar la ley.
11: Todo aquel que tenga cuenta pendiente con la ley o que tenga conductas antijurídicas o de complicidad, debe pagar por ellas, debe de ser juzgados por las autoridades mexicanas. Creo que eso no tiene ni vuelta de hoja, hay que hacerlo para quien resulte responsable, habiendo pruebas, habiendo todos los procesos, el debido proceso, tiene que castigársele a quien haya cometido delitos en este país.
9: Monreal agregó que cualquier indagatoria debe sustentarse en pruebas y respetar el debido proceso, aunque insistió en que toda persona que haya cometido delitos debe ser castigada. Para Imagen, Aurora Cepeda.
1: Gracias a Aurora Cepeda, y con esto nos vamos a un corte. Son las 7:18 en el tiempo del centro. Regresamos enseguida con más de este primer resumen. 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
5: Siete con 21, continuamos con nuestro primer resumen del programa. El gobierno del presidente Donald Trump ha transferido a México a 313 personas buscadas por la justicia a fin de que enfrenten las consecuencias de sus actos, aseguró el embajador de Estados Unidos en México, Ronald Johnson. En la red social X, el diplomático reportó la captura y entrega a las autoridades mexicanas de un ciudadano mexicano buscado en México por prostitución de un menor y agresión sexual. Vamos a ver la imagen que posteó el embajador de Estados Unidos. Ahí está la foto de esta persona siendo entregada en la frontera a autoridades mexicanas. La entrega la realizaron elementos de la patrulla fronteriza en el Valle del Río Bravo. Destacó el embajador que este caso representa un ejemplo de la sólida cooperación que impulsan Trump y la presidenta Sheinbaum. Juntos estamos llevando a los criminales ante la justicia y haciendo que nuestras naciones sean más seguras, subrayó el embajador Ron Johnson. En sus conferencias matutinas, la presidenta Claudia Sheinbaum ha criticado que centenares de pedidos de extradición de México a Estados Unidos simplemente no han prosperado. Iván Raimundo Oliva Reyes, alias El 24, presunto operador de la facción del Chapo Isidro, que encabeza Fausto Isidro Mesa Flores, del cártel de los hermanos Beltrán Leiva, fue detenido junto con otras tres personas durante operativos realizados por el Gabinete de Seguridad en los municipios sinaloenses de Culiacán y Mocorito. Junto con este sujeto, apodado El 24, fueron capturados Patricio Albarrán Patiño, alias Pato, y Ezequiel Bueno Madero y Jorge Araujo Madriles, en un operativo en el que también se aseguraron dos vehículos, cuatro armas de fuego largas, un arma de fuego corta, ocho cargadores y un chaleco táctico. El Gabinete de Seguridad detalló que en otras acciones realizadas en la entidad se detuvo a otras siete personas, en las que se inhabilitaron seis áreas de concentración de materiales y se aseguraron tres armas largas, cinco cargadores, 217 cartuchos, un reactor de síntesis orgánica, 5.490 litros y 250 kilos de sustancias químicas para la elaboración de metanfetaminas. La Fiscalía de Tabasco solicitó una condena de 154 años de prisión para Hernán Bermúdez Requena, quien fuera secretario de Seguridad durante el gobierno de Adán Augusto López y líder de la organización criminal La Barredora, al atribuirle los delitos de secuestro, asociación delictuosa y extorsión agravada. La petición incluye 100 años de cárcel por secuestro agravado, 30 años por extorsión, además de multa e inhabilitación para ejercer cargos públicos, y 24 años por asociación delictuosa. En Oaxaca fueron asesinados el expresidente municipal de San Juan Quiaíje, Carlos Orocio Cruz, y su hijo Celestino Orocio Cruz, en la comunidad de Cieneguilla, cuando se encontraban en el interior de una obra en construcción. La Fiscalía del Estado ya abrió una carpeta de investigación y realiza las primeras diligencias para establecer líneas de investigación y dar con los responsables. Este hecho de violencia ocurrió a menos de 48 horas de que un comando mató al presidente municipal panista de San Miguel Amatitlán, Joel Ángel Bravo Martínez, y de que la asambleísta del PRD, Isela Lisbeth González López, fuera asesinada en Pirotepa Nacional. En tanto, el gobernador del estado, Salomón Jara, negó que el alcalde asesinado en San Miguel Amatitlán, Joel Ángel Bravo Martínez, haya solicitado medidas de protección, y señaló que el presidente municipal tampoco presentó ninguna denuncia ante la Fiscalía del Estado por agresiones en su contra. Vamos a escuchar lo que dijo el gobernador de Oaxaca.
6: Toda mi solidaridad a su familia, amistades, colaboradores y al pueblo de San Miguel Amatitlán. Quiero enfatizar que el presidente no había solicitado medidas de protección y no presentó denuncia alguna ante la fiscalía. Desde el primer momento se desplegó un operativo para garantizar que este crimen no quede impune.
5: Pero público sí lo hizo. Esta versión del gobernador contrasta con los señalamientos del Partido Acción Nacional, que acusó que Bravo Martínez había solicitado protección al gobierno de Oaxaca desde el pasado 15 de mayo. Pobladores de San Pedro Atlapulco, municipio de Coyoacán, Estado de México, quemaron 3 camionetas de presuntos talamontes en La Marquesa. Ante la falta de apoyo de las autoridades, los comuneros también bloquearon la carretera libre México-Toluca para denunciar la devastación de decenas de hectáreas. Este fue el momento del bloqueo. Bueno, pues ahí tiene usted a la gente cruzando la vía para bloquear el camino. Son comuneros de Ocoyoacac denunciando la presencia de talamontes. Además, llevaron maquinaria pesada para hacer zanjas en las entradas o salidas de una parte de la zona boscosa a fin de que las camionetas o los delincuentes ya no puedan saquear los bosques de esa región del Estado de México.

0: Vámonos rápidamente a la información del estado del tiempo. Una circulación ciclónica, canales de baja presión y la onda tropical número 7 provocarán lluvias puntuales intensas en Nuevo León y Tamaulipas, así como precipitaciones fuertes a muy fuertes con descargas eléctricas y posible granizo en el noroeste, norte, occidente, centro y sureste del país. En contraste, se mantendrá el ambiente caluroso a muy caluroso en el norte de México, con temperaturas extremas superiores a los 45 grados en Baja California. Asimismo, se prevén rachas de viento de 40 a 60 kilómetros por hora en estados norteños y el istmo de Tehuantepec, además de oleaje de 1 a 2 metros en el litoral del Pacífico y el Golfo de México. En el Valle de México se tendrá una mañana fresca y con bruma, mientras que por la tarde será cálida y nublada. Se pronostican lluvias fuertes con descargas eléctricas. La tarde de ayer, la Secretaría de Gestión Integral de Riesgos y Protección Civil activó la alerta naranja por lluvias fuertes y caída de granizo en las alcaldías Cuauhtémoc, Iztacalco, Iztapalapa y Venustiano Carranza. En tanto, la alerta amarilla fue activada para Azcapotzalco, Benito Juárez, Coyoacán, Gustavo Madero, Miguel Hidalgo, Tláhuac, Tlalpan y Xochimilco. Y bueno, nada más le cuento por último que el metro resultó afectado, pues la estación San Lázaro de la línea B quedó inundada en la zona de taquillas y acceso en dirección al paradero, afectando a decenas de usuarios. Lo más relevante de la información en el arranque de esta primera emisión. Vamos a un corte y regresamos enseguida.
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4: Vámonos a lo más relevante del panorama mundial. El presidente Donald Trump afirmó que el estrecho de Hormuz estará reabierto totalmente el viernes después de que Washington y Teherán anunciaran un acuerdo para poner fin a la guerra en Medio Oriente. Así lo dijo en declaraciones previas a la cumbre del G7 en Francia. El estrecho de Hormuz ya está parcialmente abierto. Como saben, están realizando una pequeña búsqueda para un par de minas que se encontraron, pero en esencia los barcos están empezando a salir. El viernes estará completamente abierto. Aunque el contenido del acuerdo no se ha divulgado, Irán reportó que las negociaciones deben comenzar como máximo en 60 días con el objetivo de alcanzar un acuerdo definitivo en cuestiones espinosas como su programa nuclear o las sanciones contra su economía. Donald Trump afirmó hoy que Irán nunca tendrá un arma nuclear, no van a adquirirla, no van a hacer nada con ella y si lo hacen, sufrirán consecuencias increíbles, dijo ante el emir de Qatar, Tamim bin Hamad Al Thani, en su reunión bilateral al margen de las reuniones del G7 que se celebran en Evian, Francia. El vicepresidente de Estados Unidos, J.D. Vance, reconoció que el acuerdo preliminar alcanzado con Irán carece de muchos detalles y lo describió como un documento muy general de aproximadamente una página y media de extensión. En entrevista con la cadena CNN, Vance rechazó las afirmaciones de Teherán de que Washington se comprometió a levantar sanciones o descongelar activos iraníes durante el periodo de conversaciones de 60 días. Según Estados Unidos y Pakistán, mediador en el conflicto, el memorando de entendimiento debía firmarse el viernes en Suiza, pero un funcionario de la administración estadounidense dijo que Trump, el vicepresidente J.D. Vance y el presidente del parlamento iraní, Mohammed Bakr Khalibaf, ya rubricaron el documento de manera electrónica. El presidente quiso firmarlo personalmente porque quería mostrar su disposición para lograr que esto llegue a una resolución exitosa, dijo el funcionario que habló con periodistas bajo condición de anonimato. El presidente del parlamento iraní y negociador en jefe de las conversaciones de paz con Estados Unidos, Mohammed Bakr Khalibaf, participará en la firma del acuerdo preliminar con Washington el viernes en Ginebra, Suiza, informó el vicecanciller de la República Islámica, Majid Taj Ravanchi. Entre los asuntos que se abordarán figuran el enriquecimiento de uranio, las reservas existentes y las necesidades nucleares de Irán, agregó Ravanchi. En entrevista con esta primera emisión, el internacionalista Mauricio Meshulam expuso que la posible aceptación de Irán de no hacer armas nucleares es una decisión más táctica que estratégica. Escuchemos lo que nos dijo.
5: Si hoy Irán está comprometiéndose efectivamente a congelar su proyecto nuclear o algo así, puede ser una decisión táctica más que estratégica, porque esto le ofrecerá a Irán una liberación de recursos muy importante. Se van a descongelar activos iraníes, se va a aliviar todo el régimen de sanciones en contra de Teherán, y son recursos que en este instante el país necesita desesperadamente. Pero que el régimen haya verdaderamente tomado la decisión de que haya cancelado de manera definitiva su proyecto nuclear de aquí al futuro, eso creo que está por verse y no es lo que en este momento está concluyendo el sector más duro del país, que pues es el que queda a cargo.
4: El director de la CIA, John Ratcliffe, advirtió al presidente Donald Trump sobre sus dudas respecto de la disposición de Irán de hacer las concesiones nucleares que Estados Unidos busca en un acuerdo final, informó Axios. Según este medio estadounidense, que cita tres fuentes familiarizadas con dichas conversaciones, el secretario de Estado Marco Rubio y el secretario de Defensa Pete Hegseth también plantearon dudas sobre el memorando de entendimiento anunciado el domingo. Políticos israelíes calificaron como un desastre para Israel el acuerdo entre Estados Unidos e Irán para avanzar hacia una paz duradera y centraron su furia contra el primer ministro Benjamín Netanyahu. Israel está pagando el precio de la soberbia y la ceguera de Netanyahu y el precio de las manipulaciones que intentó hacerle a Trump, dijo el ex primer ministro Ehud Barak en una entrevista con la radiodifusora pública de Israel. Irán salió fortalecido, Israel salió debilitado. Esa es la responsabilidad estratégica de Netanyahu. Él fracasó, acusó Barak. La presidenta de la Comisión Europea, Ursula von der Leyen, dijo que el levantamiento de las sanciones europeas a Irán está condicionado a que haya un cambio real sobre el terreno. En conferencia de prensa en la ciudad francesa de Evian, von der Leyen hizo hincapié en que esas sanciones responden a dos cuestiones: la violación de los derechos humanos por parte del régimen contra la población iraní y los programas nuclear y balístico. Vamos a escuchar lo que dijo la presidenta de la Comisión Europea. Tenemos un marco de sanciones que responde a dos características principales: la violación de los derechos humanos y las armas de destrucción masiva. Necesitamos un cambio real sobre el terreno antes de poder plantearnos levantarlas. Las sanciones están ahí para cambiar el comportamiento, por lo tanto, si el comportamiento cambia de forma creíble y verificable, entonces se pueden levantar las sanciones, pero mientras no haya un cambio de comportamiento, no se pueden levantar las sanciones debido a la violación de los derechos humanos y a las armas de destrucción masiva. Al tiempo, la directora gerente del Fondo Monetario Internacional, la búlgara Kristalina Georgieva, celebró el anuncio del alto al fuego entre Estados Unidos e Irán. Sin embargo, alertó que si el conflicto o las interrupciones se intensifican, esto representaría un claro riesgo para el crecimiento mundial. Pidió a los países no confiarse y mantener una disciplina fiscal y una estabilidad de precios. Georgieva adelantó que la actualización de sus expectativas económicas mundiales, que el organismo dará a conocer en julio, se anunciarán fuertes revisiones a la baja en sus previsiones de crecimiento para este año, sobre todo en 5 de los 8 países exportadores de petróleo de la región del Golfo Pérsico, que fueron directamente afectados por la guerra. En un texto publicado en el blog del organismo titulado "La economía global resiste el impacto de la guerra hasta el momento", la directora gerente del FMI alertó que los topes de precios, los subsidios y otras intervenciones similares pueden ser populares, pero resultan costosas. Y por último, le cuento que el gobernador de California, Gavin Newsom, acusó al presidente Donald Trump de ordenar al Departamento de Justicia que lo investigue a él y a su esposa en lo que calificó como una represalia política vinculada a sus posibles aspiraciones presidenciales para 2028. En un videomensaje, el mandatario californiano aseguró que agentes federales han visitado los domicilios de familiares, amigos y exempleados y denunció un supuesto abuso del proceso judicial mediante la revisión de años de documentación. Vamos a escuchar a Gavin Newsom. En los últimos días, agentes federales han llamado a las puertas de familiares, amigos y exempleados, no porque hayan encontrado un delito, sino simplemente porque están tratando de encontrar uno. Están exigiendo registros, están abusando del proceso del gran jurado, revisando años y años de documentos al azar. Donald Trump no solo viene tras mí por mis tweets maliciosos, viene tras mí porque estoy considerando postularme a la presidencia, porque odia que lo haya criticado consistentemente una y otra vez por sus mentiras y engaños. Donald Trump es simplemente el presidente más corrupto en la historia de Estados Unidos. Ahí tiene usted lo más relevante de la información internacional. Hacemos un nuevo corte y regresamos enseguida.
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12: 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Aquí nosotros continuamos con más.
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4: Bueno, como aquí le informamos, la empresa SpaceX de Elon Musk acaba de realizar su oferta pública inicial, la más grande de la historia. Las acciones se fijaron en $135 como precio de salida, recaudando más de $85,000 millones y alcanzando una valoración de mercado que superó los $2.5 billones. Vamos a hablar de esto dentro de nuestra sección Actinver con Enrique López, subdirector de Acciones Globales. ¿Qué tal, Enrique? ¿Cómo estás?
14: Hola, Pascal. Muy buenos días. Bien, gracias. ¿Y tú qué tal? Gracias.
4: Bien, con gusto de escucharte y hablar de este interesantísimo tema. Comencemos con, si te parece, con qué es SpaceX, quién lo fundó y cómo pasó a ser de una empresa de cohetes a una plataforma tecnológica.
14: Por supuesto, Pascal. Fíjate que es una historia muy interesante cómo SpaceX se ha logrado formar. Nació con un objetivo por allá del 2002, fundada por Elon Musk. El objetivo fuera muy claro, era hacer más accesible la investigación espacial. Y con eso fue que logró construir los primeros cohetes plásticos, es decir, en el sentido de que pueden ir al espacio, regresar y volver a utilizarse. Ya después la compañía tuvo que demostrar algunos ingresos recurrentes y fue que ocupó la tecnología que había logrado construir, es decir, poner cosas en el espacio, para formar esta red satelital de Internet a la cual hoy le llaman Starlink y que es muy importante para la empresa. Ahora mismo, algo que está pasando con la compañía es una transformación hacia poder aprovechar todas estas herramientas que ha conseguido a lo largo de los años para posicionarse dentro de la infraestructura en inteligencia artificial, que es un tema bastante relevante y el contexto del por qué SpaceX en este 2026 ha logrado, pues justo lo que comentabas, una oferta pública inicial de las más grandes, si no es que la más grande en la historia del mercado bursátil estadounidense.
4: ¿De qué vive SpaceX y cuáles son sus principales líneas de negocio, Enrique?
14: Mira, ya lo he usado ahorita en mi respuesta. Hay tres principales líneas de negocio. La primera claramente es Starlink. Starlink es básicamente esta red satelital que permite obtener internet en zonas donde es muy difícil conseguir señal de marcas tradicionales. Eso es uno de los principales modelos de negocio que tiene esta compañía. Además también está toda la parte satelital, el origen histórico de SpaceX, en el cual pues no solamente son satélites porque sí, sino que también sirve para mandar fletes o herramientas a estaciones espaciales internacionales. Y finalmente, la nueva línea de negocio que ha estado impulsando Elon Musk en estos últimos meses es precisamente inteligencia artificial, en donde pues conocemos muy bien Grok, que es la inteligencia artificial que desarrolló XAI, y al mismo tiempo pues también está ahí jugando la red social X, ¿no? Entonces son esas tres líneas de negocio que durante 2025 pues nos mostró que tuvo ingresos aproximadamente 18 miles de millones de dólares, pero con una utilidad un poco castigada por todos los altos costos que implican estos grandes proyectos tecnológicos.
4: ¿Qué significa, Enrique, que SpaceX haya salido a la bolsa y por qué fue una operación tan observada?
14: Por supuesto. Primero, hay que entender que SpaceX, en este momento en el que sale a bolsa, está en esta etapa de reconfiguración hacia convertirse no nada más en una empresa de investigaciones espaciales, sino de cómo ocupar esa tecnología para entrar en el bloque de inteligencia artificial. Una vez hecho esto, Elon Musk se dio cuenta de que es muy costoso para las empresas poder sostener inteligencia artificial, y por ello es que salió a dividir su negocio, a buscar socios en el mercado con el fin de precisamente poder solventar este tipo de proyectos. Ahora, ¿qué significa esto? Bueno, pues que los inversionistas hoy pueden voltear a ver SpaceX, convertirse en socios de SpaceX y poder al mismo tiempo participar en esta nueva fase de la inteligencia artificial a través de un proyecto muy interesante que son los centros de datos aeroespaciales. Ahora, el por qué fue vista fue precisamente por esto. Estos últimos tres años pues hemos visto cómo empresas como Amazon, Meta, Tesla, Nvidia, entre algunas otras compañías, han comenzado este ciclo de modernización, y la oferta que tiene SpaceX es algo que ha llamado la atención al mercado. Entonces, eso es la razón del por qué estamos viendo SpaceX hoy como ninguna otra compañía debutando en bolsa.
4: Bueno, ¿y qué pasó en el primer día de cotización? ¿Qué pasó con la acción de SpaceX?
14: Precisamente en este primer día de cotización, en este debut en bolsa que fue el viernes, la verdad es que el mercado la recibió con un optimismo bastante alentador. La compañía no solamente salió, como lo bien lo señalabas al comienzo, a $135, sino que ahorita, en el momento en el que estamos hablando, está ya cotizando por arriba de los $200. Es decir, el mercado ha reconocido que esta apuesta por inteligencia artificial podría ser bastante buena para la compañía, en el sentido de que pues la inteligencia que tiene en la investigación aeroespacial, combinada con los motores, con Starlink y al mismo tiempo con todo este aparato de XAI, pues terminó por subir a la compañía hacia niveles casi de los $200, y en términos de market cap, como bien lo señalabas también al principio, no solamente ya está, superó compañías del tamaño de Meta Platforms, sino que también al mismo tiempo está alcanzando ya la valoración de empresas históricas como Microsoft o como Amazon. Es decir, SpaceX, el mercado la ha recibido muy bien. Ahora, solamente hay que tener un poco de mesura con estos números. ¿Por qué? Porque la colocación de todas las acciones, es decir, la búsqueda de todos los socios, fue un poco limitada. Entonces, al ser limitada, lo único que termina por pasar, pues que los precios, la gente que busca ser socio de esa compañía, tiende a ser un poco más y termina por ofrecer precios mayor a lo que realmente deberían estar cotizando, ¿no? Entonces, esto fue lo que terminó ocurriendo también como efecto indirecto y llevó a la acción a cotizar ahorita en los niveles en los que estamos viendo, ¿no? Es una historia bastante interesante.
4: Oye, y finalmente me queda un minutito, pero preguntarte sobre la comparación que se ha hecho con las grandes tecnológicas. ¿SpaceX ya puede ser considerada una de ellas?
14: Todavía no. Mira, la realidad es que en términos de valoración de mercado, claramente está al nivel, ya lo comentaba, de Amazon y de Microsoft, pero si volteamos a ver los ingresos que tuvieron durante 2025, fueron 18 miles de millones de dólares. Y esto puede ser sonar mucho, pero la realidad es que si nosotros buscamos un poco la comparación contra la siguiente empresa de Elon Musk, que es Tesla, se queda un poco lejos. Tesla durante el 2025 logró ingresos de cerca de 90 miles de millones de dólares. Entonces, si bien es cierto que hoy el mercado está reconociendo los proyectos de SpaceX de una manera positiva, la realidad es que le queda mucho camino para poder demostrar que efectivamente estas expectativas que hoy tienen, en donde tienen al precio, pueden conseguirse, ¿no? Entonces creo que ahí es un tema bastante ríspido que vamos a tener que estar analizando hacia los primeros reportes trimestrales que nos entregue SpaceX.
4: Estaremos platicando de ello. Enrique, muchas gracias por acompañarnos esta mañana.
14: Sí, a tu audiencia, muchas gracias. Hasta luego, Pascal.
4: Gracias, Enrique López, subdirector de Acciones Globales de Actinver. Con esto nos vamos a un corte, son las 7:49. Quédate aquí, volvemos enseguida.

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6: Son las 7:52, vámonos ahora con Pablo Carrillo y lo más relevante de la información deportiva en esta mañana de martes. 4 empates ayer en la Copa del Mundo, querido Pablo, algo que no pasaba en más de 60 años.
7: Sin duda, mi querido Pascal, un día pasado por empates y te quiero decir que aquí en Madrid, pues me fui allá a la Plaza Colón, a lo que es el Fan Fest, finalmente se empezó a sentir un poquito de ambiente mundialista, y todos aquellos con los que platiqué aquí en España que decían que, bueno, pues México lo había ganado a Sudáfrica, pero que no habían jugado bien. No sé qué dirán en este momento, después de que no pudieron ganarle a Cabo Verde, este archipiélago en el Atlántico africano, que pues tiene si acaso entre 500 y 600 mil habitantes, y que verdaderamente pues generó toda una expectación el día de ayer con su empate. Lo celebraron allá como si se tratara de un campeonato mundial, y bueno, cosas increíbles se generaron en torno a este partido. Por lo pronto aquí las críticas son tremendas, aquí en todos los medios en España, pues se critican al entrenador De La Fuente, critican que no, que llevó a jugadores que están lesionados, que no están en óptimas condiciones, criticó el no haber hecho cambios previamente. Y bueno, pues la historia de ayer se llama Bocinha. Este jugador, Josimar Díaz Bocinha, de 40 años, que no tiene equipo, por si algún equipo mexicano lo quisiera traer. Por lo pronto, el hombre, mi querido Pascal, en su Instagram tenía 40,000+ followers antes del partido, porque es un hombre que habitualmente, ya ahora todo el mundo es influencer, pero bueno, démosle el título de influencer, pero después de su maravillosa actuación, los números se han ido a más de 2 millones, algo verdaderamente inaudito, como en unas cuantas horas logró subir su número de, estoy revisando en este momento, ya ven 2,800,000, Josimar Díaz, que en Instagram lo pueden seguir como Bocinha con NHA y Z con Bocinha 1, 2,800,000 seguidores. Es de las cuentas que mundialmente ha crecido más rápido en la historia de esa aplicación. Bocinha número 1. Algo verdaderamente increíble lo que pasó el día de ayer. Un equipo que no podemos decir que solo jugó a defenderse porque lo hizo de maravilla, sino que además pues no permitió que el potente equipo español pudiera hacer algo más que sacar un empate. Y bueno, pues Uruguay y Arabia Saudita también empataron allá en el Hard Rock de Miami. Se había puesto al frente el equipo saudí, minuto 41, gol de Abdulela Al-Amri, un rebote dentro del área, mete gol. y Uruguay dominó gran parte del encuentro, buscó y buscó hasta el minuto 80 cuando Maxi Araujo aprovechó otro rebote para marcar el empate. Así es que el grupo H, cuádruple empates, usted sabe que España y Cabo Verde sin goles, el hecho de que tengan un gol cada uno los pone Arabia Saudita y Uruguay como el 1 y 2 de ese grupo, mientras que Bélgica también empató, sufrió más de lo esperado, rescató un empate a 1 ante Egipto. Qué buen papel está haciendo la Confederación Africana. Los africanos, por conducto de Ashour, se fueron adelante en la primera mitad y un autogol de Mohamed Hani lo provocó Lukaku, pero bueno, Bélgica dominó, tuvo muchas alternativas, pero al final el triunfo correspondió a ninguno de ellos, empate a 1. Ya el capitán de Países Bajos, Virgil van Dijk, critica las pausas de hidratación, estas pausas implementadas por FIFA en beneficio, y lo pongo entre comillas, de los jugadores. Pero todos sabemos que es una vil argucia para abrir unos espacios publicitarios. Se ve que no han visto las transmisiones de México donde te retacan la pantalla de publicidad.
6: No era necesario. Bueno, no era necesario hacer eso. Oye, yo me pregunto, a ver, en un juego clave, en alguna etapa del Mundial, ya no digamos la final, si en el segundo tiempo la cosa está peleadísima, a la mitad del segundo tiempo tienen que parar de todos modos, eso le va a romper todo el juego, ¿eh?
7: Absolutamente, pero la FIFA va por todas las canicas, mi querido Pascal, se lleva todo para la casa. Entonces, bueno, pues los derechos de televisión fueron muy onerosos, sí, y entonces estas pausas pues se tienen que abrir para buscar más espacios para la comercialización.
6: Creo que lo que podría hacer la afición es manifestarse, ¿no? Como pasó en Monterrey con la afición regia en el partido Suecia contra Túnez, que le pegó una buena silbatina a la pausa llamada de hidratación cuando realmente es de monetización.
7: Exactamente, mi querido Pascal. Pero lo mismo deberían de hacer allá en Monterrey con sus gobernadores. No, no es cierto, yo me estoy metiendo en una. Con los que dicen Tunisia. Bueno, mejor no nos metamos esas cosas. Bueno, pues ahí, interesante pues la jornada de este día, que sin duda continúa muy, muy atractivo. Y bueno, pues estaremos pendientes a todo lo que tengamos en el panorama este día, mi querido Pascal, amigos, porque verdaderamente tenemos platillos maravillosos: Francia, Senegal, Irak, Noruega, Argentina, Argelia, son los partidos, incluidos el Austria, Jordania. Así es que a estar pendientes de todos estos partidos, que tendrán un pues interés especial. Yo sé que está tu segundo equipo favorito, que es la France, después de México, y ahí estarás pendiente de este partido. ¿Tú sabes cuál es el país, mi querido Pascal, que más futbolistas ha aportado en su propio selección y en otras al Mundial?
6: Pues debe ser, no sé, ¿será Francia?
7: Francia.
6: Sí, sí, sí.
7: Porque Francia le aporta a varios equipos, como Marruecos, varios equipos africanos, Haití, prácticamente todos son franceses. Sí. Entonces, sí, voy a buscar el dato, a ver si lo consigo, pero jugadores nacidos en Francia, por mucho, es la nación que más jugadores en distintas representaciones, incluido Les Bleus, está dando a esta edición del Mundial. Así es que estaremos pendientes de este dato, que no es un tema menor, y esto nos habla de la pletórica y de la robusta cantidad de jugadores que se producen en Francia para el mundo entero. No encuentran espacio con Les Bleus y entonces acuden a selecciones de los países donde los padres son originarios, y esto les permite pues jugar en estas instancias maravillosas. Bueno, rapidísimo, el Atlante se continúa reforzando de cara al próximo torneo del balompié mexicano. Los dirigidos por el Piojo anunciaron la llegada del portero Oscar Jiménez y del defensa ecuatoriano Diogo Bawi, cedido por los Xolos de Tijuana. A ellos se suman otros refuerzos como Ricardo Rodríguez, Cristóbal Alfaro, Eduardo III y Thiago Espinosa. Atlante debuta en el torneo el 16 de julio ante el Necaxa, mientras que el gobierno de Argentina implementó una nueva medida que impide el ingreso al estadio a personas registradas como deudores de pensiones alimentarias para hijos menores. Me parece maravilloso. Hay registros de morosos y pues no los dejan entrar a los estadios de fútbol. Bueno, Mi querido Pascal, me despido. Ah, no, tengo todavía un par de minutitos, ¿verdad? Cabina, para dar un par de notas.
6: Yo creo que sí. Tú dale.
7: Un minutito. Bueno, rapidísimo. Les comento que, ¿se acuerdan ustedes, Cal Raleigh, ese que no quiso dar la mano a Randy Arozarena y que se generó mucha polémica porque son coequiperos en las grandes ligas? Bueno, pues estuvo un gran catcher y es una maravilla con el bat. Este hombre, pues, estuvo fuera de acción casi un mes y durante su rehabilitación en Triple A se voló la barda 5 veces en 5 juegos. Raleigh busca reencontrarse con el nivel que lo llevó a conectar 60 cuadrangulares la campaña pasada. Rapidísimo, al pitcher de los Padres de San Diego, Ron Marinaccio, ha sido suspendido 3 juegos y multado por Grandes Ligas por lanzar presuntamente de forma intencional contra Gunnar Henderson de los Orioles de Baltimore. Arch Manning, el gran quarterback, se sigue hablando mucho de él, pues su coach en los Cuernos Largos de Texas, la Universidad de Texas, Steve Sarkisian.

0: Millones de dólares por derechos de imagen. Qué tiempos aquellos cuando el fútbol americano colegial era amateur. Te mando un abrazo, querido Pascal, amigos desde Madrid. Más adelante estaré de regreso con mucha más información. Por lo pronto, que la pasen muy bien.
1: Aquí te esperamos con mucho interés, querido Pablo. Gracias.
0: Muy buenos días por allá. Buenas tardes en este caluroso Madrid. Más de 31 grados.
1: Gracias, Pablo. Pablo Carrillo con la información deportiva 8:02. Llevamos una hora de programa, 3 por delante. Quédese aquí, no le cambie. ¿Cómo para qué?

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2: La presidenta de Morena, Rita Ossalia Rodríguez, aseguró que la definición sobre una eventual alianza con el Partido Verde aún no está tomada y será la Comisión Nacional de Elecciones del partido la encargada de resolverlo. Inició la campaña de canje de armas de fuego. El gobernador Ricardo Gallardo comentó que esta estrategia busca reducir los riesgos dentro de los hogares, prevenir accidentes y disminuir la circulación de armas. El primer ministro de Israel, Benjamin Netanyahu, afirmó que la ofensiva militar conjunta entre Estados Unidos e Israel contra Irán evitó una supuesta amenaza de destrucción nuclear.
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A una semana de la elección para diputados locales en Coahuila, Morena emprendió acciones legales para impugnar los resultados de los comicios y solicitar una revisión integral de las presuntas irregularidades que aseguró afectaron la legalidad y la equidad del proceso electoral. El partido Guinda informó que promovió un juicio electoral mediante el cual solicita la nulidad de la elección de las 16 diputaciones locales de mayoría al argumentar la existencia de diversas conductas que a su juicio vulneraron la voluntad ciudadana. Entre las irregularidades denunciadas se encuentran presuntos casos de compra del voto mediante el uso de códigos QR, utilización electoral de programas sociales, la detención de militantes morenistas en el municipio de Frontera e inconsistencias en 962 casillas, equivalentes al 22.6% del total instalado. También se presentó una denuncia ante la Fiscalía General de la República y la Unidad de Inteligencia Financiera y una queja ante el INE por presunto rebase de topes de gastos de campaña por parte del PRI. A su vez, el Comité Ejecutivo Nacional del PRI rechazó categóricamente la impugnación promovida por Morena para anular las elecciones del Congreso de Coahuila. El dirigente nacional Alejandro

0: Moreno, advirtió que defenderán el resultado y acusó a Morena de ser incapaz de reconocer la voluntad popular. Además, calificó la acción del partido del gobierno como un anticipo de sus tácticas futuras. A unos días de que se emita la convocatoria para el proceso interno de los partidos que integran el bloque oficialista, el Partido Verde Ecologista acordó ir en alianza con Morena y el PT en 16 entidades de las 17 que estarán en juego en las elecciones del próximo año. En el caso de San Luis Potosí no se ha fijado una postura, afirmó la senadora del Verde, Yasmín Bugarín Rodríguez, al anunciar que pidió licencia a su cargo para participar como aspirante a la gubernatura de Nayarit. El Comité Ejecutivo Nacional de Morena designó a Manuel Jesús Zavala Salazar como secretario de organización en sustitución de Andy López Beltrán, quien dejó el cargo para buscar una diputación por Tabasco. Zavala Salazar se desempeñaba como secretario de Movimientos Sociales en el Comité Ejecutivo Nacional Morenista. Además, fue delegado regional de los programas del bienestar en Campeche y dirigente del partido Guinda en esa entidad. La presidenta del Senado, Laura Itzel Castillo, agradeció su nombramiento como titular de la Secretaría de las Mujeres y aseguró que será hasta agosto cuando tome las riendas de esa dependencia federal. En un video compartido en sus redes, la senadora agradeció a la presidenta Claudia Sheinbaum su nombramiento, el cual dijo asumirá con responsabilidad. Escuchemos a Laura Itzel Castillo.
1: Agradezco profundamente la distinción que me ha conferido nuestra presidenta, la doctora Claudia Sheinbaum Pardo, al designarme como próxima titular de la Secretaría de las Mujeres. Asumo este compromiso con convicción, entusiasmo y determinación para seguir avanzando. Quiero dejar claro que hasta el 31 de agosto mantengo una responsabilidad fundamental como presidenta de la Cámara de Senadoras y Senadores, por lo que daré continuidad a sus actividades dada su importancia para la vida legislativa de nuestro país.
0: Bueno, eso dijo la presidenta del Senado. Mayo de 2026 es el mes con menos homicidios dolosos en los últimos 12 años, reportó Marcela Figueroa, titular del Secretario Ejecutivo del Sistema Nacional de Seguridad Pública. Destacó que en septiembre de 2024 a mayo de 2026 se registró una disminución de 46% en el promedio diario de homicidios dolosos. Vamos a escuchar.
2: Se observa una disminución del 46% entre el inicio de la administración, en el que se registraron 46.9 homicidios promedio diario, y el mes que acaba de concluir, que cerró en un promedio de 47.3 homicidios diarios, siendo el mes más bajo de este periodo analizado. La reducción es equivalente a 39 homicidios dolosos menos por día, al pasar, como ya les señalábamos, de 86.9 homicidios en septiembre de 2024 a 47.3 en mayo. El mes de mayo de 2026 es el mayo más bajo de toda esta serie histórica que les presentamos, es decir, es el mayo más bajo en los últimos 12 años.
0: Bueno, eso dijo Marcela Figueroa hace unos momentos en la conferencia mañanera. Guanajuato, Baja California, Chihuahua, Sinaloa, Morelos, Estado de México y Guerrero, así como Veracruz, son las entidades que concentran 54% de los homicidios dolosos en México, detalló la funcionaria. En la conferencia Palacio Nacional, la titular del Secretariado Ejecutivo del Sistema Nacional de Seguridad Pública aseguró que al cierre del mes de mayo, todos los indicadores de delitos de alto impacto se han mostrado a la baja en comparación con los primeros 5 meses de 2025. Vamos a escucharla de nuevo.
2: En general, lo que podemos ver es una reducción en todos estos indicadores. El feminicidio se redujo 9.1%, las lesiones dolosas por disparo de arma de fuego decrecieron 7.9%, el secuestro tiene un decremento del 32.1%, la extorsión disminuyó 5.2%, el total de robos con violencia disminuyó 16.5%, el robo a casa habitación con violencia tiene una disminución del 2.7%, el robo de vehículo con violencia está en menos 23.4%, el robo a transportista con violencia se redujo en 25.7% y el robo a negocio con violencia se redujo en 13.8%.
0: Y vámonos a información del estado del tiempo. En Nuevo León, las fuertes lluvias del lunes dejaron inundaciones, arroyos llenos y personas arrastradas por la corriente, así como la cancelación del FanFest del Mundial en el área metropolitana. Para salvaguardar la seguridad de los asistentes y sus colaboradores, Protección Civil informó sobre el rescate de un hombre a quien la fuerte corriente de agua arrastró sobre el cruce del Boulevard Díaz Ordaz y Santa María en Monterrey. El norte de la capital neoleonesa también sufrió inundaciones, como en la avenida Aztlán, la cual dejó a la gente sin poder salir de la estación Talleres de la línea 1 del metro. En el centro de Monterrey, justo debajo de la macroplaza, se desbordó el drenaje sanitario, por lo que empezaron a brotar aguas negras de un registro sobre la avenida Zaragoza. Así fue como pasó. Vamos a verlo. Bueno, una disculpa porque no pudimos pasarle esa imagen, pero bueno, desde la madrugada del lunes, la alerta máxima por las fuertes precipitaciones se encendieron también en Coahuila. En Piedras Negras, una persona falleció luego de que fue arrastrada por una intensa corriente de agua. Ante la emergencia, la Secretaría de la Defensa Nacional activó el plan DN3 para auxiliar a la población. Elementos de Protección Civil, bomberos y la Policía Municipal atendieron las afectaciones por inundaciones que dejaron 26 autos varados, así como el traslado de 18 personas a albergues. Además, se activaron cocinas comunitarias para ayudar a los sectores más afectados. Los servicios de emergencia también atendieron la caída de árboles y realizaron la limpieza y el desasolve de diversas colonias. Es parte de la información relevante a la hora. Son las 8:14. Vamos a un corte y regresamos enseguida.

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13: A las 8:17 en el tiempo del centro, vámonos con Rodrigo Pacheco y lo más relevante de la economía, negocios y finanzas en esta mañana de martes. Rodrigo.
14: Querido Pascal, con mucho gusto de saludarte esta mañana, como siempre, con mucha información, pero muy contento porque yo estoy en Yucatán, que de verdad es una, bueno, en Mérida, Yucatán, que es una ciudad extraordinaria, de verdad lo digo, y además siempre con gente pues muy calurosa y cercana, acorde al clima. Esta mañana está conmigo en esta transmisión mi tocayo Rodrigo Castilla, vicepresidente de Citrus Patrimonial, que además siempre me regala libros, tengo que aplicarme, porque hay que leer mucho, tocayo, gracias. ¿Cómo estás?
15: De qué, sí, es un gusto compartir pues toda la rica historia que tenemos aquí en Yucatán a través de también nuestros increíbles autores que hemos tenido aquí, historiadores y gente que se dedica a pues toda la información de nuestro estado, que yo creo que estamos llegando apenas en el tip of the iceberg. Entonces es un honor que nos vuelvan a invitar aquí a platicar de cómo nosotros en el sector agro estamos poniendo nuestro granito de arena en Yucatán y ayudando a que nuestro estado cada día esté mejor.
14: Claro, y con un esquema bien sofisticado, tú tienes una visión muy global, me has contado en distintos momentos, has ido a Europa a mostrar pues los limones, por supuesto también a Asia, estuviste en Hong Kong, recuerdo bien, aprovechando esas oportunidades, que a veces lo que nos falta a los mexicanos pues es ir al mundo y mostrar lo que tenemos, y creo que tú lo has hecho, pero además pues generando un esquema bien interesante en términos de inversión. Muchas veces hemos hablado, pero creo que quizás alguien nos está escuchando por primera vez, ¿en qué consiste Citrus?
15: Sí, eso que platicas es justamente nuestra visión. Por ejemplo, pues Starbucks lo que hizo el dueño de Starbucks fue ir a Italia y dijo, oigan, esta cultura del café la puedo traer a Estados Unidos, pero hacerla diferente, y pues existió Starbucks. Red Bull, te sabes la historia, que igual era, estaba en Tailandia y veía que los taxistas se tomaban un drink y dijo, oigan, ¿qué es esto? Entonces, en realidad yo creo que el inventar las cosas no existe, sino es encontrar algo que no está en tu país, traerlo y hacerlo adaptable a tu país. Entonces, nosotros teníamos ya una exportadora de limón y mucha gente quería invertir con nosotros. Entonces nos dimos cuenta que en Estados Unidos y en Europa hay modelos en los que la gente puede invertir en negocios a los que no se dedica. Por ejemplo, pues aquí no tienes que ser agricultor, sino compras un ticket de 30 árboles que es de 1,000 metros cuadrados, y esos 1,000 metros cuadrados mensualmente te van a producir limones. Entonces lo que tú compras es el usufructo. Somos el primer modelo y al día de hoy el único modelo después de 3 años que seguimos siendo ese pilar de no tienes por qué seguir los mismos modelos de siempre, sino qué es lo que le interesa a la gente a las inversiones, la liquidez. Entonces, cada vez que tú vendes esos limones, ganas dinero de ese ticket que compraste.
14: Claro. Ahora, 30 limones más o menos, bueno, ¿cuánto vale ese ticket hoy? Porque además, pues los precios han subido. Ahora el precio del limón acá a nivel nacional, no lo recuerdo mucho, pero creo que ha estado más o menos estable, incluso ha bajado un poquillo. Pero a nivel internacional que hay un premium importante, por eso es, y contaba al principio, pues este esfuerzo que has hecho de ir a encontrar compradores internacionales y no pasar necesariamente por intermediarios, eso mejora el rendimiento. Pero bueno, ¿cuál es el ticket de entrada y qué implica tener 30 árboles de limón? Obviamente la gente pues no es que venga a regar su árbol, ¿no? Ustedes lo cuidan.
15: Exactamente, ese es el modelo que nosotros lo copiamos de cómo se levanta el dinero para las refinerías en Texas, que es lo mismo. Tú quieres ganar de cada vez que se venda la gasolina, y si el petróleo, por ejemplo, ahorita ves cómo subió y luego baja. No existía un modelo en México donde puedes ganar del incremento del precio de cualquier fruta. Al día de hoy no existe ni de mango, ni de tamarindo, ni de nada. Entonces el mexicano estaba harto de las mismas inversiones de siempre. Entonces nosotros empezamos a ofrecer pues una nueva categoría de inversión. Por ejemplo, estaba antes casas, terrenos, acciones, CETES, ya si le sabes mucho más, cripto. Y luego ahorita ya está Citrus. Citrus es una categoría sola, no existe nadie como nosotros. ¿Por qué? Porque si tú ganas de si sube el limón o si sube el mango, si sube el tamarindo, pues estás ganando de un commodity. Al día de hoy no existen tickets, por ejemplo, de si ganas del incremento de la plata. Ahorita con los semiconductores, uh-huh. Yo a mí me encantaría invertir. Si existe, claro, si existiera un Citrus de plata, yo tendría gran parte de mi dinero también ahí, porque pues dices, es un super negocio, claro, pero no existe.
14: Bueno, puedes comprar Fresnillo PLC, ¿no? Acciones, que es el mayor productor de plata.
15: Pero ganas de si sube el precio de la plata, son dividendos por la empresa.
14: Sí, exacto, y como
15: nosotros
14: la gestión.
15: Nosotros somos los primeros que te apalancamos del precio. Me preguntaste el valor de nuestro certificado, al día de hoy está en 305,000 pesos, y eso es lo que cuesta que tú puedas invertir con nosotros.
14: Claro, y el rendimiento, digamos, en estos 3 años, ¿cuál podrías decir? Digo, uno nunca se compromete porque es un precio y los precios varían, pero más o menos, ¿cuál es la promesa?
15: Estos últimos años hemos tenido un rendimiento del 21%. Nosotros ofrecemos siempre un 15-18%, que al día de hoy en las inversiones de México es bastante prometedor, exactamente, con los CETES en 7%. Es algo que le ha gustado mucho a la gente, porque a nosotros también hemos incomodado muchas industrias. ¿Por qué? Porque como existían ya demasiada saturación de mercados de bien raíz, etcétera, la gente siempre ya buscaba algo más, y nosotros por eso al día de hoy ya tenemos más de 4,500 inversionistas, no solo en México, Rodrigo, en 8 países. Ya tenemos inversionistas en la India, pero no son indios, son mexicanos que viven allá.
14: Ah, wow.
15: ¿Por qué? Porque quieren ganar de su país y de algo que ellos están consumiendo. Nosotros no llegamos a la India, pero saben que lo estamos vendiendo en Japón y en Estados Unidos. De hecho, ahorita acabamos de regresar de Nueva York. Estuvimos en JP Morgan y en Apollo, justamente porque nos invitaron, y con el cónsul de México en Estados Unidos, para el desarrollo económico de los mexicanos en Nueva York. Entonces empezamos a platicar y darnos cuenta que pues estamos en lo correcto. O sea, estamos haciendo las cosas que hacen estas personas tan adelantadas, y lo que nada más me he dado cuenta es que en México estamos como todavía en la edad media en términos de inversiones y de innovación, pero también eso me da gusto porque digo, cuánto queda por crecer.
14: Claro.
15: Y al ser nosotros muy jóvenes y también con este modelo tan innovador, hemos sido ese pilar de innovación y de inversiones. Y por eso al día de hoy acabamos de salir en Forbes hace como 2 semanas, anunciando justamente nuestra próxima inversión de más de 1,000 millones de pesos en el campo yucateco. Y pues cuando la gente nos dice, oigan, ¿cómo lo lograron? Fue nada más disciplina, innovación, no querer inventar el hilo negro, es agricultura con tecnología y con innovación económica.
14: Pues tocayo, un anuncio grande, 1,000 millones de pesos en términos de captar esta inversión. Enhorabuena por lo que has hecho, siempre un gusto verte, gracias.
15: Igualmente,
14: Rodrigo. Gracias por los libros.
15: No, tocayo. Igualmente, y gracias por invitarnos. 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
14: Gracias, tocayo. Pascal, desde acá te mandamos un saludo. Rodrigo Castilla, vicepresidente de Citrus Patrimonial, y yo. Te mandamos un abrazo, nos vemos en un momento.
13: Gracias, Rodrigo. Son las 8:25 en el tiempo del centro. Recuerde que estamos atentos a sus comunicaciones a través de las redes sociales. @ Beltrán del Río en X, _ Beltrán del Río en Facebook. Esas son las vías de comunicación con el programa. Estamos atentos a sus mensajes. Vamos a un corte, son las 8:26 en el tiempo del centro.
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16: Relevo. Claudia Sheinbaum, presidenta de México, movió una pieza con historia propia al incorporar a Laura Itzel Castillo a la Secretaría de las Mujeres. El ajuste llena el espacio que dejó Citlali Hernández, presidenta de la Comisión Nacional de Elecciones de Morena, pero el movimiento trasciende el trámite administrativo. 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Cambian los cargos, se reacomodan las corrientes, las fichas no se mueven solo por protocolo. Al fin, alguien a la altura del cargo. Esto es lo que dicen los frentes políticos de Excelsior el día de hoy.
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8: Con 8:31, le cuento que la presidenta Claudia Sheinbaum consideró probable una reunión en la capital del país con el rey de España, que viajará a México para apoyar a su selección en el partido contra Uruguay, que se realizará el 26 de junio en el Estadio Guadalajara, en Jalisco. Vamos a escuchar cómo lo dijo.
9: Es probable que sí, todavía está Relaciones Exteriores viendo con la Cancillería de España y con la representación del jefe del Estado español. Y ya yo creo que mañana o pasado les podemos informar.
10: ¿Sería aquí en la ciudad o
9: aquí
10: en Jalisco? ¿Aquí?
9: Sí. Okay.
8: Por otra parte, la mandataria rechazó que el 27 de junio concluya el plazo de 60 días para que Estados Unidos entregue documentación sobre la solicitud de extradición del gobernador de Sinaloa con licencia, Rubén Rocha Moya, acusado por Washington de presuntos nexos con el narcotráfico.
9: No hay plazo, no hay plazo. Habría plazo si fuera un juicio formal de extradición. Recuerden que en este caso Lo que pidió una oficina del Departamento de Justicia de Estados Unidos fue la detención urgente con fines de extradición. Nosotros hemos dicho que no hay pruebas para la detención urgente y no se han entregado ninguna prueba. En caso de que se rechazara esta solicitud, todavía Estados Unidos tendría, o el Departamento de Justicia, esta oficina tendría la posibilidad de establecer un juicio formal. En este caso fue la solicitud de detención urgente con fines de extradición.
8: Bueno, nada más para precisar, lo digo con mucho respeto, no es una oficina del Departamento de Justicia, es una de las 93 fiscalías federales que hay en Estados Unidos, en este caso la Fiscalía del Distrito Sur de Nueva York. Hay 93 como esas, no es una oficina del Departamento de Justicia. El secretario de Seguridad y Protección Ciudadana, Omar García Harfuch, calificó de exitoso el operativo Kukulcán en el arranque del Mundial de Fútbol. Escuchemos.
11: No, al momento el operativo ha funcionado de manera muy, muy adecuada, muy exitosa, lo diré yo, con las entidades federativas. Aquí el trabajo que hizo la Policía de la Ciudad de México en la inauguración, pues también demostró el orden y que toda la gente pudiera salir a divertirse. Al momento estamos bien en todos los estados de la República y así continuaremos.
8: Además, García Harfuch dio un informe de las detenciones y operativos sobresalientes durante mayo por fuerzas federales.
11: El caso de José Ángel N., detenido en Sinaloa, operador de la facción de un grupo criminal y persona de confianza de Archibaldo Iván en Baja California, fue detenido Pablo Edwin N., integrante del cártel de los Arellano Félix, relacionado con el tráfico de drogas hacia Estados Unidos. La Secretaría de la Defensa Nacional realizó un operativo donde se neutralizó a Rubén N., identificado como líder y fundador de Cártel Jalisco Nueva Generación. En Cholula, Puebla, detuvieron a Homero N., quien es identificado como líder de una célula delictiva denominada Comando Tlahuica. En Nogales, Sonora, fue detenido Isaí N., familiar de Joaquín Guzmán, quien cuenta con una orden de extradición. En Morelos, como resultado de la operación Enjambre, fueron detenidos diversos servidores públicos vinculados con actividades ilícitas. Entre ellos, se encuentra Jesús N., presidente municipal de Cuautla, Agustín N., presidente municipal, e Irving N., expresidente municipal de Yecapixtla.
8: Bueno, y la diputada de Sinaloa, la diputada local Paola Gárate, aún no presenta su denuncia tras recibir una corona fúnebre en su casa, informó en la conferencia mañanera Ricardo Trevilla Trejo, el secretario de Defensa Nacional, tras agregar que ya se puso en contacto con la legisladora. Vamos a escuchar lo que dijo el general secretario.
12: El procedimiento que se realiza es que se eleva una solicitud, esa solicitud va dirigida a la Secretaría de Seguridad y Protección Ciudadana, el análisis de riesgo lo realiza personal de la Guardia Nacional y en base a eso se determina si es procedente dar el servicio de escoltas, en donde en este caso una diputada y existe ese contacto. Se lleva a cabo ese análisis y se determina. Desde el primer momento se estableció contacto con la diputada, tengo entendido que fue el coordinador estatal, y se estableció esa coordinación inmediata. También se le sugirió que hiciera la denuncia de hechos ante la autoridad correspondiente, todavía no sucede, pero sí ha habido una cercanía permanente, directa, y estamos al tanto de eso.
8: Bueno, pues eso dijo el general secretario sobre este tema que hemos tocado en el programa, la amenaza recibida por Paola Gárate, diputada local de Sinaloa, quien recibió una corona fúnebre en su casa. Son las 8:36 en el tiempo del centro.
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8: Y en más información, en el estado de Morelos, bajo la administración de la gobernadora Margarita González Saravia, se ha recrudecido la situación de niñas, niños y adolescentes quienes enfrentan riesgos en escuelas y en sus casas. Estos son los detalles.
13: En Morelos, bajo la administración de la gobernadora Margarita González Saravia, la protección a niñas, niños y adolescentes vuelve a quedar bajo cuestionamiento. En lo que va del año se han recibido al menos 30 denuncias de menores por acoso escolar, violencia familiar, omisión de cuidados y posibles agresiones sexuales. De acuerdo con información oficial, cerca de la mitad de esos reportes, alrededor de 15 casos, terminaron en denuncias penales ante el Ministerio Público al presumirse la posible comisión de algún delito. Las denuncias han sido recabadas mediante pláticas en escuelas, jornadas municipales y buzones anónimos, donde los propios menores han expuesto situaciones de bullying, maltrato en casa, violencia entre padres y posibles casos de abuso. Durante la administración de Margarita González Saravia, los reportes muestran que los hogares y las escuelas siguen siendo espacios de riesgo para menores de edad en Morelos. En Cuernavaca fueron detectados 3 menores de primaria con estrés o ansiedad relacionados con bullying, inseguridad, violencia o conflictos familiares. También se reportó un caso de cutting que fue canalizado a servicios de salud. El reto para el gobierno estatal no está solo en recibir denuncias, sino en evitar que niñas, niños y adolescentes sigan llegando a las instituciones cuando el daño ya ocurrió. Con información de Raúl Flores, Grupo Imagen.
8: Con eso nos vamos a una pausa, son las 8:38 en el tiempo del centro. Regresamos en un momento con más aquí por Imagen. No se vayan.

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8: Bueno, vámonos con nuestra sección Ventana a Europa y vamos a platicar, como cada vez que tenemos esta sección, con el embajador de la Unión Europea en México, Francisco André, que entiendo vas embajador para el estado de Querétaro. ¿Cómo te va? Buenos días.
9: Hola, Pascal, buenos días. Así es, aquí estoy en el tráfico matinal a salir de la Ciudad de México.
8: Bueno, pero oye, pues importante, ¿no? Lo que está sucediendo en Querétaro en materia de inversiones. Es un estado que atrae inversiones, entre ellas inversiones europeas.
9: Sí, es uno de los estados donde la presencia de las inversiones europeas es más visible y hoy es un momento muy especial. Como te decía, estoy a rumbo de Querétaro para la inauguración de la ampliación de la planta de Airbus. Y este es un evento importante que tendrá la participación de, claro, de las autoridades mexicanas, pero también de los embajadores de Francia, España y Alemania, que es la base de Airbus. Y es un mensaje de confianza sobre México, de confianza sobre el estado de Querétaro y sobre todo de confianza en un sector que es sumamente importante en el desarrollo de cualquier país, que es el sector aeroespacial. Te recuerdo que Airbus lleva aquí en México más de 4 décadas. Tiene aquí una gran planta que entre empleos directos y empleos indirectos, Airbus genera alrededor de 15,000 empleos en la cadena de valor de suministros aquí en México, en este sector aeroespacial, y pone a México con un papel fundamental en la producción de componentes del programa del A320, que es el exitoso avión comercial de Airbus. Y esto es claro, solo es posible porque es un mercado atractivo que da confianza a las empresas y sobre todo que tiene una industria cada vez de más alto nivel, especializada y con mucha calidad. Así que muy contento de poder participar hoy en este momento, después de la firma del tratado, en un momento más que significa mucho lo que es la inversión europea en México y lo que es la asociación económica entre México y la Unión Europea. Y lo hago después de llegar de otro grande momento ayer también en Nuevo León, en el estado de Monterrey, con el gobernador Samuel García, donde estuvimos analizando las consecuencias positivas, las oportunidades que se abren para distintos estados con distintas características en México, las oportunidades del acuerdo global modernizado y cómo las empresas pueden sacar más provecho de este acuerdo en el sector industrial, también un sector muy potente en el estado de Nuevo León. Así que seguimos el acuerdo, como hablamos hace unas semanas, el acuerdo no es más que un primer paso. Ahora nos toca trabajar a diario para traer cada vez más inversión europea para México y llevar cada vez más inversión mexicana para Europa y aumentar nuestros flujos comerciales.
8: Esa es la idea, ¿no? Inversiones como la que se anuncia para Airbus en Querétaro, pues sea una constante, ¿no? Gracias a este tratado.
9: Sí, sí, sí. No, y este de Airbus es un gran ejemplo que más del 50% de la flota comercial en servicio en México es de aviones de origen de Airbus. Entonces quiere decir, no estamos meramente a trabajar para un mercado lejano, ¿no? Estamos profundizando nuestros lazos, nuestra especialización, mano de obra más, cada vez más calificada, con mejores salarios, para un producto que es un producto también utilizado sobre todo y primariamente en el mercado nacional de México. Entonces estamos muy contentos. Hay que mantener este espíritu, seguir trabajando y animar a las empresas a ir cada vez más lejos, porque al final del día son ellos que crean las oportunidades, que crean riqueza y que promueven el desarrollo económico. Y por eso hay que seguir trabajando de la mano con las empresas.
8: Oye, embajador, otro tema, el Mundial de Fútbol, ¿no? Hay varios países de la Unión Europea compitiendo en este torneo que se celebra, pues, en parte acá en México.
9: No, bueno, es imposible no estar contagiado por esta alegría mexicana con el Mundial de Fútbol. Como tengo visto en muchas redes sociales, escucho muchas personas a decir que el Mundial de Fútbol tendría que ser siempre en México. Y los comprendo muy bien. Es imposible no estar, no sentir esta, no hacer parte de esta fiesta increíble que estamos a vivir en este país. Y de nosotros, de la parte de la Unión Europea, estamos muy contentos de poder hacer parte de esta fiesta con nuestras exposiciones de fotos, con nuestros torneos de fútbol para niños refugiados, con nuestra participación desde la semana pasada en la aldea global del bosque de Chapultepec. Domingo tuvo la oportunidad de inaugurar una exposición de fotos sobre fútbol de la Unión Europea en el Parque del Agua, al lado del estadio de Monterrey, donde se jugó el Suecia contra Túnez. No creo que nunca ninguna persona se va a olvidar del espectáculo que fue la apertura del Mundial aquí en México. Entonces, que y además el fútbol es como todos los deportes, pero el fútbol es un deporte universal, es un idioma universal que nos acerca a todos, y ese es el principal mensaje. Hay que disfrutar mucho de este mes de Mundial, porque el fútbol nos trae más cercanía, más paz, más armonía, promociona valores y principios que compartimos, promociona la igualdad. La verdad es que con los resultados que hemos visto en los primeros días, la verdad se confirma. Dentro de una cancha somos todos iguales, todos tienen las mismas oportunidades, y eso es muy bonito.
8: Eso, bueno, es muy bonito. Embajador,
9: es algo que el fútbol nos trae y que nos llena a todos de alegría.
8: Estamos atentos a estos dos temas que hemos conversado, las inversiones europeas en México y desde luego las actividades de la Unión Europea con motivo del Mundial. Te agradezco mucho, te deseo buen camino y éxito allá en tu viaje.
9: Y suerte para México, Pascal. Aquí todos somos adeptos de México, entonces hay que hacer fuerza por el equipo nacional.
8: Gracias, embajador, un abrazo.
9: Buen día, un abrazo.
8: Gracias, Francisco Andrés, el embajador de la Unión Europea en México. Son las 8:48, 8:49 ya en el tiempo del centro.

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1: Bueno, nada más para que usted, si no lo tiene presente, pueda estar pendiente, si le gusta el fútbol. Sé que muchísimos de nuestros radioescuchas están en esa situación. Los partidos para hoy de la Copa del Mundo: Francia contra Senegal, Irak contra Noruega, Argentina contra Argelia y Austria contra Jordania. Pues van a jugar el campeón y el subcampeón del mundo el día de hoy, un equipo interesante como Noruega, y vamos a ver el debut de Jordania en las Copas del Mundo. Así que mucho fútbol que ver el día de hoy. Vamos a un corte y regresamos, que ya está por aquí René Delgado con su comentario político. Volvemos a seguir.

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7: Hola René, ¿cómo estás?
8: Bien, bien, querido Pascal, saludándote a ti y al auditorio y lamentando, Pascal, la desafortunada declaración hecha el jueves pasado por la secretaria de Gobernación, Rosa Isela Rodríguez. Tras manifestar solidaridad con los colectivos abocados a buscar familiares desaparecidos, precisó la funcionaria contar con reportes relativos a que, y cito de manera textual, algunas personas provenientes de Jalisco recibieron apoyo para trasladarse, cierro las comillas, a las movilizaciones aquí en Ciudad de México. Y al efecto, indicó que el gobierno indaga, vuelvo a citar, el origen de esos apoyos y determinar si existió alguna intención ajena a la legítima exigencia de búsqueda y justicia. Verdaderamente, la declaración asombra porque sugiere que algunas personas que sufren la desaparición de un familiar podrían estar actuando con un interés distinto al de dar con el paradero de su ser querido. Verdaderamente asombra, y más que en tal virtud, el oficialismo privilegia investigar quién apoyó a esas personas en vez de buscar a los desaparecidos. Entonces, me parece desafortunada la expresión, porque en esa lógica, quienes apoyan a quienes buscan a los desaparecidos podrían estar distorsionando esa tarea producto de una tragedia, tragedia, Pascal. En ese sentido, si de pronto se elude la responsabilidad del Estado, y una responsabilidad ineludible, Pascal, de encarar el problema, que es un problema humano. Entonces, Creo que verdaderamente, si de por sí es grave la declaración formulada y de algún modo lastima a quienes ya han sido lastimados, se da en un contexto particularmente complejo. ¿Cuál es ese contexto, Pascal? El 12 de abril de este año, y por primera vez en la historia de la Asamblea General de Naciones Unidas, el Comité contra la Desaparición Forzada de Naciones Unidas resolvió llevar el caso de México a la Asamblea General porque, a su parecer, hay indicios de que las desapariciones forzadas tienen un carácter generalizado en el país. Luego, en mayo, grupos colectivos de personas buscadoras y así como organizaciones de la sociedad civil pidieron darle celeridad en Naciones Unidas a esa pretensión del comité. Y por si esto no bastara, pues el periodo de sesiones generales de la Asamblea de Naciones Unidas arranca el 8 de septiembre de este año. De tal modo que probablemente el asunto o el caso México se trate en el último cuatrimestre de este año allá en Naciones Unidas. Y digo, faltará por ver si hay negociaciones diplomáticas para tratar de evitar que el caso México se lleve a la Asamblea General de Naciones Unidas. Pero como quiera que sea, Pascal, el punto es delicado porque en la primera reacción del gobierno ante esa decisión del Comité contra las Desapariciones Forzadas fue de descalificar el asunto, aunque después, y ahí también hay que decirlo, aunque después moderó esa postura. Sin embargo, Pascal, de abril a la fecha, lo que se ha hecho son reformar leyes, replantear protocolos, sugerir nuevos esquemas, pero en el terreno, y desde luego, depurar y reclasificar el número de desaparecidos. Pero todo eso es papel, Pascal. No ha habido acciones directas en el terreno para buscar a las personas que nos faltan. Entonces, lo que está pidiendo el comité son acciones, no reforma de leyes, nuevos protocolos. Lo hemos platicado aquí, lo platicamos en abril de este año, y en ese sentido sí creo que la decisión o la declaración hecha por la secretaria de Gobernación poco favorece la atmósfera que hay en torno al problema de los desaparecidos, que es un problema muy doloroso.
7: ¿Qué podría decir México? Pues en favor de la causa de los desaparecidos, nuestra secretaria de Gobernación se preguntó de dónde provenían los recursos que utilizaron los colectivos para venir a la Ciudad de México a una protesta.
8: Imagínate, es que no me entra en la cabeza, Pascal. Es decir, a mí sí me parece que es una causa digna de apoyo. Nada más que ahora resulta que si uno la apoya esa causa económicamente, uh-huh, políticamente, solidariamente, a lo mejor uno está distorsionando el propósito de dar con aquella persona cuyo paradero desconocemos. Y que es un drama que de algún modo enlutece, cuando no entristece, a miles de hogares en México, Pascal. Antier todavía leía cómo habían detenido a policías que se dedicaban al secuestro.
7: Sí.
8: Esos son.
7: El estado de Veracruz.
8: Así es. Uh-huh. Son agentes del Estado mexicano. Uh-huh. No del gobierno federal, pero sí forman parte del Estado. Y ahí es donde se configura la desaparición forzada. Y en ese sentido, mandar el mensaje de indagar, como tú dices, si en todos los casos es legítimo el reclamo de buscar a los desaparecidos, es una pésima señal. Es una pésima señal, sobre todo cuando de un modo u otro, en múltiples ocasiones, los colectivos de búsqueda de personas desaparecidas han solicitado una audiencia con la jefa del gobierno y jefa del Estado mexicano, como lo es la presidenta Claudia Sheinbaum, y a la fecha no se ha dado. Entonces, sí verdaderamente asombra la declaración formulada cuando estamos en una circunstancia donde en un par de meses va a cobrar calor de nuevo y es gente muy lastimada, y me parece que a pesar de lo que oficialmente se diga, merece el apoyo.
7: Pues sí, querido René, y luego yo creo que hay que separar las cosas, porque hay pues un legítimo derecho de la gente de festejar los triunfos de la selección mexicana, pero a partir de eso decir que el país está feliz, feliz, requete feliz. Si uno tiene una reunión en su casa y a una sola de esas personas le ocurrió una tragedia recientemente, no creo que el anfitrión de la reunión vaya a decir: todos los que estamos sentados a la mesa estamos requete felices. Creo que sería una declaración insensible. Y por más que podamos ver que hay ánimo en la calle, ánimo futbolístico en la calle, no se puede olvidar y no se debe olvidar esta tragedia que le ocurre a 135 mil familias.
8: Fíjate que el origen del comentario fue la entrevista que ayer le hiciste a la madre de este joven que desapareció en Mazatlán. Y tú hablabas como ya han transcurrido ya nueve meses.
7: Sí, un lapso muy significativo.
8: Tú lo subrayabas, el tiempo que dura un embarazo para dar a luz a un hijo. Y ayer sí, francamente, después de oír a esta madre buscadora y de ver la declaración, no encuentro cómo explicármela.
7: Pues habrá que estar atentos a lo que ocurra, como tú bien dices, de aquí a que empiece a sesionar la Asamblea General de la ONU, que hace unos días eligió un nuevo presidente.
8: Sí.
7: Y vamos a ver si se toma el asunto y si se lleva la discusión ahí. Y pues espero que el Estado mexicano tenga

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2: La persona señalada por atacar a dos caninos en Soledad obtuvo una suspensión judicial que impide por el momento que la Fiscalía General del Estado ejecute la orden de aprehensión librada en su contra. El alcalde capitalino, Enrique Galindo, aseguró que mantiene una relación de respeto institucional con el gobernador Ricardo Gallardo y descartó cualquier rompimiento. Morena Coahuila presentó formalmente un juicio electoral mediante el cual solicita la nulidad de la elección de las 16 diputaciones locales celebradas en la entidad.
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0: La presidenta Claudia Sheinbaum rechazó que el 27 de junio concluya el plazo de 60 días para que Estados Unidos entregue documentación sobre la solicitud de extradición del gobernador con licencia de Sinaloa, Rubén Rocha Moya, y otros funcionarios exfuncionarios. La mandataria explicó que la solicitud de detención urgente con fines de extradición de Rocha Moya la hizo una oficina del Departamento de Justicia.
1: Y además no es Estados Unidos, perdón que lo haya dicho de esa manera. Lo que pidió una oficina del Departamento de Justicia de Estados Unidos, porque esto es muy relevante, no es la primera vez que ocurre algo así. Pero además, cuando México pide la detención urgente con fines de extradición para varios casos en Estados Unidos, lo que han dicho ellos es, preséntame pruebas. Si Estados Unidos no entrega las pruebas, puede rechazarse esa solicitud de detención urgente. Y Estados Unidos tiene otra opción, que es solicitar ya formalmente dentro del juicio el juicio de extradición, que también llevaría todo un procedimiento en donde también tendrían que entregar las pruebas suficientes.
0: Bueno, pues nuevamente, porque creo que es relevante que se diga y que se sepa, no es una oficina del Departamento de Justicia. Estados Unidos está dividido en 94 distritos para efectos de la Procuración de Justicia Federal. Este es uno de esos distritos, el distrito del sur de Nueva York. Es decir, no es una oficina. Es más, los fiscales de distrito en Estados Unidos, los federales, tienen pues un grado de autonomía.

0: mía muy importante. Y sí es una acusación de Estados Unidos en el sentido de que es la justicia estadounidense. Es decir, no es el subalterno X que está arrumbado allá en un despacho. No, es uno de 94, de 93, porque hay dos distritos que tienen, comparten fiscal, que son de unas islas en el Pacífico. Pero es uno de 93 fiscales de distrito el que presenta esta acusación, y creo que es relevante decirlo para precisión de la información. Tras aclarar que la guardia que escolta al gobernador con licencia de Sinaloa está integrada por fuerzas estatales, el secretario de Seguridad y Protección Ciudadana, Omar García Harfuch, precisó que los funcionarios y exfuncionarios buscados por el gobierno estadounidense no han solicitado cuerpos de vigilancia.
1: Él no solicitó medidas de protección ni el gabinete de seguridad le proporcionó. La escolta que él tiene no es del gobierno federal. Él en su calidad de exgobernador tiene funcionarios, tiene escolta del gobierno del estado, de la policía estatal o de la fiscalía, desconozco de cuál de las dos corporaciones. Pero el exgobernador no tiene escolta de ninguna institución del gabinete de seguridad.
2: ¿De los demás exfuncionarios también
1: señalados? Ninguno tiene escolta del gobierno federal, ni de defensa, ni de marina, ni de la Secretaría de Seguridad y Protección Ciudadana, ni de FGR.
2: Ni se acercaron a pedirlo.
1: Tampoco, nadie ha solicitado.
0: Bueno, y algo más, perdón que regrese sobre el tema, pero un fiscal de distrito en Estados Unidos es designado por el presidente de Estados Unidos y luego avalado o confirmado por el Senado de Estados Unidos. Así que creo que es importante la precisión de la información. Por su parte, Ricardo Trevilla Trejo, secretario de la Defensa Nacional, evitó opinar sobre la situación del general en retiro Gerardo Mérida Sánchez, exsecretario de Seguridad de Sinaloa, quien se entregó a las autoridades estadounidenses tras ser acusado de tener vínculos con el crimen organizado. Escuchemos.
3: La Secretaría de la Defensa Nacional no tiene nada que opinar en relación a este asunto. Es un tema que lo lleva específicamente a la Fiscalía General de la República o otras autoridades en Estados Unidos. El general Mérida Sánchez pasó a situación de retiro en el año 2022 y de ahí no tiene ninguna relación laboral con la Secretaría de la Defensa Nacional.
2: Finalmente, ¿no tienen ustedes conocimiento de la situación de Mérida en Estados Unidos?
3: No.
2: Nada.
0: En Chiricuila, Michoacán, presuntos integrantes del cártel Jalisco Nueva Generación detonaron un artefacto explosivo en contra de elementos del ejército con saldo de 3 heridos. Este hecho ocurrió luego de que el convoy militar transitaba por una brecha de la comunidad de El Aguacate y fue en ese momento que fue sorprendido por una fuerte explosión. De acuerdo con las indagatorias, los militares fueron atacados en represalia porque desmantelaron parte de la estructura de dicho cartel en el municipio de Chiricuila. Esto está allá en la costa de Michoacán, el municipio de Chiricuila, bueno, cerca de la costa de Michoacán, en el sur poniente del estado. Luego de una serie de protestas que exigen su renuncia, Guadalupe Lucero Bárcenas, alcaldesa de Acatlán de Osorio, Puebla, responsabilizó públicamente a la exfuncionaria María Jesús Ocampo Álvarez y a Pedro Flores Romero, alias El Pelle, presunto líder de Los Rojos, por cualquier atentado en su contra y de su familia. Vamos a escuchar.
4: Responsabilizo públicamente el día de hoy a María de Jesús Ocampo Álvarez, a Pedro Flores Romero, alias El Pelle, líder del grupo delictivo de Los Rojos, a personas afines a ellos y allegados también. Por todas las amenazas de muerte que he recibido y por si llega a suscitarse un atentado en contra de mi familia o de mi persona, pero también de cualquier acto de violencia que se suscite en nuestro municipio. Exhortamos a la población a no creer en información falsa, a mantener la calma y evitar confrontarse con este grupo de personas.
0: Bueno, eso dijo la alcaldesa de Acatlán de Osorio, Puebla. El desencuentro político comenzó cuando se evidenciaron las frivolidades de sus viajes al extranjero y luego de la polémica que se generó por su presunta relación amorosa con su secretario de seguridad, el marino Juan Alberto Domínguez. Comerciantes y empresarios del Centro Histórico de la Ciudad de México estiman pérdidas por el 90% de sus ventas debido a los bloqueos y marchas de la Coordinadora Nacional de Trabajadores de la Educación, afectando la movilidad, el acceso a estaciones del metro y la actividad económica durante la temporada del Mundial de Fútbol. Ayer la jefa de gobierno, Clara Brugada, encabezó junto con sus funcionarias una jornada de limpieza en la calle de Madero tras el retiro de la CENTE. Afirmó que el objetivo es recuperar la movilidad del espacio público y apoyar la actividad comercial en el contexto del Mundial 2026. Ahí tiene usted, ese show, no sé cómo más llamarlo, por parte de la jefa de gobierno. Si de verdad quiere que se recupere la movilidad en el centro de la ciudad, además de temas coyunturales como son las protestas de la coordinadora, pues que ponga en orden al ambulantaje, que está verdaderamente fuera de control. Ha ido usted al centro de la Ciudad de México, olvídese la temporada del Mundial, piense en cualquier otra época del año. ¿Ha tratado de caminar por las calles del centro de la Ciudad de México? Si lo logra, pues va a ser porque va esquivando puestos que hasta en tercera fila se colocan en las calles del centro histórico de la capital. Ese es el verdadero problema, no lavar las banquetas. Vamos a un corte, regresamos.
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10: Bueno, el día de ayer la presidenta Claudia Sheinbaum informó que Laura Itzel Castillo, quien actualmente es la presidenta de la mesa directiva del Senado de la República, se convertirá en secretaria de las mujeres una vez que concluya su función en la Cámara Alta, y esto pues no será antes de finales del mes de agosto. La Secretaría de las Mujeres, que fue creación de este gobierno, pues lleva un rato acéfala desde que Citlali Hernández dejó el cargo. Aquí platicamos con ella en ese momento para ocuparse de la política de alianzas del Morena, el partido del gobierno. Pero bueno, esto deja a la Secretaría de las Mujeres en una situación extraña, sin cabeza ya desde hace varias semanas, y esto va a seguir durante otro tiempo. La presidenta dijo que bueno, hay un equipo haciéndose cargo de las funciones de la Secretaría, pero pues yo me pregunto qué pasaría si en otra Secretaría, vamos a hablar pues de Gobernación o de Relaciones Exteriores o de Hacienda, pues sale el titular o la titular, ¿qué pasaría si se le deja acéfala durante semanas o meses? Y de hecho no es una pregunta hipotética. Cuando salió de la cuando hubo el reciente cambio, bueno, el cambio más reciente en la Secretaría de Hacienda, pues el cambio se procesó en 5 días, y en la Secretaría de Relaciones Exteriores en una semana. Así que no es una pregunta hipotética. Pero vamos a hablar al respecto con Marta Tagle, consultora en género y derechos humanos, sobre esta situación de la Secretaría de las Mujeres. Marta, muchas gracias por estar en el programa.
11: Hola, Pascal, qué gusto saludarte. Muy buenos días a ti en la audiencia de Imagen. Pues sí, efectivamente llega este anuncio que, como tú bien dices, hace la presidenta, que ni siquiera lo tenía en el guión. Fue a raíz de una pregunta que le hicieron en la conferencia de las mañanas. ¿No? Como tú bien lo comentas, están designando a la senadora Laura Itzel Castillo como próxima titular de la Secretaría de las Mujeres. esta responsabilidad el 1 de septiembre, y eso pues deja a una Secretaría de las Mujeres de reciente creación, ¿no? Porque fue una secretaría que se creó con este gobierno, pues con por lo menos 4 meses y medio sin titular. Y también coincido plenamente contigo, si esto sucediera en otra secretaría, simple y sencillamente sería imposible. De hecho, se dieron cambios más o menos a la par, ¿no? Recordemos que en la Secretaría de Bienestar salió Ariadna Montiel y entró inmediatamente Leticia, sí. Sucedió en la Secretaría de Agricultura, en fin. Y en la Secretaría de las Mujeres, pues simple y sencillamente dice que pueden dejarlo, ¿no? Y que no pasa nada, cuando en realidad lo que estamos viendo es justamente la inercia de una secretaría que pues básicamente se dedica a administrar programas sociales para mujeres y a construir estas redes de apoyo, que es lo que se ha dedicado estos 2 años la Secretaría de las Mujeres.
10: Lo cual me lleva a preguntarme, Marta, pues si no se está minimizando por parte del propio gobierno que creó la Secretaría de las Mujeres, pues la relevancia de esta dependencia.
11: Sí, a mí me parece que total y absolutamente están dejando en la irrelevancia a la Secretaría de las Mujeres, incluso con el nombramiento mismo que están haciendo, posponiendo, no solamente por posponerlo en el tiempo, sino además por la persona que, aunque es una política de izquierda de mucha trayectoria, es decir, ha sido senadora, diputada, ha ocupado diferentes cargos, particularmente en la
10: Jefa
11: Ciudad de México,
10: ¿no? Gobierno, si no recuerdo.
11: Y con el gobierno de López Obrador fue secretaria de Vivienda, porque ella es arquitecta de profesión y fue jefa delegacional. Pero no tienen ella ninguna experiencia ni compromiso con las causas de género, ni nunca durante su función ha impulsado nada que tenga que ver con igualdad entre mujeres y hombres. Y entonces no solamente por el tema de posponerla en el tiempo, sino también por la persona que están colocando en este espacio, pues habla de que realmente no le está dando tanta importancia a la Secretaría de las Mujeres, que puede dejar un perfil de necesariamente vinculación con el tema, y que además le va a tocar, por ejemplo, entre otras cosas, tú sabes que en septiembre se presenta el paquete económico y entre ellos viene el presupuesto de género que está en el anexo 13. Entonces, para cuando ella llegue, ni siquiera le va a tocar decidir qué programas, qué acciones, es decir, le va a tocar una secretaría que le va a tocar conducir solamente la inercia en la que viene. Uh-huh. Que además la presidenta lo dijo, básicamente se ha dedicado la secretaría al reparto de la cartilla de mujeres y a la creación de los centros libre, que entre otras cosas pues son estos centros que se pretenden atender a mujeres y a partir de ellos darles información sobre cómo bajar programas sociales, pues realmente atender, por ejemplo, las violencias que enfrentan las mujeres, los problemas en el acceso a trabajo, en fin, muchas situaciones que enfrentan las mujeres. Básicamente es construir una especie de red clientelar de mujeres a partir de las únicas 2 cosas en las que pone atención la presidenta, y me parece que lo que están pensando es inercia, y le tocará a la senadora Laura Itzel pues llegar en un momento en el presupuesto de la propia secretaría, que déjame decirte que no cuenta con mayor presupuesto. Uno diría que haber creado una secretaría le daría más importancia, y en realidad la Secretaría de las Mujeres cuenta con el mismo presupuesto que además que corresponde al CONAVIN, que estaba en gobernación y que era el área encargada de.
10: A ver, vamos a restablecer la comunicación porque hemos tenido algunos cortes. Yo sí creo que hemos entendido el sentido general de lo que nos está diciendo Marta Tagle, que es muy relevante, pero uno quisiera una comunicación más fluida con nuestra entrevistada, y ahora mismo el equipo está tratando de lograr eso para que podamos hacer una entrevista como debe ser. Pero sí, pues ya llama mucho la atención, ¿no? Que esta secretaría creada por este gobierno pues de repente se pueda quedar acéfala durante semanas completas, meses completos. Estamos a 16 de junio, no va a dejar el cargo por otros 2 meses, por 2 meses y medio. Entonces, pues, ¿qué caso tiene tener una Secretaría de las Mujeres que se deja sin titular durante tanto tiempo? Sí puede haber un equipo, eso no lo dudo, pero también es importante que los organismos, sobre todo uno de reciente creación, pues pueda tener una secretaria a cargo. Y también nos decía Marta Tagle que, con todo respeto para la trayectoria de Laura Isel Castillo, pues no se le conoce a ella una agenda propia relacionada con cuestiones de género, ¿no? Entonces, si fuera necesario esperar a una persona realmente comprometida con este tema, que sería importantísimo que encabezara, pues a lo mejor se podría justificar una espera, yo creo que no tan larga, pero pues en este caso ni siquiera la persona designada pues augura mucho porque no tiene experiencia en la materia. Marta, una disculpa, estaba yo haciendo un resumen de lo que nos has platicado, y tuvimos ahí algunos cortes en la comunicación y queríamos pues tener una comunicación fluida contigo, pero bueno, pues ¿qué otra cosa te parece relevante o que habría que poner sobre la mesa de lo que anunció ayer la presidenta? Como bien dices, a pregunta expresa y no como un anuncio intencionado sobre la ausencia de titular en la Secretaría de las Mujeres.
11: Mala conversación, pues sí, me parece muy importante señalar cuál era o lo que nos parece el perfil idóneo y compararlo con el perfil que tiene realmente la senadora Laura Etchell. El perfil idóneo, pues como lo comentamos ya, primero era tener este compromiso y conocimiento de la agenda de género y de la igualdad sustantiva, pues que ya comentamos que efectivamente ella no lo tiene. El segundo, me parece muy importante que una persona que entra como secretaria en un gabinete, pues tenga conocimiento de la administración pública. Y como bien comentamos, pues Laura Etchell sí ha tenido cargos, pero casi todos alrededor de los años 2000. Y me parece que con la creación de una nueva secretaría requieres pues una visión renovada, innovadora, de que le ponga realmente inteligencia cómo se va a estructurar esta Secretaría de las Mujeres, que estaba apenas en creación, en consolidación, y que Citlali no terminó de consolidar. De hecho, tiene muchas direcciones y áreas que pues todas ellas están pues muy disminuidas, y entonces habría que hacer una reestructura de la Secretaría de las Mujeres para que realmente funcione, y no sé si Laura Etchell llegue con ese ánimo. La otra consideración me parece muy importante tener en cuenta es el que tenga comunicación muy directa con la presidenta. Uh-huh. Y me parece que escogieron este perfil porque pues ya había como varias personas dentro de Morena que estaban levantando la mano, digamos que había ya una disputa interna, y pensaron que pues Laura Etchell, al ser una mujer de política izquierda de mucha trayectoria, uh-huh, pues apaciguaría los ánimos de las personas que están ahí de manera interna. Pero yo creo que tiene más comunicación con, entonces se le identifica más como parte de ese equipo duro de Morena, que cercano a la presidenta, absolutamente nada fluida, directa, permanente, sino que justamente la comunicación va a ser en lo necesario, lo mínimo, y esto también habla de la poca relevancia que le están dando a la secretaría. Y finalmente, y yo ahí es a lo que esperaría que suceda, es que sí he visto en la senadora Laura Etchell un ánimo de tener comunicación, diálogo, interlocución con la sociedad civil, y me parece que eso urge, que una secretaria de las mujeres tenga comunicación pues con las organizaciones feministas, con las especialistas, pero también con las mujeres que están enfrentando problemas. Estoy pensando, por ejemplo, en las madres buscadoras, pues para que entienda cuáles son las realidades que están realmente afectando a las mujeres, y no permita que la Secretaría de las Mujeres continúe en esta inercia, uh-huh, y realmente se dedique a atender los problemas de las mujeres. Ojalá que este perfil de ella de construir diálogo le permita hacer eso en la Secretaría de las Mujeres y darle otro encauce a lo que va a ser al frente de esta institución.
10: Pues es muy, muy relevante lo que hemos platicado. Marta, te agradezco mucho y también gracias por la paciencia para tener una buena comunicación contigo. Muchas gracias.
11: Al contrario, muchas gracias, Pascal. Muy buen gracias. Día.
10: Marta Tagle, consultora en género y derechos humanos. Son las 9:28, vamos a un corte, regresamos.
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1: Plantón. Claudia Sheinbaum, presidenta de México, cerró la puerta a nuevas mesas en la capital y trasladó la conversación con la CENTE a los estados. Busca bajar temperatura, aunque el magisterio avisó que seguirá en las calles. Mientras la coordinación federal sostiene que las propuestas están sobre la mesa, los bloqueos mantienen presión sobre movilidad, comercio y agenda pública. Rosa Isela Rodríguez, titular de la CEGOP, queda como enlace para contener los daños y escuchar reclamos. El conflicto no se mueve del zócalo, solo cambia de ventanilla. El forcejeo, a pesar de los pronósticos, sigue en pleno torneo. ¿Hasta cuándo? Esto es lo que dicen los frentes políticos de Excelsior el día de hoy.
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0: como le informé en nuestro anterior resumen, las lluvias han causado estragos en el noroeste del, el noreste del país, en Coahuila y Nuevo León, particularmente en Coahuila, una persona sin vida y al menos 4 de 6 regiones del estado están bajo el agua. Es el saldo de una tormenta que se registró la madrugada del lunes, dejando inundaciones en decenas de viviendas, anegación de vialidades, crecidas de ríos, desbordamiento de vados y arroyos. La Sedena ha activado el plan DN3. Vamos hasta Saltillo con nuestra compañera Alma Gudillo. ¿Qué está pasando, Alma, en Coahuila con motivo de las lluvias? Buenos días.
1: Negras se reportó una persona fallecida y cuantiosos daños por esta intensa lluvia que se registró en este municipio fronterizo durante la madrugada y mañana de ayer lunes. El fallecido es una persona que usaba un andador, se introdujo a una calle que llevaba corriente y lo arrastró, dejándolo pues sin vida. Esto ocurrió en la colonia Vista Hermosa de Piedras Negras. En este municipio, la lluvia alcanzó las 11 pulgadas de precipitación, lo que obligó a un despliegue de un operativo integral por parte de las autoridades y una evaluación de daños también. La Secretaría de la Defensa Nacional activó el plan DN3E y se instalaron cocinas comunitarias para apoyar a las familias afectadas. El total de rescate fueron 26 vehículos varados y 18 personas albergadas. En el municipio de Monclova, también la Secretaría de la Defensa Nacional activó el plan DN3 ante esta emergencia climatológica derivada por estas intensas lluvias en este municipio ubicado en la región centro del estado. Monclova, 15 personas albergadas, 12 casas afectadas, y las autoridades ahí, tanto de la federación como del estado y del municipio, se encuentran trabajando en apoyo a la población más afectada. Las imágenes pues son impactantes sobre esta intensa lluvia que ha afectado pues a Coahuila. También aquí en Saltillo, las autoridades se encuentran trabajando y realizando labores de desasolve para evitar la acumulación de agua en algunas avenidas, principalmente en el norte de la ciudad de Saltillo. Y pues este es al momento lo que se ha registrado con estas lluvias, Pascal.
0: Te agradezco el reporte, Alma, estamos atentos, muy amable.
1: Atentos, claro que sí, bonito día.
0: Gracias, así las cosas en Coahuila, y ahora nos vamos al vecino estado de Nuevo León. ¿Cómo está la situación allá en Monterrey y otras partes del estado? Araceli Garza, ¿cómo estás?
2: Muy buenos días, Pascal, a ti al auditorio. Pues déjame comentarte que las lluvias registradas durante la noche del domingo y el lunes en Nuevo León dejaron una mujer sin vida, así como varias personas rescatadas, encharcamientos, inundaciones, cierres viales y hasta un socavón. La noche del domingo, una mujer perdió la vida debido a la creciente del río La Silla en la colonia El Sabino, cuando fue arrastrada por el agua cuando atravesaba un puente peatonal. Y bueno, pues este cuerpo de esta mujer fue encontrada horas más tarde en un paraje de la colonia Los Lermas en el ayuntamiento de Guadalupe, y la víctima fue identificada como Alejandra Briones Cuevas, de 25 años. También comentarte que esa misma noche también en la colonia Jardín de la Pastora, pues se reportó una familia que estaba varada en el parque Río La Silla, y los rescatados fueron dos femeninas menores de edad, 2 adultas y un hombre. También estas lluvias continuaron durante el lunes, y debido a la acumulación de agua se registraron cierres viales en diferentes puntos del área metropolitana, y hasta el corte de las 16:30 horas Protección Civil emitió un reporte preliminar en el que informó de 16 vehículos varados, 4 postes caídos, 22 árboles en esta misma situación, 9 cables colgando y 14 cortocircuitos, además de que se presentaron 28 reportes de casa en donde donde ingresó el agua hasta los domicilios, esto en la zona poniente de García, San Bernabé y La Alianza. También en Santa Catarina se reportó una persona que fue puesta a salvo, ya que era arrastrada por la corriente, y en Escobedo también se presentó una situación similar. Y en cuanto a García, en la colonia Lomas, en el sector Jardines, se originó un gran socavón, esto debido a las precipitaciones, Pascal. Entonces, bueno, pues la alerta de las autoridades es a mantenerse pues a la expectativa de cómo continuarán las condiciones climatológicas para este día. Ese reporte.
0: Muchas gracias. Gracias, Araceli. Con esto días. Nos vamos a un corte. Son las 8:39. No se vaya.
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1: 9:42, vámonos ahora con Rodrigo Pacheco y más de la información de la economía, negocios y finanzas en esta mañana de martes. Rodrigo.
2: Quedo Pascal, con gusto de saludarte esta mañana, como siempre, con mucha información. Sabes que se reportaron los datos de la Asociación Nacional de Tiendas de Autoservicio y Departamentales, la ANTAD, que agrupa pues prácticamente a todas las tiendas, supermercados, farmacias, etcétera, tiendas departamentales, los Palacios de Hierro, Liverpool, etcétera. Quizás las dos grandes entidades que no están ya en la ANTAD son Oxxo y Walmart, que es la más grande de supermercados, pero de todos modos es un indicador muy importante por lo que nos dice. ¿Y qué nos dicen los datos de mayo? Bueno, pues las ventas en tiendas abiertas por más de un año, que es la forma de medir, digamos, cuál es el desempeño que va teniendo el consumo, crecieron muy poquito, apenas 0.8%, muy por debajo de la inflación, que como sabemos pues ya cerró en 3.9%, mientras que cuando vemos por categorías, las tiendas de autoservicio sí crecieron 2.5%, las tiendas departamentales, es ahí en donde está la debilidad, cayeron 4.2%. Ya preocupa un poco, Pascal, la parte de las departamentales, sobre todo porque ante la inminencia del Mundial, pues había la expectativa de que iba a haber mucha venta de electrónicos, etcétera, quizás algo de ropa en términos de los artículos promocionales del fútbol, y pues no parece que los datos lo están reflejando. Ojalá junio haya cierta recomposición. Las especializadas sí tuvieron un crecimiento fuerte, 5.3% en mismas tiendas, es ahí un buen desempeño. En total, el crecimiento acumulado enero-mayo a tiendas iguales es de 2.2%, digamos cierta debilidad. Cuando platiqué con Diego Cosío, el presidente de la ANTAD, me decía que esta debilidad se ha dado sobre todo en ropa de venta de ropa, de electrónicos, etcétera. Así que bueno, pues son los datos. En total, en mayo se vendieron 150 mil millones de pesos y en el acumulado estamos hablando de 676 mil millones de pesos, lo que reporta la ANTAD. Hay mucha información, por supuesto, importante, que SpaceX sigue subiendo el precio de su acción y hoy anunció que compra a Cursor, una compañía de inteligencia artificial que se dedica pues a esta parte del código. Ahí SpaceX ha quedado rezagada, y más que SpaceX, porque de repente puede resultar complicado, porque tienen la parte de los cohetes, ¿no? Colocar carga y satélite en el espacio. La segundo componente pues tiene obviamente Starlink, el internet satelital, y en tercer lugar XAI, que es la empresa de inteligencia artificial que tiene un gran centro de datos gigante en Memphis, Tennessee, está construyendo una fabricante de procesadores, y obviamente tiene Grok, la inteligencia artificial o modelo fundacional de inteligencia artificial de ahora SpaceX. Y comprando Cursor, pues esto le permitirá competir con Codex de OpenAI y también con Cloud Code de Anthropic, que por cierto los ejecutivos de Anthropic se están reuniendo con el gobierno de Estados Unidos, sobre todo, y te contaba ayer, Pascal, que decidieron limitar o, digamos, quitar el Fable 5, que es el modelo de inteligencia artificial más avanzado de Anthropic, y esto, bueno, pues es un tema delicado. Hoy, por cierto, en el Financial Times publican datos de OpenAI a los que han tenido acceso, y lo que retratan es que ha gastado bastante esta compañía, 34 mil millones de dólares el año pasado, nada más de ventas y mercadotecnia 6 mil millones de dólares, de investigación y desarrollo 19 mil millones de dólares, y estos datos son relevantes de acuerdo a lo que pudiera ser su oferta pública inicial, a entender si el mercado va a tener apetito. Claro que viendo lo que ha ocurrido con SpaceX, pues uno pensaría que sí, pero bueno, pues son datos que evidentemente pueden generar preocupación en cuanto a el ritmo de gasto que tiene esta empresa de inteligencia artificial. Te diría la primera de inteligencia artificial generativa en cuanto a pues que fueron los que debutaron el ChatGPT a finales de noviembre de 2022, y bueno, pues ese fue uno de los temas importantes en esa materia. Por otro lado, Pascal, también mencionar pues lo que se está viendo, por supuesto, En cuanto al T-MEC, ayer nuevamente el secretario de Economía volvió a reiterar que pues se va a mantener. La pregunta no es si se va a mantener, sino cuáles son los términos de renovación y, por supuesto, pues lo que tiene que ver con contenido de origen. Es lo que tengo, querido Pascal. Te mando un gran abrazo desde Mérida, Yucatán. De verdad es un estado que además los datos nos dicen que está creciendo por encima de la media nacional, que tiene algo fundamental, y hoy lo platicaba con su secretario de Economía, en términos de seguridad pública, pero también seguridad jurídica, que es un buen ejemplo para el resto del país. Lo que tengo ahora sí, Pascal, un abrazo.
1: Un abrazo de vuelta, Rodrigo, muchas gracias. 9:47 en el tiempo del centro. Gracias a todas las personas que desde temprano se han puesto en contacto con nosotros a través de nuestras cuentas en redes sociales, @ Beltrán del Río en X, / Beltrán del Río en Facebook. Si usted no nos ha escrito, lo invitamos a que lo haga. Díganos qué le parece el programa y qué opina de los temas de interés público de los que estamos hablando aquí esta mañana. Vamos a una pausa y volvemos en un momento. 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
6: Son las 9:51. Vamos de vuelta con Pablo Carrillo y más de la información deportiva en esta mañana de martes. Querido Pablo.
7: Te saludo, mi querido Pascal. Muy buenas tardes aquí desde Madrid. Y bueno, mi querido Pascal, comentarte que pues hay un verdadero furor por las camisetas del Mundial y te hago una pregunta, ¿cuál crees que sea la playera mundialista que más se ha vendido? ¿De qué selección?
6: Pues, a ver, me iría por los campeones del mundo, supongo que además la veo en todos lados, acá mismo en México, la de Argentina y más cuando le ponen el 10 de Messi, pues yo creo que debe ser la más vendida, ¿no?
7: La más, sí. Es correcto. Sí. Luego sigue Brasil, luego sigue Inglaterra, Francia y México. En el acumulado, digamos, del último año, Argentina vendió casi 23 millones de playeras oficiales. No hablo de las piratas. Brasil, Inglaterra, Francia, cuarto lugar, México, el lugar 5 con 16.5 millones de playeras. A pesar de que no estaba el horno para bollos, pero este primer triunfo pues ha provocado lo de siempre.
6: Está muy cara, ¿no? La de jugador está por encima de los 3,000 pesos. La que le sigue está en 2,000 y tantos. Y anduve preguntando por pura curiosidad y en una tienda departamental muy importante que utiliza el color rosa, ya se había acabado.
7: Sí. Y que es un puerto...
6: Ya no había.
7: ...inglés. Sí, ya no había. Pues sí, se
6: correcto,
7: agotaron.
6: El lugar de origen, fíjate, de los Beatles, ¿no?
7: Exacto.
6: Ya no había, ya se había acabado la playera de la selección.
7: La de Curazao se ha convertido en una de las más buscadas después de su debut histórico de esta selección caribeña. 1,719 pesos. Sí. Y junto con la de Jordania y Cabo Verde, pues han sido muy demandadas. Algo así.
6: Yo tengo la de Cabo Verde. Yo tengo la caballería comprada hace ya, pues, un par de años. Antes de que calificara al Mundial, me pareció curioso. Y la compré en una estancia en esas islas. Y ahora me la andan queriendo arrebatar.
7: Pues está, ya se cotizó, fue una buena inversión. Porque todo el mundo se pregunta cómo son esas islas, supongo, mi querido Pascal, para ver si
6: muy
7: es
6: bonitos.
7: Una colonia portuguesa.
6: Muy bonitas.
7: Bonitas, sí. Naturalmente, pero con poca infraestructura.
6: Muy
7: con
6: poca. Muy poca.
7: Muy poca.
6: Digamos, alguien que quiera bueno. todavía pues hacer un viaje en un lugar que no tenga demasiada pues demasiadas cafeterías de esas que ya sabes cuáles son, ¿no? Que se encuentra sí. uno en todo el mundo, y ese tipo de lugares, algo más tradicional, ahí está una posibilidad.
7: Muy bien. Bueno, fíjate, llamó la atención que el señor Infantino fuese a visitar al vestidor a los jugadores de Irán, que no están tan contentos con el trato que han recibido. En México llegan los mariachis, ha ido a los aeropuertos los dignatarios de este país, los recibimos con flores y mariachis. Y en Estados Unidos, por ejemplo, se hizo viral un video donde la selección de Uruguay, al llegar, pues tuvieron que pasar por revisión, los formaron con sus maletas enfrente, pasó el perro para ver si no traían algún tipo de estupefaciente o explosivo. Las caras largas de los jugadores como diciendo, ¿qué es esto? ¿No? Bueno, pues cada país tiene sus... Yo supondría que Estados Unidos, al tratarse de este evento y de delegaciones oficiales, pues les hubiese dado un trato mejor, pero los trataron cual hijo de vecino, a pesar de que llegaron en vuelos privados casi todas las elecciones, así las cosas. Pero bueno, el jugador iraní Mehdi Torayvi enfrenta un problema migratorio luego de que su visa expirara tras ingresar a Estados Unidos para debutar ante Nueva Zelanda. La Federación Iraní ya realiza los trámites para obtener un nuevo visado y permitir que el futbolista continúe con el equipo. No participó en el empate a dos ante los neozelandeses. Se espera que esté disponible para el partido ante Bélgica. Y el llamado efecto Tom Payne volvió a presentarse en la Copa de Fútbol después de que el jugador neozelandés se convirtiera en una sensación en redes sociales, multiplicara su número de seguidores. Ahora fue el turno de Bocinha. Esta mañana hablábamos de que de poquito menos de 50,000 seguidores, pues es increíble, lo estoy siguiendo aquí en Instagram, tiene varias redes sociales, pero pues va incrementando por minutos. Ya en este en la mañana, Pascal, te dije 2.8 millones de seguidores, ¿no?
6: Sí, creo que llegó a 7, ¿no?
7: 8.2, estoy bueno, viendo el dato.
6: Bueno, cada
7: 8.2 millones de seguidores.
6: Es impresionante.
7: El joven Josimar Díaz, para que entendamos un poco la trascendencia que tiene este tipo de eventos deportivos, el más grande en cuanto a expectación. Josimar Díaz en un día ha subido de menos de 50,000 a 8.2 millones de seguidores en Instagram. Y si usted le interesa seguir este hombre, pues lo puede buscar ahí como Josimar Díaz Bocinha, 8.2 millones de seguidores. Esto se multiplica por minutos, algo de llamar poderosamente la atención. Bueno, pues la actividad de este día, Francia-Senegal a la 1, allá en el estadio de los Jets y de los Giants. Irak-Noruega a las 4 en Boston. A las 7 de la noche, tiempo del centro, Argentina, Argelia en Kansas City. Austria-Jordania a las 10 de la noche, tiempo nuestro, en el estadio de la Bahía de San Francisco, el que es de la marca de mezclilla, que le taparon la marca y que ha sido todo un suceso. Se anuncia, después de que Cucurella fue la gran contratación del Real Madrid el día de ayer, y así ya Real Madrid puede presumir que tiene un jugador en la selección de España, o no tenía ninguno. Antonio Rüdiger renovó su contrato con el Real Madrid hasta junio del 2027. El defensa alemán, que llegó al club en 2022 procedente del Chelsea, ha resultado una pieza muy importante en los éxitos recientes del equipo, incluyendo la Liga y la Champions. La renovación llega en medio de una etapa de cambios para el club. Mientras que en el tenis, las hermanas Williams están de regreso. Serena y Venus han recibido una invitación para jugar el torneo de dobles en Wimbledon. Tras regresar recientemente a la actividad profesional, las veteranas estadounidenses buscarán aumentar su legado como una de las parejas más exitosas, con 14 títulos de Grand Slam y 6 coronas de Wimbledon. Además, el torneo otorgó invitaciones a la polaca Maya Chadlinska, al suizo Stan Wawrinka y a la dupla formada por Alexander Bublik y Nick Kyrgios. Mientras que los Jets de Nueva York y Joe Tippmann firmaron una extensión de contrato por 4 años a cambio de $66.4 millones. Este chico seleccionado en el draft del 2023 ha resultado una pieza clave en la línea ofensiva de los Jets, con 48 partidos como titular en 3 temporadas. Y bueno, pues los Jets apostando por la continuidad en su línea ofensiva, sumándose también a la reciente extensión de contrato del corredor Breece Hall. Aquí en Madrid, de manera oficial, se inaugura este día el Madrid Ring. Así se llama la pista que será sede del Gran Premio de España de Fórmula 1, que se va a celebrar del 11 al 13 de septiembre, un trazado semiurbano de 5.4 kilómetros, en la que se destaca su curva peraltada, la monumental, de 550 metros y tendrá 24 grados de inclinación. Después de 45 años, la capital de España, donde me encuentro, será sede de Fórmula 1. Así es que bueno, pues ahí está esta información, mi querido Pascal, desde esta calurosa Madrid, ya con un pie en el estribo, corriendo al aeropuerto. Te mando un gran abrazo, mi querido Pascal. Mañana tendré el gusto de estar ya de regreso en la Ciudad de México, desde esta estancia madrileña.
6: El Trotamundos, te dicen, querido Pablo.
7: Un gran abrazo, querido.
6: Otro
7: Pascal,
6: para ti, buen viaje, ¿eh? Muchas gracias.
7: Muchas gracias.
6: Un fuerte abrazo. Buenos gracias días a Pablo Carrillo. 10 de la mañana en punto. Llevamos ya 3 horas de programa, una más por delante. Quédese aquí que aún hay contenidos que compartir con usted. No se los pierda. Regresamos.
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8: La presidenta de Morena, Rita Osalia Rodríguez, aseguró que la definición sobre una eventual alianza con el Partido Verde aún no está tomada y será la Comisión Nacional de Elecciones del partido la encargada de resolverlo. Inició la campaña de canje de armas de fuego. El gobernador Ricardo Gallardo comentó que esta estrategia busca reducir los riesgos dentro de los hogares, prevenir accidentes y disminuir la circulación de armas. El primer ministro de Israel, Benjamin Netanyahu, afirmó que la ofensiva militar conjunta entre Estados Unidos e Israel contra Irán evitó una supuesta amenaza de destrucción nuclear.
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0: 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Desde aquí iniciamos el programa. ¿Qué tal, Fernanda? ¿Tú cómo estás, Emilio? ¿Cómo amaneció el cuerpazo?
1: Todo en orden, mi querida Fernanda, muy contento de poderte acompañar.
0: No se te ha caído nada, el ánimo, nada, todo bien.
1: Mira, el ánimo no se me cae. Lo demás, pues, es cuestión de la gravedad y yo ya no puedo hacer absolutamente nada. Pero muy contento de estar aquí contigo, acompañándote y, por supuesto, saludando al público más inteligente de la radio y la televisión que está con nosotros.
0: Bueno, pues vamos a arrancar el programa, mi querido Emilio, a ti, al gran equipo de trabajo, gracias a este gran, gran equipo, Emilio, Avid, Santiago, Aranza, Joseph Maldonado, Luis López, Julieta Herrero, Toño Bautista, Carla Chávez, Alejandro García, Alejandra, perdón, Marcos Granillo y Jesús Recio, gracias como, mira, levanta la mano, dice, aquí estoy yo, mi Fer, realizador multicast. Diego Anuar, gracias por tu trabajo. Gracias, Inge, todo está en orden, responsable de la transmisión. Y Ricardo Castañeda, que me acompaña en este viaje. A todos ustedes, Verónica Villalobos, directora de Guadalajara 93.9 FM. Te saludo, Luis Arturo Espinosa, que fuiste por nosotros al aeropuerto. Samantha Tirado, el equipo de ventas. Suri González. Y me puedo seguir, ¿eh? Y esto lo hago para que ustedes, donde me estén escuchando en este momento, donde sea, se den cuenta que uno no logra nada si no es con un equipo de trabajo. Uno podrá ser Juan Camaney y uno podrá ser Tú las traes, pero si Diego Anuar no me prende el micrófono, pues yo no me oigo. Así como levantar la mano Jesús Recio, si no me ponen la cámara y no la prende, pues no me veo. Entonces somos un gran equipo y con mucho cariño les agradezco y gracias, Verónica Villalobos, por darnos la bienvenida aquí en... Mira, uno se encuera solo en Guadalajara, traigo una mascada y se me zafó así nada más, ¿viste, Emilio?
1: Sí.
0: Como si hubiera un duendecito que me lo estuviera jalando así de ladito. Arrancamos el... ¡Uy!
1: Por eso es más caro, por eso va a ser más caro este departamento, este fraccionamiento, todo esto de lujo, porque además tiene fantasmas.
0: Como tu casa, Emilio, nada más que aquí me quitan las mascadas, en tu casa arañan, no manches. Empezamos pie derecho. Vamos hoy por el mejor programa, solo hoy, quién sabe ayer, quién sabe mañana. Quédate conmigo. Empezamos.
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0: ¿Qué tal? ¿Cómo estás? Espero que te encuentres muy bien. Gracias por acompañarme. Te doy la bienvenida. Mi nombre es Fernanda Familiar y hoy en QTF quiero hablarte de la importancia que tiene Guadalajara en este Mundial 2026. Dato histórico. Guadalajara fue sede en 1970 y también en 1986. Así que este año vive su tercera Copa del Mundo. Pero a diferencia de aquellas ediciones, esta vez la ciudad tuvo que ganarse lugar con inversión, obras y preparativos de años. El Estadio Akron, la Casa de las Chivas en Zapopan, elegido por la FIFA como uno de los tres recintos mexicanos del torneo. Para el Mundial, el estadio cambió el nombre oficialmente, porque pues no le vas a poner Akron como aquel no le vas a poner Banorte. Tiene que ser Estadio Ciudad de México y Estadio Guadalajara, porque pues la FIFA prohíbe nombres comerciales.

0: sociales durante el torneo. Bueno, le caben 46,355 espectadores. Van a tener durante el mes de junio, todos en fase de grupos, 4 partidos. El primero que ya estuvo, 11 de junio, ya, ese ya, la inauguración. No, ese fue junto con la inauguración en Ciudad de México, se jugó luego el de Corea del Sur y República Checa. Fue el más esperado por la afición local. Y luego viene el 18 de junio. Ese día México va a enfrentar a Corea del Sur en el Estadio Guadalajara, aquí. En el primer partido mundialista de la selección que va a disputarse en este estadio. Los otros dos encuentros programados en Guadalajara son Colombia contra República Democrática del Congo y Uruguay contra España. Y ahí les va rápidamente. España favorito. ¿Qué tal jugó ayer, Inge? Cállate. No, ¿qué pasó? Pagaste la quiniela y ya perdiste. Y no le apostaste a Alemania y acabó 7-1. Muy mal. Todos igual, host, todos. No, que yo que España, que pues yo también decía España. Ayer, quién sabe qué pasó, que el Congo belga, bueno, no jugaron con el Congo. pero pues se acabó. O por lo menos no empezó con el pie derecho. España de mi vida, ponte las pilas, por favor. Una goliza como la Alemania nos caería bastante bien. Ahora, ese era el partido más esperado aquí en Guadalajara. Espero siga siendo. ¿Estamos? Ahora, Jalisco invirtió 12,000 millones de pesos en infraestructura de movilidad con recursos del Estado. La obra más importante, el sistema de autobuses eléctricos que conecta el aeropuerto con distintos puntos de la zona. Yo les quiero decir una cosa. Si alguien conoce aeropuertos, soy yo. Qué bonito está el de Guadalajara. Qué bonito, qué decente, limpio. No, había hoy gente llena de sombreros de Jalisco, sacándose sus fotos bien contentos. Se renovaron 6 kilómetros de la carretera a Chapala. Total, la ciudad apostó 12,000 millones de pesos a un mes de fútbol, pero lo que construyó tendrá una gran utilidad durante varias décadas. Y pretenden que el impacto económico del Mundial supere los 4,000 millones de dólares, según estimaciones de la misma consultora, que es Deloitte. Deloitte es una consultora que sin duda alguna es seria. Dice Deloitte, el aeropuerto invirtió 22 millones de pesos, Fer, adicionales, para ampliar las instalaciones. Está bien bonito, ¿eh? Yo les digo una cosa, está bien bonito, y vénganse a ver el partido con España, a ver cómo le va a España. Pero por lo tanto, el 18, ¿ya tienen boletos? ¿Cómo que le apostamos como nosotros, como la presidente, que están bien caros? ¡Qué barbaridad! Empezamos pie derecho, vamos hoy para el mejor programa, solo hoy, quién sabe ayer, quién sabe mañana. Quédate conmigo.
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0: Las dos personas que están en el estudio, que son Carlos Martínez y Emilio Valles Vidrio, los he visto romperse. Y eso me hace pensar que papá también se rompe, que tiene que haber una salud emocional masculina en el mes de junio, que festejamos a nuestros papás. El mío, pues ya se nos adelantó, y era de los que sí lloraba, igual que ustedes, Emilio y Carlos. Yo no sé todos los demás papás que están aquí en qué tal Fernanda, si son chillones o no son chillones. Lo poco que yo he visto es que si no lloran por el evento en ese momento, lloran con la película, lloran con el perrito, lloran con el chupe, se echan su tequila y lloran, pero tienen que llorar, tienen que sacarlo. La salud emocional ya no tiene que ver con el silencio masculino, aunque sigue siendo un problema de salud pública. Carlos Martínez, explícanos por qué sigue siendo un problema de salud pública. ¿Todavía estamos en la época de los hombres no lloran? ¡Qué horror!
1: ¿Cómo estás, Fer? Qué gusto saludarte. Un saludo para el público más inteligente de la radio y la televisión. Muy buenos días. Pues desafortunadamente sí, y hay varios factores, principalmente la parte en cómo educan al hombre para evitar que llore. Siempre nos crean, nos han criado con, pues, con condicionamientos, con estereotipos, con roles, en donde se nos dice no llores, cállate, déjate ahí. Y bueno, y ahí viene un tema en donde generalmente el hombre no se expresa. Pero hay otro factor muy importante que en breve espero tener a un invitado que escribió un libro que se llama Ser Hombre, aquí contigo, y él tiene una tesis muy interesante y habla de que más del 70% del personal de salud en el mundo son mujeres, y eso genera un sesgo que de alguna manera crea que el hombre menos se exprese con los profesionales de la salud. Y mayoritariamente en México también tenemos muchas profesionales que son psicólogas, que son mujeres.
2: O sea, nos da pena.
1: Sí, hay un problema en el que nos da pena, pero también sí hay muchas de las doctoras de estas nuevas generaciones, pues ya nacieron con estos fundamentos de los malentendidos feminismos, las corrientes diversas que hay del feminismo, en donde pues a veces hay un cierto radicalismo, y eso pues genera que el hombre de por sí poco se atiende en temas de medicina. El hombre no se queja particularmente. Hemos hablado ya en este espacio que cuando falta el padre o cuando se muere el esposo, las personas que lo cuidaron a los 2 años generalmente se mueren, y uno de los principales factores es porque siempre se están cuestionando por qué se murió, cómo es que se murió, y el hombre se muere muy rápido, se va muy rápido, ¿no? Justo porque no se queja, no se expresa, no tiene este margen que le permite tener una salud emocional, ¿no? Y pues para muestra, seguimos encabezando la tasa de suicidios, o sea, en tanto de 100 casos, el 80% son hombres, el 20% son mujeres, igual en la indigencia, igual en las adicciones. Entonces, de manera científica, el hombre busca menos ayuda. De 303 mil casos que buscan ayuda en salud emocional, menos de 100 mil, cerca de 98 mil son hombres, ¿no? Hay una menor esperanza de vida también para los hombres. El 50% de los hombres trabaja más de 50 horas, en tanto las mujeres solo es el 33%, ¿no? Hay otro factor bien interesante en esta numerología. Fíjate, uno de cada 3 hombres se presume sufre violencia doméstica.
2: ¡Wow! Es una cifra considerable.
1: Y, sí, claro.
0: Es una cifra altísima. Fíjate que yo un día, perdón, Charlie, que te, Charlie Lima, que te interrumpa, Emilio, pero hice un programa de violencia contra las mujeres muy fuerte hace ya algunos años. Y me empezaron a llamar hombres. Y me dijeron, por favor, haznos un programa a nosotros, porque nosotros no la pasamos bien. No saben el resultado de ese programa. Fue algo verdaderamente inédito. Te estoy hablando principios de siglo. en donde evidentemente estos temas no se tocaban en la radio, no se tocaban en los medios de comunicación, siempre se hablaba de la violencia contra las mujeres, y cuando empezamos a tener los testimonios de los hombres fue una cosa terrorífica, terrorífica. Es un tema del que poco se habla.
1: Y mucho tiene que ver también, increíblemente, porque los sistemas de justicia no le creen a los hombres cuando va a hacer una denuncia y eres motivo de burla, motivo de escarnio, y desafortunadamente eso todavía hace e inhibe el hecho de que los hombres denuncien. Entonces, la verdad es que estos entornos pues no favorecen a la salud masculina, y pues ni hablar del lenguaje, ¿no? La forma en que nos han educado, la manera en que nos hablan. Ya habíamos hablado de esta economía del lenguaje, Fer, en donde el promedio de las personas habla con 500 palabras. Su léxico no es más allá de 500 palabras. En una persona culta, más de 5,000 palabras usa en su lenguaje cotidiano. Y de estas 500 palabras, 20% son órdenes, mandatos, condicionamientos o groserías. Entonces, estamos educando hoy a las infancias, no solo a los niños, también a las niñas, les dicen tóxico, tóxica. Y eso va generando, pues, márgenes, ¿no? Entonces, imagínate si ahorita hay muy poca denuncia sobre la violencia en contra del hombre, imagínate en el corto tiempo, no, pues es que me van a etiquetar como tóxico si voy y denuncio, ¿no?
2: Claro, y como cobarde y como mil cosas, ¿no?, que te pueden poner.
1: Desafortunadamente, también tiene que ver, y no estamos hablando mal del feminismo ni de esta lucha de las mujeres, pero también tiene que ver con estos sesgos en donde tú le preguntas a la mayoría de los hombres y ellos no entienden lo que es el término patriarcado, ni mucho menos comprenden a ciencia cierta cuál es el valor de la lucha feminista, ¿no?
0: Pues me parece que es un tema que hay que visualizar, Carlos, sin duda alguna, y poner en la mesa que no basta con felicitar a papá, que también hay que preguntarle si está bien,
1: claro,
0: si necesita algo, si quiere un abrazo, si quiere un beso, porque me parece muy importante buscar este tipo de regalos que te hagan sentir querido, no comprado, no como ya cumplí, sino viene un domingo en el que pues hay que apapacharlos. Quienes tienen la fortuna de tener a sus papás, pues apapáchenlos. Ahora, aquellos que se fueron y que no volvieron, que también hay que hacer un programa de eso, Emilio, porque también un chorro de mujeres se han ido por cigarros, ¿eh? Y cada vez más. Es en serio. Cada vez más se van mujeres por cigarros y no regresan. Entonces, sí habría que ver también las condiciones de papás que están creciendo a sus familias solos, como alguna vez nosotras mujeres crecimos a nuestras familias solas.
1: Buscar esos entornos de confianza, Fer. Fíjate que para cerrar me gustaría decirte algo que sucedió el fin de semana. Me tocó presenciar una graduación en de una universidad de la UNAM, y resulta que en esa graduación el maestro de ceremonias dice que pase la graduada con el papá, y si es hombre, que pase con la mamá. Fer, definitivamente, ¿cómo? Ahí fue cuando me di cuenta, cuando hemos hablado de esta tesis social de que somos el resultado de las 5 personas con las que más convivimos, que definitivamente no nos estamos viendo como sociedad, en donde 1 de cada 3 hogares en México es sostenido económicamente por una madre jefa de familia, y las ausencias son más marcadas. Ahorita el regalo para el Día del Padre en las manualidades, y cuando no solo estamos hablando de los que se fueron por cigarro o las que se fueron por cigarros, sino estamos hablando de 40 millones de migrantes, estamos hablando de desaparecidos, de más de 300,000 personas que eran padres o jefes de familia o cuidadores que murieron en la pandemia. Entonces, el sistema en sí te violenta y te daña porque te está recordando un patrón de familia que ya no existe. Ya no existen estos binomios de padre y madre en la familia, y donde tenemos más de 40 años, donde el mismo sistema económico ya te dice hoy cómo son las familias.
0: Carlos Martínez, gracias por estar con nosotros aquí en los micrófonos de ¿Qué tal, Fernanda? Emilio también. Dice Guillermo Alberto, Fer, trato de escuchar tu programa, pero hoy te escucho tu voz así como lenta, cansada, sin ilusiones. Ay, no, Guillermo. A lo mejor es una mala apreciación, sí. Te mando un fuerte abrazo y gracias por preocuparte, pero estoy muy bien.
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0: Quiero saludar a José Alaní Salazar, director de proyectos de LDC Development Company, y a mi queridísima Amparo Taylor, diseñadora de interiores. Me encuentro, como expliqué arrancando el programa, ¿qué tal, Fernanda?, en un lugar donde el arte de ser excepcional existe. Se llama West Point, en Guadalajara. Desde aquí estamos transmitiendo. José Alanís, ¿qué vieron que hacía falta en Guadalajara que construyen esta comunidad premium?
1: Buenos días a todos. Pues básicamente era la necesidad en Guadalajara de tener algo de un mayor nivel, con calidad en su construcción, en los acabados y en una ubicación excepcional en la ciudad.
0: Vecinos de Andares.
1: Vecinos de Andares, del Hospital Ángeles, o sea, de la Universidad Autónoma de Guadalajara, estamos entroncados en una de las zonas de mayor plusvalía de la ciudad.
0: ¿Dónde entra Amparo Taylor aquí en West Point? Porque está preciosa la decoración y sé que esa marca, que es Bernhardt, es tuya. Tú la traes, la representación al showroom de Amparo Taylor, entre otras marcas que vi. Cuéntanos.
2: Bueno, bienvenidos a todos a Guadalajara. Fernanda, muchas gracias de recibirte en nuestra casa. Fíjate que para mí ha sido ya la segunda vez que tengo participación con West Point. En la primera torre, en la Torre 5000, nos tocó inclusive involucrarnos desde los acabados, diseño de los muros, de los de celosías, de varios elementos que fueron icónicos para la Torre 5000. Hicimos toda la decoración, el interiorismo, los muebles, y nos vuelven a invitar en esta Torre 4000, que la verdad le subieron el nivel bastante, y para mí era así como un reto porque tenía que superar la torre que ya había hecho.
0: La 5000 fue la primera, estamos en la segunda, que es la 4000, uh-huh, al 70% vendida.
1: Correcto.
0: ¿Dónde es? www.westpoint.mx, para que entren y vean los acabados. ¿Qué opciones hay? Cuéntanos, José Alanís.
1: En esta torre, en esa segunda torre, tenemos unidades desde 105 metros hasta 600 metros.
0: ¡Wow!
1: O sea, 105 metros con una recámara, 160 dos recámaras, 220 tres recámaras, y tenemos unas joyitas. Joyitas le llamamos los Tower Residence, que son departamentos de 475 metros, y tenemos un penthouse de 600 metros.
0: Después, frente a nosotros, Amparo, José Alanís, está la Torre 1000, que está en proceso de construcción. En total, la idea es que sean 5 torres de lujo.
1: Así es.
0: ¿Y qué quiere decir eso de comunidad premium? Eso me parece importante.
1: Bueno, todos los que venden proyectos inmobiliarios dicen que venden dos cosas: la mejor ubicación y lujo. Pero el lujo es algo ya muy prostituido, se puede decir. O sea, cuando ya son acabados medianamente. Nosotros sí quisimos marcar el verdadero lujo, y para diferenciarlo un poquito utilizamos la palabra premium, que es decir, estamos metiendo mármoles importados, como ya lo mencionaste en un principio, la cocina importada de Italia, los acabados, lo que viene siendo la línea de electrodomésticos alemana, top mundial. Somos la primer torre en todo México que la tiene. Entonces, hemos buscado que tengan los mejores materiales y los mejores acabados. Todo el mundo, cuando llega a un departamento, lo que hace es esto en los muros. Checar, aquí son muros sólidos. O sea, la ventanería, todo es PVC, sella perfecto, doble vidrio, viene siendo acústica, es también a la temperatura templada. O sea, hemos buscado muchos diferenciadores. Inclusive también meterle el sistema de purificación de agua en todas las cocinas. O sea, hemos cuidado esos detallitos, que la gente realmente lo viva y que sienta que está mejor que hasta en sus propias casas.
0: Ganaron premios ya, muy interesante, premios internacionales, Londres, Nueva York, dos en Múnich. Cuéntanos por qué. ¿Quién es Roberto Starr? Cuéntanos qué les dio estos premios, y ahorita vamos con la decoración, Amparo.
1: Ok. De los premios que hemos tenido, internacionales todos, es uno mexicano también, uno nacional con Interceramic el año pasado. Bueno, tenemos el Iconic Awards por Alemania, en lo que viene siendo el diseño y material innovador, y en el Master Plan. Tenemos dos años, en el 25 y en el 23, de Luxury Lifestyle Awards, o sea que también nos distingue como un proyecto residencial de lujo. O sea, ya no lo decimos nosotros, ya estamos avalados por autoridades internacionales. Y los más recientes, del 25 y 26, del International Property Awards, que viene siendo el mejor desarrollo residencial vertical y la mejor arquitectura. Eso es en cuanto a premios. Roberto Stark, mexicano, una eminencia en estructuras, es el que nos dio la palomita. O sea, y no sé si lo ubiquen, pero Roberto Stark es el que avaló la Torre BBU en Ciudad de México. O sea, es un top mundial y tenemos esa certeza de que... Y son de los temas que también hablamos nosotros, ¿no? O sea, ¿qué es lo que distingue o qué es lo que debo de cuidar en un proyecto, no? Lo que la gente no ve. ¿Qué es lo que no ves? Los huesos, la estructura, un sismo, que ahí donde lo sientes, ¿no? Entonces, nosotros en eso no hemos escatimado, en la estructura, que haya seguridad jurídica, seguridad física. O sea, no iniciamos igual un proyecto si no tenemos todos los permisos, si no nos avala la autoridad, porque luego vienen problemas para los que compraron. O sea, que no pueden escriturar. Aquí, desde un inicio, no ponemos la primera piedra si no tenemos todo eso.
0: Rodeado de 11.000 metros cuadrados de parques, un parque central, como si fuera Nueva York, ¿no? Alrededor, pues este es uno de los parques privados más grandes de la ciudad. Cuando entras a decorar al interiorismo de estos departamentos, ¿qué pensaste, Amparo Taylor? ¿Qué pensaste? Porque ellos venden esta comunidad premium, esto que es el lujo de Guadalajara, el lujo de los lujos de Guadalajara. Estás hablando que están en la zona diamante, digamos, donde están la gente que de veras le gusta el lujo. Estamos sentados en una zona donde está todo el desarrollo, las marcas más importantes, las tiendas más picudas, etcétera, etcétera, etcétera. Entonces, ¿cuál fue tu proyección?
2: Fíjate, desde la primera vez que me hablaron para hacer la primera torre, pues yo busqué los muebles y los elementos que pudieran darle como una personalidad única por colorido, por materiales. Pero ahora que era esta torre, cuando vimos todo el entorno, que iban a ser pisos oscuros y todo, entonces fue un poquito más retadora, porque ya había mucho protagonismo en los elementos, en los muros. Entonces yo tenía que hacer que los muebles fueran extraordinarios para que voltearas a verlos, y creo que hicimos un equilibrio, sobre todo en el lobby, que era tan oscuro. Creo que todos los elementos hicieron una armonía que luce y te da una elegancia muy distinguida. O sea, como no la puedes repetir. Yo no creo que haya un lobby como el que tiene West Point, con esa calidad de acabados, y que los muebles hagan una sinergia perfecta.
0: Y una alberca a temperatura y un gimnasio divino. A ver, si lo puedo poner en palabras más sencillas, José Alanis Salazar, director de proyectos de LDC Development Company, y Amparo Taylor, diseñadora de interiores, en este caso de este proyecto, es el ticket de mayor lujo en Guadalajara, en todo Jalisco, ¿no? Exclusividad en el occidente. Hablando de exclusividad, de seguridad, de calidad de vida, aquí West Point.
1: Es correcto, así es. Es lo que tenemos. O sea, hemos cuidado lo que comentaba hace un momento, todos los detalles, inclusive desde que llegaste el pórtico de ingreso, no sé si lo viste, espectacular, con guardias de primer nivel en cuanto a seguridad, y pues todo, o sea, todo está perfectamente cuidado, ¿no? Y seleccionado.
0: A ver, entro a la página, más o menos estamos hablando de 140, 160 metros hasta casi 600, que es el penthouse. ¿Dónde puedo saber de precios? ¿Quién me puede asesorar? ¿Quién me habla de un crédito? ¿Quién me habla de cómo poder vivir aquí?
1: Ok, aquí lo que procuramos es invitar a la gente a que venga en Avenida Universidad número 1000. Ahí está el showroom de West Point, donde tenemos un equipo de especializados, asesores. Y no solamente tenemos esta torre, o sea, como mencionaste también en un principio, tenemos la tercera torre que está en proceso de construcción. Ahí tenemos la mitad ya vendida. Ahí hay unidades de un tamaño menor. Ahí sí iniciamos desde los 59 metros hasta los 160. O sea, tickets más alcanzables, con también acabados de primer nivel. Inclusive, de los diferenciadores que tenemos en la otra torre, como en esta 4000, tenemos piso de mármol traído de Irán. En aquella metimos un porcelánico que inclusive el mismo fabricante tiene presencia en el Palacio de Buckingham. O sea, no es menor calidad, es un porcelánico, pero es el top también a nivel, pues digo, si lo tienen en el Palacio de Buckingham, pues que sí, muy bueno, ¿no?
0: La zona diamante la podemos definir como este ecosistema urbano premium, de alta gama. Aquí hay gastronomía, hay inversionistas nacionales, internacionales. hay arte, hay compras, hay servicios de todo tipo, premium. Es un ritmo urbano como si fuera un Nueva York en chiquito, con su Manhattan, con todo. Así es, esta me tiene muy impresionada cómo ha crecido esta zona, Amparo.
2: Sí, es como el corazón. Toda la gente que viene a conocer Guadalajara no quiere ir al centro, quiero ir a la zona Andares, quiero ir a la zona, o sea, la zona Diamante, pero no lo dicen así, pero la verdad ha sido muy atractiva porque supieron manejar este entorno que te conecta con el arte, con la, como dicen, las tiendas, el área.
0: Primer mundo.
2: Sí, totalmente, te sientes en primer mundo y eso es lo que llama la atención, que ellos se salieron un poquito para tener un poquito más de exclusividad, pero están cerca del punto focal de Guadalajara, porque es el punto a visitar.
0: ¿Hacia dónde crees que vaya esto, mi querida Amparo Taylor? ¿Hacia dónde el futuro de toda esta zona Diamante, que de verdad es un lujo, es un lujo?
2: Yo creo que nosotros ya estamos valorando esta zona porque a quien le gusta vivir las ciudades cosmopolitas, este es el lugar. Porque sí, hay gente que gusta más de vivir fuera de la ciudad, en áreas más tranquilas, pero la gente joven, la gente que le gusta la vida nocturna y todo, yo creo que es el mejor lugar y cada vez lo están haciendo de mejor nivel. Hay una oferta muy interesante, pero yo creo que ellos están en el número uno.
0: 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La primera torre ya vendida, la segunda que le queda un 30% de venta, la tercera que la tenemos aquí enfrente, tienen, pues, ¿va a ser de cuántos pisos?
1: Igual, de 18 pisos.
0: De 18 pisos. Esa ya está en preventa, esa ya se puede conseguir. 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
0: Okay.
1: O buscar un hipotecario, un bancario también.
0: Pues gracias a los dos. José Alanis Salazar, director de proyectos de LDC Development Company, y Amparo Taylor, diseñadora de interiores de Amparo Taylor, que la encuentran en sus showrooms aquí en Guadalajara, también en San Miguel de Allende y en México y para el mundo entero, porque ella ya diseña en todas partes. Vamos a anuncios QTF, regresamos en vivo desde Guadalajara.
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0: Ivonne Díaz de Sandy, fundadora y directora de NU, De Vuelta a Ti, y hoy con un libro reciente, Privilegiada por Elección. Fíjate qué bonito título, y esto quiero, ahorita nos platicas el libro, pero yo me levanté hoy en la mañana diciendo qué afortunada, qué privilegiada, qué bonito lo que estoy viviendo en esta etapa de mi vida. Quiero dar las gracias todo el tiempo. Y luego pasé a decir, ah, pero cómo le has chingado, ¿no? Básicamente, sí, o sea, no me lo han regalado. Uno le trabaja, ¿no? O sea, uno dice, sí, privilegiada, pero porque quiero elegir ser privilegiada. ¿Eso se elige?
1: Definitivamente. Definitivamente. Sí, la verdad es que te platico que durante 33 años de mi vida me dediqué a la industria de la moda. Abrí tiendas en las plazas más importantes de aquí de Guadalajara y Ciudad de México. Y llegó un momento en que de verdad ya nada de lo que hacía me hacía feliz. O sea, era una autoexigencia impresionante. Lograba algo y no era suficiente, y lo que seguía, y era como un barril sin fondo, en donde me llevó a un momento de mi vida en que empecé a somatizar en el cuerpo migrañas, ansiedad, cosas del estómago como colitis, gastritis, o sea, miles de cosas que empieza a somatizar tu cuerpo, que la verdad, justo por creer que somos lo que hacemos, y conforme hacemos y tenemos, creemos que eso es lo que nos hace tener valor. Entonces, pues vivimos en este automático. Y llegó un momento en que decidí parar y decir, a ver, esto no me está llevando a ningún lugar lindo ni agradable para mí. Y es cuando escribí el libro, y a partir del libro creé un proyecto que se llama ENU, De Vuelta a Ti. Esto quiere decir como dar una vuelta en U, porque todo está dentro de nosotros. Es decir, todo lo que experimentamos afuera viene desde acá adentro. Y de cómo lo percibimos y de cómo vamos construyendo nuestra vida desde el interior. Entonces, para mí sí es un privilegio el elegir cómo quieres vivir.
0: Es que aquí valdría la pena, fíjense, ¿por qué nos estamos enfermando? Eso es una gran pregunta que debemos de hacernos. ¿Qué estamos eligiendo? ¿Estamos eligiendo enfermarnos? ¿Estamos eligiendo que la ansiedad nos gane, que el cortisol nos gane, que el estrés nos gane? ¿Qué estamos eligiendo?
1: Exactamente. La realidad es que normalmente vivimos en automático, en este hacer que yo te decía. Y cuando tú por fin decides parar un momento y convertirte en este observador de tus propios pensamientos, de tus emociones y de tus acciones, es cuando tienes esta oportunidad verdaderamente para elegir cómo quieres vivir. Porque la autoexigencia viene desde no sentirte suficiente, viene desde el miedo. Y bueno, esto es muy diferente a cuando tú tienes una disciplina, donde la disciplina te lleva a crecer y te lleva a expandirte. Entonces la disciplina te da energía y la autoexigencia te la roba. Y entonces cuando tú estás en el miedo y no te detienes a observar cómo te sientes, no te detienes a preguntarte cuáles son esos miedos, qué es lo que te lleva a actuar de esta forma, entonces empiezas a enfermar, porque llegas en un estrés, y si no te detienes a autorregularte, entonces sigues construyendo sobre el estrés, entonces no hay forma en que tu cuerpo llegue a bajar esos niveles y entonces vuelvas a iniciar, como quien dice, desde cero, ¿no? Si no, vas acumulando hasta que ya no puedes más y enferma.
0: Es que hay un día que ya no hay vuelta para atrás, ya no hay vuelta en U. Eso me parece importante. O sea, hay un día en donde te dé el infarto. Hay un día en donde te salió la enfermedad, y ya no hay vuelta para atrás. El tema es poder agarrar esto a tiempo y con tiempo.
1: Así es.
0: A tiempo y con tiempo.
1: Definitivamente. Sí, a veces la vida nos va llenando de miles de cosas que necesitamos hacer para sobrevivir, para salir adelante, lo que sea, pero es muy necesario darnos ese espacio, una pausa de unos momentos para observar cómo nos sentimos, por qué hacemos lo que hacemos, o qué miedo tenemos a ciertas cosas, y desde ese lugar entonces podemos regularnos para no enfermar, y entonces desde este autocuidado y entender que valemos mucho más de lo que hacemos, desde ese lugar entonces podemos disfrutar y tener una vida en donde gocemos lo que hacemos, ¿no?
0: Dice Mario Echeverría, te estoy escuchando aquí en Guadalajara. Fer, el cuerpo grita lo que la boca se calla, ¿eh?
1: Definitivamente.
0: Oye, qué bien, el cuerpo grita lo que la boca se calla. Claro, no lo dices por la boca, lo dices por el cuerpo, no hay más. Dice Amanda Torres de Nuevo León. Bueno, haz de cuenta, Fernanda, que me mandaste a hacer el programa. Siento que no soy suficiente para mis hijos, para mi familia, estoy hasta la madre. Mi esposo dice que todo está bien, que me la paso viendo la vida de los demás, que nadie es perfecto, pero no puedo, me siento ansiosa, con miedo, con incertidumbre, mucha tristeza.
1: Sí, definitivamente todas estas emociones nos vienen a decir algo. La emoción es una energía en movimiento. Entonces nos está indicando que necesitamos movernos. Y hasta dónde necesitamos movernos es donde nosotros vamos a elegir, pero si aprendemos a escucharnos.
0: A ver, ¿leerte nos va a enseñar a cómo dirigir el rumbo?
1: Sí, porque yo te hablo desde mi propia vida. El libro se llama Privilegiada por Elección, pero tenemos este proyecto que se llama ENU, De Vuelta a Ti, en donde creamos el año pasado un evento para más de 1,000 mujeres aquí en Guadalajara, en el Conjunto Santander, un evento que se llama Ser Mujer, un viaje extraordinario. Y precisamente este evento está basado en el autoconocimiento, en cómo incidir en todas las áreas de nuestra vida, cómo poder lograr esas metas, pero desde un amor propio, desde un autovalorarnos y darnos este espacio para conocernos, que es lo principal para poder combatir la autoexigencia.
0: Jerónimo García de Guanajuato. Fer, ¿por qué llegando el domingo me da tanta ansiedad, me entran nervios, me da colitis? No sé por qué, pero así estoy desde hace un año.
1: Pues la verdad es que si tú piensas todo lo que tienes que hacer al día siguiente, iniciar la semana, cuando viene toda esta exigencia y todo este ritmo de trabajo.
0: Eso le pasa a Emilio también Valles Vidrio, igualito que Jerónimo.
1: Pues si ya estás anticipando todo el miedo de todo lo que tienes que hacer la semana que entra y no te estás dando el espacio para sentirlo y por qué y cuál es el miedo que estás sintiendo o de dónde viene, entonces obviamente el cuerpo dice como te va a llenar de cosas para ver si tú eliges parar. A mí me pasó esto cuando estaba en un momento así terrible de autoexigencia por ser esta mujer orquesta que no solo lleva la empresa, sino es mamá, quiere estar perfecta, ya sabes, mega arreglada, fitness y todo. La autoexigencia hacia nosotras mismas me llevó un momento en el propio gimnasio, estaba haciendo brazo, nada que ver, pero me dio un dolor tan fuerte en la pierna, que fue una tendinopatía, que ya no me dejaba caminar, olvídate de correr, de hacer ejercicio. O sea, el cuerpo dijo, o paras, o paras. Entonces la verdad es que es muy necesario aprender a escucharnos y a identificar de dónde viene, qué es el miedo y de dónde viene todo esto que queremos hacer, porque como te digo, toda la autoexigencia viene el de no sentirnos suficientes, el miedo a no ser suficientes, el miedo a no encajar, el miedo a no cumplir, el miedo a las expectativas externas.
0: Dice Dionisio Lara de Monterrey, ay Fer, yo trato de no ser perfeccionista, pero híjole, me cuesta mucho trabajo, luego la gente es bien, bueno, pues sí, me pasa lo mismo que a Dionisio, yo hay veces que veo la gente y digo, es que están bien atontados, andan bien tarugos hoy, amanecieron raro, no durmieron, no dan el ancho, están, ¿qué pasa? ¿O somos nosotros?
1: Yo considero, Fer, que...
0: Yo considero, mi Fer, que sí, sí eres tú.
1: No, que en muchas ocasiones queremos controlar todo. Y la autoexigencia también es parte del control, pero este control es una... es irreal porque no podemos controlar más que nuestra conciencia, nuestros pensamientos y nuestras acciones. Entonces, cuando nosotros aprendemos a hacer todo con excelencia, lo mejor que podemos con lo que tenemos y sabemos, sin embargo, a soltar el resultado, porque el resultado no está bajo nuestro control, desde ahí podemos vivir y experimentar nuestra vida diferente.
0: Ivonne Díaz de Sandy, ya después de la revolcada que nos viniste a dar, gracias, autora del libro Privilegiada por Elección, ¿dónde podemos comprarlo? ¿Y qué es lo que nos está enfermando? ¿Dónde podemos hablarte? Por acá dice Marco Rodríguez de Durango, antes era muy resolutivo, hoy la pienso mucho para hacer las cosas, incluso como que me paralizo, siento cierto miedo, yo no era así, era todo lo contrario, pero algo cambió.
1: Sí, como te digo, son los miedos hay que revisarlos, porque una vez que les pones voz a los miedos, empieza el momento para poderlos trabajar y poderlos atravesar. Pero si tú te lo sigues comiendo, el cuerpo lo va a sacar. Entonces, es muy importante ponerles nombre y expresarlos para desde ahí empezarlos a atravesar, ¿no?
0: Privilegiada por elección, ¿el libro dónde se puede comprar?
1: Bueno, me pueden buscar en mis redes, en Ivonne Díaz de Sandy o en las redes de Enú, de Vuelta a Ti. El libro está en todas las librerías y Amazon, pero ahorita le dimos un espacio porque estamos haciendo un audiovisual, un largometraje, o sea, una película, y estamos creando también un documental basado también en el libro. Entonces, lo tuvimos que retirar un poquito del aparador, como quien dice. Pero, bueno, tenemos mucho con qué crear experiencias para que las personas se identifiquen todos los procesos que necesitan atravesar y herramientas de distintos expertos para ayudarlos a darle la vuelta a su vida y entonces elegir desde el privilegio cómo queremos experimentar nuestra vida.
0: Gracias, Ivonne. Gracias. Justo hoy en la mañana lo decía. Es que, ¿qué día te quieres construir, Fer? Un día cansado lo vas a tener. Un día pesado lo vas a tener. Un día malhumorado lo vas a tener. Un día precioso también lo vas a tener. O sea, ¿qué día te quieres construir? Si nos pudiéramos levantar un poquito más con esa mentalidad, creo que podríamos brincar muchos obstáculos que luego nos tienen en un rincón perdiendo el tiempo, porque pensamos que depende de la otra persona o depende del otro, y no, depende de ti. Entonces, creo que sí vale la pena decir, oye, pues ¿cómo quieres que sea tu día hoy? Y a partir de eso, empiézalo a trabajar. No hay nada que no trabajes que no tenga resultado, No hay nada. Vamos a anuncios, QTF. ¿Se puede tener miedo a la pareja? Ah, hijo, terror, sí, pero ese es otro programa. Apúntale, Emilio. 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Volvemos.
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0: El tema el día de hoy con Rodolfo Navarro, director general de Quesos Navarro. Te saludo acá en Jalisco, porque la empresa Quesos Navarro está en Los Altos de Jalisco. A ver, estamos en un, no sé, onceavo piso. ¿Para dónde está? ¿La derecha, la izquierda, al centro, para atrás? ¿Para dónde?
1: Hacia el este. No, noreste, hacia allá.
0: O sea, hacia de frente.
1: Exactamente. ¿Cómo estás, Fer?
0: Muy bien, contento de verte aquí en tu tierra, en Jalisco. Gracias por estar con nosotros. Jalisco y su producción de leche. Porque cuando hablamos de queso, pues tenemos que hablar también del origen de la leche, ¿no?
1: Es así. En varias ocasiones me has preguntado cuál es la clave de tener un buen queso. Y tenemos que partir por el origen, la leche. Aprovechando que estás en Jalisco, pues hablar un poquito de lo que hacemos en este estado.
0: A ver, ¿qué hacen? Cuéntame. En lo que yo me acomodo esto, porque a ver, deténme el micrófono, Rodolfo. Cuéntanos, por favor.
1: Para empezar, Jalisco es el principal productor de leche en el país. Es decir, uno de cada 5 litros que se consumen en México se producen en este estado.
0: ¿Cómo?
1: Sí, así es. Más que La Laguna, más que Chihuahua. Es más, si unimos La Laguna y Chihuahua, alcanzan la producción de Jalisco. Entonces, es una vocación que el estado ha tenido desde hace muchísimos años, es una forma de vida, y la principal cuenca en el estado son los Altos de Jalisco, en donde estamos ubicados como Quesos Navarro, que estamos en la zona Altos Sur. Es decir, estamos en el corazón de la producción de leche en el estado. Y desde ahí, pues, tenemos la gran ventaja que obtenemos leche fresca todos los días, es decir, la leche que recibimos hoy, hoy mismo la estamos convirtiendo en queso, y eso es un factor que nos diferencia y que nos ayuda a tener los productos con la calidad que tenemos.
0: ¿Qué características hay en los Altos de Jalisco, o cómo es la región, para que pueda tener estas grandes producciones de leche?
1: La principal característica es que tenemos gente muy trabajadora, porque la tierra no es tan fértil como en otras regiones del país, y se requiere de mucho esfuerzo y de mucho trabajo de levantarse temprano todos los días y enfocarte en producir la leche. Ahora, la producción principal en el estado es un negocio familiar que se ha transmitido de abuelos a padres y ahora de padres a hijos. Tenemos establos que nos entregan desde hace 40 años.
0: Tres generaciones.
1: Y esta unión, esta sinergia que hacemos con nuestros productores, es que en conjunto buscamos tener la mejor calidad de leche. Y en ese sentido, competimos con cualquiera en México y con cualquiera en el mundo.
0: A ver, la cuenca lechera de Jalisco, lo que dices, es la principal zona productora de leche de vaca en México. Genera el 20% de producción nacional. Eso es una locura. Y se concentra en Los Altos, en los municipios de Tepatitlán, en Morelos, Lagos de Moreno, San Juan de los Lagos, Arandas, Encarnación. ¿Qué hay ahí? ¿Vaca y trabajo? O sea, ¿de verdad tan sencillo como vaca y trabajo?
1: Así es, vaca y trabajo. Ahora, tengo que echarle flores al estado, porque no solamente somos productores de leche, sino también somos los principales productores de huevo, de carne de cerdo y uno de los principales de carne de res, asimismo de maíz, de frijol y en general de temas agropecuarios.
0: Rodolfo, ¿estás seguro que no es la comarca lagunera la que tiene más producción de millones de litros diarios de leche?
1: Como estado, Jalisco es el principal. Recordemos que la comarca lagunera son 3 estados. Entonces, como estado sí somos los principales.

0: Altos Norte y Altos Sur. En la parte de Altos Norte tiene una vocación más empresarial, por lo tanto encontramos establos de mayor calado y de mayor tamaño. En la región Altos Sur son establos familiares que, como lo dije, se van transmitiendo de abuelo a padres y de padre a hijo. En nuestro conjunto, nosotros compramos a 35 establos de manera directa, que van desde muy pequeñitos, que producen 600 litros al día, hasta establos de 20, 25 mil litros diarios. Comparado con los de Altos Norte o con los de La Laguna, allá son establos del doble o el triple de producción.
1: A ver, de cuando empezó tu abuelo a hoy que estás al frente de la compañía, que sos Navarro, ¿cuánto producía tu abuelo? ¿Cuánto tu papá y cuánto tú? Para entender más o menos dimensionar el crecimiento, porque todavía no entramos al tema de los premios a nivel mundial, que es una locura lo que ha ganado Quesos Navarra.
0: Podría decirte que de la última generación ahora hemos crecido entre 15 y 18 veces. Es decir,
1: De tu abuelo creció 18 veces a tu papá y luego creció 18 veces a ti.
0: no, entre mi abuelo y mi papá se conservó, digo, de la última generación, de mi papá, de los últimos 15 años acá, Quesos Navarro ha tenido un crecimiento importante. En el 2010 salías aquí en la ciudad de Guadalajara y preguntabas quién es Quesos Navarro y muy pocos nos conocían. Y realmente el empuje que hemos hecho en equipo y que hemos posicionado como una marca líder de Jalisco se refleja en ese crecimiento.
1: Nomás.
0: Ah, claro.
1: ¿Verdad? Te lo dije. Te lo dije. Tú vente con Quesos Navarro al programa. ¿Qué tal, Fernanda? Ahora, ese crecimiento te ha vuelto una persona, una marca, digamos, y un grupo de personas que trabajan contigo sumamente competitiva. Al grado que hoy participas a nivel mundial, compites a nivel mundial. Cuéntanos.
0: Sí, desde el 2010 hemos venido participando en diferentes concursos a nivel mundial. Hoy día somos la empresa mexicana productora de quesos más galardonada en el mundo. Este año llevamos 7 y nos faltan 2 concursos más, 7 medallas. Ha sido el año más exitoso de Quesos Navarro. ¿Cómo hemos logrado eso? El conjunto de la leche, conservando nuestras buenas prácticas y dando lo mejor de nosotros siempre.
1: A ver, déjenme poner un ejemplo. Si tú haces un cabrito y compites con el oriundo del lugar donde hay cabrito, que es Monterrey, pues te estás echando un tete a tete con el local, un tirito. Es que el señor no se lo echa al local. El señor Rodolfo Navarro, con Quesos Navarro, va y compite con los de Suiza. Y dice, ah, tú tienes tus quesitos aquí en Suiza, que es la quesera y los franceses, ¿estamos de acuerdo? Y llega y les dice, pues aquí te presento mi cheddar, aquí te presento mi Navarro, que se llama el panela, aquí te presento el chihuahua, el medio curado, y ganas.
0: Así es, hemos ganado en concursos tan importantes como Noruega, ganamos con un queso cheddar añejo, que el queso cheddar es el queso que más se produce en el mundo. Y nos fue muy bien, ganamos medalla de oro.
1: Híjole, no, no, tú duermes, tú duermes.
0: Me preguntan eso, yo normalmente me levanto a las 4 de la mañana y me dicen, ¿a qué te levantas? A ordeñar vacas. Pero no, realmente tengo una vida intensa, una vida familiar bien padre. Me gusta compartir con mi familia, me gusta compartir con mi equipo. Y muchas veces me preguntan, ¿cuál es tu hobby, Rodolfo? Mi primer hobby es trabajar y el segundo es cocinar.
1: Ay, qué rico. Sí, lo mismo dije yo. Ay, qué rico. Esta región, los Altos de Jalisco, esta cuenca lechera de los Altos de Jalisco, acá en Jalisco, estamos transmitiendo desde Guadalajara, esta tradición ganadera, esta infraestructura, esta disponibilidad de forrajes, nos hacen que sean centros importantes de procesamientos de lácteos. Y eso hace que Quesos Navarro haya crecido y seguirá creciendo en la región adecuada.
0: Es correcto.

0: aquí en Jalisco podemos encontrar a las principales marcas y fabricantes de queso, de leche fresca, de leche ultrapasteurizada y de productos lácteos, tanto en la zona Alto Sur, pero principalmente en la zona Altos Norte, en Lagos de Moreno.
1: En un minuto para despedirnos, Rodolfo. Y yo ahí sí meto la mano al fuego. Yo no recomiendo nada que yo no consuma. En mi casa, desde que conocimos quesos Navarro, se consumen quesos Navarro. Ayer me comí un pedacito del panela asado en una sanísima esta hija de su madre. No, no, no, no, no. ¿Dónde podemos comprar quesos Navarro? Porque luego me hablan y me dicen, no encuentro quesos Navarro y se van contra mí. ¿Yo qué culpa tengo?
0: Así es, en las principales tiendas de autoservicio, La Comer, Fresco, City Market, Walmart, Chedraui Selecto, en Sam's Club, aquí en la zona lo encuentran en las principales cremerías, tiendas de esquina, Oxxo, 7-Eleven, Farmacias Guadalajara.
1: ¿Y allá en los United States of America?
0: En Kroger,
1: Ah, ¿verdad? Pues ya se fue hasta allá.
0: Central Market en Texas y en California en Northgate Markets.
1: Híjole, no es un pedazo. Gracias, mi Rodolfo, querido, gracias. Llévame un día, ¿eh?
0: Sí,
1: A Los Altos, me tienes que llevar, por favor. Chin, chin, si no.
0: está pendiente.
1: Por favor.
0: Estamos actualizando y modernizando y me gustaría invitarte a la reinauguración. Así es.
1: Vamos a anuncios QTF, regresamos con Fabiola Guarneros, con un hombre, un mexicano que yo admiro, Gildo Medina y Ricardo Reyes, a través, arte a través de un balón.

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0: queridísima Fabiola Guarnero, subdirectora editorial del periódico Excelsior, periodista que yo avalo, quiero y admiro. Gracias, arroba Fabi Guarneros, por estar con nosotros el día de hoy. Tú te encuentras en la Ciudad de México, acompañada en el estudio de Ciudad Imagen con Ricardo Reyes, acompañada de Ricardo Reyes, coleccionista y promotor de arte. En el Zoom se encuentra un hombre. A ver, a mí me va a costar un poco de trabajo presentar a Gildo Medina, porque uno dice, ay, pues Gildo Medina, artista visual. No, a ver, las grandes marcas de lujo del mundo han querido hacer una colaboración con Gildo Medina. Y luego Gildo Medina, pues llega el Mundial y dice, ¿y ahora qué voy a hacer para el Mundial? ¿Y ya viste, Fabi, el tema de las o muchas pelotas, a lot of balls? Uh-huh. A ver, Fabi, te escuchamos.
1: Así es, querida Fer. Un saludo desde aquí a todo el público que está allá contigo en pues allá en Guadalajara. Qué padre, porque justo pues se cede, ¿no? De este evento del fútbol. Y pues, claro, porque ahorita muchas pelotas, ¿no? Estamos rodeados de pelotas, ¿no? Entonces, ¿por qué? Porque al final de cuentas es un tema que conecta con no solo con la cultura de los mexicanos, sino con, la verdad, muchos países. Recuerden que es uno de los eventos que más se observa por esta cercanía que hay, este contacto, ¿no? Pero además, arte, pelotas, pues esto tiene que ver mucho con la parte más creativa del ser humano, con la parte de asociar el arte con pues la recaudación de fondos, con ayudar, con una conciencia social, con causa. Y el arte pues es disruptivo, es transgresor, provoca. Y antes de presentar a nuestro querido Gildo, pues quiero saludar a Ricardo Reyes. ¿Cómo estás, Ricardo? Coleccionista, promotor de arte. Y pues empecemos platicando esta iniciativa. ¿Por qué A Love of Balls?
2: Fabi, gracias por la invitación. Fernanda, gracias por la invitación.
0: A ti, Ricardo, pues querido, qué gusto verte. Estamos
2: locos, ¿no?
1: Ponte el audífono porque te habla Fer.
2: Ah, hola, hola.
0: Que me da mucho gusto verte, Ricardo. ¿Qué te pasa? ¿Qué
2: ¿Cómo
0: gusto?
2: Estás, mi Fer?
0: Muy bien.
2: Fer y yo nos conocemos verte, hace Ricardo. muchos.
0: Sí, no, yo creo que teníamos 10 años, no inventes.
2: Me da mucho gusto verte y gracias por la invitación, Fer.
0: Gracias, te escuchamos, querido Ricardo.
2: ¿Sí?
1: Te lo paso para ahora, ¿sí?
2: Perfecto, ok.
1: Platícanos de esta iniciativa, a quién convocaron, por qué convocaron. Nos queda claro que es el momento, ¿no?
2: Claro.
1: Finalmente, la coyuntura es importante porque a todos nos pone en la misma conversación.
2: Claro.
1: Pero, ¿cuál es lo distinto?
2: Lo distinto es, este es un proyecto que se gesta desde la cabeza de mi socio Ricardo Casas, que es el propietario de un restaurante en el sur de la ciudad, donde ya hemos hecho un par de exposiciones muy exitosas, ¿no? Él cree en mí, yo creo en él. Y terminando la exposición me dijo, oye, tenemos este evento que viene el próximo año, hagamos algo juntos. Entonces, cuando nos sentamos a ver las qué opciones teníamos, pues obviamente dijimos, viene este torneo de fútbol que se va a jugar en 3 países, ¿no? Y uno de esos países es México. Entonces, ¿por qué no, a través del balón, hagamos algo diferente, convocando artistas, a creativos mexicanos, para que se expresen y podamos dejar el nombre de México en alto, que pues hace falta un poquito ahorita en estos tiempos, y sobre todo para hacer el evento mucho más pues redondo, ¿por qué no buscamos una fundación a la que le podamos entregar todos estos fondos que podamos recaudar a través de la venta de los balones?
1: Exacto, hablamos de 100 balones que fueron intervenidos por diferentes creadores, ¿no? Que puede haber desde, como dices, diseñadores, arquitectos, chefs, comunicadores, artistas, o sea, una gran variedad, ¿no? Un crisol de talento, y cada uno de los balones va teniendo una historia. Quien nos puede ver por multicast y en video, en YouTube, están viendo algunas de las imágenes de estas intervenciones de balones que cuentan muchas historias, pero hay algunas que ahorita la que están viendo es un balón de fútbol, pero hecho con pedazos de un balón de básquetbol. ¿Y qué creen que dice? Dice trans. Entonces, imagínense este balón de fútbol que nació para ser un balón de fútbol, pero toda su hechura es un balón de básquetbol. ¿Qué te dice este?
2: No, bueno, me encanta porque habla también de los tiempos, ¿no? Y habla también, bueno, pues sí, claro, es un balón de fútbol con la piel de un balón de básquet. Y trans, pues es como también hoy ser un poco contemporáneo dentro de la narrativa de que todo puede pasar y pues se ha abierto el género, ¿no?
1: Exacto.
2: Y, pero lo llama desde el propio objeto como el balón, ¿no? No dice más. Es de las piezas que más nos estamos peleando mi socio y yo, porque nos encanta esa pieza.
1: Es que, ¿sabes qué? Yo no sé qué diga el público más inteligente de Fer, pero es la transformación. Es decir, puedes nacer balón de fútbol, pero tú quieres ser de básquet, ¿no? Claro. Y puedes hacerlo. Hoy ya estamos en una, sí, en una nueva etapa donde tú puedes hacer esto. Pero, ¿qué te parece si vamos a saludar a nuestro queridísimo Gildo Medina?
2: Claro.
1: Que, bueno, ya lo presentó Fer, mejor presentado no puede estar. Gildo, ¿cómo estás? Bienvenido otra vez al programa.
3: Hola, Fabiola. Hola, Fernanda. Hola, Ricardo. Qué emoción poder lograr esto con la tecnología y sí, estar en Guadalajara, Nueva York y Ciudad de México. Qué belleza.
1: Imagínate, tres sedes, mi querido Gildo, ¿eh? Así que...
3: Tres sedes, y muy del Mundial también.
1: Exactamente.
3: Aquí en Nueva York estamos viviendo toda esta aventura del Mundial y en los partidos también la gente empieza ya a vivirlos, entonces literalmente estamos...
0: Oye, Gildo, no, aventura, no, Gildo, aventura la de los Knicks. No, fue una aventura.
3: Un suceso histórico, sí, estuvo muy, muy fuerte lo que se vivió acá. Pero ya de aquí se vive, ya de ahí sabemos cómo empieza el neoyorquino a vivir el deporte, entonces la emoción del deporte, así que a cada uno en su sede.
0: Gildo Medina, ¿qué hiciste? ¿Qué interveniste? ¿Qué nos diste? Es que esto es un agasajo de los trabajos que más me han gustado tuyos. Cuéntanos.
3: Gracias, Fernanda. Pues fue esta aventura de complicidad lo que está hablando Ricardo ahora, ¿no? Como Ricardo Casas empieza a crear toda esta historia en su restaurante Magda para invitar artistas. Los dos estudiamos en Libero juntos, somos creativos, diseñadores, artistas, y de esa la invitación. De pronto le pasa la pelota a Ricardo Reyes baja el balón y de pronto me lo pasan a mí. Entonces creo que esta, y después se lo pasan a 100 creativos, y creo que esta parte de pasarnos el balón, de invitar a jugar juntos, fue lo que se logró con esta historia. Yo ya venía interviniendo creando estos ojos, estos medallones en piel, que ya sin saber que iba a ser como el eco en este balón, dio vida a la serie que empecé a crear, que fue de la mano con el proyecto de A Lot of Balls de Ricardo Reyes y Ricardo Casas, y que también en paralelo hay otro proyecto con el Museo de Historia Natural, en el cual también invitan artistas contemporáneos para crear su balón, y me tocó jugar con dos equipos, ¿no? Entonces fue una subasta muy linda en el Museo de Historia Natural. La subasta de A Lot of Balls viene y se está jugando, se está sintiendo esto, pero lo más importante es, y se los digo, no se vive esto en Nueva York, ¿eh? Solo es en Ciudad de México. Esta magia del arte con deporte no lo estamos viviendo acá. Literalmente los mexicanos tenemos que sentirnos orgullosos, y sobre todo esas mentes creativas como fueron Ricardo Casas y Ricardo Reyes y el Museo de Historia Natural y otras actividades alrededor que han hecho que México se esté poniendo el muy hot en el aspecto artístico y creativo, y yo honradísimo de ser parte de uno de estos artistas que crean esta historia, ¿no? De los balones intervenidos.
1: Y bien interesante, querido público, Fer, les platico que son dos exposiciones específicamente, y de las que les queremos platicar, porque las dos tienen causa. En el caso de A Lot of Balls, es ayuda a la Fundación Origen, que ustedes conocen perfectamente bien, que es una fundación que ofrece programas de desarrollo humano, económico, que busca romper este círculo de violencia, disminuir la pobreza. De verdad que todo esto, que estos fondos que se recaude, van para allá, pero nos contaba Ricardo, que fue una invitación a ver, ¿tú qué haces? ¿Cómo te involucras? ¿Qué proyectos tienes? No solo es donar por donar, no es solo, algo bien interesante que me explicaba era, no solo qué fundaciones tira la mano y ya, No, el compromiso que hay detrás. Esa es una, y la otra que está platicando Gildo, que es justo el Museo de Historia Natural. Maravilloso, me encantó, porque ¿sabes qué van a hacer con esos fondos, querida Fer? Reconstruir una de las salas de este Museo Nacional de Historia, que es bellísimo, que es muy visitado, no solo por los turistas, sino también por muchos estudiantes mexicanos. Entonces, poder donar fondos a través del arte para reconstruir un espacio que nos pertenece a todo, la verdad que es maravilloso. Y no sé si Ricardo nos quiera platicar de algunos de los balones que más te llamaron la atención, porque quiero que Gildo también cuente uno de los balones que más le llamó la atención, porque entre artistas son más sensibles a estos mensajes. A ver, Ricardo.
2: Bueno, me tocó acompañar a Gildo también al evento del Museo de Historia, y como dices, es regresar a la infancia, regresar a la memoria. Qué padre que tengan un patronato que puedan ayudar, porque pues hace falta, creo que los museos les hace falta mucha inyección de capital.
0: Sí, claro.
2: Y que la cultura, claro, permee, ¿no? Porque pues un pueblo con educación es otro pueblo. Uh-huh. Pero no nos vamos a meter en ese tema. Uh-huh. Entonces me tocó acompañar a Gildo, y bueno, me encantó que su balón, digo, eran como 35 balones, la subasta estuvo muy, muy divertida, siempre a cargo de mi querido Memo Martínez, que lo hace extremadamente bien. Y claro, había también diseñadores de moda, había artistas, había... Y también te das cuenta, cuando un artista tiene otro tipo de nombre, pues la gente va por el nombre. Pero bueno, la causa siempre lo justifica, y pues estuvo muy, muy padre el evento. Y bueno, ahora vamos a hablar de A Lot of Balls, ¿no? Que es nuestro proyecto. Y A Lot of Balls se llama porque tenemos muchas pelotas, uh-huh, y porque en México tenemos muchas pelotas. Exacto. Entonces... Es un título un poquito pues que sirve en estas dos direcciones. Y bueno, pues imagínate que no les dimos una línea a los artistas, no jamás les dijimos, ah, bueno, pues tiene que verse el logotipo de la marca, o tiene que ser eso. Les dimos un balón. Uh-huh. Hubo artistas que nos entregaron piezas que no tienen que ver con el balón, o sea, no está el balón. Y entonces, pues ha sido muy padre ver toda esta creatividad y compromiso de todos estos 100 creativos.
1: Pues Gildo, vamos a ver tus miradas.
0: Un abrazo con mucho cariño. Gracias a Ricardo Reyes, gracias a Gildo Medina, gracias mi querida Fabi Guarneros. Si puedes apuntar, Fabi, ¿dónde podemos ver la exposición? ¿Dónde podemos a lo mejor pertenecer a una subasta, estar con ellos, apoyarlos? ¿Y cómo podemos acompañarlos en el camino? Y con ese dato regresamos. 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
1: Fernanda.
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0: Esta es una historia de éxito que quiero compartir con ustedes con Denise Álvarez Sherba. A ver, tú hacías un alimento en tu casa, ¿hace cuántos años?
1: A ver, esta granola más bien la hacía mi mamá desde nuestra infancia, sí. Es receta robada de mi mamá.
0: ¿Tu mamá la hacía?
1: Mi mamá nos la preparó a mí, a mis hermanas y hermanos desde que estábamos en casa, desde chicos.
0: Luego tú decides tomar esa receta y la empiezas a hacer en tu casa, pero tus amigas la empiezan a pedir.
1: Sí, la empiezo a... nuestros amigos siempre nos la pidieron, ¿no? Era algo que a veces regalábamos de Navidad y luego ya... Más grande esta pasión que tenía yo por todo el tema de alimentos, de recetas de nuestra familia, y que es algo que siempre nos ha unido mucho a mi mamá, a mis hermanas, y mi pasión también por el diseño, que siempre me ha encantado todo lo relacionado a los empaques, a los exhibidores, logotipos. Entonces, combino estas dos pasiones y así fue como perfecciono la receta de mi mamá y la empiezo a vender en tienditas, cremerías, carnicerías de Guadalajara y luego ya entró a cadenas.
0: A ver, ¿dónde se vende? Fíjense, ella es Denise Álvarez Sherb, o sea, sus iniciales son DAS, de DAS Avena, de Dar Avena, es sus iniciales con consumir avena. Miren, híjole, sí creo que es la mejor que he probado. Deliciosa. Es una avena color morado. El empaque, ¿de acuerdo? Es color morado. Se vende tanto, el logo es morado.
2: Pero también tiene el empaque morado.
1: El empaque tiene el color relacionado a la receta que es. A la receta original es cafecito, la ligera es cremita y el logo es el morado. Y mucho de lo que hacemos, el uniforme, las exhibiciones, son morados.
0: Bueno, empezó a tener tal éxito que otras marcas empezaron a hacer empaques en morado, porque decían, yo los voy a confundir, es que esta sí es la mera buena. Les voy a decir una cosa, es muy crunchy, no es grasosa, es mielosa, rico, rico, rico, rico, de veras, qué receta más buena, ¿eh?
1: Y ha sido un reto, gracias, Fernanda, qué honor. Ha sido también muy retador el conservar esa textura crujiente, esos enjambres, y prepararla con ese mismo proceso artesanal como se hacía desde que la preparaba mi mamá en nuestra cocina. Escalar esa producción manteniendo esa promesa de marca que siempre hemos respetado muchísimo con los ingredientes, con el proceso artesanal, y un solo sello de azúcares también, porque con todo y que usamos miel de abeja, la más pura que hay, procuramos que sea un producto con un valor nutrimental alto.
0: Hoy, ¿Das Avena dónde se vende?
1: Se vende en Costco, en todos los Costcos, en toda la República.
0: Wow.
1: Sí, y estamos en todas las cadenas de autoservicio principales como Walmart, La Comer, HEB.
0: Oye, pues ¿qué nivel de producción tienes anual?
1: Ya tenemos una fábrica con certificaciones de nivel mundial. Hemos ido creciendo el equipo, tenemos un equipo de colaboradores increíble que bueno, en producción seguimos haciendo las cosas de una con el mismo proceso artesanal.
0: Das Avena, yo les voy a pedir una cosa, por favor, prueben la granola. No, pruébenla. Si no les gusta, me hablan y me dicen de lo que me voy a morir junto con mi mamá. No, es que qué delicia, de verdad, qué delicia. Esta receta es de tu mamá, ella la inventa. ¿Cuál es la historia? Sí, ay, mira tu mamá. No, bueno, a ver, cuéntanos.
1: Pues ella la preparaba para nosotros de chico, siempre ha sido muy buena repostera y la granola, entre sus muchos pasteles y recetas de galletas, era una de las recetas más queridas por nosotros y también por sus amistades, ¿no? Que era un regalo muy común en las Navidades recibir granola, o incluso mis hermanas también lo regalaban mucho, pero bueno, yo decidí comercializarlo.
0: ¿Son cinco hermanos? No, qué familia más bonita.
2: Qué linda.
0: Preciosa. Pero luego no solo existe, o sea, Das Avena, ¿cuántos? Porque tienes barritas, tienes la granola, tienes una avena. Dasavena, ¿cuántos productos hay hoy en día?
1: Tenemos ya como 12 productos, pero estamos en tres categorías: la de granolas, la de barras de granola y cereales. Hacemos un cereal muy diferente a todos los cereales que hay por la hojuela, que la duramos 9 meses creando esta hojuela, que queríamos que fuera una hojuela mucho más nutritiva de lo que traen normalmente las hojuelas de los demás cereales, y esta hojuela es de quinoa y de avena con un toque de arroz. Entonces es una hojuela muy, muy, muy diferente. Y hay muchísima gente que le encanta el cereal, pero que ni siquiera saben que esa hojuela es muy diferente a todas las demás hojuelas de los...
0: Yo lo que veo de Denise Álvarez Sherb es una marca sana. Es sana. Es artesanal, aunque ya se distribuye a nivel, pues, importante. Hoy estar en Walmart, en Costco, en todo esto, pues no es cualquier cosa. Te piden muchas bolsitas como para poder estar a la venta en esos lugares. Que ya tienes esta fábrica. ¿En qué parte del camino vas? ¿A dónde crees que vas a llegar?
1: Pues estamos ahorita en una etapa de crecimiento, de profesionalizar todas las áreas. Llevamos muchos años, ha sido uno de los más grandes retos y que más me ilusiona el cómo nos vamos desarrollando como equipo, cómo vamos todos aprendiendo a ser líderes. Nos encantaría seguir creciendo en Estados Unidos y en Europa, que hay también mucho interés de ya varias cadenas en Europa, entonces esperamos estar pronto entrando a estos mercados internacionales. Aunque la verdad es que creo que en México hay muchísimo todavía por hacer. Hay muchísimas tiendas y un mercado increíble que cada vez está más consciente y más interesado en consumir alimentos que te aporten mayor valor nutrimental, pero al mismo tiempo sí están buscando algo con lo que le llaman clean label, que sea un producto con una lista de ingredientes muy sencilla, muy ingredientes reales y simples, ¿no? Entonces creo que hay muchísimo aún por hacer en México por esta misma concientización de comer más saludable, pero también algo que te dé este sabor casero, que sea un producto que pudiste haber hecho en tu casa y te sabe igual.
0: Yo tengo una amiga que hace una avena. Y cuando, sí, y cuando probé la tuya, una granola, dije, ¿qué es esto? No. ¿Está Luis por ahí? ¿Traes la avena? De volada. Vamos a hacer una probada aquí. ¿Estamos? Ricardo, ¿sí? ¿Listos? Ven, camarógrafo, acérquense, por favor, ingeniero, apúrenle. ¿Qué significa Dasavena?
1: Denise Álvarez Sherb y avena.
0: Exacto. Denise Álvarez Sherb, a ver, deténme.
1: Ahorita ya se la acabaron en el camino.
0: ¿Ya viste? Ahí les va la prueba, ¿eh? En vivo ya toco el otro para ver que aquí no hay chantillo. A ver.
3: A ver.
4: Deliciosa.
0: A ver. Dasavena se llama, Dasavena. Métele la mano.
1: Ahorita ya les van a llegar.
0: ¿Ahí?
1: Ahí está.
0: Yo les digo, ¿de verdad?
1: A ver.
4: Crunchy, muy bien.
0: A ver, Inge.
5: Muy rico.
6: Deliciosa.
0: A ver, Abby.
7: A ver,
0: para que veas.
1: Ahorita ya.
0: Van cuatro.
7: A
0: mí se me hizo agua.
1: A ver. Sí.
7: ¿Verdad?
1: Sí.
0: Oigan, es que no tienes que ponerle nada. ¿Te la puedes comer así?
1: Te la puedes comer como colación. Ahora sí que en lugar de papitas o palomitas, una colación más saludable.
0: Tiene 4.0 gramos de fibra, 3.3 de proteína, con yogurt, con smoothies, con ensaladas, con postres, con toast, con, hijo de su madre, ya se me hizo agua la boca, con fruta, hecho en México, ingredientes reales y simples. Y sí, granos enteros 50%, 8 gramos por porción. Denise Álvarez, yo te quiero felicitar. Mira, lanzarte con una receta de tu mamá no es cosa fácil. Es un mercado, las avenas en México, las granolas son muy competitivas. Empezando por las que crecimos de niña, que pues no tienen para nada este sabor.
1: No, y cuando, insisto que ya de adulta fue cuando me di cuenta que no existía una granola que se pareciera a esa que yo tenía toda mi vida comiendo, ¿no? Y fue por eso que empecé a preparar esta receta con ese mismo proceso artesanal, con los mismos exactamente ingredientes hasta la fecha, y creamos este nicho de granolas premium de mayor calidad en el mercado mexicano.
0: Das Avena, de Denise Álvarez Sherb. 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Ahí también la pueden comprar, me imagino.
1: Sí, estamos ahí y también pueden conocer un poquito más sobre nuestro proceso, sobre la historia de Das Avena y dónde estamos, en qué cadenas estamos.
0: Dasavena.com. Me están diciendo, Fernanda, oí lo crunchy del ingeniero, del camarógrafo y de Ricardo, y qué bruto está. Se me antojó muchísimo. Hay que repetir, quiero más. Gracias, Denise. Dasavena.com. Ojalá se caiga la página, fíjense. Ojalá.
1: Gracias, Fernanda.
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0: 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Emilio, ¿cómo estás? ¿Cómo va todo en el programa? Cuéntame.
1: Afortunadamente muy bien, como siempre es un gusto y un placer el poder leer a las personas que nos acompañan y que nos escriben a través de las redes sociales, mi queridísima Fer. Oye, ¿qué pasó con tu mascada? ¿Sí se la llevó un fantasma o qué? ¿Qué pasó?
0: Oye, mi mascada es una joya. A ver, le voy a decir a mi mexicana rifada dorada, Erika Kaiser. Deténme tantito, Erika. Así. Esta mascada es una colaboración de Pineda Cobalín.
1: Ajá.
0: ¿Sí? Con Gabriel García Márquez. Y entonces parte de los fragmentos del libro Cien Años de Soledad están escritos en la mascada.
1: Wow.
0: A manera de un alrededor de las flores amarillas, con los gallos muy característicos de Pineda Cobalín y de la de frases muy hermosas que tiene que ver con Cien Años de Soledad. Y entonces hoy amanecí y le dije al Gabo, mi compadre, que seguro está en el cielo, pues ándale, compadre, te voy a llevar de paseo a través de la mascada a Guadalajara. Y entonces me la puse. Cuando llegué aquí se me empezó a resbalar y dije, ah, hijo, se me hace que traigo al compadre vivo aquí en el cuello. Básicamente. Entonces, por eso me dio mucha risa que se me empezó a resbalar justo llegando aquí. Pero es una mascada preciosa que yo aprecio enormemente porque pues se hicieron muy pocas en México y vienen con su firma. Y eso es, pues para mí, imagínate lo que significa. Para que veas.
1: Con razón.
0: Oye, no te voy a poder llevar tortas ahogadas, pero te quiero presentar a una maestra en imagen pública, Erika Kaiser, periodista, conductora de televisión. ¿Dónde andas ahora, Erika? Cuéntanos.
2: Aquí contigo, feliz de estar contigo y muy agradecida.
0: Cuéntame, ¿qué espacios conduces? Hoy, ¿qué estás disfrutando más?
2: En este momento justo estamos haciendo la promoción de un documental que acabamos de filmar en Australia, que está en Paramount Plus, que se llama Second Chance Champions, y hablamos de los World Transplant Games, que son los Juegos Olímpicos para personas trasplantadas.
0: ¿Cómo? A ver, es que lo dice como si todos supiéramos. No, a ver, despacito, cuéntanos cuándo surgen estos premios, cuéntanos.
2: Pues mira, hace ya justo esta semana cumplí 11 años de trasplantada. Tengo un trasplante de riñón. Mi amiga Gabriela me regaló un riñón. Y todo esto pasó porque me diagnosticaron con lupus cuando tenía 20 años. De repente el doctor se paró enfrente de mí y me dijo, Erika, te quedan 2 meses de vida. Cuando además en la vida habíamos escuchado ni siquiera lo que era la palabra lupus. Entonces te empiezas a investigar y empiezas a tratar de saber qué es lo que pasa, ¿no? Pero yo creo que ni a los 20 años ni en ningún momento de tu vida estás preparado para que te digan te quedan 2 meses de vida. Así que, bueno, empecé esto ya desde hace mucho tiempo. La verdad es que nunca me imaginé que iba a estar el día de hoy aquí haciendo lo que hago. Pero como hace poquito acabamos de festejar el Día Mundial de los Trasplantados, dentro de la conferencia les decía, yo volvería a escoger esto, porque esto es lo que ha hecho que el día de hoy esté aquí, que esté agradecida, y que podamos estar al servicio de tantas personas y de poder ayudar a la donación de México, que tenemos que ayudar a la cultura de donación de México.
0: A ver, espérense. Erika, mira, yo tengo unas grandes amigas que son mis hermanas. Me han dado invaluables momentos. Y tú dices, y Gabriela me dio un riñón.
2: Es el acto de amor más grande que conozco. Y yo creo que es algo que obviamente vivo con mucho agradecimiento. Y que, ¿cómo lo regresas, Fernanda?
0: No, ayudando a los demás, punto.
2: No hay manera. O sea, es algo invaluable, ¿no? Cuando las personas me dicen, wow, Erika, tu historia, que el día de hoy estés compitiendo en triatlones, que tengas medallas representando a México, todo eso sí es increíble y estoy muy agradecida. Pero realmente la estrella de esta historia es Gabriela, porque si no hubiera sido por Gabriela yo no estaría aquí. Y no estaría, ya no hablemos de estar ayudando, no, o sea, no estaría viva. Entonces,
0: las 2 meses. Y mira, tú tenías la fortuna de saber que eran 2 meses, ¿no? Hay gente que no sabemos si es mañana, pasado o hoy mismo. Es decir, las estadísticas indican que pues hay que vivir bien y vivir la vida de manera muy bella, porque pues se va muy pronto, se va rápido. Pero este acto es que mi amiga Gabriela me dio... ¿Qué? Espérame. Se siguen viendo, son amigas, de repente te soba su riñón.
2: Eso es algo, sabes que es algo muy importante y es algo que desde el principio nos dijeron en el hospital. Y el último filtro para el protocolo de trasplantes fue justamente la psiquiatra. Y diciéndonos, a ver, Erika, este riñón te lo está dando Gabriela, Gabriela te está salvando la vida. Gabriela, pero este riñón ya no es tuyo. Y tú no tienes que estar cuidando el riñón en el cuerpo de Erika. Y Erika, le estás dejando un vacío a Gabriela, pero Gabriela le está salvando la vida. O sea, era una cosa que después nos decía la misma psicóloga, no vaya a pasar de que dentro de unos años quieras venir y quieras tu riñón de regreso. Y nosotras nos reíamos. O sea, no se rían. Hay muchas personas que después regresan y dicen que quiere su riñón de vuelta, ¿no? Entonces, hay tantas cosas detrás que no conocemos. Claro. Y la mejor manera de vivir, la mejor manera de regresar esto, yo creo que es primeramente, obviamente, teniendo una vida honorable, teniendo una vida con un propósito y sobre todo el servicio de los demás, que es algo que, pues, yo estoy aquí gracias a las demás personas, principalmente por Gabriela, pero hubieron muchas personas detrás de todo este, de toda esta historia para que yo estuviera aquí. Entonces...
0: No, qué historia. Todos estamos, mira, con la oreja y la cara, el ojo cuadrado, de verdad. Qué bonita historia. Y ahora nosotros, porque me decía el otro día mi hija, ma, qué bonito el ambiente del mundial, porque todos nos volteamos a ver, porque todos cantamos juntos, porque todos nos tocamos, nos abrazamos, sentimos así bonito. Ahora nosotros, ¿qué podemos hacer por ti? Para que entonces nos acabemos abrazando todos. ¿Cómo podemos ayudarte? A lo mejor tienes una fundación o a lo mejor te debemos de seguir en redes. ¿Qué podemos hacer por ti?
2: Lo que debemos hacer es que todos seamos donadores de órganos. Eso es lo más importante. Y eso es parte de mi trabajo, es tratar de difundir la cultura de donación de órganos, acabar con tantos mitos y con tanta desinformación que existe. Y lo importante que es que digamos que queremos ser donadores de órganos, pero sobre todo inscribirnos en el Senatra. Entrar al Centro Nacional de Transplantes e inscribirnos como donadores de órganos, porque muchas veces podemos decir, quiero ser donador de órganos, pero no lo dejaste por escrito, o a lo mejor se lo dices a tus papás, pero por ciertas cosas o mitos y demás, a la vera ahora tus papás dicen no. Entonces es muy importante dejarlo por escrito, es muy importante que todos digamos que sí queremos ser donadores de órganos, ¿no? Tratar, cuando me dices, ¿qué hacemos para ayudarte? Tenemos tanto que hacer, tenemos que investigar, tenemos que fomentar esta información. Que las personas sepan que todos estos mitos que existen alrededor de la donación de órganos son falsos. Que dicen, ¿sabes qué? Es que yo no quiero ser donador porque cuando llego al hospital no me van a cuidar y me van a dejar morir.
0: ¡Ay, no!
2: Eso no pasa, pero aunque no lo creas, Fer, hay muchas personas que sí creen eso. Entonces, tratar de fomentar, de dar la información adecuada para que todas las personas nos podamos unir, porque el día de hoy existen más de 17,000 personas que están en espera de un trasplante en México. De esos 17, por lo menos 15,000 son de trasplante renal. Y el día que tú decides ser donador de órganos, estás salvando, o sea, puedes donar más de 7 órganos. Pero además no estás salvando un paciente, estás salvando familias enteras.
0: De veras, Erika, gracias por estar aquí. Erika Kaiser, maestra en imagen pública, ha trabajado en la televisión, en esta cultura de donación y trasplante. ¿Cómo se llama la página?
2: El Cenatra, es el Centro Nacional de Transplantes, y lo que me encantaría compartir con ustedes es que busquen nuestro documental que está en Paramount Plus, que se llama Second Chance Champions, y que bueno, que también pueden seguir todas las conferencias y demás en mis redes, que son ericaisermx, pero principalmente eso, informarnos y saber que podemos salvar más de 7 vidas y sobre todo más familias y más personas, y hacer que este México sea mejor, porque además, como lo decías, tenemos este sentido de familia, de comunidad, tanto eso así estamos reconocidos los mexicanos. ¿Por qué no vamos a ser reconocidos también y ser como en España, que es uno de los países que tiene más de 25 años siendo número uno en donación de órganos?
0: Gracias, Erika Kaiser, gracias de verdad por estar aquí. Y yo sí me quedo, Emilio, el día de hoy, público más inteligente de la radio y la televisión en México, con este tema, Emilio, que fíjate, si yo me muero, yo sí le quisiera dejar mis córneas, un riñón, lo que me sirva del cuerpo, dejárselo a alguien.
1: Sí, sin
0: porque
1: duda.
0: Porque ese alguien va a poder vivir.
1: Yo creo que eso es un gran acto de amor, ¿no? Hacia el ser humano.
0: Claro, ¿para qué chingados me lo voy a llevar a la tumba si no me va a servir de nada? Si ya voy a estar más muerta, ¿para qué te sirve? En las primeras 12 horas hay que donarlo, sin duda alguna.
1: Sí, sí.
0: Gracias, Erika, muchas gracias. Regresa al programa, ¿qué tal, Fernanda? Emilio, corro al aeropuerto, escúchale. A continuación.
1: Sea como sea.
0: Estás dormido, Emilio.
1: No.
0: Estás dormido. Sí, oye,
1: es que creí que me vas a preguntar con qué te quedas, y yo dije, me quedé con la palabra en la boca.
0: ¿Con qué te quedas, Emilio?
1: Te iba a decir con tu mascada, pero pues ya no me preguntaste.
0: Bueno, pues ándale, te la presto un día de estos. Te mando un abrazo. Sea como sea, Paco, sea. Gracias a este gran equipo de trabajo. Muchas gracias. Hasta mañana en Punto de la Hora. Muy buena tarde.

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1: La presidenta de Morena, Rita Ossalia Rodríguez, aseguró que la definición sobre una eventual alianza con el Partido Verde aún no está tomada y será la Comisión Nacional de Elecciones del partido la encargada de resolverlo. Inició la campaña de canje de armas de fuego. El gobernador Ricardo Gallardo comentó que esta estrategia busca reducir los riesgos dentro de los hogares, prevenir accidentes y disminuir la circulación de armas. El primer ministro de Israel, Benjamin Netanyahu, afirmó que la ofensiva militar conjunta entre Estados Unidos e Israel contra Irán evitó una supuesta amenaza de destrucción nuclear.
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1: Muy buenas tardes, señoras y señores. Bienvenidas y bienvenidos a esta segunda emisión de Imagen Informativa, arrancando la tarde de este martes 16 de junio del 2026. Tenemos una temperatura de 20 grados centígrados en la capital del estado. Directamente desde la frecuencia de Global Media en el 103.1 Imagen Radio, donde siempre estamos gustosos de poder llevar otra tarde de información en esta tarde de martes. 20 grados centígrados, está nublada la tarde para que usted no suelte el paraguas. Muy probablemente va a llover, como lo hemos venido revisando a lo largo de los últimos días. Lluvias de consideración que de hecho se están esperando la tarde-noche de este martes. Saludos a los amigos de Ciudad Valles, nos escuchan a través de SB La Gran Compañía. En este momento 29 grados centígrados, aunque demasiado calor allá en la Puerta Grande de la Huasteca, y eso que están

0: Pachuca. Oigan, hoy tenemos dos asuntos importantes a revisión en esta mesa circular de Global Media. La primera, hoy vamos a tratar el tema del fracking. Hoy se cumplen los 2 meses que pidió el gobierno federal para que el comité académico y de expertos en materia del fracking decidan si es viable o no que regrese este método de extracción de minerales en nuestro país, el fracking, y que amenaza directamente también a la zona huasteca en diversos yacimientos de gas no convencional. Hoy, por ello, hablaremos de este tema con Rogel del Rosal, asesor de la Coordinadora de Organizaciones Campesinas e Indígenas de la zona huasteca. Hablaremos de este tema porque el tiempo ya se acabó y se tiene que dar una respuesta por parte del gobierno federal. Además, hablaremos sobre esta visita fugaz que hizo la presidenta Claudia Sheinbaum. Así como vino, se fue. Vino a San Luis Potosí, no se hizo prácticamente ningún evento masivo, fue a puerta cerrada en la Universidad Politécnica, pero la realidad es de que a pesar de que fue privado, a pesar de que fue algo hasta sigilosa, la visita de la presidenta Sheinbaum dejó muchos estruendos, dejó corazones rotos, dejó preguntas y también pocas respuestas. Hoy hablaremos de ello con Leonel Cerrato, analista político, para que nos dé su mirada de cómo vio este pasar intempestivo de la presidenta Sheinbaum por territorio potosino. El tema va a estar bueno, quédese de aquí hasta las 3 de la tarde. Vamos a tener los goles que vayan saliendo a lo largo de este partido, que también estará comenzando el Francia-Senegal, ya lo sabe. Vamos a estar al momento, se lo vamos a estar compartiendo. También, pues estos temas y más, toda la información sucedida en los últimos minutos en San Luis Potosí, en México, y una mirada al mundo. Soy Jonathan Flores y estas son las noticias de este martes 16 de junio. La CENTE, la Coordinadora Nacional de Trabajadores de la Educación, continúa. Cada vez son menos maestros, hay que decirlo. La CENTE empieza a perder fuerza en este segundo día de esta semana. Cada vez están quedando menos maestros. Habrá un antes y un después de lo anunciado por el gobierno, así lo consideró la CENTE. Asegura que se organiza mucho más y con más coraje. Así lo hablaba Isael González, secretario general de la sección 7 en Chiapas, quien pidió una notificación formal al gobierno durante pues una conferencia que emitieron. Escucha a los maestros.
1: A partir del jueves, la presidenta, en su conferencia, fijó una posición y la ha ido mencionando. Le hemos pedido, y lo pedimos aquí abiertamente, que no sea a través de las conferencias, sino en una mesa formal, que nos lleguen a decir que se va a cancelar la interlocución. Si es así, así lo va a tomar el magisterio a nivel nacional. Y entonces hay un antes y después, y por supuesto que la gente se va a organizar mucho más y con más coraje. Es un gran error cerrar, pero que no lo digan allá afuera, que lo digan de frente. Nosotros no tenemos ningún detalle que se dé una reunión solo para decirnos eso, pero de frente, formal, como debe ser, así, tal cual y con todo respeto.
0: Bueno, que se lo digan de frente a la gente es lo que pide la coordinadora. Sin embargo, hoy por la mañana, de nueva cuenta, la presidenta rechaza que se vaya a reunir con los maestros.
2: Y ayer, el día de ayer, la Coordinadora Nacional de Trabajadores de la Educación insiste nuevamente en una reunión con usted para atender estas demandas. ¿Sigue completamente descartada una reunión con ellos, presidenta?
3: Sí, en todo caso está la Secretaría de Gobernación y la Secretaría de Educación.
0: Bueno, y así de claro, no hay más. Y la presidenta Sheinbaum no se reunirá con los maestros, a pesar de que la CENTE prácticamente se encuentra en un diálogo, o bueno, en una presión con oídos sordos. De hecho, mencionarle que, de nueva cuenta, los maestros de la CENTE han bloqueado Paseo de la Reforma, allá a la altura de la Torre del Caballito. Es una arteria profundamente importante, una arteria vial para la Ciudad de México de manera importante, si no es que hasta le pudiera decir la arteria carótida de la Ciudad de México, ese punto en el Caballito y que lleva hacia Insurgentes, otra parte hacia la Alameda Central.

0: allá. Bueno, pues la realidad es de que esto no ha podido solucionarse. Son pocos maestros, hay que decirlo, son decenas de maestros los que mantienen apresado Paseo de la Reforma en este momento. Así está, así luce. Son muy pocos, son decenas, pero pareciera que no hay quien los pueda quitar de ahí. La coordinadora se va a mantener y no hay manera de cómo quitarlos. Es así, decenas, no pasan de 100, no pasan de 100. Están justo al lado de la Torre del Caballito y las autoridades pues no los pueden mover, porque no hay manera, no lo van a hacer. Y hoy, pues los maestros siguen manteniendo presa a los ciudadanos y a los turistas allá en la Ciudad de México, en medio de esta fiebre mundialista. El secretario de Seguridad y Protección Ciudadana Federal, Omar García Harfuch, dio a conocer que Rubén Rocha Moya no cuenta con protección de ninguna corporación policíaca. Esto dice.
1: Ni una ni otra, él no ha solicitado medidas de protección, ni el gabinete de seguridad le proporcionó. La escolta que él tiene no es del gobierno federal, como ya lo hemos mencionado aquí. Él en su calidad de exgobernador tiene funcionarios, tiene escolta del gobierno del estado, de la policía estatal o de la fiscalía, desconozco de cuál de las dos corporaciones. Pero el exgobernador no tiene escolta de ninguna institución del gabinete de seguridad.
2: ¿De los demás exfuncionarios también?
1: Ninguno tiene escolta del gobierno federal, ni de Defensa, ni de Marina, ni de la Secretaría de Seguridad y Protección Ciudadana, ni de FGR.
2: ¿Ni se acercaron a pedirlo?
1: Tampoco, nadie ha solicitado.
0: La presidenta Claudia Sheinbaum aseguró que no existe plazo para que Estados Unidos entregue información sobre esta solicitud de extradición que ha pedido del exgobernador de Sinaloa, Rocha Moya.
3: No hay plazo. Habría plazo si fuera un juicio formal de extradición. Recuerden que en este caso, lo que pidió una oficina del Departamento de Justicia de Estados Unidos fue la detención urgente con fines de extradición. Nosotros hemos dicho que no hay pruebas para la detención urgente y no se han entregado ninguna prueba. En caso de que se rechazara esta solicitud, todavía Estados Unidos tendría, o el Departamento de Justicia, esta oficina tendría la posibilidad de establecer un juicio formal. En este caso fue la solicitud de detención urgente con fines de extradición.
0: Bueno, por otro lado, usted recordará que la mandataria nacional reveló que Laura Itzel Castillo, la actual presidenta del Senado de la República, obviamente emanada de Morena, bueno, pues se convertirá en la nueva secretaria de las mujeres, esta dependencia que creó junto con Citlali Hernández, esta secretaría de las mujeres, y que luego quedó acéfala, dado a que, en este caso Citlali Hernández renunció a la secretaría para regresar a Morena, a una secretaría del comité de elecciones de, en este caso, Morena. Y se quedó por ahora sin secretaria, sin titularidad, esta Secretaría de las Mujeres. Bueno, pues Laura Itzel Castillo ayer ya dio a conocer por su propia voz que una vez que concluya su encargo, se va directo a la Secretaría de las Mujeres, esto hasta septiembre.
4: Agradezco profundamente la distinción que me ha conferido nuestra presidenta, la doctora Claudia Sheinbaum Pardo, al designarme como próxima titular de la Secretaría de las Mujeres. Me honra dar continuidad a una causa por la que hemos trabajado durante muchos años y que en esta administración ha adquirido una relevancia fundamental. Las mujeres somos...
0: Bueno, hasta septiembre, ¿no? Y como si no fuera importante, porque, pues, ay, mientras tú llegas y terminas el Senado, pues ahí te esperamos en la Secretaría de las Mujeres. Bueno, pareciera que no es prioridad, el tener esta titularidad ahí en la Secretaría de las Mujeres, y tan importante es, ya debería de estar ahí. Pero bueno, esa es una mirada que por lo visto no está en el gobierno federal, ni mucho menos por Laura Itzel Castillo. Si mucho le importara, ya estaría ahí presente en esta titularidad. El PRI. Bueno, pues el PRI ganó, ya lo sabe usted, las elecciones en Coahuila, se llevó todas las diputaciones federales del estado coahuilense. Bueno, ante ello ya recibió el documento oficial que avala que el PRI ganó las elecciones de Coahuila, allá por parte de el órgano el órgano electoral que revisa y contea los votos de las elecciones. Ya por lo pronto Coahuila de manera oficial le da la victoria al PRI. Sin embargo, Morena solicita que se anule la elección del Congreso de Coahuila, y ante ello la dirigencia nacional del PRI, encabezada por Alito Moreno, calificó la medida como una muestra de incapacidad para reconocer la voluntad popular. Compartió este comunicado en el cual dice que fue una muestra de incapacidad el reconocer Morena que han perdido en Coahuila. Sin embargo, Morena ha pedido la anulación de la elección, y Ariadna Montiel hace unos momentos entró a rueda de prensa a decir, y sostienen, que se compraron votos en Coahuila por parte del PRI por medio de este métodos de pago conocidos como el QR, códigos de QR, y Morena insiste en que tienen que anular esa elección. Sin embargo, no ha presentado ninguna prueba de manera oficial ante las autoridades electorales, y por lo pronto pues el PRI se queda con esta victoria arrasadora ya en Coahuila, ¿eh? ¿Y quién iba a decirlo? Pero Coahuila pues decidió quedarse con el PRI. Acá en San Luis Potosí, la dirigente estatal de Morena, Rita Osalia Rodríguez, declaró que tras no ser convocada a esta visita, insistimos, intempestiva, rápida, fugaz, sigilosa, porque no hay mayor manera de cómo describirla, de la presidenta Claudia Sheinbaum, Rita Osalia dice que tiene el corazón roto. Escúchela.
5: Pues yo les voy a platicar que mi corazón se rompió en muchos pedacitos ayer. Desde ayer ya sabíamos que desde ayer en la tarde noche ya sabíamos que la presidenta venía para acá, para San Luis Potosí. No había condiciones para lo que ella pretendía en Zacatecas. Entonces, pues dijo, me voy para San Luis. Y
0: bueno, y hablando de cosas rotas, pues es la alianza en la 4T entre Morena y El Verde aquí en San Luis Potosí. Es, déjeme ponerlo así, es como un jarrón chino que se rompe, y a pesar de que se pegaran, las fisuras quedarían ahí presentes. No va a quedar unánime, no va a quedar más que la huella de que las fisuras están ahí puestas, a pesar de que quieran pegar esa alianza. ¿Y por qué le digo? Porque ayer apareció la senadora del Partido Verde de el estado de Nayarit, Yasmín Bugarín. Ella ya anda buscando también la candidatura por la gubernatura de ese estado, de Nayarit, en 2027. Y ayer, mientras convocó a rueda de prensa mencionando que solicita licencia para separarse de su cargo como senadora y ahí poder pelear la candidatura a la gubernatura nayarita, pues ella aseguró que ya se reunieron Morena y El Verde, y que estas 17 gubernaturas que se van a disputar el año que viene, pues 16 van en alianza, nada más que San Luis Potosí no va en alianza. Ella lo dice y así lo afirma.
6: Pasados tuvimos una reunión con la dirigencia nacional donde se nos hizo de conocimiento algunas reglas que habrán de seguirse para quienes aspiramos a participar en este proceso dentro de la coalición que integra Morena, Verde y PP. Y aclaro dentro de la coalición porque en esta reunión la dirigencia nacional fue muy clara y muy contundente al aclarar que vamos a ir en coalición en los 16 de los 17 estados de la República. San Luis Potosí aún no han fijado postura, aún no han llegado a algún consenso, algún acuerdo, dejando fuera San Luis Potosí, que seguramente en su momento habrán de tomar la determinación de las dirigencias nacionales. Las otras 16 gobernaturas, incluyendo a Nayarit, vamos a ir en coalición en el siguiente proceso electoral.
0: Bueno, ya que sabe Yasmín, que no se lo ha dicho a Morena en San Luis Potosí, que sabe la senadora de Nayarit, que no se lo ha dicho al Partido Verde aquí en San Luis Potosí. Algunos tendrán los corazones rotos, pero me parece que ya deberían de estar trabajando en cómo entonces mantenerse, pues, firmes, duros, inamovibles, porque la alianza, insisto, ya está rota, y aunque la quisieran pegar, las fisuras van a quedar evidenciadas, como ahora se está notando demasiado y ahora aparece pues en otros estados de la República, en este caso la senadora de Nayarit. El gobernador del estado, Ricardo Gallardo Cardona, negó que las transmisiones del Mundial en plazas públicas estén costando más de 67 millones de pesos. Él dijo que fueron pagadas, sí, por el gobierno del estado, pero no especificó la cantidad. A ver, escúchelo.
7: Primero te quiero decir que el dato es erróneo, totalmente erróneo. Están tomando facturas que fueron reemplazadas por otras por los montos. O sea, agarran el total de facturas que fueron hechas, mas sin embargo no dicen qué es lo que está pagado. No es el monto que maneja el periódico. Nosotros pagamos la transmisión de Ciudad Valles, pagamos la transmisión de Río Verde, San Luis Potosí, pagamos la transmisión de Soledad de Graciano Sánchez y pagamos la transmisión de San Luis Potosí Capital. Son cuatro transmisiones las que fueron pagadas y efectivamente ese no fue el monto, como también no fue el monto reportado por la capital. Es una sola empresa la que se encarga de las transmisiones a nivel nacional. No hay manera de que puedas mover facturas o que puedas decir un monto cuando no es, cuando las tarifas son nacionales, cuando todos los estados pagaron lo mismo, y el estado de San Luis Potosí compró un paquete de cuatro municipios con los mismos montos de una sola transmisión que se hizo aquí en la capital. Entonces, la verdad que también deben de sacar una información correcta y no estar mintiendo también. Gracias.
0: Bueno, pues ahí está, íntegra la declaración. Dice que no son 67 millones de pesos la transmisión, que el gobierno estatal pagó un paquete para los cuatro municipios, Soledad, Río Verde, Ciudad Valles y San Luis Potosí Capital, pero no especifica el monto de cuánto han costado estas transmisiones. Bueno, vámonos a mensajes en este momento, 1:23 p.m, ya cada vez más aparecen los candidateables, ya. Prácticamente nos encontramos a un año de que llegue la elección del 2027 y muchos funcionarios públicos se están separando de sus cargos porque obviamente desean pelear una candidatura para ser partícipes en las próximas elecciones. Tal es el caso en Michoacán. El fiscal de Michoacán, Carlos Torres Piña, solicitó formalmente licencia para separarse de su cargo y contender por la candidatura de Morena a la gubernatura de Michoacán. Ya aparece el primero. Escuchemos.
8: A todos los sectores, porque es una exigencia, pero además así nos caracteriza la atención que debe de darse a todos los sectores por igual. No hay cabida a que se pretenda o se actúe bajo esa lógica de cargada o de dados cargados en lo absoluto. Y sí, sí, hicimos llegar este oficio al Congreso.
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1: Bueno, pues ya estamos con ustedes, amables amigos. Son la 1:30 PM. Continuamos con ustedes aquí en Imagen Informativa. Ofelia Trejo, ya en enlace directo con nosotros. Bienvenida. Buenas tardes, yo les diría cálidas, me imagino. Vaya que cómo están allá. Buena tarde.
2: ¿Cómo estás? Buenas tardes al auditorio. Pues sí, hace calor en la Huasteca Potosina, a pesar de que ha estado lloviendo, lluvias intermitentes, generalmente en la noche, y ahorita está nublado, pero sí, el calor, esa sensación que te he platicado de otras ocasiones, de sentirte que estamos en fuego lento como los camarones, así nos sentimos hoy aquí en Ciudad Valles particularmente. Y es que, hablando precisamente de las lluvias, te platico que las que se han registrado en los últimos días mantienen el río Valles y a los afluentes en la región, pues en niveles óptimos y fuera de peligro, de acuerdo con el reporte que da

0: la Comisión Nacional del Agua. Ángel Guadalupe Chávez Torres, responsable de la ventanilla de la dependencia en Ciudad Valles, informó que la escala actual de los ríos en la zona no representa pues ningún tipo de riesgo para la población, pero esto es lo que nos comenta. Escuchemos.
1: Ahorita pues nos ha llovido bastante en todo el país. Aquí en lo que refiere a nuestro municipio, bueno, vamos a .95 la escala, es una escala muy muy buena, sin problema para...
2: ¿Cuál es la escala crítica de ahí?
1: De .40 hacia abajo ya estamos en zona de riesgo, ahí es donde hacemos las estrategias pertinentes. Hacia arriba, bueno, pues arriba de un metro está bien, 5 metros ya es zona de riesgo.
3: Sí, prácticamente lo que nos ha afectado aquí son los vientos en semanas anteriores, eso fue lo que nos afectó, más que la lluvia.
0: Detalló que se ha registrado acumulaciones de entre 2 y 5 pulgadas de agua durante las jornadas muy lluviosas, y el pronóstico es que van a continuar las precipitaciones para los próximos días, por lo que las autoridades municipales deben permanecer alertas. Esto es lo que dice.
1: Había la presa que estaba al 100.2% de su capacidad, pero sin embargo viene a escala degradable lentamente, entonces eso se ha beneficiado para evitar un riesgo. Mira, ya vimos que el año pasado efectivamente sucedió algo, desgracia natural, ¿no? Entonces lo queremos un ejemplo para que ellos, pues cada municipio haga lo pertinente con lo preventivo, y ya lo están haciendo.
0: Que los fuertes vientos han permitido que el agua no caiga de forma súbita, logrando que las lluvias sean sumamente benéficas para la absorción de la tierra, el sector agrícola y la recuperación de los afluentes. En otro orden de ideas, Jonathan, fíjate que aunque ya se acabó la zafra, los cañeros están preocupados e integrantes del Comité de Producción y Calidad Cañera del Ingenio Plan de San Luis mantienen un monitoreo permanente de los campos de cultivo ante la detección de brotes aislados de una plaga conocida como cochinilla blanca, insecto que ya se presenta en algunas zonas cañeras del estado de Tamaulipas y que comienza a ser observado en áreas de la región huasteca. Edgar Lárraga, integrante del Comité de Producción Cañera del Ingenio Plan de San Luis, señaló que actualmente realizan muestreos y labores de seguimiento para detectar oportunamente cualquier afectación en los sembradíos. Esto es lo que nos platica. Escuchemos.
4: En la zona de influencia del Ingenio Plan de San Luis está monitoreando la presencia de una plaga que se llama cochinilla blanca. Ahorita te paso la ficha técnica. Que ya hay presencia en el estado de Tamaulipas y que ya empieza a haber brotes aislados, en esta zona cañera de aquí de Valles, de aquí de alrededor. Ya tenemos algunos casos detectados, pero se le está dando seguimiento por parte del Comité Técnico Sanitario de allá de Plan de San Luis.
0: Explicó que esta plaga es un insecto chupador que se alimenta de la savia de las plantas, debilitando su desarrollo y provocando que se seque desde la parte inferior. Aunque generalmente este tipo de organismos suelen aparecer durante periodos de sequía, llama la atención que en esta ocasión se esté presentando aun cuando existen condiciones de humedad en la región. Lárraga señaló que en la zona de abastecimiento del Ingenio Plan de San Luis ya se han detectado algunos casos aislados, por lo que ya se trabaja en su vigilancia, seguimiento y también evitar que vaya a generar mayores daños en los cultivos. Detalló que de no atenderse oportunamente, la cochinilla blanca podría afectar el crecimiento de las plantas y por consecuencia pues a reducir los niveles de producción. Agregó que el control de la plaga requiere en determinados niveles de infestación pues aplicación de tratamientos químicos que recomiendan los especialistas, y que también pues eso daña el resultado de la planta. El productor cañero destacó que las condiciones actuales están obligando a los agrícolas a que se extremen los cuidados, y que además de esta plaga pues existen riesgos por el exceso de humedad de la aparición de la mosca pinta o salivazo, o otro insecto, Jonathan, que afecta al desarrollo de la caña. Así lo dice.
4: Y por lo demás, pues tenemos un chorro de humedad. Por la misma humedad que tenemos, Ofelia, se puede presentar también la mosca pinta o salivazo por intercambiamiento de agua. Ahorita tenemos que estar muy al pendiente, cuidando, porque haz de cuenta que cualquier enfermedad que le peguen, tenemos un retroceso en el crecimiento. Entonces es como un niño chiquito. Ahorita la caña es un niño chiquito, hay que tenerle todos los cuidados para que crezca bien, porque ya no lo puedes, ya después de dañado ya es muy complicado, y eso representa un porcentaje en la producción dependiendo del daño que se genere.
0: Jonathan, atentas las llamadas para todos los productores de la región a que se mantengan atentos y hagan los reportes correspondientes y sobre todo realicen las inspecciones constantes en sus campos para detectar oportunamente cualquier signo de infestación, mientras se continúan coordinando las asociaciones cañeras, el sector como tal, con Sanidad para evitar que haya mayor daño. Así las cosas, Jonathan, mi reporte. Buenas tardes.
5: Bueno, vaya momento el que están viviendo, ¿eh? No es cosa de dejar de prestar atención. Hay bastante humedad. Cuando veíamos el reporte climatológico, 78% de humedad, es una humedad poderosa, pero también combinada con el calor, no es un buen factor este que pudiera presentarse, Ofelia.
0: Así es, efectivamente, hay preocupación entre los cañeros, tienen suficientes problemas para poder sacar adelante pues el cuidado de sus cañas, ya lo decía Edgar, es un bebé, es un niño pequeño y hay que tener todas las precauciones, y el tema de las plagas pues siguen siendo un problema, lo que va a repercutir en que tengan que invertirle también para pues tener al día y evitar que se crezca el daño. En fin, que pobre de los cañeros, no encuentran la luz, esperemos que sea mínimo, con la coordinación que tengan, sea mínimo el daño que reciban por el problema de las plagas.
5: Correcto, con esto nos quedamos, Ofelia, gracias por tu reporte, nos escuchamos mañana.
0: Jonathan, si quieren bajar de peso, vénganse a la Huasteca, de verdad, este baño turco que tenemos es una cosa maravillosa.
5: No creo, mi querida Ofelia, que si yo fuera para allá, me la pasaría entre café, panes, sacahuil y todo. No creo, yo creo que sería al revés, mi querida Ofelia.
0: Bueno, aquí se convence una cosa con otra, lo que vayas a comer lo subas, como quiera.
5: Refresco rojo, que me encanta el día de ustedes, ahí estaría yo. Gracias siempre, Ofelia.
0: Un gusto saludarles, buenas tardes.
5: Queridos amigos de la Huasteca, gracias siempre por estar con nosotros. Saludos a quienes nos escriben ahí. Por ahí veía a don Alfonso Muñoz, que nos daba saludos en YouTube. Saludos hasta allá a la querida Puerta Grande. De hecho, continuamos con temas de la Huasteca. Hoy se cumplen 2 meses de que el gobierno federal pues hizo una promesa de que, esto lo hizo en abril, de que el comité académico del fracking emitiría una posición de si avalaba o no que regresara la práctica del fracking. Y por eso es importante revisar, recordar esta pregunta que le hacía uno de los colegas de Rompeviento TV, que han sido dirigidos por el maestro Ernesto Ledesma, con quien hemos hablado de este tema. Y uno de los reporteros de Rompeviento TV le preguntaban a la presidenta Sheinbaum, junto a la coordinadora de este comité académico para el fracking, de si esto no es que ya esté decidido, sino que habrá consulta o no. Esto fue parte de lo que fue hace 2 meses. Y esto era lo que se hablaba.
6: Siento que es un panel que ya está, digamos, completamente orientado a una decisión tomada, porque y esa sería, digamos, la primera pregunta. Originalmente, cuando se había presentado este tema, yo había entendido que se estaría como abriendo una discusión para ver si convendría transitar hacia o entrar en este tema del fracking en México. Ahora, bueno, pues por la composición y por todo lo que se ha dicho, ya no estamos, y esa es la primera pregunta que tengo, ya no estamos en esa etapa de preguntarnos si se puede o no hacer fracking, sino más bien ya estamos en una siguiente etapa, se va a hacer fracking, se va a extraer, y lo que estamos preguntando es dónde y cómo, pero no, ya abandonamos o ya pasamos por esa etapa. ¿Es así? ¿Ya es una decisión tomada?
7: No, por eso estamos consultando a los científicos. Rosaura no leyó los otros currículums de quienes no está aquí presente, pero son parte del grupo. Hay personas del Instituto de Ciencias de la Atmósfera y Cambio Climático, especialistas en atmósfera y cambio climático, que es muy importante, y hay más científicos vinculados con el agua, incluso muchos que han hablado en contra de esta forma de extracción del gas.
8: Pero los científicos y las científicas tienen diferentes posiciones, evidentemente, en este tema también. Y la idea de la presidenta es formar un grupo donde, inclusive, ella me pidió, incluye a gente crítica. Incluimos de todo. Y hay personas que se dedican, mencionaba la doctora, al Instituto de Ciencias de la Atmósfera, donde hay un grupo muy importante de cambio climático, por ejemplo. Está Telma Castro, por mencionar algún ejemplo, no pudo venir, pero hay gente de todas las áreas. Ahora, no hay una decisión tomada, pero sí hay una necesidad de entender el tema desde la ciencia, desde el conocimiento. El conocimiento avanza día a día, todos lo sabemos, y cada vez más rápido. Y ha habido, ya han visto, yo soy bióloga, no soy filósofa de la ciencia, no trabajo este tema. Sin embargo, sí he visto cómo han cambiado las tecnologías en muchísimos temas que antes eran impensables. ¿Sí? Entonces, me parece que esperemos que este panel discuta, se pongan de acuerdo y les vamos a entregar una sus conclusiones, pues por lo menos la primera parte en 2 meses, nos pidió la presidenta.
5: Bien, amables amigos de Imagen Informativa, estamos de regreso y hoy vamos a revisar, como lo hemos venido hablando en estos últimos días, pues cómo va esta búsqueda del gobierno de México por ahora someter a consulta esta propuesta de traer el método de extracción de minerales conocido como fracking y que ampliamente en la Huasteca en diversas regiones han dado seguimiento en consultas, foros en los que prácticamente la respuesta es no. Y por ello, yo le agradezco que me tome la llamada Rogel del Rosal, asesor de la Coordinación de Organizaciones Campesinas e Indígenas en la zona Huasteca, a quien le damos la bienvenida. Buenas tardes.
9: Buenas tardes, Jonathan.
5: Gracias por tomar la llamada. A ver, hemos dado seguimiento desde que se dio el anuncio en pasado mes de abril por parte del entonces director de Pemex, Víctor Rodríguez, quien dijo que pues estarían buscando la manera de cómo entrar a estos yacimientos de gas no convencional y pues mencionó algunas regiones del país, sobre todo una parte de la zona huasteca. Ya Víctor Rodríguez no es el director de Pemex, él decía que iba a dar un plazo de 2 meses para, por medio de estudios académicos y con expertos, definir si esto podía ser viable o no. Sin embargo, la presidenta Sheinbaum dejó posible esta oportunidad de irlos a buscar en consultas. Sin embargo, pues ustedes han sido claros en esta voz de decirle no a la búsqueda de una consulta, Rogel.
9: Así es, bueno, es que de entrada no hubo consulta obligada, como estaba obligado el Estado mexicano, de acuerdo al convenio 169 de la Organización Internacional del Trabajo sobre Pueblos Indígenas y Tribales en Países Independientes, firmado por México desde 1989. No hubo esa consulta de tal modo de que el plan pues carece de legitimidad ante los pueblos y comunidades indígenas en los que se encuentran los polígonos asignados a Pemex para su explotación.
5: Ahora, Rogel, ¿cuáles son los municipios dentro de lo que ustedes saben? Porque ¿por qué pongo la parte de la renuncia de Víctor Rodríguez? ¿Por qué él fue el que dio el anuncio? Y él mismo decía que se iba a buscar las posibilidades de explorar estos yacimientos de gas no convencional en la Huasteca. Ya después Víctor Rodríguez no le quedó de otra más que renunciar. Él era un académico, él era un experto en la materia, pero era un hombre que no podía ejercer en Petróleos Mexicanos y ahora llega un director de finanzas, pero el director Carpio, pero esa es otra historia. Pero ahora, ¿quién va a ser? ¿Quién les ha dicho? ¿Quién va a hablar con ustedes? Eso ya no se sabe nada, Rogel.
9: No, la presidencia de la República designó un comité de expertos para analizar las posibilidades de alguna especie de fracking sustentable que para nosotros ni para nadie de los que conocen de ese tema existe. Se nombró y bueno, entendemos que son cerca de 50 personajes de distintas disciplinas, principalmente geólogos o ingenieros, muy pocos de otras disciplinas sociales o ambientales, pero son los que van a dar un, entendemos que el día 15 tienen que integrar ya su información, sus opiniones, para darse a conocer más o menos en un plazo de la siguiente semana.
5: Okay, perdón, ¿estaremos hablando de que se tendrán que estar reuniendo en este día, en estos días?
9: En estos días tendrían que integrar toda la información, porque el plazo fue del día 15 de abril en que se anunció la integración de este comité. Se les dio un plazo de 2 meses que termina este día 15 de junio. Entonces estarían integrando toda la información para darse a conocer dentro de los próximos días. Nosotros esperamos de que este comité y todos sus integrantes pues tengan una actitud honesta, ética profesional como para decir pues el fracking es inviable por todos los puntos de vista que se le vea, aplicarlo aquí en México, ¿no? Y que en todo caso sugieran la prohibición del fracking y acelerar el proceso de transición hacia las energías renovables, tal y como sucede en otros países, principalmente el uso de la energía solar. Ahora, entre otras.
5: Me llama la atención cuando menciona no existe un fracking sustentable. El hoy gobierno, durante todos los años que fueron oposición, pues el discurso fue: no existe un fracking bueno, es ampliamente contaminante, y de eso, pues incluso se pasó todo un sexenio, el de Peña Nieto, una parte del de Calderón, y Andrés Manuel López Obrador decidió prohibir toda práctica de fracking. Hoy la presidenta Sheinbaum dice: pues sí, pero las condiciones que tenemos hoy, y para mantener una soberanía frente a los países poderosos, pues hay que entrarle a la extracción de estos yacimientos de gas no convencional. ¿Cuál es su respuesta, Rogel?
9: Pues hay prácticamente todos los países de Europa han prohibido este método. Ahorita está en debate en Colombia también. En los únicos lugares donde se aplica, pues ha sido en algunos estados de la Unión Americana y en Argentina, e incluso varios estados de Estados Unidos, como Nueva York, lo tienen prohibido. No hay fracking sustentable, no hay manera de usarse, digamos, sin que tenga consecuencias drásticas en el territorio, sobre todo en la contaminación de las aguas, de los suelos, del aire, la destrucción de ecosistemas y la inviabilidad económica, social y cultural de las poblaciones que habitan en esos territorios. Entonces, estamos muy atentos a la decisión o a la propuesta, a los planteamientos que haga este equipo de expertos, porque estarían en riesgo, sobre todo, en perforación de pozos en 17 municipios de los 20 que hay en la Huasteca Potosina, y estamos hablando de 4,444.69 kilómetros cuadrados que están asignados en estos dos polígonos, Castaña y Maguey, en los que se encuentran 200 cuerpos de agua perennes, los principales ríos, digamos, que no se secan en la región, más 1,306 cuerpos de agua intermitentes, que son los que se producen en tiempos de lluvias, ¿no? Uh-huh. Esos serían severamente contaminados y por lo tanto las actividades económicas y productivas serían afectadas, y los ecosistemas por lo tanto también.
5: Ahora, si pudiéramos mencionar algunos de los que tendrían mayor riesgo de estos municipios, ¿cuáles ustedes considerarían que serían?
9: Principalmente los ríos Tampaón, uh-huh, y además algunos manantiales que existe, por ejemplo el Nacimiento en la parte de Tamuín, donde emerge un manantial, pues que abastece de agua toda esa parte norte de la Huasteca, en la parte de Ébano y Tamuín. También estarían los ríos Pujal, el río Coy, el río San Juanito, el río Huichihuayán, el Tanquilín, el Axtla, el Amajac, el Claro, y bueno, el Moctezuma también. Todos ellos pues convergen en el río Pánuco, ¿no? Por eso se le llama cuenca del río Pánuco. Uh-huh. Ahora, además de nacimientos, ¿no? De los cuerpos de agua subterráneos de los que se abastecen las poblaciones de la parte baja, principalmente de Tampacán, Tancanhuí, Axtla de Terrazas, Coscatlán, toda esa parte, pues que usan muchos pozos de agua que serían contaminados, ¿no?
5: Ahora, una parte importantísima, si el veredicto o la decisión que da este comité académico que definirá la viabilidad o no de la práctica de fracking, si decide el comité que pase la práctica, es decir, que la avalen, ¿cuál será el futuro para la región? ¿Ustedes qué harán, Rogel?
9: Bueno, suponiendo que el veredicto sea a favor del fracking, pues los daños serían irreversibles, porque no solo se trata de la perforación de pozos, hay una infraestructura asociada al fracking, que además de los pozos tendrían que poner cigüeñales, abrir caminos de interconexión entre los pozos, estaríamos hablando de miles de pozos, además de carreteras, gasoductos, oleoductos, procesadoras, compresoras, albercas de agua contaminadas, pozos, letrinas, entre otros. Entonces, esto modificaría terriblemente la fisonomía del territorio. Ello implicaría, pues, por ejemplo, en el caso de empezar a abrir los caminos de interconexión entre pozos y pozos, porque recordemos que los pozos no van a estar exactamente a la orilla de los caminos o carreteras hoy existentes, sino que tendrían que abrirse o perforarse en aquellos lugares donde dejaron placas en los años 90 y que hicieron exploraciones, pues tendrían que abrir caminos que atraviesen las comunidades indígenas de la región, y una gran cantidad de caminos, lo cual ya entraría en un conflicto social tremendo, porque las comunidades sencillamente no permitirían ni siquiera ese tipo de actividades, ¿no? Entonces abriría un conflicto social que para nosotros resulta innecesario.
5: Por último, Rogel, y agradeciéndole la oportunidad de tener esta conversación, todo apuntaría a que a un camino, porque me queda claro que la región, el sentir, la voz populi de esta región es: no queremos el fracking. Yo hasta ahora no he escuchado una voz que diga sería oportuno que llegara el fracking a la Huasteca. No la he escuchado. Creo que aquí el punto principal para una salida más correcta posible, ¿ustedes verían el tema de la consulta necesaria para que llegara a la Huasteca?
9: De ninguna manera, porque se presta a muchos problemas. No hay una ley que regule las consultas. Muchas veces se hacen a modo, se hace, digamos, ofreciendo dádivas o mediante información falsa para poder obtener algún consentimiento. Pero aquí, pues no se aceptaría una consulta porque estamos dando por hecho de que la consulta ya se hizo por las propias comunidades al levantar sus propias actas de asamblea para rechazar el fracking. Recordemos que en el año 2014 al 2018 también hubo 9 municipios que se declararon libres de fracking. Eso tiene validez. Cuando un municipio se declara libre de fracking, significa de que dentro de sus acuerdos es no autorizar cambio de uso de suelo, de acuerdo al artículo 115 de la Constitución. Entonces, si no se autoriza cambio de uso de suelo, pues entonces, porque nuestros suelos son agrícolas, ganaderos, forestales, la pesca, el turismo, etcétera, es lo que predomina. Entonces, si no se autoriza cambio de uso de suelo, pues entonces también ahí entraríamos en una lucha legal, jurídica. Por otro lado, también hay que recordar de que el entonces presidente electo Andrés Manuel López Obrador, el día 5 de octubre del 2018, después de todo este proceso de autoconsultas, movilizaciones y resistencia de la población, pues admitió de que no se permitiría el fracking ni en San Luis Potosí ni en México. Eso ya de entrada pues dice mucho como un resultado de todo un proceso de información y de autoconsultas y de expresión pública de parte de la población. Y no encontramos ahorita nadie que diga estamos de acuerdo en el fracking porque va a traer empleos, va a traer progreso, va a traer beneficios. Nadie en su sano juicio admite eso, absolutamente nadie. Entonces para nosotros es claro de que es completamente inviable políticamente, socialmente, económicamente, por cualquier punto de vista que se le vea, es inviable que se presiona la implantación del fracking en la región. Entonces estaríamos llamando pues al Ejecutivo Federal de que frene ese plan, reoriente su política energética, se acelere la transición hacia energías renovables, particularmente solar. Aquí tenemos muchas condiciones para ello, y se aplique presupuesto público. Claro. Entonces estamos hablando de la de toda la cuenca hidrocarburífera Tampico-Misantla, donde se concentra el 60% de los hidrocarburos en yacimientos no convencionales, y por eso es necesaria la transición energética hacia energías renovables.
5: Bien, Rogel, yo le agradezco mucho la oportunidad de poder tener este tema con nosotros. Si me lo permite seguir al habla, este tema me queda claro, tendrá que dar una definición en estos próximos días, así que si me lo permite, sigamos al habla. Que tenga buena tarde, Rogel.
9: Claro que sí, buena tarde, Jonathan.
5: Gracias.
9: Y a todo el auditorio.
5: Gracias a ustedes, Rogel del Rosal, asesor de la Coordinación de Organizaciones Campesinas e Indígenas en la zona huasteca. Vamos a mensajes, seguimos con más.
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6: Son las 2 de la tarde con un minuto y esta es la información más relevante hasta el momento. El Servicio Meteorológico Nacional informó sobre la formación de potencial ciclón tropical 1 sobre el Golfo de México, fenómeno que ya provoca lluvias intensas en Nuevo León y Tamaulipas, además de fuertes rachas de viento y oleaje elevado en las costas tamaulipecas. Un artista ruso, conocido por sus sátiras contra el presidente Vladimir Putin, fue ejecutado a tiros este lunes en Biala Podlaska, una localidad del este de Polonia a escasos 35 kilómetros de la frontera con Bielorrusia. Beryl Rose Sisulu, embajadora de Sudáfrica en México, afirmó que la actuación de las autoridades fue correcta en la detención del periodista Julio Ibáñez, junto a su productor, en Sudáfrica, y pide no exagerar las repercusiones del incidente en la relación entre ambos países. Las autoridades frustraron ataques planificados dirigidos contra el espectáculo de lucha en jaula de la UFC realizado en la Casa Blanca el fin de semana por el cumpleaños del presidente de Estados Unidos, Donald Trump, y hubo varias personas detenidas, indicó hoy el director del FBI, Kash Patel. De acuerdo con los registros disponibles de Meta, Movimiento Ciudadano y figuras vinculadas al partido aparecen registradas en decenas de páginas distintas. Una búsqueda arroja cerca de 41 páginas de resultados, lo que eleva de forma significativa la suma total invertida en anuncios dentro de las plataformas de la empresa. Un folio de casi 500 años de antigüedad, firmado por el conquistador Hernán Cortés, regresó a México después de que el FBI lo incautara en Estados Unidos, donde estaba a punto de ser subastado. El documento, robado del Archivo General de la Nación hace más de 3 décadas, es considerado de valor incalculable para el patrimonio histórico nacional. La FIFA no pasó por alto el desempeño de Quiñones contra Sudáfrica. Sus 5 tiros a gol, 54 recepciones, 20 de ellas marcando la línea de pase a los defensivos, así como 39 presiones defensivas, lo convirtieron en el jugador más destacado. El gobierno de Ghana acudió este martes ante un tribunal federal canadiense con el objetivo de revertir la negativa de Ottawa a conceder una visa para el Mundial 2026 al futbolista Thomas Partey, quien afronta un juicio en Reino Unido por cargos de violación y agresión sexual. El estreno del tráiler en español latino de Shrek 5 abrió una fuerte conversación entre los seguidores de la franquicia, luego de que la voz de Alfonso Obregón, actor mexicano identificado durante años con el personaje de Shrek, no apareciera en el avance presentado hasta ahora. El precio del dólar hoy se cotiza en los 17 pesos con 21 centavos en promedio. 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
7: Bien, gracias Rebeca. Bueno, y vamos directamente con el reporte vial en este momento. Paulina Bárcenas, y te escuchamos.
8: ¿Qué tal, Jonathan? Amigos del auditorio, muy buenas tardes. Hoy les comentamos que se presenta un choque en la carretera 57 en su intersección con la avenida Socorro Blanc, en las laterales de esta vialidad. Obviamente, pues hay un bloqueo derivado de este siniestro para que tome precauciones. El resto de la carretera 57 y avenida Industrias, hasta estos momentos, va con fluidez. Hay alto nivel de congestionamiento en Salvador Nava en ambos sentidos, sobre todo en su llegada al distribuidor Juárez y a la altura de avenida Chapultepec. Es importante informar a la población que la mañana de este martes ya se abrió la circulación en el bulevar Jacobo Payán, luego de las labores de limpieza tras las lluvias, y bueno, hay carga vehicular en este momento por si pensaba utilizar

0: atropellado en la lateral de Salvador Nava, a muy poquitos metros de su salida del distribuidor. Un automovilista que al parecer iba a exceso de velocidad, no tuvo la precaución, arrolló al elemento. Ya esta persona fue detenida, pero pues bueno, por la curvatura de la avenida sí se conmina a los automovilistas a tener mucha precaución. Y esto nos abre el paréntesis para darte un comentario, Jonathan. En distribuidor vial, la parte baja, se colocaron semáforos para evitar accidentes, ¿es correcto?
1: Sí.
0: Okay, bueno, comentarte que hay automovilistas que vienen de Avenida Universidad y para ahorrarse el tiempo que están en el semáforo, están cortando camino por el estacionamiento de un de una institución bancaria que está ahí en el distribuidor vial. Pues le dan la vuelta, cortan por el estacionamiento, sin importar que vengan. Se brincan el semáforo y obviamente pues están causando accidentes, atropellamientos, choques y demás. Solamente dejarte esos dos comentarios. Bueno, pues así las cosas en temas de vialidad este martes. Que tengas una extraordinaria tarde.
1: Y una cosa que habían sido en su momento buena iniciativa, el de los semáforos en la Glorieta, pero ahora pues le están buscando y se brincan ahí el alto, en ese pasar de ahí del banco que está ahí en distribuidor Juárez.
0: Sí, bueno, pero solamente puntualizar que por algo se pusieron estos semáforos. Bueno, gracias. Excelente, Paulina. Tarde, Jonathan.
1: Buena tarde, es Paulina Bárcena con el reporte vial de esta tarde y nos regresamos al estudio en este momento porque hoy nos visita el señor Leonel Cerrato, que me da mucho gusto saludarle. ¿Cómo estás, Leonel?
2: Querido,
1: bienvenido,
2: Jonathan.
1: Milagro.
2: Pues, muchas gracias. siempre atento a cuando se me invite, con mucho gusto, Jonathan.
1: Oye, ¿y en días mundialistas eres futbolero?
2: No mucho, pero de mundiales sí me gusta.
1: Ah, ¿sí?
2: Sí.
1: Mira,
2: sí.
1: No se pierden de mucho ahorita, ¿eh? Francia-Senegal, 0-0. Así que...
2: Bueno.
1: A ver qué pasa en el segundo tiempo, es medio tiempo, pero está llegando mucho Senegal, ¿eh? Ahí sí le apostaron a Francia, pues muchos
2: luego se confían, ¿no? Esas grandes selecciones.
1: Bueno, pero dices que te gustan los mundiales.
2: Sí, los mundiales me gustan un poco, se ve el fútbol de modo diferente, de cómo se juega en cada país, ¿no? Es muy... muy interesante, ¿no? No solamente los estilos europeos, sino ahora los asiáticos y africanos, que
1: sí,
2: son bien interesantes.
1: Y algo que hablaba yo con redacción, el mundo persa, el mundo árabe.
2: Sí.
1: Ojo, no han perdido, ¿eh? Arabia no perdió.
2: Irán
1: no perdió.
2: Dos.
1: Árabe no perdió. Es Arabia, Egipto no perdió. En fin, no perdió de nada.
2: Túnez perdió.
1: Pero nada más.
2: Exacto.
1: Entonces,
2: ¿y Curazao, cómo se llama?
1: Curazao Curazao fue goleado por Alemania
2: 7-1.
1: El que sí se puso como muralla fue Cabo Verde.
2: Ah,
1: contra
2: bueno,
1: España.
2: Me caen bien.
1: Como muralla
2: empataron,
1: no pudo,
2: ¿verdad?
1: No pudo España con ellos, 0 se fueron y pues ahorita está el Francia-Senegal, 0 en este medio tiempo. Pero a ver, Leonel.
2: Yo creo que va a ser campeón del mundo España o los Países Bajos.
1: ¿Tú crees?
2: Portugal, quizás.
1: Portugal yo creo que le va a intentar
2: sí,
1: también.
2: Sí, Portugal,
1: aguas con Estados Unidos, que trae buen nivel.
2: Sí, suele invadir países y bombardear,
1: Oye, pero a Donald Trump no le gusta el soccer.
2: No, que le va a gustar nada, le gustan las hamburguesas, los refrescos de soda, ¿no?
1: ¿Viste cómo convirtió la Casa Blanca en un coliseo romano?
2: Bueno, pues...
1: Con sus peleas UFC.
2: Sí, ahora sí que pobres estadounidenses, ¿no? Ya esa presidencia está siendo muy polémica, ¿no?
1: Pero, a ver, Leonel, y eso te da mucho de qué hablar, porque es el presidente sede, ¿no? Es el país sede. No fue, dijo, no, el partido inaugural le hizo el feo, se fue a un partido de los Knicks a ver los campeones. A la selección de Estados Unidos nomás les dio un fonazo, un telefonazo, le dijo, pues tienen todo para ganar, que les vaya bien y punto. Ya no les dijo más y pues al otro día aparece Donald Trump con estas peleas de artes mixtas,
2: que
1: peleas
2: por su
1: vale
2: cumpleaños,
1: todo.
2: ¿No?
1: Por su cumpleaños.
2: Su como ya es octogenario, cumplió 80, pues se las transformó el patio trasero de la Casa Blanca en esta jaula, ¿no?
1: Ese jardín precioso de las rosas,
2: ¿no?
1: De la
2: yo
1: Casa
2: no
1: Blanca.
2: Me puedo imaginar cómo lo maltrataron, pero bueno, allá él,
1: con peleas de artes mixtas.
2: El orangután naranja de la Casa Blanca.
1: Pues ahí está. Y a ver, Leonel, hablando de esto, de días mundialistas, de días en los que la política también forma parte del

0: mundial.
1: Pero sí, este es un mundial geopolítico, ya vimos cómo hasta literalmente esculcan a los jugadores, cosa, ¿no?
0: Corrieron a un árbitro por una
1: nacionalidad. No lo dejaron ni entrar.
0: Somalí.
1: Sí, que el mejor árbitro de la África. Conferencia africana.
0: Y le dijo
1: uno de los mejores del mundo.
0: Que usted viene acá a pitar.
1: Sí.
0: Regrésese porque usted es somalí.
1: Y también jugador ganés.
0: De Ghana, que tiene un proceso judicial hasta ahorita que le inicia, pero pues ya lo ven culpable.
1: Sí, regrésese, exacto. Usted. Hasta ahorita ya lo ven culpable y una estrella iraní que la visa le fue revocada.
0: Sí.
1: Entonces, bueno, va a jugar en los siguientes partidos.
0: ¿Cómo viste Irán que lo dejaron en Tijuana a los directivos de Irán? Nomás pasaron los jugadores.
1: Es el premio FIFA de la paz el que lo hizo.
0: ¿No dejan hablar español? ¿Viste
1: no,
0: eso?
1: No, sí, en las ruedas de prensa. Creo que solo cuando intervienen selecciones y cuyo idioma nativo es hispano, ¿no?
0: Pero sí dijo un tipo, responden en inglés, ¿no? Y se quedan los jugadores.
1: Sí.
0: ¿En qué respondo, no? Es increíble.
1: No, también los de la selección nacional, yo espero que sean políglotas, ¿verdad? Porque si no...
0: Hay varios. Digo,
1: todo estuvo muy bien, lo importante es el equipo, le vamos a echar ganas, ¿verdad? Ya se la saben de memoria, entonces sí, no hay problema, ¿verdad?
0: Pero,
1: si contestan en inglés.
0: Es el reflejo del ser que está haciendo este mundial.
1: Sí, hombre, terrible.
0: Pero bueno, oye, Leonel, vino la presidenta Sheinbaum de manera intempestiva. La gente también fue un factor ahí,
1: sí,
0: que provocó esto.
1: Eso dijo ella misma.
0: ¿Tú lo viste así? ¿Por qué vino así de sigilosa, rápida,
1: pues mira,
0: intempestiva?
1: Yo de entrada lo que tengo que decir es que no está bien que no le hayan avisado a nadie, ¿no?
0: ¿Pero por qué? A ver, Leonel.
1: Entiendo que más bien fue un bomberazo en la visita que se pudo hacer a Santa María del Río, porque la presidenta decidió de último momento no continuar con una gira a Zacatecas. Uh-huh. Esa gira a Zacatecas tenían en la mira los de la Coordinadora Nacional de Trabajadores de la Educación para interrumpir o estorbar el evento, y al parecer la presidenta pues no los quiere ver todavía, ¿no? En directo. Es decir, lo que ellos piden es que los reciba ella, que ya se fastidiaron del impresentable de Mario Delgado, ese pillo de siete suelas, y que también ya se fastidiaron de Rosa Rodríguez, la secretaria de Gobernación. Ella ha mantenido abiertas las mesas de diálogo, pero como no llegan a ningún acuerdo, pues entonces ¿qué son? Mesas eternas. Y entiendo que la principal demanda es imposible de obsequiar porque afecta gravemente el presupuesto.
0: Y si era imposible,
1: nacional,
0: ¿por qué se los prometió la presidenta?
1: Es correcto.
0: Entonces, candidata.
1: Yo creo que más bien es parte de un estira y afloja, porque creo que la coordinadora, que siempre ha sido una protagonista política, no ha variado sus demandas históricas, es decir, han sido los mismos demandantes y exigentes. Los que ha cambiado son las izquierdas que ahora están en el gobierno. Yo, por ejemplo, entiendo que no se ven lo mismo las cosas desde fuera que desde dentro, y que ahora sí tienes que cuidar ahí los pesos, a menos que seas gobernador de San Luis, puedes hacer lo que quieras, ahí quedas a deber.
0: A verlo en él. Vamos viéndolo de cerca. Cuando viene la presidenta avisan 2 días antes, 3.
1: Sí, no, esto no fueron ni siquiera horas. No, tan bueno. Así que había eventos en los que todo este personal de embalaje, todo es, por no decirle de transportados, acarreados, que usualmente van por el lado de Morena, por ejemplo, a los eventos, pues estaban en otro, tenían que estar en otro, y los funcionarios federales pues no fueron informados a tiempo.
0: A ver, Leonel, viene y inaugura una cancha deportiva, sí, a lo mejor,
1: pero
0: para
1: de esas,
0: la cascarita.
1: De esas creo que hubo 50,000 en todo el país, ¿no?
0: Y a puerta cerrada, luego
1: sí,
0: en la Politécnica.
1: Y no, y además las fotos que se difundieron, entiendo yo que las difundió el propio Ricardo, el Pollo Gallardo, pues algunas son hasta sugestivas. Hay fotos que no se ha sacado ni con Ruth. Abrazos muy estrechos, muy afectuosos, ¿no?
0: ¿Qué ves con esa rapidez? Porque hasta llega sigilosamente, sí. Y así se va. ¿Qué es lo que ves?
1: No creo yo que haya venido a tirar penales con el equipo que ganó de los chicos y chicas que ganaron el torneo para de jóvenes con síndrome de Down. Ni tampoco creo que haya venido y haya despertado a Zoe Robledo, ¿verdad? Venía con la cabeza así, ¿verdad? De sin peinarse, para inaugurar una cancha que hizo la Secretaría de Sedatu. Como hizo, creo, insisto, no tengo el número correcto, fueron miles en todo el país.
0: Miles de canchas así
1: que se rehabilitaron para efectos del Mundial Social. Yo creo que más bien aprovechó la vuelta, dado que no podía llegar a Zacatecas, o que no quiso llegar a Zacatecas, y dijo, pues de una vez vamos a ver cómo anda allá el gallinero en San Luis, ¿no?
0: De plano,
1: para hablar en forma cercana con el gobernador Gallardo, que entiendo yo que ese evento él es el único que tenía la capacidad en todo el estado para armarlo en una hora, ¿no? En dos horas, que es el...
0: ¿Algo le importa a la presidenta de San Luis?
1: Pues no, nada más que no demos lata.
0: ¿O le
1: ¿no?
0: preocupa?
1: Le preocupa que demos lata, porque San Luis es como un carro de los antiguos, ¿no? Un Ford modelo T, que se tarda mucho en calentar, pero en enfriarse se tarda más. Entonces dicen, si se calienta aquí San Luis, pues a ver cómo lo enfriamos luego.
0: Oye, y luego después de que se va la presidenta, deja corazones rotos.
1: Muchos, muchos corazones rotos. Yo, la mayor cantidad de mensajes que recibí dolientes, con fotos de estas fotos cariñosas de la presidenta.
0: Que todos quieren con esas fotos presidenciales.
1: Exactamente,
0: ¿no?
1: Sí, unos abrazos se funden en un abrazo lleno de afecto, ¿no? De admiración mutua, el Pollo y la presidenta Sheinbaum. Pero quienes me lo enviaron no fueron los dirigentes del PAN o del PRI, que luego a veces me mandan cosas para decir, mira, esto... cocoreando. No, ahora fueron morenistas y morenistos. Pero con el corazón roto, el alma hecha pedazos.
0: Pero siempre los dejan afuera, Leonel, de las visitas de la presidenta.
1: Bueno, los deja afuera el Pollo, pero ahora los dejó afuera ella.
0: A la última que me tocó ir fue a la de la Universidad del Bienestar.
1: Sí, y pero ahí el que los deja afuera es el Pollo Gandaya, ¿no? Él llega primero.
0: De los clásicos que aborazan, sí, el mesabanco de adelante.
1: Exactamente,
0: ¿no?
1: Sí, sí, sí. Y primis ya avientan la mochila, ¿no? Sí. Entonces, acá la dolencia se derivó del hecho de que no nos avisó, nomás vino con el Pollo. Ajá. Ya no nos quiere, ya le entregó San Luis, ya pactaron.
0: Oye, pero en esencia se queda esto así. Pero luego de despierta...
1: Las dos cosas son graves, ¿no? Si le tuvo pendiente a la coordinadora, como si vino a hablar con el Pollo.
0: Oye...
1: Vendría a revisar el puente con el tope en medio.
0: Es que luego me llama la atención que también aparece esta declaración de la senadora de Nayarit.
1: Sí.
0: Mencionando que ya les dijeron de la alianza.
1: Que, sí, pues, y que lo único que está, y que único que está claro es que van en los 16 estados y en San Luis no. Uno de los 17 estados no va y dijo San Luis Potosí. No, yo creo que como en el 24 y como en el 21, el verde no va a ir en lo local con Morena.
0: Es evidente, ¿no?
1: Sí, no.
0: Yo lo decía que es como un jarrón que se rompe. A pesar de que lo... Pues pegues,
1: no,
0: que lo dejes,
1: no hay manera
0: bien
1: de que lo restaures, ¿verdad?
0: Pues quedan las fisuras.
1: Sí,
0: ¿no? Quedan las fisuras. De hecho, los chinos hacían, retocaban las fisuras con oro.
1: ¿Cierto?
0: Para que quedara revelado de que a final de cuentas no está.
1: Por cierto,
0: uniforme.
1: Esas restauraciones son legendarias, son hermosísimas.
0: Exacto.
1: ¿No?
0: Sí. Pero aquí es al revés.
1: No, aquí no. Aquí no hay
0: ya
1: operación,
0: no hay manera de cómo hacerlo.
1: Mira, antes decían operación cicatriz, ahorita ya no hay operación ni salivita.
0: Oye, a ver, pero
1: para
0: a final
1: que
0: de cuentas.
1: Vale.
0: Esto fue la primera pregunta cuando llegaste, que dijimos, estamos viviendo un momento, Leonel, a pesar de que es un momento mundialista, en el que el electorado ya se siente cansado.
1: De todos y sí, claro, del que gobierna se siente más cansado siempre.
0: Y eso fue peligrosísimo. Yo una vez te lo comenté, que a mí no me gusta lo peligroso de estar cansando al electorado.
1: Sí, fastidiándolo.
0: De estarlo, ¿no?, convocando. Y ahora elecciones judiciales. Y ahora consulta ciudadana. Y ahora referéndum, o como lo hicieron, plebiscitos.
1: Sí.
0: Y los llevas y los llevas, el electorado se te va a cansar.
1: De hecho, yo pienso que hay un cansancio que no es electoral, es un cansancio en los partidos, en las figuras de los partidos. Por eso, los partidos que cuestan mucho dinero, hasta el más demócrata, que hasta donde yo sabía era Morena, pues trae problemas internos hasta para que puedan participar gentes. Por ejemplo, aquí hay un muchacho acusado de ser facturero originario de la Huasteca, que ya se pone un chaleco, ya se lo quita, ya les barbea y no lo pelan en Morena.
0: ¿Cuántos hay así?
1: No, cualquier cantidad, ¿no? Y entonces yo diría, bueno, pues es propio de Morena, que está creciendo, está ejerciendo el poder, y entonces los espacios se van cerrando. No, hombre, en el PRI, saludos a mi amiga Sarita Rocha, andan que no los calienta ni el sol.
0: Bueno, pero respiraron, Leonel, con la victoria en Coahuila.
1: Pero fue ahí en Coahuila es otras cuestiones.
0: Es otra, mira, yo...
1: ¿Sabes quién coordinó la campaña y organización de Morena en Coahuila?
0: A ver.
1: Pues Andy López Beltrán.
0: Otro fracasado.
1: No, pues por eso salió el resultado como salió.
0: ¿Te acuerdas que te dije? El apellido no te garantiza nada.
1: Yo lo he dicho varias veces. Me figuran esos López Beltrán como los Nava Calvillo.
0: Qué feo, ¿no?
1: No, muy feo. No te garantiza nada. Aquí ya tenemos experiencia de juniors buenos para nada, ¿no?
0: ¿Y fracasó?
1: Javier N. Palacios, que ni el apellido puede usar ya, ¿verdad?
0: Porque... pesan los apellidos ahora en estos tiempos.
1: Pesan. Bueno, a Chocoflán no le pesan.
0: Oye, es mayor de edad.
1: Él ya anda en inauguraciones de alto.
0: Pero él les gusta
1: alto,
0: la carne bañada de
1: alto
0: oro,
1: nivel,
0: Leonel.
1: Alto nivel, sí.
0: Les encanta. ¿Por qué les encanta todo lo que tenga oro, Leonel? Y no es Hernán Cortés.
1: Pues como a Donald Trump, ¿no? Que ya ves que sobredoró toda la Casa Blanca, el Salón Oval. Yo diría lo siguiente. Nomás que creo que es una palabra fuerte, censurable, pero qué nacos.
0: ¿Viste el diputado que traía su cartier?
1: Sí, bueno. Había de aprender a leer la hora primero, ¿no?
0: Hay veces que dice uno, ¿cuándo se puede utilizar un cartier?
1: No, bueno, yo no sabría cuándo, ¿no? O sea, no.
0: Digo, hay momentos para usarse un reloj así, ¿no?
1: Pues muy
0: pero
1: poquitos
0: para,
1: en la vida,
0: para
1: ¿no?
0: Para andar de diputado con un cartier.
1: No, eso es como para decir, me vale gorro la plebe, ¿no?
0: Y siendo de la Cuarta Transformación.
1: Pues eso es lo que él pretende, es como Fernández Noroña, no tiene visa Estados Unidos. Y
0: pero tiene su visa dorada.
1: Por Dios, ¿verdad? O sea, a mí esas cosas me escandalizan. Entonces, lo de Coahuila fue otra cosa, ¿no? Es la suma de todos los males. Uh-huh. Y luego, pero hoy es también, por ejemplo, a los panistas... Y andan igual, que su candidato va a ser alguien que no es del PAN. Se refieren al maestro Enrique Francisco Galindo Ceballos, ¿no? Que es el más aceptado dentro de las oposiciones,
0: bueno,
1: para ser
0: yo
1: candidato.
0: En su momento, y con esto estamos despidiéndonos, Leonel, yo le pregunté a Galindo el día que ganó la reelección,
1: sí,
0: que si estaría dispuesto a dirigir un frente. Ojo con un frente, no una posición, uh-huh, un frente. Él decía que sí, que le apostaba a este camino. Él, por lo que se ve, quiere hacer eso, pero entre el PRI y el PAN ya no se pueden ni ver.
1: No sería además correcto, porque el electorado los votaría mal. No, pero aquí van con el PAN naranja, esa es la idea, ¿no?
0: Bueno, pues a verlo en el PAN.
1: Y bueno, pues yo nada más, ya que aprovecho que estoy aquí por aquí a saludar, quiero felicitar, saludar ampliamente al que fue secretario de Mancera.
0: ¿Quién sabe?
1: A este pillastro que se llama Héctor Serrano Cortés.
0: ¿Y ahora?
1: Logró que México saliera y San Luis Potosí saliera en todas las planas de periódicos del mundo. Es decir, vuélvala a hacer, si lo que se quiere es publicidad, ya no basta la muchacha encuerada en Palacio, ¿verdad? Ahora esas tonterías, ¿no? Creo que hasta en medios árabes y de todo tipo salimos.
0: Bien. ¡Qué vergüenza! ¿De qué manera? Nos vemos, mi querido Daniel. 2:26.
1: Gracias.
0: Nos extendimos.
1: Muchas gracias.
0: Te agradezco mucho.
1: Nos vemos
0: al
1: la
0: contrario,
1: próxima.
0: Jonathan. Muchas gracias.
1: Leonel Cerrato con nosotros. Continuamos con más.
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3: El secretario de Seguridad, Jesús Juárez, criticó que jueces federales están liberando a personas detenidas por delitos graves. El comandante del Cuerpo de Bomberos, Adolfo Benavente, reveló que en lo que va de 2026 se han contabilizado entre 180 y 190 incendios provocados de manera intencional. La presidenta Claudia Sheinbaum descartó que se reúna con la CENTE que mantiene sus acciones de protesta en la Ciudad de México.
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22: Bueno, momento de Global Mundialista, porque ya el señor Raúl Espinosa se conecta directamente desde la sede de Estados Unidos, quien en este momento, pues mencionarle que ya hay actualización. Senegal, Francia, se mantienen en cero. Señor Raúl, bienvenido.
23: ¿Cómo te va, Jonathan? Buenas tardes, gusto saludarte, excelente y formidable martes para todos. Estamos en San Francisco, California, hoy. Tuvimos la oportunidad de venir antes del partido en el que vamos a estar esta noche al Golden Gate, acá en San Francisco, donde, a decir verdad, pues no hay ningún ambiente mundialista, ¿eh?
22: Uy.
23: Estar aquí al pie del Golden Gate, pues yo pensé que me iba a encontrar un trionda gigante donde la gente pudiese fotografiarse. No, realmente no. El Golden Gate como tal, pues es un sitio que tiene un gran arrastre y que sobre todo tiene mucho turista. Yo pensaba ver algo aquí relacionado a la Copa del Mundo, pero no encontré absolutamente nada. Algunos mexicanos que sí estuvieron por acá, que se dieron a dar la vuelta, que van a estar en el partido de esta noche, algunos aficionados también de Jordania, pero realmente el ambiente futbolero por acá no es como tal vez pensábamos, ¿no? Puede ser tal vez porque San Francisco como tal, donde nos encontramos ahora, está como a una hora de Santa Clara, que es donde se va a jugar el duelo de esta noche. Pero, pues, por lo menos acá no hemos visto ese gran ambiente que se esperaba, ¿no? Está un poquito frío. Voy a presentarles una cápsula que podrán seguir a través de Táctica 100.1 y GlobalMedia.mx en las redes sociales para que la vean y para que constaten un poquito lo que la gente nos dice. La vamos a subir en un ratito más para irnos al estadio. Pero, bueno, por lo pronto acá en Estados Unidos, pues el ambiente no es tan ferviente respecto a la Copa del Mundo, ¿eh?
22: Oiga, señor Raúl, le actualizo, acaba de meter gol Francia, ya Mbappé, ya metió gol, Senegal estaba encima, no podía definir, y ya Mbappé apareció, Francia le está ganando a Senegal, pero sí me llama la atención, señor, lo que hablábamos ayer, en Estados Unidos no se respira fútbol.
23: No tanto, la verdad no. Con todo y que hay Copa del Mundo, no es así. Uh-huh. Digo, acá la gente está metida pues en otros temas, ¿no? Pero no tanto en el tema del fútbol, soccer, no tanto en el tema del Mundial. Por lo menos no aquí en San Francisco, y lo platicaba, digo, con algunos mexicanos. Aquí tengo enfrente de mí una pantalla donde tienen el duelo de Francia-Senegal. Uh-huh. Pero la gente, pues no creo que está parada viendo el partido, ¿eh? La gente sigue caminando como si no pasara absolutamente nada. Y eso que debe de ser quizás el partido o uno de los duelos más atractivos de esta jornada, uno de la fase de grupos. Ayer veíamos, bueno, pues cómo Uruguay se enfrentó a Arabia Saudita. Me tocó ver por ahí en Santana Broadway también como a una hora cómo es que la gente se paraba a ver el partido, pero no veías bares ni restaurantes llenos observando el compromiso, ¿no? ¿Quién me dicen que, por ejemplo, el sábado que jugó acá Qatar contra Suiza, sí había muchos aficionados de Qatar, eso sí, pero de ahí en fuera no ha pasado un poquito desapercibido el tema por acá. Vamos a ver si en Santa Clara la cosa cambia, porque repito, el estadio está en Santa Clara, ya. Está como una hora aquí de donde andamos.
22: Oiga, fíjese que me llamó la atención, señor, ahora que mencionaba Estados Unidos, sí, se está notando que a Estados Unidos, hay que decirlo, no le interesa la Copa del Mundo, aunque sí se está llenando de algunos estadios de aficionados, pero me llamó la atención estas disparidades. Por ejemplo, ayer que yo veía el Irán-Nueva Zelanda, una cosa interesante, los árabes no han perdido, a excepción de Túnez, los persas ayer empataron, pero la gran mayoría no ha perdido, pero Conmebol de plano no pudo, que eso es otra cosa, Conmebol perdió. Pero me llamó la atención que la NFL le dijo a la FIFA, ni me tocas los estadios, ¿eh? A mí ni me tocas que el campo, a mí me dejas las cosas tal y como están. Y la FIFA ahí sí le hizo caso a la NFL, que le dijo, a los campos ni me los toques, señor.
23: Bueno, hoy voy a ir a un estadio que tiene... Vi una nota del Levi's Stadium, que es la casa de los 49 de San Francisco, dos veces sede del Super Bowl. Uh-huh. Vi una nota donde no taparon el logo de Levi's como no lo quitaron. Le pusieron como una especie de manta quiero atestiguarlo, Jonathan, si es así, le tomamos una foto y ahí se los ponemos de ratito, pero vi que estaba tapado el logo de Levi's como con una manta. Y curiosamente esta marca, que es muy icónica acá en los Estados Unidos y evidentemente en todo el mundo por el tema de la mezclilla, de los jeans, modificó sus redes sociales con su logo tapado con una manta. Es algo que me parece muy chistoso. Quiero ver si es cierto, no haya sido un fake, pero ya lo veré un poquito más tarde que lleguemos al estadio de las 5.
22: Sí, usted nos lo va a corroborar, pero sí, la NFL le advirtió a la FIFA que no le toque nada de los estadios, porque incluso también ayer que veía el Nueva Zelanda-Irán, mencionaban que el tiro de esquina estaba así bien cortita el área para tomar vuelo, para hacer el tiro de esquina, no se podía, porque aparte de la megapantalla de estos $200 millones, que costó mucho más que el mantenimiento al Estadio Azteca, o la renovación al Estadio Azteca, la NFL le dijo a la FIFA, aquí ni le muevas porque ya tengo todo acomodado. Y la FIFA dijo, pues como tú digas, digo, el único que se le puso encima a la FIFA fue la NFL, señor.
23: Sí, fíjate que acá siento yo que han actuado de manera diferente a como, por ejemplo, lo vemos en México o en Canadá, ¿no? Pero sí es de llamar un poco la atención, estimado Jonathan, porque pues no, ahora sí que no se juzgó igual. 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
22: Así es.
23: Y sí, Jonathan, fíjate que me han llegado aquí poquitos más aficionados de Austria, que estoy viendo.
22: Austria.
23: Estoy aquí en el Golden Gate Park. Uh-huh. Y veo por aquí algunos aficionados de Austria que ya vienen caminando, pero son poquitos, ¿eh? Y repito, aficionados sí hay, gente que le gusta el fútbol sí hay, pero no hay nada alusivo a la Copa del Mundo, ¿eh?
22: Que Austria no, bueno, juega...
23: Sí, una banderita, nada.
22: Sí, pues es que Austria juega hoy en la noche, precisamente ahí en el Levi's Stadium, ¿no?
23: Uh-huh, así es.
22: Austria-Jordania, que es el último de hoy. Hoy también pues, juega Irak-Noruega. Y el que se ve interesante, el estreno de Messi en el Mundial, Argentina-Argelia, señor. ¿Qué ve ahí?
23: Bueno, escuchaba declaraciones del técnico del equipo argentino, el señor Scaloni, hablando de que van a utilizar a Leo Messi, de que tiene ganas de jugar el Lazar argentino y de que obviamente no van a dejar la oportunidad de que el futbolista pueda apuntalar a su selección como lo hizo en Qatar. Claro, no es lo mismo el Messi de Qatar al Messi de ahora. Evidentemente los años no pasan en balde, aunque es un gran atleta, pero hay una gran expectación por ver el conjunto argentino. Y bueno, lo que sí te puedo decir, Jonathan, es que hay equipos en esta Copa del Mundo que probablemente para muchos, me incluyo, iban a ser goleados o iban a pasarles por encima, y no ha sido así. Ayer me llamó mucho la atención, estoy viendo el partido entre Uruguay y Arabia Saudita. Uh-huh. Arabia Saudita, que fue el rival al que México se enfrentó en el Mundial de Qatar en el último partido de la fase de grupos. La verdad, los árabes en Qatar yo los veía como un equipo muy, pues muy inocente. Esa vez México no lo goleó porque no quiso y por inoperante, pero ahora ha cambiado muchísimo. Ayer que lo veía ante los charrúas, se fue adelante en el marcador, y es cierto, los charruados metieron atrás y lograron empatar, pero ha cambiado el fútbol árabe, ¿eh? Ha cambiado, sí. Tiene una liga muy exótica y creo que se ha contagiado un poco del nivel de los futbolistas que llegan precisamente a su competición, a su liga, ¿eh?
22: Era parte de lo que le decía ayer, que se veía interesante, que Arabia-Uruguay parecía que prometía y hubo bastante, los dos estaban parejos, pero sí me está llamando la atención que el mundo árabe, los persas, están también ahí poniéndosele al tú por tú, ¿no? Los iraníes que pensaban que no... Bueno, a ver, esa cosa increíble que nada más pasaron los jugadores y los directivos se quedaron en Tijuana, son de estas cosas que uno dice, ¿qué cosa estamos viendo con este mundial en materia también política, no?
23: Sí, totalmente de acuerdo. Fíjate que es algo de lo que yo no puedo entender. Ahí me parece que a la FIFA le faltaron armas, le faltaron, pues yo creo que ya en Infantino le faltó tener más contundencia al momento de ordenarle a uno de los países anfitriones que fuera mucho más flexible. Vaya, yo creo que es algo injusto. Evidentemente te pega en muchos aspectos. Y me parece que con todo y todo el equipo ayer sacó un empate y compite y lo hace bien y tiene el apoyo de gente y gente acá en México, ¿no? Pero pues por lo pronto de este lado, en Estados Unidos, pues van y vienen, o sea, no se quedan a pernoctar, y eso yo creo que no es justo, teniendo en cuenta que pues esta es una competencia que rige un organismo como la FIFA y que tendría que poner un poco más de mano dura con los anfitriones, ¿no?
22: Oiga, y nos decía, no se respira fútbol allá en Estados Unidos. Usted andaba ayer en San José, hoy se fue para San Francisco, y lo que nos puede mencionar es de que el color no está en las calles. Si acaso en los estadios sí, pero en las calles no hay fútbol.
23: No, Jonathan, la verdad no. Yo pensé que al llegar a San Francisco hoy, llegué por la mañana, me iba a encontrar acá un ambiente mundialista, las calles, sí. Tal vez con banderas, con algunos triondas, que son los balones oficiales. No ha sido así. Tengo, dije, bueno, el Golden Gate tiene algo alusivo a la máxima justa del balompié. Tampoco. Ese tema, ¿no? Repito, no es San Francisco como tal la sede. La sede es Santa Clara, pero pues, tampoco está tan lejos. Está a una hora aproximadamente. Está más cerca de San José, pero no se respira ese ambiente futbolero, pero sí hay gente que viene a ver el fútbol. O sea, como que la gente es la que le trata de dar un poquito ese ánimo, pero yo pienso que muchos sí nos hemos sorprendido porque no hemos encontrado ese ambiente. Ahora que estaba en Guadalajara antes de venir para acá, uh-huh, pues Guadalajara se respira otra cosa.
22: Sí, claro.
23: Se ve como una sede mundialista, el aeropuerto, la central, las calles, los fanfests. Hoy, por cierto, el FanFest al que voy a asistir antes del partido está justamente en el entorno al Levi's Stadium, a diferencia de México, donde los FanFest no están en el entorno a los estadios. Por ejemplo, en Ciudad de México, pues en el Zócalo, en Guadalajara, en la Plaza Patria, me parece que se llama, y en Monterrey está en otro lugar. Pero aquí, en el Levi's Stadium, sí está a las afueras. Incluso te invitan a que pases primero al FanFest y que de ahí ya ingreses al inmueble. Entonces eso me parece algo muy positivo. Obviamente las condiciones del estadio lo dan, a lo mejor por eso en México no lo hicieron, porque bueno, no hay condiciones para que el Azteca pueda tener a las afueras un FanFest, ¿no? Capaz que tiene mucha más gente el FanFest que el propio inmueble.
22: Sí, claro.
23: Pero bueno, es parte de lo que vamos a ver el día de hoy, lo vamos a estar proyectando en globalmedia.mx y también a través de los diversos espacios. 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
23: Aunque el día tiene algo de sol, el viento es muy, muy frío, ¿eh?
22: Oiga, frío, y entonces, ¿para qué rayos los cuatro tiempos de hidratación? ¿Se acuerda de los partidos? Sí. Pues, ¿no que iba a hacer mucho calor?
23: Pues, bueno, aquí en la bahía se hace frío, quizás por el mismo que está aquí el mar, no muy cerca. En San José está haciendo calor.
22: Pero sabemos perfectamente para qué fueron esos cuatro tiempos que están teniendo los mundiales. Publicidad.
23: Fíjate que si algo me está gustando mucho este mundial, de las cosas que sí me gustan, son las transmisiones.
22: Uh-huh.
23: Te voy a decir por qué.
22: A ver.
23: Porque están muy limpias, muy, muy limpias. Como no pueden meter la sarta de publicidad de manera brutal que meten, la FIFA pues acá no lo permite, las competencias internacionales no te permiten tener ese tipo de transmisiones como las que tenemos en México, donde te venden de todo y no te dejan ver el partido. Afortunadamente, solo de manera publicitaria, estos minutos de hidratación, solamente eso. De ahí en fuera no ves nada de publicidad y la pantalla está limpia, algo que de verdad se agradece bastante para quienes queremos ver el fútbol, ¿no? Nada de estar viendo los que se resuelquen en la tribuna ni cosas de esas, la verdad.
22: Bueno, muy bien, ¿no? Pues es que a usted le encanta el deporte, señor Raúl. A mí también me están gustando las transmisiones, me está gustando el fútbol que estamos viendo. El señor productor encontró esto que usted nos decía del Levi's Stadium, que está tapado con una lona blanca, señor Raúl. A ver si ahora que vaya para allá, va al de Austria, ¿verdad usted?
23: Sí, es. Esta noche estaremos ahí.
22: Al de Austria, Jordania.
23: Jordania.
22: A ver si nos trae, a ver eso, si está esa lona blanca.
23: Pues sí, la verdad, tío, me llamó mucho la atención. Pensé que era fake. Pero me dicen que no, vamos a investigar si eso no fue, ahorita que lleguemos en un ratito.
22: Y ya la marca se puso, esa lona blanca, o sea, maravillosos en el marketing los señores de Levi's. Bueno, mañana estamos atentos, ¿qué marcador? Bueno, ya Francia-Senegal va acabando, están 1-0 los franceses. ¿Qué marcador le pone Argentina-Argelia?
23: Mira, yo creo que si la lógica impera, pues, Argentina tendría que ganar el partido 2-0, 3-1, 3-0 incluso. El problema es que cuando hemos visto equipos que saltan o que parten como víctimas, de pronto te terminan sorprendiendo, como Cabo Verde ayer contra España.
22: Sí,
23: creo que el único equipo chiquito que no ha podido sorprender, pues es Curazao, que fue goleado por Alemania. De ahí en fuera, todos los equipos chicos han dado buenas sensaciones, sí, buenas sorpresas, ¿eh?
22: Sí, sí, sí.
23: Que también, no se nos olvide una cosa, Jonathan, el Mundial pasado en Qatar, cuando Argentina se corona campeón, su primer partido lo arranca perdiendo contra un desconocido Arabia Saudita, ¿eh?
22: Sí.
23: Entonces, a veces, no siempre el primer partido es el gran parámetro de una selección, pero sí por lo menos te deja ver las cosas que tienen que mejorar, y también, pues, te dejan ver el ímpetu, las ganas, el coraje que muchas selecciones primerizas pues le muestran a su participación, que es algo que se les agradece demasiado, ¿no?
22: Bueno, ya metió otro Francia, señor. Yo ya
23: estoy... El segundo, sí.
22: Ya se
23: aquí
22: acabó.
23: 2-0. Aquí lo estoy viendo, 2-0 ya.
22: 2-0 Francia a Senegal. No hay sorpresa ahí. Así que, por lo pronto, Francia... pues está ganando su primer partido, que ya mañana, a ver si mañana podemos darle seguimiento, los que están ganando sus partidos de manera violenta, como Alemania, como los que golearon, porque no quieren batallar con los liderazgos de grupo, ¿verdad? Mañana le damos a ese tema, si me lo permite, y nos dice ahí cómo le fue en el Austria-Jordania. Gracias, señor.
23: Saludos para todos, excelente y cordial el resto del día.
22: El señor Raúl Espinosa, muchas gracias, desde Estados Unidos, nos dice San Francisco, va al Austria Jordania.
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22: Y vamos a invitar más seguido al señor Raúl, porque siempre que entra Raúl, entran goles. Siempre, ¿no? En el de México cayó el gol de México. Ahora cayeron los de Francia, ¿no? Pues cuando veamos, va a entrar el señor Raúl. Oiga, la imagen de hoy no se la puede perder, porque Rebeca Bueno, yo creo que podríamos decir, Rebeca, muy buenas tardes.
1: Buenas tardes.
22: ¿Cómo podríamos decirle el señor metiche, el viejo latoso? ¿Cómo poderle poner a esta imagen que hoy nos traes? De un infaltable, ¿no? Gerardo Fernández Noroña.
1: Ese tío que en todos lados se aparece, Jonathan. ¿No?
22: El tío que en todos lados se aparece, me gusta. El señor Fernández Noroña, ¿ahora por qué es la imagen de hoy?
1: Bueno, afortunadamente la comunidad iraní ha sido muy bien recibida en México después de todos los conflictos sociopolíticos, geopolíticos y de todo lo que quieras y gustes. Aquí en México les han, sí, han tenido un recibimiento muy cálido. Sin embargo, pues, comentábamos este tío metiche, el señor senador Gerardo Fernández Noroña, decidió ir a visitarlos ahora que tuvieron su concentración, su campamento de concentración de entrenamiento en Tijuana. Fue, pues sí, a ver cómo estaban entrenando, vamos a ver el video.
22: A ver, se apareció el senador morenista que... Al final no sé si lo invitaron o no, pero ahí estaba ya en el campamento de los iraníes en Tijuana.
1: Sí, de hecho dicen que ingresó pues con una acreditación o una identificación especial. Aún no se sabe quién lo invitó. Ajá. Él ha dicho que fue porque lo invitó el embajador de Irán en México, pero pues hasta el momento ninguna autoridad mexicana ni la Federación Iraní de Fútbol, pues nadie ha dado una explicación concreta de la visita del señor Noroña.
22: No se sabe, bueno, que yo sepa, Noroña no es un asiduo aficionado al fútbol. De hecho, en algún momento él dijo que no le gustaba, pero como que yo creo que vio la oportunidad de ir a ver o dar lata con Irán y dijo, pues ya voy para allá. Y ahí se fue a Tijuana. Lo que es no tener chamba,
1: sí, la postura del señor pues fue eso, que fue a expresar solidaridad, que para criticar también las acciones y la política que está llevando Estados Unidos en esta parte de que pues los tienen concentrados en Tijuana, ¿no? De que no los han dejado ingresar de una manera cordial. al país
22: estadounidense. Y que Estados Unidos está obligado. La FIFA, cuando hacen el contrato, les dice, estás obligado a recibir a los países participantes y a dejar, y a darles visa a la entrada, cosa que no quiso Estados Unidos, y solamente dijo, pasan los jugadores, los directivos se quedan, que es precisamente también otra de estas imágenes que quedan ahí, ¿no?
1: Sí, pues comentábamos que afortunadamente han sido muy bien recibidos a pesar de todos los conflictos que han existido en torno a este mundial, pero pues sí, como no fue permitido el acceso de todos los participantes, de hecho solamente ingresó la selección acompañados de algunos de los integrantes del staff, que de hecho de último momento le autorizaron a 4 que no tenían permitido pasar.
22: Wow.
1: Pero bueno, gran servicio, ¿verdad? Que al, de último momento lo
22: y aún así Irán ayer empata, ¿eh, Rebeca?
1: Sí, tuvieron un marcador bastante favorable y bueno, tuvieron que disfrutar del partido desde las instalaciones de la Canaco. Vamos a ver cómo fue que celebraron uno de los goles.
22: Ahí en Tijuana.
1: Esto desde las instalaciones de la Canaco en Tijuana, junto al embajador de la República Islámica de Irán. Y bueno, así fue como pudieron disfrutar desde
22: México,
1: Tijuana, desde, ¿no?, México, sí, uh-huh. Digo, después de que les negaran el acceso a muchos de ellos, pues quedaron de ver el partido en las instalaciones de la Canaco y pues así fue como celebraron.
22: Que se les vean los iraníes contentos aquí.
1: Sí,
22: en México,
1: dijeron,
22: ¿eh?,
1: que dijeron que han sido muy bien recibidos también por la parte. También se filtraron ahí algunas fotos y videos en los que les dieron de comer tacos en las instalaciones de la Canaco de Tijuana y toda la cosa. Dijeron que la verdad les hicieron sentir como en casa, que han tenido muy buen recibimiento por parte de los mexicanos. Y pues eso, a pesar de que la selección tuvo que ser evacuada de Estados Unidos el mismo día del encuentro, durante la madrugada, pues sí, dijeron que pues han tenido un muy buen recibimiento en México, que están muy contentos con la manera en que ha sido tratado por los mexicanos.
22: Bueno, pues México ahí saliendo a flote con estos temas que son de conflictos políticos, conflictos sociales. Me acordó del meme, ¿no?, del payaso Krusty en Los Simpson, ¿no?, que les dice a los niños cuando se los lleva en un autobús, niños, vamos al lugar más feliz del planeta, Tijuana, ¿no? Y ahí están, ¿no? En este caso los iraníes.
1: A las
22: iraníes,
1: pruebas nos remitimos,
22: a
1: ¿verdad?
22: Las pruebas los Simpson lo volvieron a hacer. Muchas gracias, Rebeca.
1: Muchas gracias, Jonathan.
22: Y cuidado si se le aparece Noroña en una de sus reuniones o en algún lugar. Ese hombre quiere estar en todos lados. ¡Ya nos vamos! Gracias a todos y todos por un programa más de Imagen Informativa. Gracias siempre a la producción que hace posible este espacio. El señor Uriel, Paulina Bárcenas en la producción. Rebeca, bueno, con nosotros siempre cada tarde. Vámonos con uno de los mejores goles de la historia, son los goles de aquella final del Mundial de México 70, el primero que se hizo aquí en este país. Estaba pues Italia llegando a la final con frente a la Brasil de Pelé de 1970, y así con estos goles se coronaron campeones. Nos vemos la próxima, gracias, hasta entonces, hasta siempre.

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5: La presidenta de Morena, Rita Ossalia Rodríguez, aseguró que la definición sobre una eventual alianza con el Partido Verde aún no está tomada y será la Comisión Nacional de Elecciones del partido la encargada de resolverlo. Inició la campaña de canje de armas de fuego. El gobernador Ricardo Gallardo comentó que esta estrategia busca reducir los riesgos dentro de los hogares, prevenir accidentes y disminuir la circulación de armas. El primer ministro de Israel, Benjamin Netanyahu, afirmó que la ofensiva militar conjunta entre Estados Unidos e Israel contra Irán evitó una supuesta amenaza de destrucción nuclear.
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0: Hola, ¿qué tal? Los saludo con muchísimo gusto. Yo soy Etel Soriano. Gracias, gracias por acompañarme aquí en Bien y Saludable. 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
1: 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O bueno, Walmart vendrá a nosotros. Muchas gracias, Eduardo. Amigos, vamos a una pausa y regresamos.

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0: me da un gusto enorme recibir al licenciado Juan Carlos Castillo, socio director de CG&A, Legal y Asuntos Públicos, experto en Derecho a la Salud. Y a ver, llevo muchos años, Juan Carlos, conociéndote. Siempre has estado muy como siempre luchando por los derechos, por ejemplo, la regulación del cannabis, y ahora con todo este tema que vamos a hablar el día de hoy, para saber lo que está pasando en relación a todo el tema de regulación e innovación en salud, en esta revisión del T-MEC. Así tal cual, qué gusto tenerte aquí.
1: Igualmente, Telgue, saludarte otra vez, encantado de poder estar aquí en tu programa. Y bueno, yo creo que has mencionado un tema que es por demás relevante. Uy. Y que además está en la coyuntura, ¿no?
0: Sí.
1: Hoy y mañana
0: sí.
1: Justo están integrantes del gobierno mexicano ya en rondas de negociación, de conversación en Washington, junto con los otros representantes del otro país miembro, que es Canadá, junto con Estados Unidos. Y creo que estamos frente a una gran oportunidad cuando hablamos de salud y cuando hablamos de innovación. México es un país que, primeramente, habrá que decirlo, es el principal socio comercial de Estados Unidos. Uh-huh. En muchísimos sectores, y el tema de salud no debe de ser la excepción. Al final, la oportunidad que se presenta con estas negociaciones, después del plazo establecido para ello en este periodo, representa esta ventana para convertir a México en un hub

0: regional en materia de investigación clínica, en materia de innovación biomédica y, por supuesto, en materia de desarrollo de nuevas tecnologías en materia de salud. Entonces, entendemos que los representantes del gobierno mexicano están haciendo lo posible para poder posicionar, entre otros, los temas de salud junto con otros sectores, pero va a depender muchísimo de cuál sea el comportamiento geopolítico y esta presión que de alguna manera se está presentando por parte de Estados Unidos, pero a nivel mundial, ¿no? Y entonces una de las monedas de cambio son qué es lo que va a suceder con México respecto de los temas que todavía están en el tintero en materia de regulación sanitaria, en materia de innovación farmacéutica. Creo que ha habido un avance importante en la legislación en los dos rubros en nuestro país, sin embargo, hay todavía temas que están pendientes y que ahora el T-MEC va a ser esta bisagra de justificación para poder de alguna manera abordar eso que está pendiente, ¿no? Y me refiero a cuál es el tratamiento para temas de patentes, ¿no? La restauración de los tiempos de vigencia de las patentes, el tema de la protección de los datos clínicos, que ha sido sonadísimo desde los acuerdos comerciales que ha firmado México junto con este tratado comercial internacional para poder garantizar, ¿no? La inversión que hacen, que se hace en el país para estos efectos de traer nuevas terapias y nueva innovación.
1: Yo te quiero preguntar algo, porque tú es algo que manejas así como dicen, te echas el trompo a la uña muy fácil. Pero para los que no sabemos muy bien, ¿por qué tenemos que pedir tanto permiso? No sé si es permiso. No sé si estoy usando la palabra adecuada para decir, a ver, pues el manejo de información, ¿no? Confidencial de un expediente clínico. Entiendo que hay cuestiones regulatorias, pero deberían de ser de nuestro propio país. ¿Por qué tenemos tanta influencia en el T-MEC con Estados Unidos y Canadá, por supuesto, ¿no? Pero siento que la fuerza es Estados Unidos.
0: Totalmente, o sea, totalmente. Creo que quien impone las reglas a nivel internacional y sobre todo en las disposiciones del tratado es Estados Unidos, pero también escuchan mucho, ¿no? Este tipo de los sectores y los expertos por parte de México, al menos, que es lo que nos toca a nosotros representar. Y las reglas, es decir, no es que impongan candados, sino que más bien recordemos que según la jerarquía de la ley en nuestro país, un tratado comercial internacional tiene un alto nivel de importancia, casi igual o igual ha dicho de algunos expertos en materia legal, que la constitución de nuestro país. Entonces, lo que se acuerda en un tratado comercial de esta naturaleza, en un tratado internacional como es T-MEC, que se dio en los noventas, ¿no? Vino una revisión en el primer periodo de Trump y ahorita estamos en la renegociación para lograr la extensión de estos 16 años adicionales, que es la pretensión que tiene
1: México. Y por
0: eso
1: nos quieren presionar en muchos otros aspectos,
0: por eso nos
1: ¿no?
0: quieren presionar, pero ahí donde debemos de considerar es cómo podemos nosotros posicionar a México como este aliado estratégico de toda la región de Norteamérica, para que exista mucho más inversión, para que exista mucho más seguridad jurídica, para que exista mucho más investigación clínica en nuestro país. Creo que la investigación clínica per se es un rubro muy importante que no solo beneficia a los pacientes mexicanos, que no solo genera mucho más empleos, que no solo atiende las causas epidemiológicas que tenemos en nuestro país, sino que todos esos factores de manera conjunta, económica, sanitaria y de derechos humanos y de manera social, pues conllevan un beneficio para nuestro país. Entonces, esta es esa gran oportunidad que estamos esperando.
1: A ver, tenemos, obviamente esta revisión del 2026, ¿no? Es que estamos ya en eso. Queremos posicionar a México como un ente independiente que a la vez forma este trinomio, si lo puedo decir, pero tenemos cierta independencia en decisiones a través de nuestra constitución y de nuestras entidades regulatorias. También tenemos la OMS, ¿cuál es la fuerza de la OMS? Que es una cuestión mundial, la Organización Mundial de la Salud, que te da ciertos lineamientos para el manejo de tal vez los estudios clínicos, toda la investigación y toda el tema de innovación. Entonces, tú como experto, porque de verdad llevo muchos años conociéndote en esto y eres un experto en todo el tema de legislación y más en salud, estás como muy abocado a salud. ¿Cuáles son los riesgos que tenemos y en dónde tenemos nuestro talón de Aquiles o nuestras fortalezas?
0: Claro, a ver, yo empezaría por la parte positiva en estas fortalezas. Creo que la legislación mexicana ha intentado adecuarse a estos compromisos internacionales, regresando al tema de T-MEC. Por otro lado están, en efecto, los criterios internacionales que tiene la Organización Mundial de Salud, que tiene incluso la propia Organización Panamericana de la Salud, ya a nivel regional. Pero lo que yo te diría es que en temas de cómo facilitar el comercio, cómo mejorar la cadena de suministro, que es el principal objetivo que tiene el tratado internacional que se está revisando ya, requiere, para que fluya, cumplir con una serie de condiciones, requisitos, que de todavía aquí están pendientes de acá, ¿no? Entonces, si bien creo que ha habido un gran esfuerzo por parte del Estado mexicano para poder cumplir con esos requisitos, hay todavía temas que están pendientes y que involucran muchísimos actores, ¿no? Sí. El tema sanitario a través de las autoridades sanitarias en nuestro país, el tema de innovación a través de los la protección de los derechos exclusivos de nuestro país, en donde convergen temas que tienen que brindar
1: propiedad intelectual,
0: exactamente,
1: todo ese tema, ¿no?
0: Todas las patentes, todo el tema de digo, más allá de las marcas, si hablamos del sector de innovación, ¿no? Del farmacéutico, dispositivos médicos que están permanentemente trayendo nuevas
1: propiedad
0: tecnologías.
1: Propiedad intelectual, podríamos decirlo.
0: Propiedad intelectual es uno de los capítulos importantes que deberá cuidarse y en donde seguramente en esta revisión será, oye, ¿Qué onda con esto, ¿no? Y esto, bueno, pues felicidades, qué bueno que ya se cumplió.
1: A ver, y lo hemos hablado en otros temas, hay mucho sesgo en la legislación mexicana, que eso nos da un poco en la torre, porque hay como huecos, hay como vacíos que no se han manejado y que no se, y que nadie sabe qué hacer ahí, porque van cambiando los diferentes actores, ¿no?
0: Sí, a ver, como se dice, ¿no? El papel aguanta todo.
1: ¿El papel?
0: Creo que tenemos una legislación, legislaciones muy, muy acordes a estos compromisos internacionales y a la propia necesidad social. Pero en muchas ocasiones lo que falta es la implementación de esas disposiciones normativas. Es decir, las leyes están, los reglamentos están, ¿no? Incluso las normativas que devienen de esos reglamentos están ahí, pero falta de pronto la aplicación adecuada de lo que disponen esas normativas.
1: A ver, y yo sé que CGA, este despacho que pues, se dedica a todo el tema de legislación y de ver cómo nosotros podemos protegernos, ¿cuál es el papel ahora de CGA? Voy a una pausa y me respondes, o sea, ¿cómo podemos fortalecernos? ¿Cómo nos cuidamos? ¿Cómo todos los actores que nos están escuchando, que de alguna forma tienen un papel importante, cómo estamos involucrados y cómo podemos proteger pues nuestra soberanía, si lo puedo decir así, ¿no? Nuestra independencia en estos temas. Voy a una pausa, queridos amigos, y regresamos. Recuerde que lo invito a que me siga a través de Etel Soriano Podcast en todas las plataformas digitales.
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1: Con Juan Carlos Castillo, socio director de CG&A Legal y Asuntos Públicos, experto en Derecho a la Salud, que justo platicando fuera del aire, querido Juan Carlos, decíamos, ¿no? Cómo hay nuevos actores en la política que están pues involucrados en la toma de decisiones en el sector de salud, ¿no? Que es fundamental para nosotros como población. ¿Cómo? No van a saber todo de todo. O sea, es muy complicado que tengan toda la información de lo que es la cuestión regulatoria. Entiendo que tendrán sus asesores, pero eso es parte de lo que haces, ¿no?
2: Sí, hemos tenido la oportunidad de colaborar, Etel, con algunos sectores desde el punto de vista legal, como para enviar recomendaciones, uh-huh, sobre todo para entender cuál es la coyuntura,
1: claro,
2: que está sucediendo y en dónde están las ventanas de oportunidad que se pueden de alguna manera capitalizar durante la negociación del tratado, uh-huh, pero también dónde están los riesgos, porque no todo pues es...
1: Exacto, en papel, ¿no? Todo está precioso,
2: correcto,
1: como dices.
2: Correcto, y en el momento de la revisión, pues ahí dirán, oye, esto está pendiente, entonces, ¿cómo lo vamos a hacer? Ahí creo que es donde bajar los acuerdos comerciales, sí, a una política industrial, a una política de salud o a una política de innovación, a través de los mecanismos que se vayan desarrollando y que sobre todo sean adecuadamente implementados. Es decir, si hay un compromiso que genere modificación legislativa o hay un compromiso que genere la creación de un reglamento, ahí es donde todos los actores de la sociedad civil, industria, gobierno, por supuesto los expertos técnicos que podamos de alguna manera aportar en las materias que conocemos, esta parte técnica para que el abordaje y la implementación de estas nuevas disposiciones, uh-huh, sean correctas, sean adecuadas, sí, cumplan con los compromisos, pero además sean implementables, porque muchas, sí, veces, como decíamos, ¿no? El papel aguanta todo, se queda ahí muy bonito, sí, pero no se implementa porque no hay ni la infraestructura, o no hay el presupuesto, o no hay el grado de expertise para poderlo hacer.
1: Y también tienes que ver las regulaciones internacionales, ¿no? O sea, lo que hay fuera, que tenga que cumplir con todo, o sea, por la seguridad de los pacientes. Hablando de innovación o farmacéutica, o hablando de todo el tema de regulación, o sea, es un tema donde estás hablando de algo muy importante, que es la salud y la vida de la gente.
2: Exactamente, aquí no es un rubro menor cuando hablamos de la salud de las personas, sí, del bienestar, de la calidad, sí, de vida de las personas a nivel global, uh-huh, pero específicamente en México. Creo que debemos de ser muy conscientes de que estos temas deben de priorizarse. Y sobre todo cuando exista en un compromiso internacional que se generen las garantías legales suficientes, uh-huh, para que entonces siga habiendo atracción a la inversión. Recordemos que que atrae inversión, sí, es en beneficio del país, ¿no?
1: Sí.
2: Por todos los componentes que eso
1: que
2: lleva.
1: Que nos llegue dinero por todos lados.
2: Así, bien, específicamente en salud, pues imagínate que tienes mucho más inversión, tienes mucho más capacidad de acceder a las terapias innovadoras, a los dispositivos de última tecnología en beneficio de los pacientes, de las y los pacientes en nuestro país.
1: A ver, tú, y esto me gusta, ¿no? Si pudieras enviar un mensaje a todos los tomadores de decisiones que participan en la revisión de Temec, que ahorita están allá en Washington, ¿qué les dirías? O sea, sabiendo todo lo que sabes y viendo todos los sesgos que hay y los temas regulatorios y obviamente de manufactura y de todo. Es que es un todo.
2: Es un todo. Creo que la sociedad civil debe de ser parte en la toma de decisión, debe de ser consultada. Ya lo hace el gobierno, pero en temas tan específicos, el que exista esta interlocución, sí, de poder compartir los beneficios de generar estas garantías legales para seguir manteniendo, uh-huh, la inversión en nuestro país, sobre todo con lo que viene de nearshoring, ¿no? Toda, sí, esta posibilidad geográfica en donde posiciona México para que seamos un país de proceso de manufactura, pues es ideal, pero debe de haber un sistema regulatorio eficaz, predecible, conveniente, sí, ¿no? Y sobre todo adecuado a los estándares internacionales. Y por el otro lado, estas medidas preventivas que le den seguridad a cualquier persona que quiera traer dinero a nuestro país.
1: Ah,
2: entonces,
1: sí,
2: tan, tan, ¿no?
1: ¿Dónde te encontramos, querido Juan Carlos? Sé que estás muy metido en muchos temas, porque no nada más es en el T-MEC y con todo el tema de regulación e innovación y todo lo que está sucediendo hoy. Hay otros temas que también están pues en el portafolio que manejas. ¿Dónde te encontramos para cualquier...?
2: Bueno, está nuestro sitio web cgcia.com. Está nuestro correo electrónico contacto@cgcia.com y el mío jcastillo@cgcia.com. Ahí estoy a las órdenes.
1: Cgcia, sí, de compañía.
2: Cg y compañía.
1: Ok. Pues yo te agradezco muchísimo, querido Juan Carlos Castillo. Me encanta verte y verte también.
2: Muchas gracias. Igualmente un placer, como
1: un
2: siempre.
1: Un placer. Muchísimas gracias, amigos. Yo soy Etel Soriano y, por favor, para estar bien y saludable, cuídese.
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Muy buena tarde, qué gusto saludarles, amigas, amigos de Palabra del Deporte, en este martes en el que tenemos muchos temas que platicar. Por supuesto, la Copa Mundial acapara los reflectores, y más cuando ha debutado ya la selección que es la máxima favorita, una de las dos grandes favoritas. Hay personas que previo al torneo ponían a España por encima de Francia ligeramente, pero en general no he escuchado a nadie no incluir a la selección de Francia, a la selección de España, entre las grandes candidatas a pelear por el título. La historia reciente así pone a Francia. Francia, ya lo he platicado en muchas ocasiones, tiene años de trabajar de una manera impresionante en la generación de futbolistas. Su liga, sin ser la mejor, no es la mejor porque los jugadores franceses muy pronto se van de ahí. No tiene el poderío económico la liga francesa para retener a esas grandes figuras, que se van pronto a Alemania o se van a Italia, y ya últimamente a Inglaterra y a España, que son las dos mejores ligas del planeta. Pero Francia, con su trabajo en la Academia de Clairefontaine, con lo que ha hecho con selecciones menores y lo que ha ocurrido de 96, 98, con aquella generación encabezada por Sisu, por Yuri Djorkaeff, por Didier Deschamps, que era un jugador ya más veterano que ellos, pero que fue parte de ese equipo, era el capitán de aquella selección, le tocó a Deschamps ser campeón mundial, campeón de Europa, con Desailly, que ya era un jugador un poco más veterano, lo mismo que Laurent Blanc. Se juntaron dos generaciones de futbolistas franceses y Francia ganó su primer campeonato del mundo. Ya había sido campeón de Europa en 1984 con aquella gran selección capitaneada por el rey Michel Platini, este jugador que me parece que la historia no lo pone en donde debería estar. No sé si vivimos en una época en la que nos vamos por lo actual y no pensamos mucho en Platini. A mí, que me tocó ver prácticamente toda la carrera de Platini, por lo menos a partir de que llegó al fútbol italiano y de aquel brillante mundial que jugó en España 82, pues Platini es un jugador que, si checan los números, impresionante lo que hizo. Muchísimos más goles que Zinedine Zidane. Fue campeón de goleo en Italia, fue tres veces Balón de Oro. Un crack del fútbol mundial, uno de los mejores futbolistas de la historia. Ya lo que hizo después como directivo, aunque lo han dejado sin cargos recientemente, ya es otro tema. Hablando de Platini, el gran jugador, pues Francia ahí tuvo su gran momento, aunque es cierto que en 58, la selección de Francia, con Jos Fontaine, en aquel mundial histórico, Fontaine implantó un récord que difícilmente se va a romper. Yo lo veo casi imposible. Solamente se le ha acercado Gerd Müller y se quedó a tres goles de empatarlo. Müller marcó 10 en el Mundial de 1970, Jos Fontaine marcó 13 en esa Copa del Mundo en la que Francia llegó a las semifinales. Pero el primer gran momento del fútbol francés se empieza a vivir finales de los 70, con aquella selección que llega a la Copa del Mundo de Argentina, que queda eliminada en la fase de grupos. Italia y Argentina quedan primero y segundo en su sector, pero Francia después tiene el Mundial del 82, en donde termina en cuarto puesto después de jugar aquella épica semifinal en el Sánchez Pizjuán contra Alemania. Dos años después gana la Eurocopa, aquella Eurocopa que les mencionaba, en Francia, en la que Platini en cinco partidos marca 9 goles, un récord que también, promedio de goles por partido, casi 2 por partido marcó Platini en aquella Eurocopa, en la que Francia le gana a España a la final. 86, Francia llega a semifinales. Y después llega un momento un tanto oscuro para el fútbol de Francia, porque no califica a las siguientes Copas del Mundo. Pero a partir de la Eurocopa de 96, que Francia se mete entre los mejores del torneo, y después llega 98, pues Francia no ha mirado hacia atrás. Ha tenido algunos tropezones en el camino. La defensa de la corona en 2002 no fue la mejor, un equipo que medio implotó. Platicaba con Paco Sea, que tuvo a un Zidane que se lesiona previo al torneo en Corea y en Japón. Y entonces Francia debuta perdiendo con Senegal y nunca encuentra el rumbo y fracasa. Pero después llegaría el Mundial de 2006 y Francia se queda nada de ganar aquel torneo. Bueno, y se me olvidaba decir que en 2000 Francia gana la Eurocopa. Después de ganar el Mundial de 98, Francia es campeón de Europa en aquella final también muy recordada en la bañera en Rotterdam, con el gol de oro de Trezeguet. Le gana 2-1 a Italia, aquel partido que empata a Viltord en la última jugada, en el último suspiro, aquel despeje desesperado de Barthez, que Cannavaro no fildea correctamente, le deja la pelota a Viltord, y que Toldo no ataca correctamente porque era la de tener con las manos, quita el pie, la pelota le pasa exactamente por ahí. De haber dejado el pie Toldo,
Italia habría sido campeón de Europa casi con seguridad, pero no fue, y Francia consiguió esa Eurocopa. Y después llegaría, insisto, el Mundial de 2006, la despedida de Zidane, que no terminó de la mejor manera con el cabezazo a Materazzi, con Francia perdiendo ante la selección de Italia en tanda de penales. Pero después llegó 2010, momento muy bajo de la selección de Francia con el polémico Domenech. Pero Francia regularmente ahí ha estado, y en 2018 ganó la Copa del Mundo. En 2022 se quedó a un par de penales de volver a ganar una Copa del Mundo, de repetir, de hacer lo que se ha visto muy pocas veces en los mundiales, tener un bicampeón. Italia 34-38, después Brasil 58-62, y párenle de contar. Y ahora pues Francia buscará regresar a una final. La última ocasión que una selección jugó finales de Copa del Mundo así seguidas, tres, fue Brasil. Brasil jugó la final del 94, que gana, jugó la final del 98, que pierde contra Francia, y después en 2002, cuatro años más tarde, la consagración de Ronaldo, anotando los dos goles en la final en Yokohama contra Alemania. Y pues Francia sigue por ese camino y no para de producir talento. Hoy que veía el partido contra Senegal, que por cierto fue sufrido, el primer tiempo Senegal tuvo las mejores ocasiones, tuvo dos muy claras, sobre todo la última jugada del primer tiempo para irse al frente, pero después apareció Mbappé. Y Mbappé, aquí y en mi podcast y también en mi canal de YouTube, comentaba que mi predicción era que cuando termine este torneo va a ser el máximo anotador en la historia de las Copas del Mundo. Ahí está Messi también. Messi comenzó la Copa del Mundo por encima de Mbappé, pero no sé si Messi va a anotar tantos goles. Ya no es el mismo Messi de antes. Veremos qué termina ocurriendo con Argentina, pero yo creo que Mbappé va a terminar como el gran goleador de las Copas del Mundo. Ya rebasó por el momento a Messi, acaba de rebasar también, o dejar atrás a Pelé, con el que estaba empatado en 12 goles, acaba de dejar atrás a Jos Fontaine, acaba de empatar a Gerd Müller, se ha puesto a uno de Ronaldo, que llegó a ser el máximo goleador de las Copas con lo que consiguió en el 2006, con aquel gol que le anota Ghana en los octavos de final. Y está a dos de Miroslav Klose, el gran centro delantero alemán, que tiene 16 goles. Mbappé hoy marca un doblete con una definición extraordinaria, esos clásicos movimientos, ganándole la espalda a la defensa y disparando rápido, cruzándole al meta senegalés, y después con un bombazo en el que, es cierto, uno podría pensar, por la distancia que recorrió el balón, el portero pudo haber hecho algo más, pero qué potencia llevaba la pelota, y hay que animarse a pegarle de ahí. Eso que hacen los grandes jugadores, hacer lo que no muchos se animarían a hacer en ese momento por la distancia que insisto, tuvo que recorrer la pelota. Y ahí está Francia, con un mucho mejor segundo tiempo que el primero. No dejó de sufrir, porque cuando se va 2-0 con el gol de Barcola, descuenta Senegal, pero al instante anota el 3-1. Después tuvo Senegal a punto de, con un autogol de Tchouaméni, ponerse 2-3. Y Francia ha iniciado con el pie derecho esta búsqueda de su tercera final consecutiva, demostrando por qué es el favorito. Era un partido que tenía que ganar Francia, porque en el grupo está Noruega. Noruega que viene de jugar una brillante eliminatoria. Curioso que Noruega, que no juega una copa desde el 98, tuvo su aparición en el concierto internacional en Estados Unidos en 94, cuando dejó fuera a Inglaterra del Mundial. Ya a la hora del torneo no le salieron bien las cosas. Esa selección de Noruega quedó fuera en la fase de grupos, aun cuando inició derrotando a México en aquel partido con el gol de Rekdal en el Robert F. Kennedy. Terminó quedando cuarto del grupo, un grupo en el que terminaron todos igual, pero la diferencia de goles dejó a los noruegos afuera. México primero, y después pasaron las selecciones de Italia y de la República de Irlanda. Y ahí está este equipo francés. ¿Les gustó lo que vieron de Francia? Tiene mucho por mejorar, pero hijo, cuando veo ese ataque, lo que tiene a su disposición Didier Deschamps, los procesos tan importantes. Hablé con Chucho Ramírez en mi canal de YouTube, por ahí los invito, en Juan Carlos Veraza, ok, están las entrevistas, y Chucho hablaba de que faltan los procesos largos en México, y alguien por ahí decía, ah, cuando tuvimos procesos largos, vean, con Martín o con La Volpe tampoco pasó nada, pero es que el problema es que en México esos procesos largos son pocos, y además no hay que compararnos con las grandes selecciones. Deschamps, además de que lleva tiempo dirigiendo, tiene a su disposición mucho más talento que el que podría tener un técnico mexicano, pero siempre será bienvenido tener procesos largos. Y por lo que Francia se ha mantenido siendo un equipo protagonista en tiempo reciente, además del talento individual, es que han tenido a un Deschamps
que conoce su negocio. Didier Deschamps ha sido un técnico muy exitoso desde que debutó como técnico, triunfador con el Mónaco, regresó a la Juve, a la Serie A, la Juve con la que fue campeón de Europa como futbolista, fue un jugador importante con el equipo del Olympique de Marsella, con la Juve, y como técnico, pues este caminar con la selección de Francia, y pues decía yo que veo la alineación de Francia, y Olise, Doué, Mbappé, Dembélé, la media cancha con Tchouaméni, que es cierto, en el Madrid no ha sido el jugador que se esperaba, pero tiene mucho talento, Rabiot con toda su experiencia, Mañán, portero del Milan, Jules Koundé, Teo Hernández, Upamecano, Saliba, qué bárbaro, todos son estrellas del fútbol mundial, y aunque hoy batallaron, pues han iniciado con el pie derecho, y ahora pues Francia da un paso importante antes de tener compromisos más difíciles en este torneo. A Senegal no hay que darlo por eliminado. Senegal creo que es un equipo que le puede dar guerra a Noruega. No me sorprendería que Senegal le ganara a Noruega, aunque Noruega viene muy bien. Arrasó en la eliminatoria. Es cierto, contra una Italia que está lejos de su mejor nivel. Israel no es ninguna potencia. No juega una Copa del Mundo desde la del 70. Pero pues con un Erling Haaland que es una máquina de anotar goles y que buscará hoy esta selección pues volver a ganar en una Copa del Mundo y pensar en avanzar a la siguiente ronda. A las 4 de la tarde, en unos minutos, estará comenzando el Irak contra Noruega. Cuando pienso en Irak, pienso en el Sheriff Quirarte marcando ese gol sin mucho ángulo que le dio a México su segundo triunfo en el Mundial de México 86, con el que aseguró el primer lugar, que terminaría siendo, podríamos decir, perjudicial, porque sacó a México en los cuartos de final de jugar en el Estadio Azteca. Hoy debuta Argentina también. Messi va a ser historia, porque será el primer futbolista en jugar 6 Copas del Mundo. 6 Copas del Mundo, qué locura. Mañana lo hará Cristiano Ronaldo también. No podía ser de otra manera, estos dos fenómenos del fútbol que van de la mano, el portugués y el argentino. Hoy la selección campeona del mundo debutará, enfrentará a Argelia, y Argentina no hay que descartarla como candidato. Sé que muchos dirán, no hay que descartarla porque Messi es el niño consentido de Infantino. Yo que no creo en teorías de conspiración, que me guío por lo que vi en el Mundial anterior. Argentina jugó una gran Copa del Mundo la anterior, Messi jugó una gran Copa del Mundo también, y yo no creo que le hayan regalado nada, porque pues, si no, sería un maestro Infantino de hacer el mejor guión cinematográfico, haber hecho esa final, dejar que se empataran a 3 y que después Argentina ganara en penales. Yo no lo compro. ¿Por qué no ayudaron antes a Messi entonces a ganar una Copa del Mundo? Pero bueno, cada quien puede pensar lo que quiera. Yo diría, hay que presentar pruebas de que hubo un amaño, lo que quieran. Lo cierto es que Argentina va a debutar y es un equipo que juega bien al fútbol, y por ahí hay que ponerle atención a algunos futbolistas que se agregan a la base que ganó el Mundial anterior. Voy a hacer una pausa y de regreso estoy por acá, JC Veraza, para que me envíen sus mensajes.

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Pues ya estamos de regreso. Gracias por los mensajes. Oscar Fernández me mandaba este tema que ya tanto se ha visto con la afición de Japón, limpiando los lugares en donde están viendo los eventos deportivos, sea el que sea, béisbol, fútbol, Juegos Olímpicos. Y pues mis respetos para los japoneses, sinceramente, porque aquí en la Ciudad de México, para no hablar de otras ciudades, aunque sé que el problema no es exclusivo del área metropolitana de la capital, pues estamos viviendo esto de que todos los días que llueve se inunda algo, alguna avenida importante. Y aunque es cierto que muchos factores no tienen que ver con los de a pie, factores que le agregan a estas inundaciones, pues muchas de las cosas que terminan propiciando que se nos inunden las calles de la ciudad es que muchas personas pues no tienen civismo, son cochinas, no les importa nada y tiran la basura, sacan la basura ahí, la dejan botada en donde sea. Después algún perro callejero llega, muerde las bolsas, se bota la basura, avientan colillas de cigarro. Y yo me pregunto cuántas colillas de cigarro al día, aunque estas nuevas generaciones fuman menos que las de antes, sumen colillas de cigarro en un área de tantos millones de habitantes, cuántas se tirarán al día, que le acumulan a la basura, se tapan las coladeras, vemos los ríos que se desbordan repletos de basura. Pues también nos hace falta un poco entender eso. No cuesta nada quedarte con la basura dentro del coche, ya que llegues a tu casa, a la oficina, la tiras, tener una bolsita ahí adentro y ahí tiras, pero pues a la gente le da igual, como además ya en los coches ya no hay ceniceros, pues a la gente se le hace muy fácil ir fumando y tirar las colillas, o tirar, me ha tocado ver, botes de agua de un litro y ahí los avientan a la calle, pero después se andan quejando de que se les inundan las calles y le echan la culpa nada más a las autoridades, que es cierto, quedan a deber, pero hay que ser un poquito más solidarios en ese sentido. Por eso digo yo, el mexicano tiene muchas cosas fantásticas, ahora que hemos hablado de lo buen anfitrión que es el mexicano, lo solidario cuando hay tragedias, pero pues siempre había que ser solidario, y parte de ser solidario es pues respetar el uno a uno en las calles, los ciclistas respetar las ciclovías, ir en el sentido en el que tienen que ir, los motociclistas no meterse entre los autos, no subirse a las banquetas, y el tema de la basura también, el tirar toneladas diarias de basura y pretender que eso no va a afectar al tráfico, que no va a afectar una vez que vienen estas lluvias, que no van a parar, además no van a parar estas lluvias. Ahora que dicen que viene este fenómeno del niño corregido y aumentado, pues a tomarlo en consideración bien por los japoneses. Mis respetos a los japoneses. Bruno Pérez me dice: hola, aunque ya no consumo mucho fútbol, este mundial y sus sorpresas lo vuelven interesante. Igual van a terminar ganando los mismos, pero en el Inter hay que ver qué pasa. Abrazo desde Monterrey. Yo también creo lo mismo, que al final la cantidad de partidos, el talento pone a cada quien en su lugar, y aunque se darán sorpresas como ocurrió en el anterior mundial, en el que Marruecos poco de la nada se metió a semifinales, y hemos tenido otras semifinales de Copas del Mundo con equipos un tanto inesperados, como ocurrió con Turquía. Sobre todo digo Turquía porque no le quiero quitar nada a Corea, pero ese mundial de 2002, recientemente vi un video de los arbitrajes a favor de Corea del Sur, penoso sinceramente, porque no solo fue el partido con Italia y el de España, también ocurrió en la primera fase, en los duelos que tuvieron contra Polonia, contra Portugal, contra Estados Unidos, pero se terminó metiendo al final del día Corea a la semifinal. No han repetido nada parecido, no han vuelto a tener una gran Copa del Mundo los coreanos. Puede pasar, pero ya son varias Copas del Mundo y solo tenemos 8 campeones distintos. Pero sí, el Mundial, yo tengo que reconocer que dentro de todo ha estado bastante entretenido. Como me ponía por ahí el buen Rosendo Paulín, dice: hasta este momento he visto juegos muy interesantes, entretenidos. Irán-Nueva Zelanda estuvo bueno, y qué entradón. Platicaba con Paco que se calcula alrededor de 350 mil iraníes que viven en el área de Los Ángeles y sus alrededores, y se hicieron notar, jugaron de locales, parecía que estaban jugando en Teherán o en alguna otra ciudad de Irán, en medio de todo lo que está ocurriendo alrededor del país. Pues estas personas que huyeron del régimen de mano de hierro de la República Islámica de Irán, que llegó ahí cuando la Revolución Islámica,
cuando llegó el Ayatollah Khomeini y salió el Shah de Irán. No me quiero meter en qué había ocurrido previo a que se diera la revolución islámica, pero lo que es un hecho es que post mucha gente prefirió huir cuando pudieron. Esas personas que viven en Los Ángeles, pues ayer por eso salían con la bandera que tenía Irán antes de la revolución islámica. Pero qué ambiente le pusieron al partido, y estuvo bueno con este señor Tim Paine, que se ha convertido en sensación gracias a este influencer argentino que lo buscó cuál era el jugador menos popular según el de la Copa del Mundo. Tenía 4,000 followers y ahora tiene más de 2,000,000. No sé en cuántos vaya ahorita el lateral derecho de la selección de Nueva Zelanda, pero estuvo bueno el partido, muy entretenido, sin lugar a dudas. El buen Abel Rodríguez, gracias Abel por estar pendiente también de mi proyecto. Abel, que siempre le anda haciendo publicidad a mi podcast, a De Viniles y Balones, que está ahí en Apple Podcast y en Spotify, pero también tengo mi proyecto, este canal de YouTube, y con esas entrevistas platiqué con José Luis Salgado, estuvo buena. Hoy subimos la de Toño García, que la platiqué mucho, y ya está ahí la de Toño García. Estuvo muy divertida la plática con Toño García. Qué cantidad de anécdotas te platica el ex dirigente del fútbol mexicano y propietario de El Atlante, pues Toño, que pues las últimas épocas buenas del Atlante las tuvo el equipo con él. Pues qué esperar hoy de los partidos que faltan. Ya mencionaba yo lo de Noruega, quiero ver a Noruega porque jugó una eliminatoria brillante, porque no solo fue que ganó el grupo, un grupo que yo mencionaba no fue el más competitivo porque Italia está lejos de su mejor nivel, pero las palizas que puso, ningún equipo promedió tantos goles por partido en la UEFA rumbo al Mundial como la selección de Noruega, que ya tiene sano a Odegaard, que estuvo batallando con lesiones buena parte de la temporada, el capitán del Arsenal, y lo vi recuperando su nivel al final, y que pues tiene además en Erling Haaland a un jugador que pues marca diferencia. Tener a un futbolista que cada que toca un balón en el área rival te puede marcar un gol. Tienen además a Sorloth, este delantero también muy importante, que está siendo buscado por distintos equipos, actualmente en el Atlético de Madrid, pasó por la Real Sociedad de San Sebastián, y es un equipo que tiene lo suyo. Irak va a tener las manos llenas tratando de hacer una de las sorpresas de este torneo. Irak, que también ha pasado mucho tiempo desde que había jugado en una Copa del Mundo. Y el Argentina-Argelia, tengo ganas de ver a Argentina, porque es un equipo que, decía yo, no ha cambiado mucho la base que ganó la Copa en Qatar. Es cierto eso. Pero le han agregado por ahí algunos jugadores muy interesantes. Yo, el que le pondría ojo de los que no son tan conocidos de Argentina, que les recomendaría que lo vean, es Nico Paz, que fue figura de el Como, que fue la gran sorpresa en la Serie A, el Como que se metió a la Champions, este equipo dirigido por Cesc Fábregas, y que pues no tiene italianos, pero que tiene en el argentino Nico Paz a un jugador muy importante. Llega así un poco como esa carta, ese as que puede llegar a tener el seleccionador Scaloni. Scaloni, hablando de procesos, lo aguantaron en Argentina y se terminó consolidando. Argentina, que es bicampeón de América, es campeón mundial, y que pues lleva un equipo que tiene en el Dibu Martínez, que sé que es muy discutido el Dibu Martínez, a la gente no le cae bien, que es muy fanfarrón, lo que ustedes quieran, pero es un muy buen portero, y sobre todo es un portero de partidos grandes, se crecen los partidos grandes. El Dibu Martínez, tienen a buenos porteros suplentes, Rulli y Musso. Veo la selección, Molina, campeón mundial, Montiel, campeón mundial, Cristian Romero, campeón mundial también, Otamendi fue campeón mundial, lo mismo que Lisandro Martínez, lo mismo que Tagliafico, y ahora se suman por ahí Senesi y Medina. En la media cancha, Paredes, campeón mundial, McAllister, campeón mundial, Rodrigo De Paul, campeón mundial, Lo Celso igual. Pongan atención también a este Valentín Barco, ese pelirrojo que jugaba en Boca Juniors, es un muy buen futbolista, el otro día le marcó el primero a Islandia. Ahí está Enzo Fernández, campeón mundial también. Ezequiel Palacios es otro muy buen jugador. Y adelante, Messi, campeón mundial. Lautaro Martínez, que pues no para de meter goles en el Inter, cómo ha crecido de, pues, no es decir 4 años, porque no han pasado 4 años de la Copa del Mundo anterior, 3 años y fracción. Julián Álvarez, creo que
Álvarez, que se convirtió en estrella de la selección argentina, sacó a que él no era el titular de Argentina en el Mundial pasado, pero Lautaro no estuvo fino y apareció Julián Álvarez y marcó goles importantísimos para Argentina. Y bueno, llega de nueva cuenta ahí el jugador del Atlético de Madrid, que el Atlético lo tiene tasado ahorita en 150 millones de euros. Jugadorazo, Thiago Almada es otro buen jugador, Nico Paz ya les hablaba de él, Giuliano Simeone, el hijo del Cholo, es otro buen jugador, Nico González, es una buena selección la de Argentina, y aunque no sé si les alcance para repetir, porque ya decía yo, la historia dice que no es nada fácil repetir, son pocos los países que han logrado repetir, y uno de los que repitió fue Italia en medio de lo que empezaba a ocurrir con el fascismo que llegaba y con el empuje de Mussolini, lo que ustedes quieran, el Duce. Pero bueno, no le voy a restar el mérito a esos equipos italianos, con Vittorio Pozzo, que ganaron las Copas del Mundo de Italia y de Francia 34-38, pero pues después necesitaron los brasileños contar con un trabuco para ganar en 58 y en 62. Era tan buen equipo el de Brasil que en 62, con un Pelé que jugó poco, lesionado, pero con un Amarildo que apareció y se convirtió en figura, pues Brasil ganó, pues tenía a Zito y tenía a Babá, a Didi, a Garrincha, a Zagallo, a Yalma, a Nilton Santos, bueno, tremendo equipo aquel de Brasil que le ganó a Checoslovaquia la final en Santiago de Chile. Me voy a ir a una pausa, son las 3 con casi 58, continúa por acá en Palabra al Deporte.

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1: El secretario de Seguridad, Jesús Juárez, criticó que jueces federales están liberando a personas detenidas por delitos graves. El comandante del Cuerpo de Bomberos, Adolfo Benavente, reveló que en lo que va de 2026 se han contabilizado entre 180 y 190 incendios provocados de manera intencional. La presidenta Claudia Sheinbaum descartó que se reúna con la CENTE que mantiene sus acciones de protesta en la Ciudad de México.
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3: De regreso, gracias por los mensajes, el buen Tomás Regueiro, abrazo Tomás, gracias por estar por acá, el buen Oliver Hurtado, qué jugadorazos de Francia, aquel Olympique de Marsella de Papán, le faltó un mundial a este jugadorazo. Te digo que sí jugó uno, pero en ese momento no era estrella. Papán vino a México 86 y tuvo un mundial desastroso, no metía una. Jean-Pierre Papán, yo así lo conocí, porque en esa época no era fácil conocer tanto a los jugadores del fútbol europeo, no te pasaban tantos partidos, y lo vi ahí y dije, hijo, qué bárbaro, este Papán es un tronco, así fue lo que pensé a mis 12 años sin conocerlo tanto, y qué bárbaro, qué jugadorazo era Papán, qué definiciones, era un experto para las voleas. Busquen imágenes de Jean-Pierre Papán, pero sí, en su mejor momento, que debió haber sido el Mundial del 94, Francia quedó fuera. Aquel partido, lo recuerdo muy bien, en el Parque de los Príncipes, en 93. Francia, con el empate, si no me falla la memoria, calificaba contra Bulgaria. ¿Cómo pudo haber cambiado la historia, no? Del Mundial del 94. Porque Francia, creo que se va incluso al frente en el marcador. Empata Bulgaria el partido y al final, no recuerdo quién es el jugador francés, que en lugar de guardar la pelota, creo que es Guignolá, mete un centro a lo loco, agarra la pelota el lateral derecho de Bulgaria y lanza a Emil Kostadinov, que mete un zapatazo, pega en el travesaño y pica la pelota adentro. Bernard Lama era el portero de aquella selección de Francia, nada pudo hacer y ganó Bulgaria y calificó. Y después Bulgaria, pues, echó a México de la Copa del Mundo, echó a Alemania, que era el campeón de la Copa del Mundo, y terminaría jugando por el tercer lugar contra Suecia después de perder contra Italia la semifinal en el Estadio de los Gigantes. Pero Papán era un fenomenal jugador. Después se fue a jugar al Milan, en donde también tuvo muy buenos momentos. Fue campeón de Europa con el Milan. También gran jugador Jean-Pierre Papán. Fue capitán de la selección francesa en la Eurocopa del 92, en la que a Francia no le va bien. Y también pues esa eliminación que fue durísima para los franceses. Me decía el buen Memo Collins respecto a tus favoritos, aunque no creas en conspiraciones. No, posiblemente no fui claro. No es que no crean conspiraciones. Y hablé del ejemplo de Corea del Sur antes de leer tu mensaje, Memo. Lo que no creo es en la conspiración de que Argentina le regalaron el Mundial. Porque ni hay pruebas y de todos los penales que le marcaron a favor a Argentina, el único que, si no me equivoco, no me pareció penal fue el que además creo que falló Messi, creo que fue el que falla contra Polonia, el que le detiene Szczęsny. Los demás penales que marca Messi, incluyendo contra Países Bajos, incluyendo, no me acuerdo, a Croacia creo que le anota uno, es penal, y los penales que le marcan a favor a Argentina, o el penal que le marcan a favor a Argentina, porque solo es uno en la final, el 1-0, me parece que era penal también. Y posiblemente debía haber sido más claro. A mí me parece que no le regalaron nada a Argentina en esa Copa del Mundo. E insisto, además, pensar en que la FIFA armó todo ese guión, que los franceses fueron parte del guión, o que la FIFA dejó que Francia empatara el partido. Tan fácil como que le hubieran dicho al árbitro en la final, no marque los penales que marcó Mbappé. Mbappé anotó dos goles en la final, no los hubiera marcado y Argentina no hubiera necesitado de irse una tanda de penales. Pero de que se han dado decisiones más que polémicas en Copas del Mundo, no, por supuesto. Pues está el gol de Geoff Hurst, el del título de Inglaterra en la final del 66, que da por bueno el árbitro, el abanderado, creo que era soviético, no sé si la tripleta era soviética, y que generó conspiraciones porque, aunque la Guerra Fría ya había comenzado, pero pues la Unión Soviética y Alemania habían tenido pues momentos durísimos en la guerra, y al final del día, sin que fueran muy cuates, pero pues Stalin y Churchill, junto con Estados Unidos, se tuvieron que unir para evitar que Alemania lograra lo que quería Hitler. Entonces existen las conspiraciones de que los soviéticos pitaron a favor de Inglaterra. No existía tecnología de línea de gol, no existía VAR. El tiro de Hurst parece, a mí me parece que no entra, pega en el travesaño, pica en la línea y se sale y termina siendo el gol del triunfo. Ya Hurst marcaría el primer hat-trick en la historia de una final, cosa que igualó Mbappé hace 3 años y fracción. Y Inglaterra ganó 4-2 aquel título. Y bueno, pues alguien podría pensar que quisieron ayudar a Maradona en el 86 al no marcar la mano de Dios. Y quienes recuerdan el Mundial de 86, la semifinal Argentina-Bélgica, tiene un par, por lo menos un par, recuerdo, de fueras de lugar increíbles que marca el abanderado, que evitan jugadas de mano a mano de Bélgica. No sé si la FIFA en ese momento pues quería que Maradona ganara, alguien podría decir eso. Maradona después tuvo una mano también que le ayudó contra la Unión Soviética, sacó en aquel partido en el San Paolo de Napoli. Por supuesto que se han dado decisiones polémicas y los locales suelen tener una manita por ahí. Pero ¿a qué te refieres, Memo? ¿Que no descarte a México y Estados Unidos para campeón? No, yo ni con ayudas veo a México y Estados Unidos siendo campeón. Creo que van a tener que poner un poco más de fútbol esos dos países si quieren ser campeones. No les va a bastar. Después del debut, Estados Unidos deja mejores sensaciones que la selección nacional, pero tampoco hay que coronar a Estados Unidos por golear a Paraguay. Es solo un partido. Veremos contra Australia, que se plantó muy bien contra la selección de Turquía, y veremos a México, que tendrá un duelo mucho más difícil que el que tuvo contra Sudáfrica. Dice Memo que ni a Canadá ni ayudándole. Pues no se ve Canadá con un equipo para llegar muy lejos. Podría ser que califique a la siguiente ronda, porque califican los terceros lugares. No tiene una mala selección Canadá, tiene futbolistas que están en Europa, jugadores que ya estuvieron en la Copa del Mundo anterior, pero pues si no

0: Eduardo recuerda, hablando de Argentina, el 6-0, aunque en este caso de lo que se habla no fue de ayuda de los organizadores del torneo, de lo que se habla de aquel 6-0 en Rosario de Argentina a Perú, es que a los peruanos los compraron. Estaba, pues, la dictadura de Videla, obviamente un militar que no recuerdo ahorita su nombre, uno de los militares más importantes de la Junta, fue el hombre encargado de la organización de la Copa Mundial, y se dice por ahí que los peruanos se dejaron perder. Incluso el portero de Perú era de nacimiento argentino, Quiroga, era un muy buen portero, Quiroga, y pues hay algunas goles ahí, parece que los peruanos ya ni metían las manos. Perú tenía una gran selección en 78, ya no tan buena como la del 70, porque ya los jugadores están un poco más veteranos. Cubillas ya no era el mismo del 70, pero seguía siendo un gran jugador. Busquen imágenes de Cubillas en el 78. Uno de mis goles favoritos de tiro libre de Copa del Mundo es el de Cubillas, de tiro libre de tres dedos, que le anota a Escocia. Impresionante ese gol de Teófilo Cubillas, que era un crack del fútbol mundial. Pero llega el partido de Argentina. Argentina tiene que irse a jugar a Rosario porque pierde su grupo, como les mencionaba hace unos instantes. Italia le gana el grupo con un gol de Bétega, 1-0 en el Monumental. Argentina tiene que irse a jugar el cuadrangular de la fase siguiente, porque en esa época no habían ni octavos de final, eran 16 equipos, entonces pasaban 8, la mitad, y se volvían a armar grupos, dos grupos de 4. Y el primer lugar de cada grupo pasaba a la final, el segundo lugar jugaba el tercer y cuarto lugar, y Argentina se tiene que ir a jugar a Rosario en el grupo con Brasil, con Polonia y con Perú. Del otro lado queda Italia, con Holanda, hoy Países Bajos, con Alemania y con Austria. Y Holanda gana el grupo, se lo gana Italia en un partido en el que meten unos bombazos de fuera del área. Uno de Brands, increíble, que yo creo que Dinosov a la fecha no debe entender cómo entró ese gol. Brands, y el otro gol es de... Se me olvida ahorita quién es el otro anotador de ese partido, que Italia va ganando también con gol de Bétega. Holanda gana y pasa a la final. Y Argentina tenía que ganar por 4 a Perú para dejar fuera a Brasil. Y gana 6-0 ese partido. Y las teorías de conspiración pues existen, y dicen que la Junta metió su mano ahí porque no podían permitir que Argentina no ganara aquel Mundial. Argentina tenía un tremendo equipo aquel del 78, con Menotti como director técnico, con un viejo conocido del fútbol mexicano como su mano derecha, Roberto Saporiti, y bueno, pues con Kempes y con Bertoni, con Luque, con Pasarela, con Fillol, con Ardiles, con... ¿Quién más estaba en ese equipo de Argentina? Tarantini, con el Loquito Hausmann también, que era como el cambio de lujo, era como nuestro abuelo Cruz del 86. Tremendo equipo ese que tenía Galván, era otro de los jugadores de aquella selección argentina. Y pues terminan ganando la Copa del Mundo con Kempes consagrándose como campeón goleador en aquella final en tiempo extra contra la selección de Holanda. Pero pues sí, por ahí están esos, ya decía yo lo de la mano de Maradona y muchas otras cosas que han ocurrido. Decía yo que la del 86, ahí está, pero la anterior yo sinceramente no creo que le hayan regalado a Argentina la Copa del Mundo. Sigue en la idea colectiva de muchas personas que sí. Saludo rápido al señor Emanuel Campa. Mi querido Campa, te saludo rapidísimo, pero no te vayas a ir, porque ni modo que platique contigo 30 segundos para poder platicar contigo a gusto el siguiente bloque. ¿Cómo estás, mi Campa?
1: ¿Qué tal, Juan Carlos? Muy bien, aquí ya en Monterrey, después de que ayer hubo lluvia, después del juego del domingo, ayer hubo lluvia, no hubo FanFest. Hoy la gente está regresando para acá al Parque Fundidora para ver los partidos del día de hoy. Si quieres platicamos de eso, platicamos de béisbol, porque ayer Paredes volvió a pegar de home run, platicamos un poquito más adelante de eso.
0: Sin duda, vámonos a la pausa para regresando platicar con mi querido Campa de fútbol, porque él está allá en Monterrey, lo que se está viviendo allá, y aprovechando que tenemos al experto del rey de los deportes, también platicar lo que está ocurriendo en el mejor béisbol del mundo, que se está aproximando al Juego de Estrellas, que no cae exactamente en la celebración de los 250 años de la independencia de Estados Unidos. Eso es el 4 de julio, caerá unos días después, pero el Juego de Estrellas de este año va a ser en Filadelfia, que es la cuna de la independencia de los Estados Unidos, de nuestro vecino país del norte. Vámonos a la pausa. El Campa 21, J.C. Veraza, seguimos por acá en Palabra del Deporte.

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7: Y no olviden que mañana debuta Portugal. Hará historia ahí el legendario Cristiano Ronaldo enfrentando a la República Democrática del Congo allá en Houston. El conjunto liderado por Cristiano llega como favorito, obviamente, por su jerarquía. 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Ya he dicho yo que de los que no han sido campeones del mundo, a Portugal es al que le veo más posibilidades de lograrlo. 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Enfrentarán a los llamados leopardos que regresan al torneo buscando competir con orden táctico. Será el primer cruce entre ambos en este torneo. Portugal obligado a imponerse. 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Mi querido Campa, estoy contigo, ¿qué me cuentas?
8: Juan Carlos, pues bien, aquí la gente todavía sigue muy prendida con el partido del domingo. Están esperando, obviamente, para ver aquí en las pantallas el partido del jueves. La gente sí está muy metida con este tema de tanto del Mundial, de ser anfitriones. Van a ser anfitriones del partido número 1,000 aquí. El próximo sábado se va a jugar el partido número 1,000 en la historia de las Copas del Mundo, en el duelo entre Japón y Túnez. De hecho, ya están preparando políticamente y también la gente la bienvenida para el equipo de Japón, pues, que como que levanta pues mucha empatía, no mucha simpatía, más bien tanto el representativo japonés, la selección de Japón, que arrancó con un empate a 2 contra Países Bajos en Estados Unidos, como la misma afición que va a seguir a los japoneses. Sabemos que va a haber muchos japoneses que vengan desde Asia, pero también va a haber muchos japoneses que viven aquí en México. Incluso también aquí en Monterrey hay una gran comunidad japonesa, y seguramente pues los vamos a estar viendo constantemente en estos días por acá en esta capital de Nuevo León y en el municipio de Guadalupe, que es donde se encuentra el Estadio Monterrey, esta sede de Copa del Mundo.
7: Oye, mi Campa, ¿cómo has sentido tú el ambiente por allá? ¿Se siente ambiente mundialista? ¿O empezó frío? ¿Se fue calentando? Cuéntanos, ¿cómo lo has vivido tú?
8: Es que es bien subjetivo eso del ambiente mundialista, y lo he platicado con algunas personas. Me decían, es que en Ciudad de México, que me fui hace una semana que salí de Ciudad de México, es que no se siente el ambiente mundialista. Híjole, yo no termino de entender a qué le llaman eso, ¿no? O sea, porque si estamos esperando que sea el tema del que habla todo mundo, de que pues es que ya hoy se consume información de una forma diferente, ¿no? Hoy hay muchas cosas de las que hablar y no necesariamente, pero yo sí lo he sentido, insisto, desde que llegué aquí la gente ha estado muy metida con los equipos que vienen, con la selección de Túnez, que es la que tiene pues ya más de 2 semanas entrenando aquí en Monterrey. Sí lo he llegado a sentir, Mi duda aquí en Monterrey era, y creo que ya lo habíamos platicado, era qué tanta la gente iba a apoyar, porque luego sí como que está la onda de que el regiomontano es hasta cierto punto separatista, ¿no? Como que no se quiere sentir tan mexicano. Mi duda era qué tanto iban a arropar a una selección, una, que no tiene ni un solo jugador nativo de Nuevo León. Lo habían tenido los últimos 8 mundiales, del 94 para acá, del 98 para acá, en todos por lo menos había habido un neolonés, y que siendo anfitrión no iban a jugar acá en Monterrey, pero no, la verdad es que sí, todos los días, o sea, obviamente el jueves que fue la inauguración del mundial, veías camisetas mexicanas por todas partes, pero ya los días posteriores, pues sigue notando la gente muy muy metida con el tema del mundial y con la esperanza de que ahora sí México puede llegar a un quinto, a un sexto partido. Por lo menos es lo que alcanzo a percibir en esas calles. Y el domingo, bueno, incluso los días previos, el viernes, el sábado, que empezaron a llegar una ola increíble de aficionados suecos, calculaban que eran alrededor de 4,000 aficionados suecos. Sí decían que eran como 1,000, 1,500 aproximadamente los que venían directamente desde Suecia, pero no contabilizan en esos números a los muchos suecos que viven en Estados Unidos y que hacen el viaje, que es un viaje obviamente mucho más corto, y sí se notó, fue una locura realmente lo que tuvimos el fin de semana, y yo creo que pues vamos a estar esperando en los próximos días algo igual o a lo mejor hasta superior con los aficionados japoneses.
7: Sí, sin duda le ponen su sabor los japoneses, que son muy muy apasionados al fútbol, al béisbol, al deporte en general, los nipones. Algo más del mundial antes de pasar al rey de los deportes, aprovechando que tenemos por acá mi querido Campa y que hay mucha información y que, como decía yo, vamos increíble rápidamente rumbo a la pausa de media temporada. Ya no falta tanto para que lleguemos, ya están las votaciones abiertas para el juego de estrellas que se va a estar disputando en el Parque de los Phillies de Filadelfia.
8: Hoy presentan, increíblemente, que en medio del mundial está la presentación de un director técnico de una selección nacional. Hoy presentan al director técnico de Túnez en el Barreal, que es la única distancia larga que tengo que recorrer acá en Monterrey para ir a las instalaciones de los Rayados de Monterrey. Está lejísimo, realmente. Eso, ahorita terminando el programa, empiezo el recorrido para estar ahí en la presentación del nuevo director técnico de Túnez. Una locura, ¿no? Que después de un solo juego, entiendo que fue goleada y sí, todo, pero correr a tu director técnico, traer otro, suena una verdadera locura. Hoy a las 7:30 lo van a presentar allá en las instalaciones del Barreal.
7: Sí, como que se contagiaron de la Liga MX los tunecinos estando en Monterrey.
8: Llegaron a México y como que dijeron, nos hace falta algo así.
7: Y mira que ya tiene un antecedente, recordaba yo que 98 duró dos partidos el técnico.
8: Fue igual.
7: Y lo echaron, pero aquí un partido y se va el señor Sabrina Mushi, que fue un muy buen futbolista. Hablamos de béisbol, mi querido Campa, arráncate.
8: Oye, hablar de lo de Paredes ayer, 102 jonrones, el décimo de la temporada. Ya lo hemos platicado mucho, los 10 jonrones de la mitad del campo hacia la izquierda, todo lo de Paredes se trata de generar a la izquierda. Sí batea a banda contraria, pero no con poder, a banda contraria obviamente, porque muchos lanzadores ya saben que el poder está ahí, no le lanzan nada adentro, le lanzan hacia afuera y bueno, se convierten en batazos de hits débiles si tú quieres, pero bien colocados a jardín derecho, pero los batazos de poder todos van al jardín izquierdo. Ahí está Paredes ya consolidándose como el titular de todos los días, mejorando sus números. Notablemente sí, aunque no fue inmediato, pero sí me parece que hay un antes de Paredes, de que le diera la tercera base de forma regular, todo esto ante la raíz de Carlos Correa, y un Paredes previo a eso, ¿no? Que lo tuvieron jugando, sí, tercera, sustituyéndole de descansos a Correa, pero lo ponían de bateador asignado, pero lo ponían de primera base, pero lo ponían de segunda base. Fue un arranque frío de Paredes y me parece que una vez que le dan la posición, que ya se logra afianzar, que se deje de estar preocupando por el dónde voy a jugar hoy, el qué movimientos defensivos tengo que estar practicando, sí se ha notado una mejoría. Y pues no lo veo tan fácil, pero probablemente el año pasado estaba más o menos en esta misma posición para ir al Juego de Estrellas. Terminan oyendo, pero se ganó la convocatoria al Juego de Estrellas Isaac Paredes. Me parece que tiene buena chance, igual que me parece el que sí tiene, aunque no encabeza las votaciones, es Jonathan Aranda del equipo de los Reyes de Tampa Bay, poniendo buenos números. Se ha enfriado un poco las últimas semanas, pero siguen siendo muy buenos números para el tijuanense de los Reyes de Tampa Bay.
7: Pues sí, ojalá que así sea, mi querido Campa, por supuesto, con esta temporada que ya decía yo, ahí va, poco a poco, caminando con los Yankees, que han recuperado el liderato en su división, con medias blancas, el equipo del Papa, dirán algunos que ya entran temas religiosos ahí, el Papa, que sabemos que es el León 14. Oye,
8: si
7: fanático.
8: San Lorenzo de Almagro ganó la Copa Libertadores, sí, pero o sea, un equipo, no quiero decir humilde, pero sí que no vivía sus mejores tiempos, ganó el torneo continental. ¿Por qué los White Sox no pueden ganar una serie mundial?
7: Sí, sin duda, pues ahí están empatados en este momento con los Guardianes, un punto porcentual los tiene por arriba. La división oeste, que sigue siendo la división más débil del béisbol, con el líder apenas un juego arriba de 500, los Bravos, que no bajan su rendimiento, los Cerveceros, mis respetos a esa organización de la que no se habla mucho, que no tiene el presupuesto de otras o no quiere gastar lo que otras, con el señor Murphy como manager. Se fue a Council a ganar millones a Chicago, Pat Murphy se quedó y los Cerveceros siguen siendo los mejores en la central. Y los Dodgers, mi querido Campa, con 8 de ventaja sobre Padres, 8.5 sobre tus D-backs, que cayeron en una mala racha.
8: Oye, ¿qué va a hacer de equipos como Cerveceros, de equipos como Tampa Bay, cuando les exijan el bueno, si es que se llega a cumplir esta regla, ¿no? Porque está buscando que haya un tope salarial, pero también un piso salarial. O sea, que todos los equipos gasten por lo menos, me parece que es una nómina de 250 millones de dólares, algo así. ¿Qué va a ser? La mitad de los equipos no le llegan a ese piso que está planteando actualmente Grandes Ligas. Me parece que sí podría. Esos equipos que de por sí saben mover muy bien, se saben mover muy bien con jugadores de sus granjas, jugadores no tan caros, que lo hacen bien. ¿Qué va a hacer de estos equipos, insisto, ya cuando forzosamente, ya no porque quieran, le tengan que invertir así de fuerte?
7: Se va a poner interesante. Mi querido Campa, te mando un fuerte abrazo. Hablamos mañana de Liga Mexicana de Béisbol, en donde Tijuana marca la pauta de un lado, Diablos de otro, pero ahí están equipos acechando.
8: Diablos
7: Olmecas
8: dominando a Charros, ¿eh? Diablos dominando a Charros, les ha ganado 4 de 5 encuentros. Sí, 3 de 4 encuentros, más bien, de que han jugado. Hoy juegan el segundo de la serie allá en el Harpelú.
7: Sí, después el sábado, rally de 6, iba ganando 4-1 Charros y Diablos se la volteó a Jalisco, le ganó 7-4. Mi querido Campa, te mando un fuerte abrazo y mañana platicamos.
8: El abrazo, Juan Carlos, que estés muy bien, saludos.
7: Abrazo al señor Emanuel Campa. Me dice Alejandro Luna, ese partido que platica levantó muchas sospechas sobre la ayuda de los argentinos en el 86, la mano de Maradona. Dice, será el sereno, pero los argentinos han recibido ayuda de los árbitros. Sí, pero yo insisto que el mundial anterior, que es del que yo estaba platicando, yo no veo ayuda a Argentina. Hay otros ejemplos, pero del 2022 yo no veo ayudas. El del 86, ya recordaba yo, no se habla mucho de ese partido contra Bélgica, pero también apareció por ahí. Miguel Ortega, gracias, mi estimado Miguel. Dice que se acuerda de Papán en el 86, jugamos una cascarita contra los árbitros. Y después del mundial, un amigo le decíamos Papán. Gracias por los mensajes a todos. Gracias, producción. Gracias, televisión. Se quedan con Cristian, Autos en Imagen. Y mañana por acá los esperamos, equipo completo. Palabra al deporte. A disfrutar del mundial. A seguir disfrutando del mundial. Buena tarde a todos. Provecho.

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0: Hola, buenas tardes amigos de Autos en Imagen, son las 4 de la tarde ya con 31 minutos y el día de hoy estamos transmitiendo completamente en directo desde aquí, desde Ciudad Imagen. Un día pues, tranquilo en términos de tránsito en la Ciudad de México. Me parece que son las rarezas del Mundial, ¿no, Lalo?
1: Sí.
0: Se viene el fútbol y hay días que la gente justo a esa hora estaban viendo a Francia, ¿no? Contra Senegal. Ganaron. Me hubiera gustado que caminaran un poquito más parejos, pero al final ganaron, ¿no? Que es sí. Lo que cuenta.
1: Aparentemente, el primer tiempo sí estuvo muy parejo.
0: Aunque aparentemente. Tú dime, ¿lo viste aparentemente o no?
1: No, pero sí supe que al medio tiempo estaban 0-0.
0: Ah, bueno. Oye, y este... Eso le permitió a la gente que no estaba metida en esos temas, pues circular con cierta tranquilidad. La gente estaba metida viendo el fútbol. Y después, pues aquí hubo un poco de lluvia. Estuvo lluviosón la media mañana. Y bueno, ya estamos todos en tensa calma hasta que se le ocurra a alguien venir a echar a perder esta gloriosa oportunidad de movernos sin manifestaciones en la Ciudad de México.
1: Así es.
0: Bueno, hoy es 16 de junio. Solo tenemos una efeméride. Nuestra productora Aranza Rubalcaba Mesa cumple años. Nació un día como hoy, pero el 2001. ¿Qué haces en 2001?
1: Aparte de cursar la primaria, veía a Adrián Fernández con su equipo de carreras, el Fernández Racing, a Michelle Jordain lograr su primer podio ahí en Michigan, una carrera dramática. Y bueno, todas las estrellas de la IndyCar de esa época y obviamente el dominio de Schumacher en Fórmula 1.
0: Fíjate cómo estaban los pesos en ese día,
1: ¿eh? Sí, claro.
0: Tú, mi querido Ricardo, que viene desempacado desde el área de Polanco, pásale, Vic. ¿Qué hacías tú en un día, no un día como hoy, porque no sé qué haces el 16 de junio, estoy seguro que ni tú te acuerdas, pero qué hacías en 2001, Rick?
2: En 2001 seguramente estaba cursando mi segundo año de carrera.
0: ¿Cómo crees?
2: De la carrera de comunicación.
0: Ándale, ¿por? ¿Eras porro o qué?
2: No, ¿por?
0: No, yo ya me había graduado.
2: ¿A poco?
0: Diciembre del 2001 me gradué. Empecé a trabajar el 4 de enero del 2002. Ya tenía chamba. Y pues, se fue para tarde la fiesta, el título, la graduación. O sea, debe haber tenido como unos 15 días de...
2: No, era mi último año de carrera. Perdí
0: bueno.
2: Uno.
0: Ah, bueno. Pues,
2: por malas decisiones. Se te ve la cara. De la vida.
0: Se te ve la cara. Pero ¿qué tal te la estabas pasando?
2: Bien.
0: Espero que
2: bien. A gusto.
0: Pues felicidades a Aranza por su cumpleaños. El día de hoy ya partió pastel, ya trae confeti en los hombros y todo esto. Felicidades a la productora. Y también, pues hoy ya en tiempo y forma, porque se había venido fraguando el cálculo. La semana pasada salió SpaceX a la bolsa. Y ya hoy, con calmita, así como Rico McPato, después de haber contado sus millones, resulta ser que ya para hoy amaneció Elon Musk como el hombre más rico del planeta. No rico de sabroso, sino adinerado. Y eso, pues ya lo dijimos, en gran parte para el tema de SpaceX, que cotiza ya en bolsa. Pero también la nota de este hombre es cómo justo en estos momentos del año pasado su destino era uno muy diferente, estaba de la greña con Donald Trump, todo el mundo le estaba exigiendo cuentas, que solo si llegaba temprano y checaba el reloj a buena hora le iban a dar los accionistas su bono. Y hoy, como lo dijimos justo en aquel momento, como gato cae parado. ¿Quién sabe cómo le hizo? Bueno, sí sabemos. Tenía muchas empresas de las cuales echaba mano. Y amanece con 1 billón, o sea, 1,000 millones. Recuérdense que es diferente el conteo aquí y en Estados Unidos, pero pues este hombre cotiza en la bolsa de Estados Unidos. 1 billón de dólares que lo convierten pues en el hombre más adinerado del planeta. Y de pronto estas cosas explotan, no tanto por lo que represente, que pueda abrir el cajón, sacar mucho dinero e invertirlo en otra de sus empresas, o hacer alguna locura, o pelearse con X con alguien. No, no, no. Lo que representa esta figura tiene todo que ver con el poder, con la convocatoria, con la atracción de la cual es capaz de ejercer un proyecto que esté cobijado por Elon Musk. Muchos lo llamaron en su época dorada el Tony Stark de la vida real, ¿no? Uh-huh. Un genio para el tema de la tecnología, un chavito que se inventó desde muy joven temas de programación, que hizo PayPal y luego lo vendió. O sea, que realmente vino a ejecutar ideas revolucionarias que constituyen al mundo tal y como lo conocemos hoy. Cuando todo el mundo decía que los eléctricos, yo no decía que los eléctricos no iban a llegar o que Tesla no iba a permanecer. Dije que lo que había hecho muy bien Tesla era arrancar antes que los demás, empezar la carrera y que ya cuando todos vinieran a hacer coches eléctricos se iba a perder la novedad de Tesla. Pero ha sabido capitalizar, haber sido el primero en ese sentido con un vehículo de producción en serie, y al día de hoy se le siguen ocurriendo cosas y locuras. Luego vino, bueno, ya están el tema de los autos, ya me alcanzaron los chinos, bueno, ahora vamos a empezar con la red de carga. También tiene una red de carga impresionante. Bueno, ahora vienen los supercargadores y ahí lo van alcanzando, y conforme lo van alcanzando y a lo mejor superando, a él ya se le ocurrió otra cosa. Y hoy es SpaceX, esta empresa de exploración espacial, a la cual ayer hablábamos de un tema de defensa con Renault. Hoy viene otro tema de defensa con General Motors. Pero todo el tema de la conquista del espacio también tendrá que ver con la industria militar, Lalo.
1: Así es.
0: Porque si no, no van a llegar los millones que necesitan para mover por allá también algo más de la exploración que ahorita se volvió a poner de moda. Así es que Elon Musk ya es el hombre más adinerado del planeta. Si está o no está rico, solo lo podrá decir alguien como
2: sus novias,
0: como usted, Ricardo, que es muy fan de él.
2: No. Sí, pues justamente, y como bien mencionas, Chris, pues esto, después de que SpaceX saliera a cotizar a la bolsa, simple y sencillamente en una ganancia récord de 164 mil millones de dólares, se añadieron a su cuenta bancaria en una sola jornada bursátil. Y para darnos una idea de lo que representa la fortuna de Elon Musk, simple y sencillamente su fortuna se equipara al Producto Interno Bruto de muchos países del mundo, por ejemplo, como Suiza, para darnos una idea. Podría comprar todas las grandes ligas deportivas de Estados Unidos, comprar por completo la NFL, la NBA, podría financiar la NASA, el presupuesto anual de la Agencia Espacial Estadounidense, simple y sencillamente lo podría financiar. Según la ONU, podría incluso acabar con la hambruna a escala internacional, y aún así le sobrarían bastante millones.
0: Fíjate, o sea, el tema es brutal porque son 1.27 billones. Esto habla acerca de una ganancia récord que se dio el día de ayer, precisamente en esta jornada del 15 de junio, de 164 mil millones de dólares en una sola jornada bursátil. Esto obviamente lo pone por delante de figuras como el propio Jeff Bezos, quien durante mucho tiempo fue el que ostentó este récord, y del propio Bill Gates, que en su momento fue un hombre pues con mucho dinero y que después ya sabemos, ¿no?, las decisiones que tomó de compartir su riqueza y quien lo llevó a no ser el que está allá. Pero los 50 más ricos del planeta pues tienen prácticamente todas las posiciones de poder. O sea, los 50 más son los que poseen realmente la riqueza de este planeta.
2: Y uno comprando a meses sin intereses, Chris.
0: No, bueno. Esta riqueza fue una locura porque ha venido un momento de mucha turbulencia en los mercados, de mucha turbulencia en las empresas tradicionales. Todo lo que ha ocurrido alrededor del Estrecho de Hormuz como pues un detonador de nuevos ricos, también, pues al final del día, agarraron al señor Elon Musk parado. O sea, Entonces es impresionante, ¿no? Cómo este hombre puede rápidamente recomponerse y volver a ser un utrimillonario, porque este ya no es millonario, este ya es billonario, Ricardo.
2: Sí, pues como ejemplo lo que te decía, Chris, incluso se habla de que podría comprar todas las principales automotrices de Estados Unidos, de Europa, de Japón, o incluso pues adquirir corporaciones del tamaño de, bueno, recomprar PayPal más de 25 veces.
0: Bueno, esto es importante, sobre todo por lo que representa para la empresa, que ya le sabemos ahora, ¿no? El haberse disparado las acciones en un 20% hasta los $166 en su primer día de cotización no es poca cosa, y hoy ponen a este magnate con una fortuna impresionante.
2: Así es, Chris.
0: Bueno,
2: que nos preste unos milloncitos.
0: Bueno, Pikes Peak está por disputarse el próximo fin de semana. Uh-huh. Ya hay 75 equipos, 75 autos, 75 esfuerzos confirmados para este ascenso. Es una montaña y hay que subirla rapidito. Vean Fast and Furious. Esto les va a dar una idea de qué se trata el drift, ¿no? Uh-huh. Porque mi productora no sabía qué era el drift. Me parece interesante. Y ¿qué más? Pues la AMDA está dándonos un pronóstico pesimista con respecto al mercado de vehículos pesados en nuestro territorio, que dice que pues estacionará en 2026 su operación, Lalo.
1: Así es, específicamente al menudeo. La cuestión, digo, ya tanto al mayoreo como al menudeo ha habido bajas en ventas, en producción, en fabricación. Y sí, lo que pronostica en cuanto al menudeo, volumen proyectado de 38,425 unidades. Un avance, sí, pero de solo 0.3%.
0: O sea, nada.
1: Comparación con la IPA.
0: Se va a estancar.
1: Es correcto.
0: Vamos a un corte, regresamos. Estás en Autos en Imagen.

0: Hacemos un alto en Autos en Imagen. 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

0: Fíjense, la plataforma de World's Real Time Billionaires, de Forbes, que es la que pone quién está en qué lugar, pone a Elon Musk con $1,000,000,000 y Larry Page, que es uno de los fundadores de Google, tiene apenas $294,000,000. Es una locura lo que le saca este hombre. Y que fue además muy súbito.
1: Sí.
0: Fue, todo esto pasó por lo que ocurrió ayer en la bolsa. Ajá, donde exacto. Las acciones de SpaceX, ¡fum!, volaron. Y esto también, fíjense cómo hemos visto una transición. Y ahora que Ricardo ponía ejemplos de todas las compañías automotrices estadounidenses o las europeas, las grandes diferencias entre la riqueza de un tipo que emplea gente, que tiene tangibles, que tiene plantas de manufactura que valen $5,000,000,000, por ejemplo, una plantita, y quienes hicieron su fortuna con intangibles, por ejemplo, las empresas de tecnología, con Google, con Apple, con Oracle, es que lo que está haciendo ahora mismo Elon Musk es recuperar una riqueza a partir de una empresa cuyo objetivo es la conquista del espacio. Y no es coincidencia, porque hace un par de meses otra vez hubo un lanzamiento espacial, otra vez el planeta puso su mirada en el espacio. Esperas convenientemente el tiempo en el que la gente vuelve a creer que la carrera espacial es un sueño alcanzable, sacas las acciones de tu compañía y ocurre esto.
1: Claro.
0: No es cualquier momento el que está viviendo el propio...
1: Pues ahora a ver cómo le va con justamente con Tesla, con toda la mesa directiva que ves que ha estado bajo.
0: Ver, otra vez.
1: No, obviamente.
0: Siéntense.
1: Exacto.
0: Para que les diga lo que vamos a hacer y dejen claro. De estar molestingando, ¿no? No, bueno. Ahí está, mi querido Ricardo, porque los números estaban haciéndose en las bolas. Pero esto fue una vez más una jornada muy exitosa en la bolsa. Otra vez la convocatoria de creer en lo que este hombre está haciendo. Vámonos con otra nota, porque Uber está ofreciendo... ¿Tienes la aplicación tú de Uber?
2: Ahorita no.
0: Para vivir. Sí. ¿Tú?
1: Sí.
0: ¿Tú, Aranza Rubalcaba? No, Aranza es accionista, sí, claro. De Uber. Diario, va y viene. Creo que hasta cuando va al Walmart pide Uber. Y lo digo porque está aquí enfrente. Está poniendo, esto está padrísimo, pero está poniendo un servicio que solo en Japón se pueden hacer esas cosas, que sería el Uber Drift, con la posibilidad no solo de que te den una vueltecita ahí cruzando las calles de Tokio, ¿no?, sino que tú puedas manejar.
1: Sí, claro, es el atractivo.
0: Ricky Rikin.
1: Sí, pues esto es Uber Drift. Como bien mencionas, pues una experiencia turística que solo por el momento está en Tokio. Te permite reservar sesiones de drifting o de rape profesional directamente desde la aplicación. Y bueno, pues los usuarios van del centro de Tokio hasta el circuito Mobara Twin Circuit. Ese circuito no lo había escuchado tú, Carlos. Y bueno, pues ahí justamente disfrutan de estos derrapes con pilotos profesionales de la serie Fórmula Drift. Prácticamente se utilizan muchos autos clásicos y deportivos de la cultura denominada JDM, por sus siglas en inglés, Japanese Domestic Market, altamente modificados. Y bueno, pues el trayecto incluye el traslado privado tanto de ida como de vuelta del centro de Tokio en Uber Black al circuito. Y pues bueno,
0: ya, o sea, ya el drift es en el circuito.
1: Exactamente.
0: Llegas en Uber Black y te regresan a tu punto donde lo tomaste.
1: Son 90 minutos de experiencia, Chris, en el circuito de Mobara. Incluye pues justamente las sesiones de derrape en el asiento del pasajero. Y bueno, ya también llegado el momento, pues te dejan conducir ahí a hacer unos pininos, unos derrapes. Los precios comienzan a partir...
0: Los precios.
1: Precios comienzan a partir...
0: Los precios, no, tranquilo, no nos van a agarrar la policía.
1: Los precios comienzan a partir de los 30,000 yenes, esto aproximadamente $200. Así que, pues bueno, pues ahí tienes la experiencia. Y como bien dices, pues se reserva todo desde la aplicación.
0: Además está padrísimo porque estoy viendo ahí las fotos, un auto color morado, muy, muy japonés. Y dice Uber Drift, ¿no? El solo hecho de ya tener ahí todo lo que evoca la experiencia en Japón. En Japón he visto cosas muy locas, como por ejemplo, ¿has visto que los go-karts te dan una vuelta en el centro de Tokio, tú vestido de Mario Bros?
1: Sí, los he visto.
0: Está padrísimo, ¿no?
1: Son como tours, ¿no?
0: Es correcto, es un tour, te van llevando
1: los go-karts
0: en distintos espacios justo de Tokio, pero no lo haces, o sea, vas por ejemplo a Barcelona y te subes en un patinete, ¿no? Eléctrico. Ajá. O vas a algún otro lugar y vas en un, como aquí, ¿no? El turibus. No, en Japón te subes a un go-kart como Mario Kart y te vistes de Mario, de Luigi, de...
1: No, sí, sí, sí.
0: Y ahora Uber Drift, pues, en Japón tiene que ser, ¿no?
1: Y sí, esto no es permanente. Me parece que el 30 de julio es el último día que este servicio va a estar disponible. Así que todas las personas que anden o planeen ir de vacaciones o algún viaje a Japón próximamente, pues pueden utilizar este servicio.
0: Pues esto estaría padrísimo, una vez que sí, me gustaría hacerlo. Solamente por el puro gusto, ¿no? De darme ahí unos derrapones con la gente de Uber. Qué agradables experiencias. Ya tenemos al señor Pablo Alberto Monroy Castillo. Mi querido Pablo Alberto Monroy Castillo, ¿cómo estás? Muy buena tarde.
2: ¿Qué tal, señor Moreno? Buena tarde al auditorio. Pues ya estamos regresando, ya estamos entrando a la Ciudad de México, justamente acá por la zona de la Glorieta de Insurgentes. Bueno, pues ya hoy por la mañana sucedió el evento oficial de la expansión de la planta de Airbus en el Querétaro. Más adelante tendremos los detalles.
0: Claro.
2: Y también hoy es martes. El garaje de Opsen, ya que nos va a platicar pues todo lo referente con el cuidado del auto, ahorita que están en pleno apogeo de subidas.
0: Oye, Pablito, pero te hablaba no por otra cosa, sino porque justo hace unos días fue el aniversario de la película de Reto Tokio, ¿te acuerdas?
2: Sí, claro, sí, por supuesto que me la despreciaste.
0: No te la desprecié. A ver, esta, ¿en qué año se estrenó? 2006, ¿no?
2: 2006, es correcto.
0: Entonces, pues hoy es 2026, hace 20 años. Además, estábamos hablando de cosas que cumplieron 20 años, como la de Toy Story. Y fíjate cómo estaría padre ir a Tokio precisamente a darte una vuelta en un auto de Drift, que era de lo que estábamos hablando hace un ratito, porque es un servicio más que están incorporando ahí. Pero sí creo que una de las grandes aportaciones para globalizar la cultura del Drift particularmente surgió a partir de esta película. Pablo, no sé qué opinión te merece ello.
2: Sí, sin duda, completamente de acuerdo. Hay que recordar que esta cultura del drift pues obviamente nació allá en Japón y sí, hay historias que nos llevan al punto de partida de esta práctica hacia algunas montañas allá en Japón, que es justamente donde se practicaba o se practica esta disciplina. Pero lo cierto es que ese manejo en particular se dio en una categoría de competencia. De hecho, el piloto, no recuerdo en este momento su nombre, pero el piloto japonés quien desarrolló esta técnica, el objetivo era no ser tan lento en las curvas, y él lo consiguió obviamente pues derrapando el auto. A partir de esa técnica que fue perfeccionando, hubo resultados interesantes, a tal grado que sí logró acomodar un poco mejor el cronómetro en el momento de entrar a una curva derrapando que frenando y enfrentarla, y le dio resultado. Y a partir de ese momento es que pues empieza toda esta cultura del drift. Aquí en este caso es técnica de manejo, pero se fue complementando obviamente pues con personalizar el coche, con agregar algunos elementos, inclusive en cuanto a performance, en cuanto a estética. Bueno, al final hoy en día es todo un, pues, más allá de una cultura, es un mercado muy completo.
0: Correcto, Pablo. Entonces, estos dos personajes de los que nos hablas y que no dijiste que te apeleció tu nota, Kanemitsu Takahashi, que él fue el que era incluso piloto de motocicleta, y Keishi Tsuchiya, ¿no? El rey del drift, que ese también estuvo en Le Mans hablando de efemérides importantes.
1: Sí, es correcto.
2: Bueno, pues hoy en día existe la cultura, existe los vehículos, existe obviamente esta competencia que ya se está expandiendo a muchos países. Incluso me atrevo a decir que ya está de ser una categoría internacional del drift, en donde, bueno, las preparaciones de los coches para esta disciplina, la verdad es que son muy fuertes, ¿no? No hay mucho ingeniero, obviamente tracción trasera, el giro de las ruedas en cuanto a dirección debe ser muy, muy, muy abierto para justamente poder lograr este control, y obviamente más la habilidad del conductor, que debe estar ahí jugando con una mezcla de freno trasero, con acelerador a fondo, obviamente el controlar la dirección con el volante. Es todo un desafío y un reto, pero bueno, al final también es todo un espectáculo.
1: Ahí en el canal de YouTube justamente tenemos una cápsula sobre la historia del drift.
0: Del señor Keishi Tsuchiya.
1: Es correcto.
0: Que nos la hizo el señor Monroy hace un par de años, ¿no?
1: Sí.
0: Ahí entren a ver la emisión motor. La historia del rey del drift. Vamos a un corte, regresamos. 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
1: La CEDUBOV anunció que actualmente la prioridad es concluir el paso deprimido ubicado frente a la Arena Potosí para antes de que inicie la FENAPO. Se logró una disminución del 81% en el promedio diario de homicidios dolosos durante el periodo de enero a mayo de 2026. En el informe mensual del secretario de Seguridad, Omar García, destacó las detenciones relevantes en los 20 meses que suma la administración de la presidenta, Claudia Sheinbaum.
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5: Y bueno, ya son las 5 de la tarde con un minuto. El señor Eduardo Olmos allá la separó a las 3 de la mañana para volver a sus zapatos y estar antes de las 8 allá en el Auditorio Nacional para irte a la zona de... ¿A dónde fuiste?
6: En la carretera, todavía. Coluca. Sí, no, ya todavía era Coajimalpa.
5: Coajimalpa. Sí,
6: todavía. Ya era en el límite para entrar al Estado de México.
7: Antes de la caseta, creo, ¿no?
6: Es correcto.
5: Ok, ¿y a qué fuiste? O sea, ¿qué te fuiste a hacer?
6: A conocer básicamente a Yadea. Es una marca de origen chino que se estableció, comenzó a operar en 2001 y que hace 2 años. Aterrizó en nuestro país, obviamente con una oferta que ha crecido en cuanto a motocicletas, patines, scooters eléctricas, y que básicamente es para muchísimo tipo de audiencias. De hecho, el jueves vamos a platicar de uno de los dos modelos que presentaron y que su mercado principal son mujeres, obviamente que tienen este estilo de vida urbano y que necesitan una movilidad bastante eficiente. Y sí, Yadea estableció hace un par de años en nuestro país. El año pasado invirtieron una importante cantidad, $80 millones, para establecer una planta de ensamble allá en Ocoyoacán, en el Estado de México, y bueno, con una capacidad que puede llegar hasta 30,000 unidades.
5: Ahí por un South Road, ¿no?
6: Sí, muy cerca de ahí.
5: Y ellos hacen motos eléctricas, bicicletas bicicletas eléctricas y triciclos eléctricos. Es decir, su negocio es electrificar la movilidad urbana en un concepto muy chino. O sea, ¿sí? Me parece que aquí, con el concepto de traer las piezas de China y armarlas en el Estado de México, le permiten dos cosas al vehículo, que es moto, bici o triciclos. Ahorras una lana, una buena lana de aranceles. Tropicalizar el producto con un perfil de mano de obra calificada que tienen montado aquí en el Estado de México. Y también tener una cadena de suministro que te puede dar refacciones, en donde otras marcas, muchas de estas que se venden en tiendas departamentales, pues te venden la movilidad eléctrica y ya se olvidan de ti. O sea, no te van a dar continuidad, a diferencia de ellos que ya están manufacturando aquí en nuestro territorio, ¿no?
6: Así es, y el hecho, bueno, de que su planta tiene este modelo CKD, el hecho de que traen, son dos modelos, precisamente este en el que traen las piezas principales y las ensamblan aquí, o traer mayoritariamente todas las unidades y acabar de ensamblarlas en sus instalaciones. Así es la manera en la que han operado. Y sí, básicamente es otra de las ventajas o de las características que nos compartieron el día de hoy, es el hecho de que ya por obligación, desde el momento de la venta de la unidad, se registran ante las instancias oficiales, el REPUBE. La cuestión, pues, para toda la cuestión de tener un registro concreto, todos los trámites que se tienen que hacer. Básicamente es la propuesta que se ha consolidado durante este par de años. Se están acercándose las 10 unidades o 10 diferentes modelos que están comercializando en nuestro país. Y sí, hasta ahora 20,000 unidades vendidas en este par de años. Obviamente aspiran a crecer bastante más, y obviamente con siendo México uno de los dos centros de este continente en el que están, tienen tanto filiales como centros de ensamble. El otro es Brasil, obviamente ahí tienen presencia en Europa, en Uzbekistán, están en Tailandia, en Vietnam, en Indonesia, y obviamente su sede de operaciones en Wuxi, allá en China. Entonces es una marca que ahora está obviamente teniendo empezando a esta cuestión de ser más visibles mediante sus canales oficiales, mediante campañas, tratando de exponer o de compartir todo lo que han desarrollado, con modelos que, además de obviamente la cuestión de eléctrica, tratan de ser lo más asequibles posible, y obviamente abarcando muchísimas audiencias.
5: Fíjate, Pablo, como la semana pasada que estábamos hablando de Olinia, yo era muy duro con la crítica hacia que no hubiesen en su momento anticipado que no iban a cumplir con las normas de un vehículo normal, tradicional. Si ellos hubieran enfocado el desarrollo de ese proyecto más hacia un tipo de movilidad de estas características, fácilmente hubieran superado las normas que imperan en este segmento, Pablo. Si hablamos, por ejemplo, de un segmento de un vehículo eléctrico con este modelo de negocio que es el CKD, que no es otra cosa, sino completamente desmontado, es la traducción literal de las primeras letras en inglés. Hoy vemos cómo, uno, al mandar el auto o el vehículo o lo que sea, totalmente desmontado, desarmado, como si fuera literalmente un Lego, que viene en bolsitas. ¿Tú has hecho un Lego, Paulito?
7: Sí, claro, por supuesto.
5: Vienen bolsitas, la bolsita de la carrocería, la bolsita del motor, la bolsita del chasis, que es donde montas la plataforma, la bolsita de los accesorios, que pueden ser las llantas. Entonces, así completamente desarmado, precisamente le pegas a dos principales costos altos: el arancel y cómo trasladas. O sea, ¿cuánto te cuesta mandar en un barco, por ejemplo, un vehículo totalmente armado? Pues simplemente por el espacio es caro, y tienes que meterlo, acomodarlo, formarlo, no lo puedes poner uno encima del otro, el contenedor es distinto. Acá, como son piezas, te ahorras mucho del flete, y obviamente en términos de logística, pues es un bastión, es un músculo en donde México ya está muy entrenado en este tipo de manufactura.

0: normativa muy aparte. Al final, la propia motocicleta como tal ya implica un riesgo. El hecho de andar en dos ruedas, ya sabemos por naturaleza que es un vehículo riesgoso, pero bueno, sí se deben de cumplir algunas normativas, por ejemplo, de cumplir con los distintos reglamentos de tránsito a nivel Ciudad de México, a nivel federal también, obviamente con los requisitos de placas, de tarjeta de circulación en algunos casos, y por otro lado también debe haber alguna normativa en cuanto a las emisiones, ¿no? Que en este caso los vehículos eléctricos, y en particular los de dos ruedas, de alguna forma hasta este momento todavía no tienen tanto inconveniente como si sucede quizá con una motocicleta ya de combustión interna.
1: Es correcto. ¿Algo más, Lalo, de eso?
2: Tienen 100 agencias operando a nivel nacional, aspiran a tener 300 para el próximo año, y un servicio postventa que ofrece garantía de 2 años, 20,000 kilómetros. Entonces, sí es una propuesta que se ha consolidado, ya decíamos, con el paso del tiempo.
1: Pues bueno, ya el día jueves en Riders vamos a hablar específicamente de cada uno de los productos que hoy pudiste ver, pero lo interesante es ver que la visita que hiciste el día de hoy, hablar de ella y destacar que están ensamblando, ahí sí es, armando.
2: Así es.
1: En nuestro territorio.
2: Correcto.
1: Pablo se fue temprano, desde ayer, con la gente de Airbus. Ellos tienen un objetivo muy ambicioso, quieren incrementar su capacidad de entrega de aviones de hasta 75 por año para 2027, y para ese proyecto México, nuestro territorio, la planta a la que fuiste, Pablo, tiene una misión muy importante. Deben entregar unas 7,000 puertas al año, que es precisamente lo que hacen aquí en nuestro territorio. Hoy hacen unas 4,000. Si pensamos en todo el avión, pues las puertas las vamos a encontrar en distintos espacios, puntos y para fines distintos, y esta planta debería incrementar su capacidad casi al doble. Si hacen 4,000 y van a ir por 7,000, pues prácticamente están incrementando significativamente su capacidad productiva, Pablo.
0: Así es, señor Moreno. Y fíjate que hay que considerar, digo, a partir de esto que nos comentas, hay que considerar que desde que comenzó, por ejemplo, a producirse el A320, este modelo que hoy en día ostenta el récord de ser el avión más vendido, de hecho, a manera de broma entre los colegas de esta fuente, decíamos, ¿no? Es que es como el Corolla de la industria aeronáutica, y al final lo ha logrado, porque ha entregado más de 19,000 unidades, y hasta el mes pasado todavía la marca nos comentó que deben todavía cerca de 12,000 aviones pendientes por entregar. Y bueno, en el marco de todo este incremento en la entrega de las aeronaves, es que llega justamente esta ampliación, y en este momento tenemos la oportunidad de estar un poquito más a fondo en estas instalaciones donde se van a instalar, ya están instaladas dos máquinas que me llamaron mucho la atención, que aparentemente van a realizar actividades no tan complejas, pero sí de mucha precisión, y eso es donde radica la clave. La primera es la marca lo considera como un centro de remachamiento para instalar justamente el revestimiento exterior de las puertas, es decir, no es otra cosa que anclar o sujetar las placas de aluminio de la estructura, lo que va por fuera de la puerta, hacia la estructura o el esqueleto del armazón, que ayer platicábamos un poco más a fondo de eso. Entonces, lo que hace esta máquina, perfora, avellana, remacha, todo eso en un mismo proceso, y obviamente esto, por muy significativo como muy insignificante que parezca, esto va a incrementar mucho o va a reducir el tiempo del ensamble y de la construcción y la fabricación de estos componentes, que también, aunque digas, bueno, una puerta de avión, sí, es igual de fundamental que cualquier otro componente, inclusive este más, porque este mantiene, debe de ser un sellado hermético, permite obviamente el acceso a la cabina, permite obviamente tener ese contacto del interior con el exterior de la aeronave, y eso no es cualquier cosa. También hay que destacar que la segunda máquina también es otro centro de remachamiento, pero en este caso está destinado a la instalación de otro componente también fundamental, que son las bisagras de las puertas, que posteriormente, una vez que la puerta llega a la línea de ensamble final, donde se ensamblan todos estos aeronaves, pues se anclan con el fuselaje de los aviones y le da obviamente esta característica de apertura y cierre. También destacar que toda esta producción que sale de la planta de Querétaro se envía por barco a Europa, en un viaje que puede durar hasta 8 semanas, en concreto llega a Alemania, llega a Francia, donde se integra ya la cadena de producción para dar vida a una aeronave de Airbus. Las puertas externas, pues como vemos, son componentes críticos, ¿no? Y hoy México tiene justamente esa capacidad de producir una puerta exterior o escotilla para bien desde cero, desde que llega el lingote de aluminio hasta que sale ya terminado este proceso. Y bueno, pues también importante un dato que a destacar es que Airbus estima anualmente entre $700,000 millones en compras a proveedores mexicanos

0: no es poca cosa. Y obviamente con este incremento también ellos quieren seguir desarrollando esa red de proveedores locales. Entonces, están trabajando también en eso. Y también aclarar que del 100% de la producción que se da en esta planta, 92% está destinada para aviones, el 8% restante comprende partes estructurales para la división de helicópteros de Airbus. Así que bueno, pues esta es más o menos lo que sucedió en estos días allá con Airbus en Querétaro. Y de verdad es impresionante el nivel de conocimiento, el nivel de aplicación, el nivel de personas que están trabajando directamente con el material, con la pieza que están maquinando, y que al final tienen una tolerancia casi imposible, mínima de 8 micras para que la puerta cumpla con los estándares de seguridad y pueda cumplir con su misión en una aeronave una vez que está instalada.
1: Pues ahí está, evidentemente, una labor muy relevante por todo lo que la estructura de una aeronave demanda, Pablo, seguridad, todo lo que tiene que ver con la aerodinámica, los materiales, la torsión, la sujeción de toda la estructura. Pues lo que fuiste a ver, me da mucha envidia, Pablo, pero no hay de la buena, simplemente de la que te tengo yo a ti, porque vienes de una fábrica de aviones.
0: Es correcto.
1: Vamos a un corte, regresamos. 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

0: Bueno, cuando son las 5 de la tarde con 17 minutos, 17, mi querido Pablo Alberto Monroy Castillo, se viene una época muy particular. Y vamos en este momento a romper el corazón de algunos que creen que cuando vienen las lluvias es época de no lavar el auto. Es el primer gran mito. No sé por qué la gente piensa o se cree que cuando cae agua del cielo ya te vas a ahorrar la de la manguera. Grave error. Es más, les diría, hay que lavarlo dos veces al día el auto, antes de que llueva y después de que llueva. Y la razón no es otra, sino la gran cantidad de suciedad, sobre todo en las ciudades. O sea, si a lo mejor te tocan una carretera de estas que no están tan sucias como la Ciudad de México, pues te la paso. Pero cuando estás en una ciudad en donde en cuanto llueve, toda la porquería que hay en el asfalto se empieza a aflojar, imagínense que todo eso va a parar a su auto. Y no solo a la pintura, que es lo más visible. A toda la parte de abajo, todo el piso del auto se queda impregnado de toda esta cochinada. Que si es aceite, que si es diésel, que si son los millones de chicles que la gente tira, que se convierten en una baba horrible, que obviamente no solo ensucia, sino se queda impregnada, así como si fuera un alien, en el auto. Por eso, es muy importante lavar el auto. Y luego estas personas que tienen un lugar muy especial en el infierno, que cuando ven un charco le aceleran para sacar el agua del charco. No quiero creer que para mojar a la gente que viene caminando, pero de verdad hay un lugar muy especial para esta gente malora que hace esas canalladas. Pues hay un pago, hay un precio, hay una consecuencia, porque toda esa mugre que estaba contenida en el charco, ya sea lodo, ya sea basura, se queda en el auto. Y se queda, Pablo, en lugares difíciles de lavar. Más aún, pues ustedes bien saben que la ciudad está muy contaminada. Las nubes no son precisamente filtros que te entregan agua purificada, ¿no? Y todo el ácido que se impregna en la lluvia, ¿qué creen? Va haciendo estas... Si lo ven en el parabrisas, estas manchitas, esta lluvia ácida, que de alguna forma va manchando y va dejando permanentemente una capa que por más que limpia parabrisas, le talle, no va a poder limpiar tu parabrisas. Pues eso mismo ocurre con la pintura. La recomendación, Pablo, nos la va a hacer puntualmente. Antes de que te agarren todas estas lluvias, hay que poner una capa de cera para ver si de alguna forma puedes paliar la situación y anticipar que no se le pegue tanta mugre. Segunda, si puedes ir a un lugar en donde suban tu vehículo en alguna de estas plataformas, la elevan y te limpian ahí con una buena presión, con una buena temperatura, a lo mejor puede ser limpieza tanto antes como después de la temporada, ¿no, Pablo? Y la tercera, que me parece muy prudente, no sean malas personas, no pasen rápido por los charcos, no vean gente en las paradas y cuando esté lloviendo y la gente tiene su sombrilla así con la esperanza de cubrirse y ya te llenan por enfrente de agua, ¿no? Se supone que el agua cae de arriba para abajo, no de un lado para el otro. Así es que esto vamos a encontrar este fin de semana. Pablito, danos detalles de qué es lo que vamos a ver en el consultorio de Atracción 360 y ahorita aquí en el garage de Autos en Imagen.
1: Así es, no, Mariano. Fíjate que, digo, a lo mejor coincides conmigo que tal parece que desde que inició este año pues las lluvias llegaron para quedarse.
0: Es correcto.
1: Yo he estado consultando el Servicio Meteorológico Nacional y hay 90% de probabilidad de lluvia de aquí hasta el próximo lunes. Y de ahí se extiende y se extiende. Entonces, las lluvias no van a parar, la suciedad en el asfalto no va a parar y no va a parar porque también el asfalto pues también atrapa, por ejemplo, partículas del desgaste neumático de todos los coches que circulan en la ciudad, en fin. y entonces hay que estar muy prevenido, y sobre todo en este año muy particular que ha estado muy lluvioso y que va a ser muy lluvioso, y hay que estar atentos en esta. En esta primera parte vamos a encontrar realmente estos cuidados que debemos tener con el auto, como lo mencionaste, esas lluvias que de alguna forma lavan el asfalto, sí, pero que se acumula, y cuando pasas con el coche, la salpicadura natural del paso del neumático por el charco, por el agua, pues lo avienta directamente a todas las partes bajas del vehículo, y no solamente de la salpicadura, sino también componentes de suspensión, algunas carcasas de la transmisión, en fin. Hoy en día los vehículos sí están más protegidos, sí, pero no dejan de ser vulnerables ante este hecho, y sobre todo, por ejemplo, los pequeños conductos de agua que van a dar justamente a la parte baja del coche, que vienen del parabrisas, que vienen de las puertas, todo eso se va tapando, y bueno, evidentemente me ha tocado ver muchos casos de corrosión interna en las puertas, que hay que cortar una parte de la lámina, soldar una nueva y, bueno, hacer la reparación. Pero bueno, todo esto lo podemos evitar, o podemos por lo menos prolongar ese daño, obviamente con una buena lavada en el coche. A lo mejor lavas el coche por fuera de manera convencional, como dices, ¿no? No tienes tanto tiempo, dos veces por semana en esta época de lluvias, pero sí es recomendable por lo menos una vez al mes en esta época de lluvias levantarlo en la plataforma y que lo laven con a presión por debajo, de una vez aprovecha y se engrasa. Es un servicio que no requiere más allá de una hora y media, dos horas, y que más o menos en promedio, dependiendo del vehículo, puedes encontrarlo que anda entre 1.200 y 1.500 pesos, y yo creo que vale mucho la pena por ese lado de la inversión. Y también otra parte, señor Moreno, que es fundamental cuando llueve, usamos los parabrisas, obviamente más allá de lo obvio que es revisar que funcionen y que no embarren más el agua. Aquí llega otro punto importante: ¿qué vamos a utilizar? ¿Agua corriente o realmente un líquido específicamente para limpiar parabrisas? Mucha gente hoy en día utiliza el agua por comodidad, por facilidad, pero no saben que el agua corriente lleva minerales, lleva calcio, que se van endureciendo en todas las líneas que llegan desde el depósito, que está debajo del cofre, pasa por la bomba, llega por los ductos, llega a los chisqueteros. Toda esa ruta que sigue el agua, pues se va a ir tapando, se va a ir cerrando como si les diera colesterol gracias a estos minerales del agua corriente, y en algún momento va a dejar de funcionar. Y cuando se tape, pues la bombita va a estar trabaja y trabaja, y se va a quemar porque ya no puede, está aventando un líquido que no está teniendo salida, y al final esa puede ser la consecuencia. No va a pasar en dos o tres días, pero sí, por ejemplo, si tenemos esa mala costumbre, en menos de tres meses tus ductos ya están saturados. Entonces, invertir mejor en un líquido limpiaparabrisas específico para ese sistema, que no va a tapar los ductos, al contrario, les va a dar una humectación para que no se agrieten. Obviamente, inclusive hace una lubricación al mecanismo de la bomba, de decisión de la bomba, y obviamente los ingredientes que contienen tienen algunos alcoholes justamente para ayudar a quitar la suciedad de excremento de aves, insectos, alguna saya de los árboles, en fin. Ese solvente que trae la fórmula de estos líquidos ayuda muchísimo para dejar el parabrisas en óptimas condiciones, y además ayuda a aumentar también el nume de estas plumas parabrisas. Así que, y no es caro, de verdad. De hecho, puedes comprar, hay unas como como pastillitas que las echas al por ejemplo al depósito con agua. Y esta agua que usan mucho como para curación, que no viene contaminada, agua oxigenada, y se disuelve esta pastillita y ya te da esa fórmula para el limpiaparabrisas. A mí en lo particular me gusta más ir a comprar mi galoncito de líquido limpiaparabrisas, agregárselo al depósito, y todo funciona perfectamente. La próxima semana vamos a platicar, obviamente en este garage también, y aprovechando que están a tope las lluvias, vamos a platicar ahora de los consejos de manejo ante un escenario de estos, ¿no? ¿Qué pasa si entras a toda velocidad en un charco? ¿Cómo estar más atento ante una frenada de emergencia? Y sobre todo, pues, salvaguardar la seguridad tanto del conductor como de los que lo acompañan y del resto de los usuarios de las calles. Así que se va a poner bueno esto de la lluvia.
0: Ya ves que aquí en la Ciudad de México quieren hacer la ola más grande del mundo, ¿no? ¿Sí sabías o no?
2: Sí.
1: Correcto.
0: Muy bien, Pablito. Hasta mañana.
1: Escuchamos mañana, señor Moreno.
0: Dalo.
3: Hasta mañana,
0: Rick.
2: Hasta mañana, Cris.
0: Hasta mañana a todos ustedes, muchas gracias. Vamos a agradecer a Luis López en los controles, a Aranza Robalcaba y Bruno Olaf en la producción. Felicidades a la productora. Carla Chávez y Toño Navarro allá en Multicast. Fernando Esparza, nuestro ingeniero. Yo soy Cristian Moreno. Pagamos motores y nos vemos mañana en punto de las 4:30 de la tarde. Hasta entonces, y si usted sabe manejar, manos en el volante y no en la pantalla del celular.
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9: Principales índices de Wall Street concluyeron mixtos. El Nasdaq y el S&P 500 cerraron a la baja por la presión de una caída de los valores tecnológicos, mientras que el promedio industrial Dow Jones anotó su segundo cierre récord consecutivo. El promedio industrial subió 0.64%, mientras que el S&P 500 bajó 0.57% y el Nasdaq cedió 1.15%. Las bolsas de valores de México registraron una cuarta jornada consecutiva de ganancias. El índice líder de la Bolsa Mexicana de Valores avanzó 0.40% para colocarse en la banda de las 68.482.94 unidades. Entre tanto, el índice FTSE Viva de la Bolsa Institucional de Valores ganó 0.35% y llegó a los 1.375.46 puntos. El peso mexicano terminó con pocos cambios frente al dólar. El tipo de cambio finalizó la jornada en 17.2171 unidades por billete verde frente a un registro de 17.2213 unidades de ayer con datos del Banco de México. Los precios del petróleo continuaron a la baja ante la perspectiva de un retorno a la normalidad en los flujos petroleros por el anuncio del acuerdo para poner fin a la guerra en Oriente Medio. En esa tesitura, el precio del barril del Brent del Mar del Norte para entrega en agosto cayó 5.06% hasta los $78.96. Es la primera vez que baja de los $80 desde comienzos de marzo. Su equivalente estadounidense, el West Texas Intermediate, para entrega en julio perdió 5.82% para llevar el precio del barril a los $76.05. Mercado Libre y la Canifarma, que es la Cámara Nacional de la Industria Farmacéutica, acaban de firmar un acuerdo para proteger los derechos de propiedad intelectual en la industria farmacéutica y de dispositivos médicos dentro del marketplace de la Compañía de Comercio Electrónico. Vamos a platicar con Rafael Gual, el director general de la Canifarma. ¿Cómo está, Rafael? Muy buenas tardes.
10: Hola, mi estimado Darío, qué gusto saludarte. Muy buenas tardes.
9: Te saluda también Rogelio Varela.
11: Rafael, buenas tardes, bienvenido.
10: Hola, Rogelio, qué gusto saludarte. Buenas tardes.
9: ¿Es la primera vez que se firma un acuerdo de este tipo?
10: Sí, efectivamente, digo, fue un trabajo conjunto de 2 años prácticamente, pero finalmente llegamos a este acuerdo, este convenio, donde ellos tienen un programa muy importante de brand protection. Entonces, pues esto nos ayuda a tener esta posibilidad de eventualmente denunciar que están comercializando o hay empresas que comercializan marcas que no están reconocidas.
11: Claro. Rafael, este acuerdo contempla la posibilidad de que asociados a Canifarma puedan utilizar este canal de ventas de comercio electrónico.
10: Sí, vamos, hay empresas que lo hacen. La verdad es que siempre la parte de comercio electrónico es un tema si no es una compañía reconocida. Hay farmacias que tienen esta posibilidad de comercio electrónico. Hay empresas que obviamente no directamente, pero las empresas no venden directamente, Rogelio. Es a través de una farmacia, a través de un distribuidor, ¿no? Pero sí, eventualmente aparecen distribuidores que comercializan productos, pues, y te digo, pueden ser apócrifos. Esto es lo que realmente contempla este convenio, el que se pueda hacer una denuncia cuando se identifica que se está comercializando indebidamente un producto.
9: 2 años, pues sí, duró la negociación, ¿no? ¿Por qué? ¿Cuáles fueron, digamos, los puntos críticos, los puntos finos que componen este acuerdo?
10: Pues desde definir cómo es que se van a hacer las denuncias, Darío, cuándo se hace una denuncia, qué es lo que procede cuando se hace una denuncia, cómo se podría comprobar que esto es un producto apócrifo y en ese momento deshabilitar al posible proveedor, las sanciones que tendría el proveedor si fuere el caso, en fin, pues todas estas condiciones son importantes definirlas con claridad para tener esta transparencia en el acuerdo, ¿no?
11: Claro. Rafael, ¿qué tan relevante es en nuestro país la venta de medicinas apócrifas? Sabemos que en tianguis, ahora nos dices que también a través de algún sitio de internet, pues están dando este tipo de operaciones.
10: Sí, mira, Rogelio, aquí el tema es, a ver, no nada más son productos apócrifos, es decir, productos falsificados, pueden ser productos que fueron robados en su momento,
11: okay,
10: que eventualmente pues entran al mercado en forma ilegal. Esto es lo que estamos tratando de visualizar y eventualmente, si es a través de este canal, pues denunciarlo, ¿no? Y efectivamente, como tú dices, pues hay en tianguis, hay otro tipo de sitios donde se pueden comercializar este tipo de productos, ¿no? A final de cuentas, pues el daño es para los pacientes.
11: Claro.
10: Porque un producto mal manejado, aunque sea original, si es robado y lo tuvieron 40 horas al sol, pues ya el producto ya perdió toda posibilidad de ser benéfico para la persona que de por sí tiene una condición vulnerable.
9: Oye, Rafael, este acuerdo, ¿qué implica en términos del fenómeno de la piratería que pega, que impacta a la industria farmacéutica? ¿Qué tanto afecta la piratería al sector farmacéutico?
10: No, yo creo que es precisamente para evitar este tipo de cosas, Darío. Estamos hablando de que si se identifica un producto ilegal, cualquiera que sea su origen, ya sea falsificado, sea robado, sea lo que sea, podemos denunciarlo, y esta es la parte medular del acuerdo, hablar con Mercado Libre diciéndole, oye, nos parece que este producto no cumple con todas las de la ley por esto y esto y esto, se identifica, se y se tiene una acción inmediata para bajarlo de la plataforma.
11: Claro, y esto pues va a permitir también tomar acciones legales para este tipo de empresas que utilizan estos canales digitales.
10: Sí, eventualmente, digo, ya esa es una condición que tendrá que evaluar cada una de las empresas, ¿no? Al final de cuentas. Hasta ahí no llega el acuerdo, pero sí, eventualmente podría ser, Rogel.
9: ¿Qué nos puedes decir del desarrollo y el desempeño que ha tenido la industria farmacéutica en lo que va del año?
10: Pues mira, yo te diría, Darío, la industria farmacéutica sigue aportando su valor al país. Como tú sabes, hay varios programas, empezando por el Plan México, que pretenden impulsar a la industria farmacéutica como un motor de desarrollo para el país. Tú sabes que se anunciaron inversiones importantes por parte de la industria farmacéutica. Yo creo que tenemos un gran activo en México con la industria farmacéutica, no nada más por la cuestión económica, sino por la función social que desempeña, ¿no? A final de cuentas, es un activo estratégico, porque ante una eventual crisis, pues México cuenta con fabricación nacional de muchos de los productos que se requieran.
11: Claro. Rafael, también está por iniciar pues la revisión del T-MEC. ¿Hay interés de la industria farmacéutica por exportar a Estados Unidos?
10: Sí, definitivamente, Rogelio. Yo te diría que la industria farmacéutica pues pretende precisamente convertirse en un socio mucho más importante de lo que ahora es para Estados Unidos, no nada más en la parte de medicamentos, de productos farmacéuticos, sino también de principios activos y de intermediarios o key starting materials. O sea, estamos hablando de un mercado que pudiera ser muy importante en la región, donde México jugaría un papel fundamental.
9: Bien, pues te queremos agradecer tu tiempo, Rafael Gual, director general de la Canifarma.
10: Al contrario, Darío, un gusto saludarlos. Hasta luego, Rogelio, buenas tardes.
9: Hasta luego. La Comisión Nacional Antimonopolio sancionó con 59.6 millones de pesos a 4 empresas y 6 personas físicas por colusión en licitaciones públicas de material de radiografías. La conducta se realizó entre octubre de 2010 y diciembre de 2016. De acuerdo con la resolución, las empresas involucradas intercambiaron información sensible y coordinaron estrategias de presentación de propuestas. Sin embargo, la comisión no dio a conocer los nombres de las empresas sancionadas. Según la comisión, esta conducta implicó una afectación real para el sistema de salud público. Por ejemplo, el IMSS y el ISSSTE realizaron más de 20 millones de estudios de radiognóstico entre 2024 y 2025, beneficiando a cerca de 15 millones de personas. Añadió que las radiografías constituyen una herramienta diagnóstica fundamental, con mayor peso aún en regiones donde los servicios especializados son escasos. La Comisión Nacional Antimonopolios dijo que los agentes económicos sancionados podrán interponer los medios de defensa correspondientes ante los tribunales especializados. La comisión reiteró su compromiso con la detección y sanción de conductas que limiten la libre concurrencia, especialmente en sectores donde la competencia efectiva es condición necesaria para que los recursos públicos cumplan su propósito social.
11: Darío, comentar por otro lado que Carlos Torres Rosas ya tomó posesión como nuevo director general de Nacional Financiera y del Banco Nacional de Comercio Exterior. Esto pues luego de su designación por parte de la presidenta Claudia Sheinbaum. Torres Rosas se desempeñaba como secretario técnico del gabinete de la presidencia, también fue coordinador general del programa para el bienestar, y bueno, entre sus responsabilidades incluyen el seguimiento de los programas sociales. También fue responsable de dar pues revisión al cumplimiento de acuerdos con diferentes instituciones del Ejecutivo.
9: Aunque se espera mayor dinamismo en la demanda de productos y servicios, el impacto económico de la Copa de Fútbol será moderado, dijo Aldo Hafner. Él es director general de investigación económica del Banco de México. aunque se esperan los beneficios económicos de esta justa deportiva y que estarán concentrados básicamente en las ciudades sede, es decir, Guadalajara, Ciudad de México y Monterrey, todas las regiones del país tendrían un beneficio por la realización del evento, aunque para el turismo se tiene la expectativa de una derrama posterior a la finalización del campeonato, en tanto que los turistas que ya se encontrarán en el país visitarán destinos de playa. De acuerdo con el informe del Banco de México, en abril de 2026, el 16.1% de las empresas de más de 100 trabajadores a nivel nacional reportó esperar un incremento en su demanda derivado de la realización de la Copa Mundial. Vamos a hacer una primera pausa, no se vaya, regresamos.
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5: El sistema de ahorro para el retiro registró plusvalías por 239,481 millones de pesos en mayo, con lo que el acumulado en los primeros 5 meses de 2026 alcanzó los 476,411 millones de pesos, informó la CONSAR, la Comisión Nacional del Sistema de Ahorro para el Retiro. Vamos a platicar con Guillermo Samarripa, el presidente de la Asociación Mexicana de Administradoras de Fondos para el Retiro, la AMAFORE. ¿Cómo te va, Guillermo? Muy buenas tardes.
6: Hola, muy buenas tardes. Un gusto estar en el programa.
5: Gracias, te saludamos, Rogelio Varela y Darío. Oye, Guillermo, pues ¿cómo estás viendo este nivel de plusvalías que se da a conocer en la víspera?
6: A ver, yo creo que entender lo que ha pasado este año es bien interesante. Ya tenemos datos de los 5 primeros meses del año. Enero y febrero fueron meses con plusvalía. En marzo, después de que el 27 inicie el conflicto en Medio Oriente entre Estados Unidos e Israel contra Irán, empieza una volatilidad, y marzo fue un muy mal mes en términos de rendimientos para las Afores, porque hubo minusvalías muy fuertes que se recuperaron en buena parte en el mes de abril, volviendo a tener al sistema en un terreno negro con rendimientos positivos en lo que va del año. Y lo que vimos en el mes de mayo fue que se reforzó ese comportamiento de los mercados positivo en el mes de abril, y ya tenemos un dato de plusvalías acumuladas en el año que es interesante y que nos da aproximadamente un 5% acumulado en los primeros 5 meses del año, que es un buen rendimiento para ese periodo.
7: Claro. Y esto a partir, Guillermo, de el desempeño que tuvieron activos de más riesgo, como pueden ser, digamos que, las inversiones en fibras o en acciones?
6: A ver, los portafolios de las Afores están muy diversificados, y yo diría que hay muchos factores de riesgo que tienen, que les pegan. Uno es la exposición de acciones, tanto en domésticas como del exterior, y principalmente acciones en el exterior, está más focalizado en Estados Unidos, aunque hay algo en Europa y en Asia. Luego tenemos tasas de interés de largo plazo. Si suben las tasas, hay una caída en los precios de los bonos, tenemos una exposición a tipo de cambio, tenemos exposiciones a muchas variables financieras. ¿Qué es lo que ha pasado en estos dos últimos meses? Los comportamientos en general de los mercados accionarios fueron favorables, eso ayudó. Los comportamientos en los mercados de tasas también fueron relativamente estables, no hubo mucha volatilidad, por lo tanto eso ayuda a los rendimientos de los portafolios, y también los mercados cambiarios estuvieron relativamente estables. Entonces tú tuviste un entorno de que los distintos factores de riesgo que afectan las valuaciones de los portafolios se comportaron, unos con estabilidad y otros con un comportamiento favorable, y eso fue lo que generó este rendimiento, y lo tenemos en mercados accionarios, tanto en acciones de empresas como en acciones de fibras, tanto en México como del extranjero.
5: Entre las variables a las que te refieres, Guillermo, ¿también podríamos incluir los vaivenes en el precio del petróleo?
6: Lo que pasa es que de manera directa la exposición del sector a lo que son commodities es mínima, y está más en commodities tipo oro, plata, metales, más que commodities tipo granos, petróleo y demás. Entonces, la exposición directa a precios de materias primas del portafolio en general es muy, muy pequeña. Por eso, directamente no tenemos un beneficio o un perjuicio en términos de plusvalía o minusvalía por los precios de los commodities. Lo que le afecta a los portafolios es más lo que vino de la guerra, que fue la incertidumbre, o todavía en una manera como se materializa es vía la mayor inflación. Y lo que estamos viendo es que sí es cierto que en Estados Unidos repuntó la inflación, está por arriba del 4%, en Europa también se ve una presión inflacionaria, pero se está mitigando, y hoy parece que un escenario como el de 2022, donde varios países desarrollados llegaron a ver niveles de inflación de doble dígito, no va a suceder. Entonces el canal de transmisión de los commodities llega vía política monetaria, tasas de corto y de largo plazo, y hoy no se ve eso en los mercados financieros, y no hay un efecto directo porque la exposición es mínima.
7: Claro, Guillermo, ¿y cómo se compara pues el rendimiento promedio de las CIEFORES con el rendimiento de la subcuenta de vivienda que administra Infonavit?
6: Depende en qué horizonte de plazo lo comparamos. El tema de la subcuenta de Infonavit es que van dando un rendimiento, pero realmente se conoce cada año cuando la asamblea decreta el remanente. Lo que vemos en el histórico de 10 años es que la cuenta de la Afore da un rendimiento mayor a la subcuenta de vivienda del Infonavit. Depende las ventanas de tiempo que utilices, es de 300 a 400 básicos por encima de. Okay. La cuenta de Infonavit está dando inflación más uno, inflación más uno y medio. La tasa real de del sistema es inflación más 5 puntos prácticamente. Entonces si traes un diferencial de 300 básicos, 350 básicos contra el desempeño financiero de la subcuenta de vivienda.
5: Guillermo, háblanos de la diversificación de inversiones a través de las Afores. Hemos observado pues un auge nuevo que están teniendo los fideicomisos especializados en bienes raíces, los fibras. ¿Existe la posibilidad de que en materia de desarrollo de infraestructura las Afores puedan invertir en ese tipo de instrumentos de una manera más
6: A ver,
5: activa?
6: el promedio de inversión que tiene el sistema en fibras es superior al 3%, 3.2%. Está muy por debajo del límite máximo que tiene la industria para invertir. Lo que se tiene en activos relacionados con infraestructura de distinta clase es 7.5, y ahí entra la fibra E, pero entran SECADES, SERPIS y deuda que se tiene de proyectos de infraestructura. Lo que tenemos es que hoy las Afores invierten en infraestructura, tanto en proyectos específicos como a través de fibras, y hay espacio para invertir aún más. El gran tema es que lleguen los proyectos. Por ejemplo, si nos vamos a la parte de fibras, naves industriales, uh-huh, el auge que pueden tener ese sector depende de que se implementen y se vuelvan realidad los polos de desarrollo en México. Si esa política pública se concreta como parte de la estrategia del gobierno Plan México, puede haber crecimiento en esa clase de activos, y seguramente las Afores estarán invirtiendo en estos desarrollos de naves industriales que se estén dando durante los próximos años. Entonces, ahorita estamos en un punto en que nosotros financiamos, nosotros asignamos recursos, pero lo que tiene que suceder es que los que ejecutan los proyectos, ya sea de infraestructura o parques industriales, etcétera, ejecuten esos proyectos y salgan en busca de financiamiento.
5: Guillermo Samarripa, presidente de la Asociación Mexicana de Administradoras de Fondos para el Retiro, la Mafore, como siempre, gracias por tomarnos la llamada.
6: No, al contrario, un gusto saludarlos, Darío y Rogelio, y muchas gracias por la invitación al programa.
5: El gusto es nuestro. Que pases buena tarde. Vamos a hacer otra pausa y volvemos.

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0: ¿Qué tal? ¿Cómo están todos? Muy buenas tardes, bienvenidos a la sede del Mundial, como todos los días de lunes a viernes por todas las estaciones de Global Media. Deporte se hace presente y estaremos hablando de todos los resultados del día de hoy, dos hasta el momento, de manera espectacular. La selección de Noruega está terminando el partido goleando 4-1 a Irán y estaremos hablando también de lo que sucedió con la selección de Francia. Pero voy a saludar a mis compañeros y amigos porque se nos van rápido estos minutos. Félix Corpus, ¿cómo estás? Muy buena tarde, bienvenido.
1: Gracias, Lali. Muy buena tarde, qué gusto como siempre compartir contigo, con Carlitos y con los amigos que nos acompañan en las diferentes plataformas.
0: Mi querido Carlos Rebolledo, buena tarde.
2: Hola, ¿qué tal, Lalito? Félix, un gusto estar nuevamente en estos micrófonos en la sede del Mundial, unos partidos que creo que pues reafirman una candidatura como lo es la de Francia, y por ahí escuchaba, ¿no?, que caballo negro Noruega. Yo no creo que Noruega sea caballo negro. Yo creo que es de esos equipos que ya sabes que van a ir bien, que sabes que tienen con qué pueden llegar lejos en una Copa del Mundo, y el caballo negro es la sorpresa. Noruega no creo que sea sorpresa si se llega a meter en instancias finales.
0: Y claro que lo vamos a platicar porque vamos a hablar acerca de los reflectores.
3: Los reflectores se los lleva.
0: El día de hoy, mi querido Carlitos, Félix, los reflectores, ¿quién se los podría llevar? Acaba de terminar el partido de Noruega, pero también hace rato jugó Francia y gana también, me parece que de buena manera.
1: Yo creo que los reflectores en la jornada del día de hoy se las llevan los que tenían que llevársela. Por un lado, Kylian Mbappé con Francia y por el otro lado, Haaland. Ambos con doblete en sus respectivos partidos y Haaland, además, una asistencia para el cuarto gol.
0: Carlitos.
2: Yo coincido con Félix, es pues difícil cambiar ese tipo de reflectores, ¿no? Probablemente los dos mejores atacantes que cuenta hoy en día el fútbol actual, que se van a estar enfrentando porque están en el mismo grupo, y ojo, muchos reflectores el día de hoy se van a tener que dividir porque también debuta la campeona del mundo, va a debutar Lionel Messi como titular en el 11 ya confirmado, después de que a poco menos de una hora de que inicie el juego en el que estará enfrentando a la selección de Argelia y Argentina, ya está confirmado.